0: podemos donar desde 20 pesos, 40 pesos. Habla con Dios en esta hora, pregúntale a Dios si esto es de Dios, ¿va? Yo sé que esto es de Dios porque Él nos bendice de una manera o de otra.
1: Que Dios les ponga sí, el sentir
0: que Dios toque
1: su
0: corazón, lo que Dios ponga en su corazón, ¿va?
1: Amén.
0: Eso va a ser, ni más ni menos.
1: Como dice la palabra de Dios en el libro en la tercera carta de Juan, dice ahí, Juan 2, dice: amado, yo deseo que tú seas prosperado en todas las cosas y que tengas salud así como prospera tu alma. Amén.
0: Amén.
1: Qué tan grande es la bendición de Dios, que nos quiere ver bendecidos, nos quiere ver prosperados, nos quiere ver sanados, nos quiere ver libertados. Amén. Yo le doy bastante la gloria a Dios por todo lo que hace. Usted no sabe tantos milagros que yo puedo estarle compartiendo de lo que el Señor ha hecho. Yo me sorprendo porque me he aprendido a comprar sin dinero. He aprendido a comprar sin dinero, he aprendido a vivir por fe. Y vivir por fe es ver las cosas que no son como si fueran hechas. Es portar el escudo de fe con que usted pueda apagar todos los dardos del enemigo donde le dicen que no va a poder. Tal vez en estos momentos estás pasando por tristeza. Tal vez te sientes solo o te sientes sola, pero te voy a decir algo. Hay alguien que te ama con amor eterno. Hay alguien que quiere que seas prosperado. Hay alguien que quiere que seas bendecido. Hay alguien que quiere que seas sano. Y esa persona que quiere que seas sano es nuestro Señor Jesucristo. Por eso estamos aquí predicando el Evangelio de salvación, de sanidad, de libertad, porque Dios rompe las ataduras, las maldiciones, las ligaduras. Yo sé que en estos momentos hay muchos padres batallando con sus hijos en adicciones. Yo sé que en estos momentos hay muchos padres batallando con rebeldía en sus hijos, con ingobernabilidad, con muchos jóvenes en estos momentos, pero yo sé que lo que para nosotros es imposible, es posible para Dios. Por eso dice la palabra de Dios, lo que es imposible para los hombres, es posible para Dios. Pero solamente dice, tenemos que creer, tenemos que agarrarnos de nuestro Señor Jesucristo, confiar plenamente en Dios. Creer, confiar y ver, creer en lo sobrenatural, confiar plenamente en Dios y ver las cosas que no son como si fueras. Pero ¿cómo las vamos a ver? Como lo dice la palabra de Dios en Hebreos 11:1, es pues la fe, la certeza de lo que se espera, la convicción de lo que no se ve. Pero yo sé que tus ojos lo verán. Yo sé que tus ojos lo verán y los ojos de aquellos también lo verán, porque yo sé que verán maravillas. Yo sé que darás testimonio, yo sé que hablarás lo que Dios te va a sorprender. Dios se va a sorprender porque Dios no se queda con nada. Dios no quiere que un día compadezcamos delante de Él y digamos, Señor, pero yo hice esto, Señor, pero yo hice aquello. No. ¿Sabe qué? Dios lo retribuye. Dios no lo retribuye. Por eso hoy le doy gracias a Dios, porque nosotros trabajamos para el reino de Dios. Y el reino de Dios se vive en la tierra. El reino de Dios se establece aquí y lo podemos disfrutar de su gracia, de su misericordia, de su bondad, de todo lo que Dios hace. Por eso hoy vemos la gloria de Dios. Hoy vemos la gloria de Dios de una manera sobrenatural, de una manera sobrenatural. Usted no sabe cómo la vemos. Pero ¿sabe por qué? Porque creemos en el que todo lo puede. Porque creemos en nuestro Señor Jesucristo, que es el mismo de ayer, de hoy, de siempre, y los milagros siguen vigentes. Por eso cuando Él dice que se multiplican los panes, que se multiplican los peces, Él lo hace. Por eso a veces cuando te llega visita a tu casa y dices, ay, pues yo no hice tanta comida, y te sorprendes que hasta te quedó, es porque Dios multiplica el buen corazón. El buen corazón de dar, por eso dice que no demos con tristeza ni por necesidad, porque Dios ama al dador alegre. Y cuando usted da, en el dar está el recibir. Créame que Dios hará grandes maravillas en su vida, en su hogar,
0: amén,
1: con sus hijos.
0: Amén, amén. Simplemente ahorita el disponer tu corazón para hacer una siembra para este programa de radio, a lo mejor tú ves como que, bueno, pues doy 20 pesos, pero a la verdad, lo que está sembrando es amor.
1: Amén.
0: Que es el primer mandamiento que Dios nos da. Es un amor hacia las almas. Porque cuántas veces, cuánta gente no vemos en veces en las radios, en la calle perdidos. Cuánta gente vemos en el camino a la casa que andan perdidos, sin fe, sin esperanza, con pensamientos malos. Imagínate una persona caminando con todos los problemas en su mente. Llega a su casa y que esté la radio prendida. y que escuche esta palabra y que Dios toque su corazón. Imagínate que tú seas el partícipe, que con solamente 20 pesos que Dios puso en tu corazón, un alma se salve. ¿Cuánto no valdrá un alma para mucho. Dios? Mucho,
1: mucho, mucho.
0: Mucho, y créeme que Dios lo va a tomar en cuenta cuando en el día del juicio Él abra el libro y te pregunte. Créeme que esa aportación que tú hiciste y esa alma que salvó van a estar ahí escritas. Entonces te digo hoy con mi corazón, adopta un minuto solamente, por lo que Dios ponga en tu corazón, pero adopta un minuto.
1: Un minuto y una alma.
0: Un minuto y una amén, alma.
1: Porque como dice mi esposo, ¿verdad? O sea, cuando usted, Dios pone en su corazón sembrar, usted está siendo partícipe de poder llegar a más lugares y que más almas sean alcanzadas para el reino de Dios.
0: Amén.
1: Más almas sean alcanzadas para el reino de Dios, más expanda el evangelio de una manera sobrenatural. Créeme que estamos viendo lo sobrenatural de Dios en la radio.
0: Amén.
1: Créeme que estamos viendo lo sobrenatural. Créeme que hay un mover sobrenatural sorprendente. Sorprendente de lo que Dios está haciendo y de lo que Dios hará. Yo creo y te voy a decir, mira, yo sé que el Señor va a multiplicar cada peso que tú siembras, cada 20 pesos que Dios puso en tu corazón. Dios te lo va a multiplicar a ti, pero no nada más a ti, también a este lugar. Amén. Yo sé que Dios lo va a multiplicar, no al 30 ni al 60, sino al 100 por 1. Yo me sorprendía porque, no sé, yo cuando Dios me pone un sentir en mi corazón, sucede. No se lo pido, solamente lo pienso. Y yo cuando venía para acá, yo venía pensando algo, pero yo después te lo voy a dar como testimonio. Amén, yo después te lo voy a dar como testimonio porque yo venía pensando y hablando algo con Dios. Y yo después te lo daré como testimonio porque yo tengo un Dios grande, un Dios poderoso, un Dios omnipresente, un Dios omnisciente, un Dios que está en estos momentos ahí a tu lado y te dice, no temas, yo te ayudo, no estás solo, no estás sola, Cristo te ama con amor eterno, Cristo te ama con amor eterno y es tiempo que te levantes, es tiempo que te sacudas el polvo y sigas caminando. Porque el Señor te ama con amor eterno, el Señor te escogió desde el vientre de tu madre. Y hoy te dice, no temas, yo estoy contigo, no temas, yo te ayudo, yo te sostengo con la diestra de mi justicia. El Señor te sostiene en esta tarde, noche, el Señor te dice que te ama con amor eterno, que Él no te ha dejado, que Él no te ha desamparado, que tal vez has pasado por los valles, has pasado por las aguas, pero no te has ahogado, has pasado por el fuego, pero no te has quemado, porque el Señor tiene un propósito contigo. Y dice la palabra de Dios que Él no descuida su obra. Él tiene cuidado de ti porque Él es el alfarero y nosotros somos barro en sus manos. Y créeme que el Señor cumplirá su propósito en ti. No desampare, dice el salmista, no desampare la obra de tus manos, Señor. Y el Señor te dice en esta hora que Él cumplirá su propósito en ti, que no temas por lo que estás pasando. Ahorita hay gente que se le ha dado diagnósticos, pero no temas, no temas. Si aún la palabra de Dios dice que aún cuando había un joven que había ya muerto, amén, ya había un joven que ya había muerto, como lo dice aquí mismo en el libro de Lucas, capítulo 7, versículo 11, dice: Jesús resucita al hijo de la viuda de Naín. Aconteció después que él iba a la ciudad que se llama Naín, e iba con él muchos de sus discípulos y una gran multitud. Hay muchos testigos y hay muchos testigos que verán la gloria de Dios en tu vida. Hay muchos testigos que van a ver lo sobrenatural. Hay muchos testigos que verán cómo Dios va a sorprender esta radio, cómo Dios va a sorprender a cada uno que está sembrando y disponiendo en su corazón. ¿Sabes por qué? Porque Él no se queda con nada. Él todo lo retribuye, no al 30 ni al 60, sino al 100 por 1. Cada peso que tú estás sembrando en pie, yo creo que tú vas a ver multiplicación. Te vas a sorprender cómo el Señor, tú vas a hablar para dar testimonio de cómo Dios te multiplicó lo que tú sembraste de corazón. Porque el que siembra generosamente también va a recibir. Por eso dice que aquí había muchos testigos, y aquí en estos momentos, en muchos lugares nos están escuchando. Amén. Y están siendo testigos del mover de Dios, y están siendo testigos que el Señor le va a sorprender a la radio, nos va a sorprender de una manera sobrenatural, nos va a sorprender cómo Dios va a multiplicar, no al 30 ni al 60, sino al 100 por 1, porque empezamos a ver retribución. El Señor va a empezar a dar retribución en el nombre de Jesús. Así como esta multitud le seguía, así Dios se va a glorificar y va a dar testimonio a muchos de que tenemos un Dios que todo lo puede, que tenemos al dueño del oro y de la plata, que tenemos el que ha dicho, ¿habrá algo difícil para mí? Nada, porque el Señor va a poner muchos ceros de una manera sobrenatural. Yo sé que el Señor va a sorprender. Yo sé que el Señor va a sorprender esta radio de una manera sobrenatural, porque creo en un Dios grande, en un Dios poderoso, en un Dios omnipotente, omnipresente y omnisciente que en estos momentos está aquí.
0: Amén, amén.
1: Y dice la palabra de Dios que dice, cuando llegó cerca de la puerta de la ciudad, he aquí que llevaban a enterrar un difunto. ¿Qué es lo que llevaban? Un difunto lo iban a enterrar. Quiere decir que ya iba ahí en un ataúd, dice, hijo único de su madre, la cual era viuda, y había con ella mucha gente de la ciudad. ¿Cuántos nos están escuchando que verán la gloria de Dios?
0: Amén, amén.
1: ¿Cuántos nos están escuchando que serán testimonio de lo que se va a dar? Si se van a dar testimonios aquí en la radio de lo cómo Dios les va a sorprender en esta semana maratónica. Amén. En esta semana de Adopta un Minuto. Créeme que vas a ser testimonio de lo que Dios va a hacer. Dice, amén. Y cuando el Señor la vio, se compadeció de ella y le dijo, no llores. Y acercándose tocó el féretro, y lo que lo llevaban se detuvieron. Y dijo, joven, a ti te digo, levántate. Hoy el Señor te dice, levántate, levántate, sacúdete el polvo y sigue caminando. Echa a un lado la ansiedad, echa a un lado la depresión, echa a un lado la tristeza, echa a un lado todo lo que esté estorbando, el desánimo, el desaliento, el no puedo, porque todo lo podemos en Cristo que nos fortalece. Es una promesa. Yo a la iglesia le digo, no mentamos delante de Dios, porque la palabra de Dios dice en Filipenses 4:13, todo lo puedes en Cristo que te fortalece. Todo lo podemos hacer. Mas no todo se nos es lícito, mas no todo nos conviene. Amén. Y dice, amén, ahí que le dijo, levántate. Entonces se incorporó él que había muerto y comenzó a hablar. Y lo dio a su madre, y todos tuvieron miedo y glorificaban a Dios diciendo, un gran profeta se ha levantado entre nosotros y Dios ha visitado a su pueblo. Y se extendió la fama de él por toda Judea y por toda la región de alrededor. Amén. Amén. ¿Hasta dónde está llegando la fama de Jesús en estos momentos? ¿Hasta dónde, pastor, está llegando esta estación de radio? Amén. A Tecate, a Baja California,
0: Paso Texas,
1: a muchos lugares, a Ciudad Juárez, Tijuana, a muchos lugares, y a los que estamos por llegar en el nombre de Jesús, porque próximamente llegaremos en el nombre de Jesús, porque mis ojos lo verán y los ojos de aquellos testigos también lo verán, cómo este milagro hizo Jesús, y habían muchos testigos ahí alrededor de ellos. Llevaban a ese muerto ya ahí en esa caja, ya en esa caja lo llevaban, y Jesús dijo, oye, levántate, incorpórate a tu vida normal. Oye, ¿a cuántos Dios les está diciendo, levántate, incorpórate a lo que yo voy a hacer en tu vida? Ya sacúdete el polvo y sigue caminando. Quiero mostrarte mi gloria. Hoy el Señor quiere manifestar su gloria de una manera sobrenatural. Mira, yo te doy testimonio. Hoy llegaba un arquitecto. ¿Yo con qué pago un arquitecto? ¿Yo con qué lo pago? Yo no tengo, pero tengo al dueño del oro y de la plata. Y llegó un arquitecto y dijo, voy a ver la estructura porque hay que levantarla. Hay que poner todo nuevo. Y eso, ¿sabe quién lo está padrinando? Nuestro Señor Jesucristo, que toca corazones. Por eso sé, mira lo que te voy a decir en esta hora. Por eso sé que tú vas a ser testimonio de lo que Dios va a hacer en la radio. Tú vas a ser testimonio de lo que Dios va a hacer por cada corazón que está sembrando, con un corazón contrito y humillado. Créame, con un corazón dispuesto a dar. Porque en el dar está el recibir. Créeme que viene multiplicación para tu vida. Te vas a sorprender de dónde va a llegar la bendición, porque la bendición vendrá del norte, del sur, del este y del oeste. Prepárate para ver la gloria de Dios. Y esta estación de radio va a ver la gloria de Dios de una manera sobrenatural. ¿Sabes por qué? Porque es el medio que en estos momentos Jesucristo está usando para expandir su reino. Jesucristo, amén, está usando en estos momentos esta radio. Se ha placido por el siervo Alejandro, por el doctor Alejandro, que nos ha abierto las puertas de este lugar, que es de bendición para nosotros. Lo bendecimos en el nombre de Jesús, y yo sé que él verá la gloria de Dios, que el Señor le va a sorprender de una manera sobrenatural, porque viene retribución, porque todo lo que nosotros sembramos en el reino, créame que Dios lo multiplica, y no lo multiplica al 30 ni al 60, sino al 100 por 1. Por eso le digo que a usted que está escuchando en estos momentos, usted será testimonio de las grandezas de Dios, usted será testimonio del Dios que nosotros predicamos al Dios que todo lo puede, nosotros predicamos al dueño del oro y de la plata. Y sabe, yo veo las maravillas de Dios, yo trabajo para el reino de Dios,
0: amén,
1: yo trabajo mucho tiempo para el reino de Dios, y no nos cansamos de hacer el bien, y predicamos la palabra aquí a donde Dios nos envía, andamos donde Dios nos envía, hacemos lo que Dios, a veces créame que me he sentido mal en estos tiempos, porque me falta tiempo ir a las visitas domiciliarias que tenemos, pero sabe una cosa, porque expandimos el reino de una manera sobrenatural, porque le servimos a un Dios que todo lo puede, porque le servimos a un Dios que nos levantó de lo vil y despreciado del mundo para avergonzar a los sabios. De ahí nos levantó el Señor, del pozo cenagoso, del pozo de la desesperación. ¿Cómo te encuentras en estos momentos? Tal vez te sientes desesperado, tal vez te sientes ahí que ya no vas a poder, pero hoy el Señor te dice: levántate, sacúdete, porque aún lo que está muerto resucitará, en el nombre de Jesús resucitará, aún los negocios que estaban cayendo en quiebra se van a levantar en el nombre de Jesús. ¿Sabes por qué? Porque esos negocios van a ser sembradores en el nombre de Jesús, en el nombre de Jesús van a ser sembradores al reino. Hoy prepárate para todos aquellos que están sembrando en el reino, prepárate porque la bendición viene grande para tu vida, porque Él no es hombre para mentir, ni hijo de hombre para arrepentirte. Él es Rey de Reyes y Señor de Señores, porque Jesús le decían, ahí hay un profeta que le está diciendo que se levante, y Jesús es el mismo de ayer, de hoy, de siempre, y Él te sigue hablando su palabra, que Él es el dueño del oro y de la plata, y que te va a sorprender de una manera sobrenatural.

0: El Señor te prepara para estos tiempos para que te levantes, para que te sacudes el polvo y sigas caminando, para que le sigas creyendo al que todo lo puede. Y sabe una cosa, yo le voy a decir que sí, soy una mujer de fe. ¿Sabe por qué soy una mujer de fe? Porque he aprendido a comprar sin dinero. He aprendido en estos tiempos a comprar sin dinero. Yo me sorprendo de una manera sobrenatural lo que Dios hace. Yo me sorprendo lo que Dios hace porque sigue tocando corazones, bendiciendo mi ministerio, el ministerio de mi esposo, el mío, el pastorado, la iglesia Betel que tenemos ahí en la Croc, que Dios nos la dio. Tú puedes ir a visitarnos el día que tú gustes y ver el testimonio de lo que Dios ha hecho en ese lugar y ver el testimonio que ese lugar no lo dio Dios. Que ese lugar no lo dio Dios, que todo lo que usted ve ahí, Dios no lo ha dado. Nosotros hemos comprado sin dinero. Nosotros hemos aprendido a comprar sin dinero porque tenemos al dueño del oro y de la plata. Y sabe una cosa, ahora que andamos limpiando para el comedor, porque tenemos un comedor que Dios está supliendo. Y para la gloria de Dios, ahora en julio vamos a cumplir un año para la gloria de Dios ahí con el comedor abierto. Y sabe algo, hemos visto la gloria de Dios. Ahorita se anda limpiando. Le digo, hay que ver las cosas que no son como si fueras. Iglesia, ponte a limpiar. Ponte a limpiar porque el piso llega. ¿Y qué cree? Que el piso va a llegar en el nombre de Jesús.
1: Amén.
0: El piso va a llegar en el nombre de Jesús porque al que le cree, todo le es posible. Es necesario creer. Es necesario creer, pero yo te voy a decir algo. Tú que me estás oyendo en estos momentos y que te has sentido triste y que te has sentido abandonado y que tal vez no hay nada en tu refri y que tal vez no hay nada en tu alacena y que tal vez no hay nada en tu bolsillo y que tal vez estás batallando y hay gente que se ha querido quitar hasta la vida, pero yo te voy a decir algo. Jesucristo es el camino, la verdad y la vida. Dios te da vida y vida en abundancia. Prepárate porque hoy tienes que conocerle. Prepárate porque hoy tienes que recibirle como su Salvador. Recíbelo, dile Señor en esta hora. Señor, en esta hora te abro mi corazón. Repite esta oración conmigo. Señor, en esta hora te abro mi corazón y te recibo como mi verdadero y único Salvador para el perdón de mis pecados. Y me lleves a una vida eterna. Escriba mi nombre en el libro de la vida y no lo borres jamás. Amén. En el nombre de Jesús, dale gracias a Dios, gracias, porque ahora eres un hijo de Él. Y amén. Ahora como hijo vives una vida de reino. Y ahora como hijo verás la gloria de Dios. Y ahora como hijo el Padre tendrá cuidado de ti. No te va a dejar ni te va a desamparar. Te voy a dar testimonio que llegarán en estos días hasta tocar tu puerta. A tocar tu puerta porque has obedecido a la voz de Dios al recibirle en tu corazón.
1: Amén.
0: Y van a tocar tu puerta para que las bendiciones van a correr hacia ti y te van a alcanzar. Como lo dice Deuteronomio 28, dice 1 y 2, dice que las bendiciones correrán a ti y te alcanzarán. No nada más van a correr hacia ti, te van a alcanzar, te van a llegar. Así que prepárate para ver la retribución, prepárate para la bendición que Dios tiene para tu vida en el nombre de Jesús. Y no la tiene ni al 30 ni al 60, sino la tiene al 100 por 1. Prepárate porque viene retribución. Mire lo que dice ahí en el 12, dice que Él te abrirá el buen tesoro, el cielo, para derramar su lluvia a su tiempo. Dice que usted no va a pedir prestado, sino prestará para las naciones en el nombre de Jesús.
1: Nombre de Jesús. Hermano, nuevamente comparto la cuenta de Coppel 4169-1614-3648-5220. Yo sé que en la vida diaria, en veces, no sé, el vecino ocupa dinero, oye, ocupo 20 pesos, se lo das o se lo prestas, ¿verdad? A veces se lo prestamos. ¿Por qué? Porque sabemos que esa persona, a lo mejor cuando nosotros ocupemos, él nos va a ayudar también. O ya sea a tu amigo, a tu compañero de trabajo, no sé. Pero yo digo que es más bonito cuando uno lo hace a una persona que ni siquiera conoces. Porque no sabes si esa persona le está pidiendo a Dios que alguien lo apoye, que alguien lo ayude. Y tu aportación lo salva, porque es una persona que a lo mejor tú no vas a ver físicamente, pero el que te va a recompensar va a ser Dios.
0: Tenemos llamada al aire.
1: Amén.
0: Dios les bendiga. ¿Quién habla?
2: Habla el hermano Fernando Medina.
0: Fernando. Amén. Medina, mi hermano, ¿de dónde habla?
2: Estamos con ustedes en el grupo de estudio del...
0: Ah, mi hermano Fernando, Dios le bendiga, hermano Fernando. ¿Cómo está?
2: Bendecido.
0: Gloria a Dios.
2: Escuchando con agrado la palabra que ustedes están predicando, porque

0: de lo que han dicho, pues a mí me consta, ¿verdad? Que ustedes han hecho sin dinero, porque lo que tienen ha sido por la gracia y el amor de Amén. Dios, ya que han visto cómo se han esforzado ustedes,
1: Amén.
0: Ya que han visto cómo han caminado, ya que han visto, ha visto Dios la fe que ustedes han puesto en él, y pues yo les invito a que a ustedes que sigan por ese camino precisamente, sin mirar hacia atrás, sin menguar,
1: Amén.
0: Y todo así con justicia y con rectitud, como hasta ahorita lo han hecho, para
1: Amén.
0: Que sigan recibiendo.
1: Amén, mi hermano Fernando.
2: Amén, hermano Fernando.
1: Muchas gracias.
2: Muchas bendiciones.
1: Muchas bendiciones para usted y su familia. Amén, les amamos en el amor de Cristo y muchas gracias porque le damos toda la honra a Dios que nos esfuerza cada día a dar lo mejor de nosotros. Por eso siempre te decimos hoy, en el dar está el recibir. En el dar está el recibir. Y vamos a orar, pastor, porque ya vamos a salir. Nos quedan dos minutos, pastor.
2: Es que quería leer algo rapidito.
1: A ver.
2: Mire, los convidados a las bodas, observando cómo escogían los primeros asientos a la mesa, refirió a los convidados una parábola diciéndoles: cuando fueses convidado por alguno a bodas, no te sientes en el primer lugar, no sea que otro más distinguido que tú esté convidado por él. Y viniendo el que te convidó a ti y a él, te diga, da lugar a este, y entonces comiences con vergüenza a ocupar el último lugar. Mas cuando fueses convidado, ve y siéntate en el último lugar, para que cuando venga el que te convidó, te diga, amigo, sube más arriba. Entonces tendrás gloria delante de los que se sientan contigo a la mesa. Porque cualquiera que se enaltece será humillado, y el que se humilla será enaltecido.
1: Amén.
2: Dijo también al que le había convidado: cuando hagas comida o cena, no llames a tus amigos, ni a tus hermanos, ni a tus parientes, ni a vecinos ricos. No sea que ellos a su vez te vuelvan a convidar y seas recompensado. Mas cuando hagas banquete, llama a los pobres, los mancos, los cojos y los ciegos, y serás bienaventurado, porque ellos no te pueden recompensar, pero te será recompensado en la resurrección de los justos.
1: Amén.
2: Amén.
1: Vamos a orar, pastor.
2: Amén.
1: Padre bendito,
2: Señor,
1: en esta
2: Jesucristo,
1: hora, Señor, te pedimos, Señor, si alguien
2: gracias,
1: se encuentra
2: Señor
1: enfermo
2: Jesucristo.
1: En esta hora, Señor, creemos en la sanidad divina
2: aquí,
1: que llega
2: Señor
1: a sus
2: Jesucristo.
1: Vidas en el nombre de
2: compartiendo
1: Jesús.
2: Tu hermosa
1: si alguien
2: palabra,
1: necesita
2: Señor.
1: Libertad, Padre, usted traiga libertad
2: manos,
1: al cautivo,
2: Señor,
1: Padre. Si alguien necesita un milagro, creo, Señor, que el milagro hecho está en el nombre de Jesús. Gracias por estos tiempos, Padre. Te bendecimos, te alabamos, te glorificamos y veremos tu gloria. En el nombre de Jesús, esta estación de radio verá tu gloria. Todos aquellos que están oyendo en estos momentos verán tu gloria de una manera sobrenatural. Prepárate, porque lo mejor ya llegó. En el nombre de Jesús, Dios les bendiga. Les amamos en el amor de Cristo.
2: Bendiciones
1: para todos.
2: Amén.

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1: De lo bueno siempre queda el buen sabor, la buena experiencia. Un cristiano que tiene una buena experiencia con Dios nunca se va a apartar de Dios, porque realmente ha nacido de nuevo y tiene una fe verdadera. Aleluya. Un cristiano verdadero no andan diciendo: va a ir a la iglesia, ay no, lo llevo, le mando el tren, la limusina, bueno, le voy a mandar un helicóptero, ay no, ándele, mire, vamos a tener tacos, vamos a preparar un pollo. Ay no, dice, a mí me gusta la gallina, no me gusta el pollo. Y les están rogando que vayan. Amado hermano, ¿cómo es posible que el evangelio lo hayan, hermano, distorsionado a tal grado que tienen que rogarle a la gente para que venga a la iglesia? No estamos hablando del impío que no conoce a Dios. Estamos hablando de los que dicen que son cristianos. ¿Cómo pueden vivir sin tener comunión con el cuerpo de Cristo? ¿Cómo pueden vivir sin estar orando? Yo no entiendo. La oración, la comunión con Dios, es el oxígeno para el cristiano. Entonces, lo original, lo verdadero, nunca pierde su valor. Aleluya. El verdadero cristiano, hermano, aunque esté en problemas, situaciones difíciles, nunca deja de ser cristiano. Nunca abandona la iglesia. Aleluya. Porque es la naturaleza del hombre que ha recibido a Cristo. Tiene una fe original. ¿Me entiende? ¿Cómo es posible que haya tanta gente dudando del evangelio? Aleluya. ¿Me entiende? Entonces, Dios dice en la palabra del Señor que cuando un cristiano nació de nuevo, Dios le impartió a cada uno una medida de fe. No todos tenemos la misma fe, pero todos tenemos fe. Una medida. ¿Por qué una medida? Porque Dios le impartió a usted una medida de fe según la necesidad que iba a tener en este mundo. Aleluya. Entonces, un cristiano verdadero nunca se aparta de Dios. Un verdadero cristiano, amado hermano, vive por fe. Un cristiano original vive por fe. No vive por la opinión del doctor, por la opinión del gobierno, por la opinión de fulano, de tal, de mangano, de perengano. Él vive por la opinión de Dios, por la palabra de Dios. Ese es un cristiano verdadero, una fe original, una fe verdadera. Estamos ubicándolo, ¿no? Pues estamos, hermano, investigando dónde estás. Fe verdadera. Entonces, aquí Romanos capítulo, hermano, que dijimos 10. Estamos, hermano, Romanos capítulo 10, dice. ¿Qué dice? Dice: ¿cómo pues invocarán a aquel en el cual no han creído? Aleluya, gloria a Dios. Dice: en el cual no han creído. ¿Y cómo creerán en aquel que no han oído? ¿Y cómo oirán sin haber quien les predique? ¿Y cómo predicarán si no fueren enviados? ¿Cómo predicarán si no fueren enviados? Ok, fíjese, bueno, bien. ¿Usted se acuerda de Jonás? ¿Qué le dijo Dios? Jonás, vete a Nínive a predicar. ¿Y qué hizo Jonás? Agarró un barco y se fue para Hawái. ¿Entiende? Y dice, hermano, la Biblia, que según Jonás, o según la Biblia, iba huyendo de Dios. Amén. Iba huyendo de Dios. ¿Me entiende? Le dijo Jonás, vete a Nínive a predicar. Y él agarró un barco, hermano, y se fue a Tarsis, una ciudad, hermano, vecina por ahí. Y se fue de vacaciones. ¿Qué predicar ni qué predicar? Esa gente es mal agradecida. Esa gente es pecadora. Esa gente es malvada. Jonás tiene una razón por la cual no iba a predicar a Nínive. Entonces, cuando Jonás iba en el barco, empezaron los problemas. Aleluya. La barca se empezó, hermano, a querer hundir. Y aquellos hombres dijeron: alguien aquí tiene la culpa. Vamos a echar la suerte a ver por qué hay tanto problema. Y la suerte cayó sobre Jonás. Y le dijeron: Jonás, ¿quién eres tú? ¿Y qué dijo? Soy cristiano. Soy hebreo y temo a Dios. ¿Ok? Y dijo: y la razón por la cual hay problemas en esta barca es por mí, porque soy en desobediencia. Y la razón de muchos problemas en un hogar, o la mayoría de los problemas en un hogar, en una iglesia, en una ciudad, en un gobierno, es por la desobediencia de los cristianos. Todo problema, o la mayoría de los problemas que tienen los hogares, es por la desobediencia de Jonás. Aleluya. La razón de los problemas de una iglesia es por la desobediencia de los Jonás. Ok. ¿Por qué Dios levanta una tormenta en esa barca? Porque Dios le había dicho a Jonás que fuera a predicar. Y Jonás no quería. Si Jonás no hubiera sido enviado, Dios no tenía por qué molestarlo. Aleluya. Pero Jonás fue enviado y Dios se encargó de que Jonás obedeciera. Obedeces o te mueres. Y dice la Biblia que Dios lo tuvo que llevar hasta el mismo infierno. Y allí Jonás clamó. Dijo: Señor, perdóname, me arrepiento. Y la ballena fue y lo aventó a la playa. Y le dijo: predica. Entonces aquí dice: Jonás tenía un llamado verdadero. Era cristiano verdadero. ¿Me entiende? Pero desobediente. Entonces, cuando una persona ha nacido de nuevo y Dios tiene un verdadero plan en ellos, Dios va a tratar con ellos. Van a ir a predicar. ¿Por qué no quieren predicar? Porque no conocen a Dios. ¿Cómo invocarán a ver, si no han sido enviados. Aleluya. ¿Me entiende? Entonces, el primer mandamiento que Dios le da a un cristiano cuando nace de nuevo, ir y predicar el evangelio a toda criatura. Es un mandamiento. No es una invitación. Es un mandamiento. Pero aquí dice la palabra del Señor, hermano, dice, pero ¿cómo predicarán? Dice, ¿cómo pues invocarán a aquel en el cual no han creído? ¿Y cómo creerán en aquel de quien no han oído? ¿Y cómo, dice, oirán sin haber quien les predique? ¿Y cómo predicarán si no fueren enviados? Aleluya. No se puede. Por eso, hermano, unos cuantos enseñan que son nacidos de nuevo. Y tienen mucha razón. Porque la evidencia, la señal de un nuevo nacimiento, una relación con Dios, es que tienen la necesidad de predicar. ¿Qué es una necesidad, hermano? Así como que usted, hermano, tiene que ir al baño. Ay, no voy porque no siento. No voy porque no tengo. No, hay una necesidad. Tiene que, eso es una necesidad. Un verdadero cristiano siente la necesidad. No necesita que nadie le diga. Va a ir a predicar. Ay, no tengo tiempo. Ay, estoy muy ocupado. Fíjese, ¿hasta dónde han, cómo se dice la palabra, subajado el evangelio? No hay, hermano, un producto que le han quitado el valor los cristianos, sino al evangelio. Aleluya. Los predicadores son unos rogones. Hermano, va a ir, va a venir a la iglesia. Vamos a tener pollo. Que le mate el pollo, que le mate el pollo. Vamos a tener gallina frita. No me gusta, hermano, la gallina. Vamos a tener ensalada. Ay, ensalada. O sea, ¿hasta dónde han rebajado, hermano, el precio del evangelio? Ya no más falta que, hermano, les ofrezcan cerveza y tequila para que la gente, hermano, venga. Aleluya. ¿Me entiende? No hay, hermano, personas tan rogonas y tan baratas como los predicadores. Le han quitado, hermano, el valor a lo que es el evangelio. Simplemente Jesús dijo: ve y predica, pero no ve y ruega. Haz consciente a la gente de que son pecadores. Y no te metas en mi trabajo. No le andes rogando a la gente. Simplemente ve y predica, y yo me encargo de regar esa palabra. Uno es el que riega, uno es el que siembra, otro es el que riega, y Dios da el crecimiento. Entonces el trabajo, hermano, del verdadero cristiano es predicar y ser testigo. Pero muchos cristianos se han metido en los negocios de Dios. Mire, vamos a regalar calzones viejos. Venga. Zapatos arriesgados. Venga. Y le ofrecen a la gente comida, tacos, hamburgues, pollo, gallina, guajolote, guajolota, de todo, para que la gente, y cuando le ofrecen algo, la iglesia se llena. Pero Dios no necesita ni el guajolote, ni la gallina, ni la ensalada, ni nada para llenar una iglesia. Lo que necesita es que haya testigos de Él en las calles. Aleluya. Dios no necesita la ayuda de nadie, ni la gallina, ni el guajolote, ni la hamburguesa, ni la carne asada, ni nada para llenar una iglesia. Lo que necesita es que los verdaderos cristianos salgan a las calles y prediquen su palabra. Y Él va a dar el crecimiento. Tráeme al enfermo, tráeme al cojo, tráeme al ciego, tráeme al sordo, tráeme al mudo, tráeme al enfermo, tráeme a esa gente toda y tráemela, ve y predícales. Y yo las voy a traer. Aleluya. Pero fíjese, como no quieren salir a predicar, entonces salen por la radio. Tenemos chicken. Hoy la hermanita va a cocinar. Y usted no tiene que pagar nada. Es gratis. La iglesia se llena. Pero esa bola de dragones no vuelven. Aleluya. Y Jesús les dijo en cierta ocasión: ustedes vienen a la iglesia porque les di el taco, pero no me aman. Vienen a la iglesia porque están esperando que los sanes, pero no me aman. Tienen una razón para venir a la iglesia, pero no me aman. Pero el que me ama y el que ha nacido de nuevo, ese le habla a alguien más. Aleluya. Yo, hermano, hoy, como pues a veces no tengo tiempo, pero hermano, cuando yo estaba sentado con usted, yo esperaba que alguien tuviera un padre. Iba por la calle, iba que hay un padre. Llegaba y le decía: señora, ¿quién es el encargado aquí de esta fiesta? Pues culano de tal. Oiga, ¿me deja unas palabritas? Sí, sí, señor, cómo no, pásele. Y después no me podían callar. Porque tenía que hablarle a esa gente. Porque Dios me había enviado. Porque en mi corazón había un fuego, una necesidad de hablarle a la gente cuando la miraba en situaciones difíciles. O sea, cuando una persona ha nacido de nuevo realmente, Dios transporta su corazón al corazón de él. Un verdadero cristiano que ha nacido de nuevo tiene el mismo corazón de Dios hacia el pecador, el mismo sentir de Dios, tiene la misma fe de Dios. Aleluya. ¿Por qué impartió Dios una fe a cada cristiano? Porque la va a necesitar. Dios nunca le da una encomienda a alguien si no lo equipa primero. Entonces Dios me dio a mí una fe porque Él sabía que Él me dio también un mandamiento. Aleluya. El justo vivirá por fe. Es como yo le digo a mi esposa: me voy a ir, pero aquí tienes este cuenta de cheques. Vive por mi chequera. Aleluya. No te preocupes, yo te doy una fe más preciosa que el oro y la plata. Aleluya. Entonces, si mi esposa anda de pediche, yo le voy a decir: ¿y dónde está la chequera que te di? Ah, de verdad. Pero como no tiene fe, pues aunque, ¿entiende? Aleluya. Estamos hablando de lo original, del cristiano verdadero, de una fe verdadera. El cristiano que ha nacido de nuevo no se deja. Él se aferra a la palabra. No pierde su valor. Es como el oro. Y aunque vengan pruebas, luchas, situaciones, él no deja de ser quien es. Él es cristiano. Aleluya. Habla como cristiano, vive como cristiano, se conduce como un verdadero cristiano. Aleluya, porque tiene fe. Es un cristiano verdadero. Entonces Dios no necesita, hermano, de vejigas para nadar. La única encomienda que Dios le dio a un cristiano verdadero: ve y predica mi palabra. No te metas en otro negocio, es ve y predica mi palabra. Echa fuera demonios, sana a los enfermos, liberta a los cautivos. Pero ni él mismo está libre. Está más atacado que nada, hermano. Atado, no atacado, atado, que es lo mismo. Aleluya. ¿Quiere salir, amado hermano, usted del desierto? Conviértase al Señor. Entonces Dios, amado hermano, le dio una fe original para que no ande fingiendo. Ay, tengo que ir a la iglesia porque me... Ay, tengo que... No, el cristiano no anda con ese pujido. El cristiano dice: gloria a Dios, hoy es día de servicio, aleluya, lo estaba esperando toda la semana, aleluya. Pero cuando vienen a empujones, no son cristianos. No ha nacido de nuevo. Porque cuando el güey o la vaca o el animal tiene sed, va a donde está la corriente de agua viva. Aleluya. Entonces Pablo dice: habiendo investigado, encontramos y sacamos a conclusión que esta es la verdadera fe original. El que es verdaderamente cristiano no camina por lo que oye. No se mueve por lo que ve. No se mueve por lo que siente, sino por lo que cree. Aleluya. ¿Me entiende? Un cristiano verdadero no pierde lo original. ¿Me entiende? Pero los hombres le han quitado, hermano, el valor a la palabra. ¿Me entiende? Vea cuántas iglesias, hermano, repartiendo comida está bien, pero quieren llenar la iglesia con eso. Dios no necesita, amado hermano. El problema que la gente tiene no es físico. El problema que el ser humano tiene es hermano, espiritual. El problema que la gente tiene, amado hermano, es el pecado. Y la única respuesta para quitar el pecado es la palabra, es Jesús. El mundo, amado hermano, tiene el problema del pecado. Y la iglesia tiene la solución. La iglesia tiene la solución. Aleluya. Usted no puede salvar el pecador, hermano. Usted no puede salvar el pecador, hermano. El trabajo no es que usted lo traiga, no van a hablar de alguien que no conoce.
2: Por eso el pastor tiene que andarse empujando, y donde le va a presentar, pobrecitos, pero cuando usted tiene, hermano, el fuego de Dios, tiene, hermano, el fuego de Dios, la insistencia de Dios, la insistencia de Dios.
3: No importa que nadie le diga, hermano, no va a predicar.
2: Me interesa sacar al pecador de el pecado, de un mundo corrompido. Entonces, un cristiano verdadero, nunca se corrompe, nunca se corrompe, nunca deja de ser, nunca deja de ser.
3: Que usted busque al Señor,
2: que usted busque al Señor,
3: en oración, ayuno,
2: en oración, y que sienta la necesidad, porque es una señal
3: que usted
2: es un nacido,
3: que usted nuevo,
2: nacido de nuevo. Es un cristiano verdadero,
3: es un cristiano,
2: es un cristiano
3: original.
2: Entonces Pablo dice, hemos investigado, dice, creemos que por la fe fue hecho, el universo. Y lo dice, y por el conocimiento, que Abel tenía, ofreció a Dios,
3: que
2: Abel tenía más excelente
3: sacrificio
2: que Caín. Más excelente
3: sacrificio. Hermano 11:4.
2: Por el conocimiento, el verdadero cristiano se interesa en indagar, buscar, tener conocimiento para ofrecerle a Dios un sacrificio excelente, porque él sabe que solamente los sacrificios de excelencia van a recibir bendición de Dios. El cristiano dice, ay, se va hambre, ay, démosle, al cabo es para el Señor. Y luego, hermano, y luego le ofrecen a Dios basura, y basura reciben. Porque hay personas que lo único que promueven es la pobreza. Si usted es pobre en lo que da, nunca saldrá de la pobreza. Aleluya. Si es excelente, hermano, para dar a Dios, Dios lo va a sacar de esa pobreza. Aleluya. Un verdadero cristiano se preocupa que sus sacrificios sean agradables a Dios. Por eso usted, un verdadero cristiano que ha nacido de nuevo, busca el agua. Jesús le dijo a Nicodemo, Nicodemo, si no naces de nuevo, no puedes participar del reino de Dios. Que ahí es donde entra la religión. Hay personas, amado hermano, que no han nacido de nuevo y quieren, hermano, que se vean los beneficios de la palabra. No lo reciben porque no son nacidos de nuevo. La promesa de Dios y la palabra de Dios es para la gente que ha nacido de nuevo. Aleluya. El Espíritu Santo es para la gente que ha nacido de nuevo. A Jesús se los dijo. Y cuando venga el Espíritu Santo, me seréis testigos. Entonces, cuando Dios da un mandamiento, también lo equipa. Para que no andes llorando. Para que no le andes pidiendo a nadie. Aleluya. Dios dice que Dios le dio una fe más preciosa que el oro y la plata. Aleluya. ¿Qué es lo que produce? ¿Cuál es el problema, hermano, de la iglesia y del mundo entero? O de muchos cristianos. ¿Cuál es el problema número uno que tiene o que tiene el mundo? El dinero. Las iglesias están llenas de problemas por falta de dinero. Los hogares, las familias, los gobiernos.
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8: Casi nadie lo nota. Cuando alguien deja de reír, cuando empieza a hablar menos, cuando baja la mirada, pero sube el peso del alma. Casi nadie lo nota, pero Dios sí. A veces usa una canción, una voz desde la radio, una palabra sencilla para decir: aquí estoy, no te he soltado. Adopta un minuto. Tal vez sea el único momento del día donde alguien se siente realmente visto y valorado.

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Hola, ¿qué tal? Un cordial saludo para todos nuestros apreciados amigos que nos sintonizan a través de esta frecuencia. Qué bendición poder saludarlos y decirles que estamos avanzando en el nombre del Señor en esta programación que trae buenas noticias, una programación llena de fe, una programación que te invita a meditar en lo más grande, en lo más poderoso, en lo más sobrenatural, como lo es Dios mismo, quien vino a salvar al perdido, a libertar a los cautivos.

0: ninguna esperanza, están tristes, están deprimidos, en angustia, pero el Señor viene para traer respuesta y suplir cada una de estas necesidades. El Señor cambia tu tristeza por alegría, cambia tu angustia por paz. Dios comienza a hacer cosa nueva cada día y es para nosotros un privilegio poder compartir contigo a través de esta programación, pues lo que Dios hace. Decirte que no está nada perdido, sino que Dios tiene para ti, insisto, una respuesta. ¿Y cómo clamo? ¿Cómo lo invoco? ¿Cómo sé que me escucha? Bueno, Él está tan cerca de ti como una oración. Simplemente abre tu corazón y dile: Señor, te necesito. Hoy necesito que me des la fuerza para vivir. Hoy necesito que me saques adelante en medio de la adversidad. Hoy, Señor, necesito el milagro. El milagro. ¿Y cuál es el requisito para recibir un milagro? Crisis, problema, situación difícil. Ese es el requisito que tú necesitas llenar para recibir un milagro, porque lo que no puede hacer el hombre, Dios lo puede hacer. Lo que para ti es imposible, para Dios será posible. Hoy es el tiempo de poner nuestra fe y nuestra confianza en el Señor. Por eso, a través de esta frecuencia, compartimos contigo palabras de fe, oramos por ti, escuchas alabanzas, pero también escuchas información muy interesante, como la que vamos a dar a continuación, para que tú sepas que hay algo que puede ayudarte en tu salud física. Hoy se encuentra conmigo David Montero, a quien doy la bienvenida.
1: Doctor, qué gusto saludarlos nuevamente y a toda la audiencia que nos está escuchando en estos momentos a través de esta frecuencia y a través de la amplitud modulada. Pues muy contento, doctor, de saber cómo Dios es bueno con nosotros, cómo Dios nos permite poder servir cada día a las personas y poder escuchar testimonios en todas las áreas, una de ellas en el tema de la salud a través de diferentes fórmulas naturales, porque he entendido que en un principio Dios creó todo. Y antes de crearnos a nosotros, Dios creó la naturaleza y dice en la palabra que Él vio que era bueno. Y yo le creo, doctor, yo le creo. Y ahora con toda la tecnología que se aplica precisamente a temas naturales, pues podemos apoyarnos. Así que pues feliz, doctor, de estar nuevamente con usted y poder estar escuchando tanto mensaje a través de este medio de comunicación.
0: Claro, y el día de hoy pues vamos a conversar acerca de dos productos interesantísimos, como lo es Epigena Café y Glutalife. Estos dos productos los mencionamos juntos porque van tomados de la mano. Primeramente debo decir que Epigena Café es excelente, porque ya tenemos testimonios de muchas personas que lo están consumiendo y que están hablando de grandes resultados, en el sentido de que son 10 diferentes hongos y cada hongo tiene una función específica. Estos hongos, desde hace muchos años, pero miles de años, han sido reconocidos por sus beneficios para nuestro cuerpo, pero es sorprendente cómo han sido seleccionados estos ingredientes, unos para trabajar en el sistema nervioso, otros para trabajar en las articulaciones, otros para trabajar en lo que es todo lo que viene a ser el sistema metabólico. Y de verdad que uno se queda sorprendido, porque en esa combinación hay una sinergia que desata una serie de reacciones químicas en el cuerpo que traen como resultado bienestar, traen salud. Una de las cosas muy interesantes, pues, que le da una energía sostenida. Eso es excelente, porque de hecho cuando tomamos café es porque queremos

0: Tenemos algo de energía en la mañanita, un cafecito, en la tardecita, así como que comió y le quiere dar sueño, pues un cafecito de sobremesa en la tarde, antes de terminar su jornada laboral, dice otro cafecito. El problema es que con tanto cafecito empieza a ponerse nervioso porque le afecta la cafeína, empieza a temblar, hasta taquicardia le puede dar. Dios guarde la hora, le empiezan a dar agruras, porque entonces el café ya le está haciendo daño. En cambio, cuando usted consume Pigena Café, no se pone nervioso, no va a tener agruras, no le va a dar taquicardia y va a mantener la concentración, el enfoque mental de las cosas que usted está haciendo, y aún más, no le quita el sueño, al contrario, usted se acuesta a dormir y va a tener un descanso profundo, un sueño reparador. Y muchas de las personas que lo están consumiendo nos hablan acerca de cómo su metabolismo se ha normalizado, cómo su metabolismo está funcionando, pero de maravilla. Y muchas de las personas están dando testimonio de que se están yendo los achaques, las dolencias, el piquetito, el calambrito, la sensación de pesadez. 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Creo que es excelente. 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
1: 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Y bueno, pues precisamente, doctor, hablando de mensajes y llamadas, quiero comentar algo muy interesante. Estos últimos días hemos tenido muchos testimonios muy importantes de problemáticas que nos consultan. Actualmente, hoy quiero hablar de algo que cada vez escuchamos más y tenemos muchas personas que nos confirman y nos preguntan sobre estos casos. Que pues doctor, pues son casos muy serios, muy delicados, y hay que tener una información correcta para ser responsable en esta información y por qué la gente está recuperando su salud cuando nos preguntan sobre temas de cáncer, temas de lupus, leucemia, artritis, pues que son enfermedades del sistema inmunológico, ¿no? O que le llaman enfermedades antiinmunes, hablando de inflamación crónica, fatiga extrema, desgaste físico acelerado. Y aunque cada condición es diferente, muchas tienen algo en común, que es la inflamación, el estrés oxidativo, el debilitamiento inmunológico muy importante y el daño celular progresivo. Y esto es algo que me ha causado interés en estos últimos días de las personas que están consumiendo Epigena Café y Glutalife Complex, porque hoy más personas están buscando una nutrición inteligente, funcional, que obviamente aclaramos, esto no es para curar nada, sino para ayudar al cuerpo a fortalecerse desde adentro. No existe ningún medicamento que te ayude a curar esto, hay que ser claros, y como no existe medicamento, también nosotros tenemos que ser responsables de decirte que no hay medicina o tratamiento para eliminarlo, pero sí existe una nutrición específica que hace que tu cuerpo pueda ayudar, y ahí es donde se marca la diferencia, porque Epigena Coffee o Epigena Café no solamente es un café tradicional, fue desarrollado con 10 hongos y plantas funcionales conocidos por su alto contenido de antioxidantes, de polisacáridos, de adaptógenos, compuestos bioactivos funcionales, y que en muchos de los ingredientes que se han estudiado ha sido su relación con el apoyo del sistema inmunológico, el bienestar celular, la protección antioxidante, así como la inflamación, la energía sostenida y la regeneración natural. De aquí es donde nosotros hablamos de los beneficios, por ejemplo en el tema del hongo chaga, doctor, que es uno de los ingredientes que trae este Epigena Café, que es conocido por su alto contenido de antioxidantes. ¿Qué es muy importante esto? Porque el estrés oxidativo participa en el desgaste celular, en la inflamación y en el envejecimiento acelerado. Hay muchas personas que hacen ejercicio, que cuidan su alimentación, personas arriba de los 45 o 50 años y que aún así le duelen las articulaciones, le duele la espalda, le duelen los brazos, las rodillas, porque precisamente existen toxinas en el cuerpo. El estrés, bueno, imagínate las personas que no se cuidan y que no hacen ejercicio. Entonces, muchas personas buscan un apoyo antioxidante relacionado con la protección de sus células y un bienestar integral. De ahí, obviamente, si hablamos de los beneficios del hongo Reishi, que tradicionalmente ha sido conocido por el hongo que da, bueno, pues sí se dice, ¿no?, el hongo de la inmortalidad o de la la antiedad que usaban los emperadores. Bueno, esto se debe a que contiene beta-glucanos y un compuesto funcional relacionado con el equilibrio inmunológico, un bienestar físico que apoya el descanso para la regeneración celular, manejando los niveles de cortisol y teniendo un excelente desempeño físico. Muchas personas con desgaste crónico buscan apoyo adaptógeno y aquí encuentras la solución. Ahora, si hablamos de el hongo cola de pavo, que es uno de los hongos más estudiados en el tema del sistema inmunológico por sus polisacáridos y sus betaglucanos relacionados con el apoyo del sistema inmunológico, el bienestar intestinal, que es muy importante, que es donde se genera la gran cantidad de los problemas de salud, y la protección celular. Ahora, hoy en día, ¿cuántas personas tienen problema en la memoria, retención de las ideas, problemas de demencia? Bueno, pues si nosotros utilizamos los ingredientes del hongo melena de león que contiene esta fórmula, los disfrutamos, bueno, eso nos puede ayudar a prevenir temas del cerebro, de la memoria, del sistema nervioso y tener claridad mental. Doctor, estamos hablando simplemente de algunos de los hongos que tiene este producto Epigena Coffee. Estamos hablando de más de 10 hongos y plantas medicinales, el cual tiene beneficio en las articulaciones, un equilibrio inmunológico, es un excelente desinflamatorio por las propiedades del hongo maitake. El hongo shiitake también, que ayuda al sistema cardiovascular, una excelente protección antioxidante, también apoya el sistema inmunológico, las propiedades de la shaguanda, que ayuda para que las personas que tienen agotamiento emocional, cansancio físico, estrés, desgaste nervioso, bueno, esto les va a súper encantar. Hay otro hongo que se llama rhodiola rosea, que tiene una aportación impresionante para la vitalidad, tiene más resistencia, andamos activos todo el día, un desempeño mental, como usted lo dijo al principio, no andamos acelerados, no hay taquicardias, tenemos un desempeño óptimo, y el saúco nos ayuda a las defensas naturales y bienestar inmunológico. Ahora, para desintoxicar el cuerpo, para ayudar el hígado, las funciones renales, contiene también bardana. Esto permite que cuando el riñón funcione bien, se van los dolores musculares, tenemos mejor nutrición en la sangre, apoya el hígado. Entonces, estamos hablando de un bienestar general, doctor, con esta fórmula Epigena Café, 10 hongos y plantas medicinales en una sola bebida.
0: Y lo que más me sorprende es el precio, porque cuando uno ve que son 300 gramos de café, que salen 60 tazas promedio, pues realmente la taza me está costando 24 pesos.
1: Efectivamente,
0: con 24 pesitos, hombre, tomo un café saludable.
1: 24 pesos, doctor, y el tema aquí más interesante es que es un producto premium. Únicamente son 5 gramos lo que ocupas consumir todos los días a nivel suplementario o preventivo, Pero si eres como yo, que se toma dos tacitas o le pone doble cucharada, aún así todos estamos hablando que durante 30 días vas a disfrutar muy bien Epigena Café. Y sabe que lo interesante, que cuando yo consumía ese tipo de fórmulas premium, que escogía lo mejor, pues normalmente invertía entre 4 o 5 mil pesos a la semana en cuidar mi salud. Por eso es que tengo la autoridad moral para recomendarte algo que sé que te va a ayudar. 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
0: 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Y esto, verdad, pues es excelente, porque voy a estar alerta, voy a estar sabiendo que mi metabolismo está funcionando correctamente, van a desaparecerse los achaques, las dolencias, los piquetitos, los calambres, se van a ir, y esto le va a hacer mucho bien. Y por otra parte, apreciados hermanos y amigos que nos escuchan, pues tenemos el producto que se llama GlutaLife.
1: Así es, GlutaLife Complex, doctor, ha venido a hacer una evolución impresionante, sobre todo en el tema de la regeneración celular. Recuerden que si las células están sanas y están en óptimas condiciones, esto quiere decir que tenemos una buena calidad de vida. Cuando hay un problema de salud es porque las células están desgastadas, están dañadas, están enfermas. Existen las famosas células zombies, ¿verdad?, que ya prácticamente están muertas y se andan alimentando de otras células. Entonces, de ahí se desencadena una gran cantidad de enfermedades. Cuando nosotros estimulamos la producción de glutatión en nuestro cuerpo, esto permite que nuestro cuerpo recupere la salud. Glutatión es uno de los, digamos, sustancias, productos o procesos del cuerpo más investigados en los últimos años. Creo que es el que más premio Nobel de Medicina tiene, y precisamente existe en el mercado ya precursores de glutatión que utilizan médicos, naturópatas, especialistas de salud, gente que le gusta cuidarse. Y un glutatión de alta calidad o precursor de alta calidad, podemos encontrar lo que es el C3-glutatión, que es una patente japonesa, y que, bueno, hoy en día nosotros podemos utilizar algunos ingredientes precursores basado en el C3-glutatión de la más alta calidad, además a un precio muy accesible. Y lo interesante de esto, doctor, es que se fusionó este glutatión, estos factores de glutatión, con vitaminas, minerales y extractos naturales de planta, que además de ayudar a la limpieza de la célula, a nutrir la célula, a darle energía a la célula, nos permite de una manera natural eliminar el exceso de toxinas del cuerpo. Es un excelente desintoxicante que al mismo tiempo nos permite eliminar tallas y peso. Y pongan mucha atención, no es que esto sea un diurético, porque muchas veces lo que hacemos es tomar tés o productos que nos mandan al baño, nos deshidrata, ahí se van las vitaminas, ahí se van los minerales, que obviamente forza nuestra flora intestinal, que nos son laxantes, nos manda al baño, o a veces nos da taquicardia, andamos muy acelerados, andamos sudando. Bueno, estos son aditivos que normalmente nos ponen a la venta. Yo te estoy hablando de una tecnología donde tú vas a apoyar tu metabolismo de una manera natural. Vas a llevar la grasa directamente a la mitocondria, de manera que la va a convertir en energía. Vas a tener tu evacuación del baño de una manera natural, pero constante según cómo te estés alimentando, sin deshidratarte, sin dañar tu flora intestinal, recibiendo vitaminas y minerales que van a permitir regular tu sistema metabólico. Por eso, doctor, la gente está notando beneficios en su estado de ánimo, en su glucosa, en su talla, en su peso. Obviamente estamos atendiendo al cuerpo para que pueda vencer enfermedades crónicas degenerativas gracias a la producción de glutatión. 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

0: Hola, ¿qué tal? Un cordial saludo para todos nuestros apreciados amigos que nos sintonizan a través de esta frecuencia. Qué bendición poder saludarlos y decirles que estamos avanzando en el nombre del Señor en esta programación que trae buenas noticias, una programación llena de fe, una programación que te invita a meditar en lo más grande, en lo más poderoso, en lo más sobrenatural, como lo es Dios mismo, quien vino a salvar al perdido, a libertar a los cautivos, sanar al enfermo, levantar al caído, libertar a los oprimidos. El Señor vino a levantar del polvo al pobre y también vino para multiplicar las fuerzas al que ya no tenía ningunas. Hay muchos que caminan quebrados del alma, hay otros que ya perdieron hasta el modo de andar, hay muchos que perdieron el deseo por la vida, hay muchos que ya no tienen ninguna esperanza, están tristes, están deprimidos, en angustia, pero el Señor viene para traer respuesta y suplir cada una de estas necesidades. El Señor cambia tu tristeza por alegría, cambia tu angustia por paz. Dios comienza a hacer cosa nueva cada día y es para nosotros un privilegio poder compartir contigo a través de esta programación, pues lo que Dios hace. Decirte que no está nada perdido, sino que Dios tiene para ti, insisto, una respuesta. ¿Y cómo clamo? ¿Cómo lo invoco? ¿Cómo sé que me escucha? Bueno, Él está tan cerca de ti como una oración. Simplemente abre tu corazón y dile: Señor, te necesito. Hoy necesito que me des la fuerza para vivir. Hoy necesito que me saques adelante en medio de la adversidad. Hoy, Señor, necesito el milagro. El milagro. ¿Y cuál es el requisito para recibir un milagro? Crisis, problema, situación difícil. Ese es el requisito que tú necesitas llenar para recibir un milagro, porque lo que no puede hacer el hombre, Dios lo puede hacer. Lo que para ti es imposible, para Dios será posible. Hoy es el tiempo de poner nuestra fe y nuestra confianza en el Señor. Por eso, a través de esta frecuencia, compartimos contigo palabras de fe, oramos por ti, escuchas alabanzas, pero también escuchas información muy interesante, como la que vamos a dar a continuación, para que tú sepas que hay algo que puede ayudarte en tu salud física. Hoy se encuentra conmigo David Montero, a quien doy la bienvenida.
1: Doctor, qué gusto saludarlo nuevamente y a toda la audiencia que nos está escuchando en esos momentos a través de esta frecuencia y a través de la amplitud modulada. Pues muy contento, doctor, de saber cómo Dios es bueno con nosotros, cómo Dios nos permite poder servir cada día a las personas y poder escuchar testimonios en todas las áreas, una de ellas en el tema de la salud a través de diferentes fórmulas naturales, porque he entendido que en un principio Dios creó todo. Y antes de crearnos a nosotros, Dios creó la naturaleza y dice en la palabra que Él vio que era bueno. Y yo le creo, doctor, yo le creo. Y ahora con toda la tecnología que se aplica precisamente a temas naturales, pues podemos apoyarnos. Así que pues feliz, doctor, de estar nuevamente con usted y poder estar escuchando tanto mensaje a través de este medio de comunicación.
0: Claro, y el día de hoy pues vamos a conversar acerca de dos productos interesantísimos, como lo es Epigena Café y Glutalife. Estos dos productos los mencionamos juntos porque van tomados de la mano. Primeramente debo decir que Epigena Café es excelente porque ya tenemos testimonios de muchas personas que lo están consumiendo y que están hablando de grandes resultados, en el sentido de que son 10 diferentes hongos y cada hongo tiene una función específica. estos hongos desde hace muchos años, pero miles de años, han sido reconocidos por sus beneficios para nuestro cuerpo, pero es sorprendente cómo han sido seleccionados estos ingredientes, unos para trabajar

0: en salud. Una de las cosas muy interesantes, pues, que le da una energía sostenida. Eso es excelente, porque de hecho cuando tomamos café es porque queremos algo de energía. En la mañanita, un cafecito, en la tardecita, así como que comió y le quiere dar sueño, pues un cafecito de sobremesa. En la tarde, antes de terminar su jornada laboral, dice otro cafecito. El problema es que con tanto cafecito empieza a ponerse nervioso porque le afecta la cafeína. Empieza a temblar, hasta taquicardia le puede dar. Dios guarde la hora, le empiezan a dar agruras, porque entonces el café ya le está haciendo daño. En cambio, cuando usted consume Pigena Café, no se pone nervioso, no va a tener agruras, no le va a dar taquicardia y va a mantener la concentración, el enfoque mental de las cosas que usted está haciendo, y aún más, no le quita el sueño, al contrario, usted se acuesta a dormir y va a tener un descanso profundo, un sueño reparador. Y muchas de las personas que lo están consumiendo nos hablan acerca de cómo su metabolismo se ha normalizado, cómo su metabolismo está funcionando, pero de maravilla. Y muchas de las personas están dando testimonio de que se están yendo los achaques, las dolencias, el piquetito, el calambrito, la sensación de pesadez. Y de verdad quiero recomendar ampliamente Epigena Café. 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
1: 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Y bueno, pues precisamente, doctor, hablando de mensajes y llamadas, quiero comentar algo muy interesante. Estos últimos días hemos tenido muchos testimonios muy importantes de problemáticas que nos consultan. Actualmente hoy quiero hablar de algo que cada vez escuchamos más y tenemos muchas personas que nos confirman y nos preguntan sobre estos casos. Que pues doctor, pues son casos muy serios, muy delicados, y hay que tener una información correcta para ser responsable en esta información y por qué la gente está recuperando su salud cuando nos preguntan sobre temas de cáncer, temas de lupus, leucemia, artritis, pues que son enfermedades del sistema inmunológico, ¿no? O que le llaman enfermedades antiinmunes, hablando de inflamación crónica, fatiga extrema, desgaste físico acelerado. Y aunque cada condición es diferente, muchas tienen algo en común, que es la inflamación, el estrés oxidativo, el debilitamiento inmunológico muy importante y el daño celular progresivo. Y esto es algo que me ha causado interés en estos últimos días de las personas que están consumiendo Epigena Café y Glutalife Complex, porque hoy más personas están buscando una nutrición inteligente, funcional, que obviamente aclaramos, esto no es para curar nada, sino para ayudar al cuerpo a fortalecerse desde adentro. No existe ningún medicamento que te ayude a curar esto, hay que ser claros, y como no existe medicamento, también nosotros tenemos que ser responsables de decirte que no hay medicina o tratamiento para eliminarlo, pero sí existe una nutrición específica que hace que tu cuerpo pueda ayudar, y ahí es donde se

0: marca diferencia, porque Epigena Coffee o Epigena Café no solamente es un café tradicional, fue desarrollado con 10 hongos y plantas funcionales conocidos por su alto contenido de antioxidantes, de polisacáridos, de adaptógenos, compuestos bioactivos funcionales, y que en muchos de los ingredientes que se han estudiado ha sido su relación con el apoyo del sistema inmunológico, el bienestar celular, la protección antioxidante, así como la inflamación, la energía sostenida y la regeneración natural. De aquí es donde nosotros hablamos de los beneficios, por ejemplo en el tema del hongo chaga, doctor, que es uno de los ingredientes que trae este Epigena Café, que es conocido por su alto contenido de antioxidantes. ¿Qué es muy importante esto? Porque el estrés oxidativo participa en el desgaste celular, en la inflamación y en el envejecimiento acelerado. Hay muchas personas que hacen ejercicio, que cuidan su alimentación, personas arriba de los 45 o 50 años y que aún así le duelen las articulaciones, le duele la espalda, le duelen los brazos, las rodillas, porque precisamente existen toxinas en el cuerpo. El estrés, bueno, imagínate las personas que no se cuidan y que no hacen ejercicio. Entonces, muchas personas buscan un apoyo antioxidante relacionado con la protección de sus células y un bienestar integral. De ahí, obviamente, si hablamos de los beneficios del hongo Reishi, que tradicionalmente ha sido conocido por el hongo que da, bueno, pues sí se dice, ¿no? El hongo de la inmortalidad o de la la antiedad que usaban los emperadores. Bueno, esto se debe a que contiene beta-glucanos y un compuesto funcional relacionado con el equilibrio inmunológico, un bienestar físico que apoya el descanso para la regeneración celular, manejando los niveles de cortisol y teniendo un excelente desempeño físico. Muchas personas con desgaste crónico buscan apoyo adaptógeno y aquí encuentras la solución. Ahora, si hablamos de el hongo cola de pavo, que es uno de los hongos más estudiados en el tema del sistema inmunológico por sus polisacáridos y sus betaglucanos relacionados con el apoyo del sistema inmunológico, el bienestar intestinal, que es muy importante, que es donde se genera la gran cantidad de los problemas de salud, y la protección celular. Ahora, hoy en día, ¿cuántas personas tienen problemas en la memoria, retención de las ideas, problemas de demencia? Bueno, pues si nosotros utilizamos los ingredientes del hongo melena de león que contiene esta fórmula, los disfrutamos, bueno, eso nos puede ayudar a prevenir temas del cerebro, de la memoria, del sistema nervioso y tener claridad mental. Doctor, estamos hablando simplemente de algunos de los hongos que tiene este producto Epigena Coffee. Estamos hablando de más de 10 hongos y plantas medicinales, el cual tiene beneficio en las articulaciones, un equilibrio inmunológico, es un excelente desinflamatorio por las propiedades del hongo maitake. El hongo shiitake también, que ayuda al sistema cardiovascular, una excelente protección antioxidante, también apoya el sistema inmunológico, las propiedades de la shaguanda, que ayuda para que las personas que tienen agotamiento emocional, cansancio físico, estrés, desgaste nervioso, bueno, esto les va a súper encantar. Hay otro hongo que se llama rhodiola rosea, que tiene una aportación impresionante para la vitalidad, tiene más resistencia, andamos activos todo el día, un desempeño mental, como usted lo dijo al principio, no andamos acelerados, no hay taquicardias, tenemos un desempeño óptimo, y el saúco nos ayuda a las defensas naturales y bienestar inmunológico. Ahora, para desintoxicar el cuerpo, para ayudar el hígado, las funciones renales, contiene también bardana. Esto permite que cuando el riñón funcione bien, se van los dolores musculares, tenemos mejor nutrición en la sangre, apoya el hígado. Entonces, estamos hablando de un bienestar general, doctor, con esta fórmula Epigena Café, 10 hongos y plantas medicinales en una sola bebida.
1: Y lo que más me sorprende es el precio, porque cuando uno ve que son 300 gramos de café, que salen 60 tazas promedio, pues realmente la taza me está costando 24 pesos.
0: Efectivamente, la
1: 24 pesitos, hombre, tomo un café saludable.
0: 24 pesos, doctor, y el tema aquí más interesante es que es un producto premium. Únicamente son 5 gramos lo que ocupas consumir todos los días a nivel suplementario o preventivo. Pero si eres como yo, que se toma dos tacitas o le pone doble cucharada, aún así todos estamos hablando que durante 30 días vas a disfrutar muy bien Epigena Café. Y sabe que es lo interesante, que cuando yo consumía ese tipo de fórmulas premium, que escogía lo mejor, pues normalmente invertía entre 4 o 5 mil pesos a la semana en cuidar mi salud. Por eso es que tengo la autoridad moral para recomendarte algo que sé que te va a ayudar. Doctor, lo que me encanta es que ahora existe este producto, 10 hongos y plantas medicinales, disponible para la audiencia, porque, importante, no aceptes imitaciones, no está a la venta en centros comerciales, únicamente a través de esta frecuencia, a través de esta radio. 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
1: 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Y esto, verdad, pues es excelente, porque voy a estar alerta, voy a estar sabiendo que mi metabolismo está funcionando correctamente, van a desaparecerse los achaques, las dolencias, los piquetitos, los calambres, se van a ir, y esto le va a hacer mucho bien. Y por otra parte, apreciados hermanos y amigos que nos escuchan, pues tenemos el producto que se llama GlutaLife.
0: Así es, GlutaLife Complex, doctor, ha venido a ser una evolución impresionante, sobre todo en el tema de la regeneración celular. Recuerden que si las células están sanas y están en óptimas condiciones, esto quiere decir que tenemos una buena calidad de vida. Cuando hay un problema de salud es porque las células están desgastadas, están dañadas, están enfermas. Existen las famosas células zombies, ¿verdad? Que ya prácticamente están muertas y se andan alimentando de otras células. Entonces de ahí se desencadena una gran cantidad de enfermedades. Cuando nosotros estimulamos la producción de glutatión en nuestro cuerpo, esto permite que nuestro cuerpo recupere la salud. Glutatión es uno de los, digamos, sustancias, productos o procesos del cuerpo más investigados en los últimos años. Creo que es el que más premio Nobel de Medicina tiene, y precisamente existe en el mercado ya precursores de glutatión que utilizan médicos, naturópatas, especialistas de salud, gente que le gusta cuidarse. Y un glutatión de alta calidad o precursor de alta calidad, podemos encontrar lo que es el Cetria Glutatión, que es una patente japonesa, y que, bueno, hoy en día nosotros podemos utilizar algunos ingredientes precursores basado en el Cetria Glutatión de la más alta calidad, además a un precio muy accesible. Y lo interesante de esto, doctor, es que se fusionó este glutatión, estos factores de glutatión, con vitaminas, minerales y extractos naturales de planta, que además de ayudar a la limpieza de la célula, a nutrir la célula, a darle energía a la célula, nos permite de una manera natural eliminar el exceso de toxinas del cuerpo. Es un excelente desintoxicante que al mismo tiempo nos permite eliminar tallas y peso. Y pongan mucha atención, no es que esto sea un diurético, porque muchas veces lo que hacemos es tomar tés o productos que nos mandan al baño, nos deshidrata y se van las vitaminas, ahí se van los minerales, que obviamente forza nuestra flora intestinal, que nos son laxantes, nos manda al baño, o a veces nos da taquicardia, andamos muy acelerados, andamos sudando. Bueno, estos son aditivos que normalmente nos ponen a la venta. Yo te estoy hablando de una tecnología donde tú vas a apoyar tu metabolismo de una manera natural. Vas a llevar la grasa directamente a la mitocondria, de manera que la va a convertir en energía. Vas a tener tu evacuación del baño de una manera natural, pero constante según cómo te estés alimentando, sin deshidratarte, sin dañar tu flora intestinal, recibiendo vitaminas y minerales que van a permitir regular tu sistema metabólico. Por eso, doctor, la gente está notando beneficios en su estado de ánimo, en su glucosa, en su talla, en su peso. Obviamente estamos atendiendo al cuerpo para que pueda vencer enfermedades crónicas degenerativas gracias a la producción de glutatión. Entonces, esto es una cosa impresionante que hoy en día ustedes pueden tomar. ¿Qué es lo interesante, doctor? Que nada más se ocupan tomar 2 cápsulas al día en la mañana. 2 cápsulas es todo lo que necesitas. Y obviamente, pues la experiencia tú no las vas a compartir.
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0: Hola, ¿qué tal? Estamos muy contentos de poderlos saludar nuevamente a través de La Voz. Muy felices porque estamos recibiendo tantos, tantos mensajes de beneficios de las personas que ya están disfrutando de estas fórmulas naturales que están cambiando la vida. Un gusto saludarte, mi nombre es David Montero y quiero decirte que el día de hoy ya tenemos disponibles a través de La Voz. Así es, a través de La Voz en exclusiva, la fórmula de GlutaLife. GlutaLife Complex es la única fórmula que ha sido diseñada a través de bio y nanotecnología aplicada para todas aquellas personas que quieren mejorar su calidad de vida. Hemos escuchado muchísimas personas que actualmente tienen problemas de diabetes, problemas en la circulación, articulaciones, inflamación, problemas del sistema inmunológico, fuertes dolores articulares, artritis. ¿Cuántas personas conocemos también que nos platican de su situación en temas tumorales, cáncer, algunas mujeres con quistes, miomas? Y bueno, siempre buscando alternativas, quiero decirte que hoy en día el uso del glutatión, los precursores del glutatión han sido lo más acertado desde los últimos 5 años, ha sido lo más efectivo en las personas que están cuidando su salud y que están ayudando a contrarrestar enfermedades, apoyar sus tratamientos. Y bueno, pues quiero decirte que el día de hoy no nada más te voy a platicar sobre los beneficios del glutatión, que tiene un gran impacto ya que es el antioxidante maestro del organismo. Quiero hablarte de toda la información que hemos tenido a través de la epigenética, cómo podemos darle indicaciones a nuestras células para que nuestro propio cuerpo active este sistema de regeneración celular, cómo hacer que nuestro cuerpo estimularlo, apoyarlo, nutrirlo, para que haga esa función natural que ya ha sido puesta en nosotros para mejorar nuestra calidad de vida. Imagínate nada más que tú puedas disfrutar de ingredientes de la más alta calidad, una concentración equilibrada para que tú puedas apoyar tu sistema nervioso central, para que puedas ayudar a tu metabolismo, puedas mejorar tu sistema inmunológico y que esto te permite también trabajar día a día de un mejor estado de ánimo, de trabajar de una manera óptima, eficiente, eficaz, una concentración mental. Bueno, pues esto lo hace GlutaLife Complex. GlutaLife Complex son 2 cápsulas que te vas a tomar al día y esto te va a ayudar aportándote los mejores factores y precursores de glutatión, adicionado con extractos naturales de plantas, vitaminas, minerales, que además de regular tu sistema inmunológico, va a ayudar también a tu sistema metabólico. Efectivamente, vas a poder disfrutar los beneficios de ir eliminando el exceso de grasa en tu cuerpo, ya que la va a convertir en energía. Ayuda esta fórmula balanceada a llevar esa grasa directamente hacia la mitocondria celular, ayudando a transformarla en energía sostenida. Quiere decir que durante el trayecto de tu casa hacia el trabajo, de la actividad que estés haciendo todo el día en la oficina, si vas manejando, si estás ahorita trabajando, estás haciendo una actividad física, donde quiera que estés, bueno, pues el cuerpo va a estar trabajando de una manera natural. ¿Y sabes qué es lo más importante? 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
1: Compa Gordo, por ahí gritaron un temazo muy solicitado por ahí. 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

0: citado en las redes sociales. 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
5: Gloria sea nuestro Dios. Hermanos, les damos gracias a Dios una vez más esta noche porque nos da la bendición y la oportunidad de poder estar nuevamente a través, hermanos, de los micrófonos de La Voz Radio, La Voz 1190, aquí en la ciudad de Monterrey. Y bueno, agradecemos a Dios por su infinita misericordia, porque el Señor ha sido bueno con nosotros, dice su palabra, y nuevas son cada mañana. Cada día, hermanos, cuando nosotros abrimos nuestros ojos, nos da Dios la oportunidad, hermanos, de vida, nos da la oportunidad de respirar, la oportunidad de ver un nuevo día. Y eso es motivo de agradecimiento. Es por eso, hermanos, que hoy te invitamos, hermanos, a que estés atento a la programación de La Voz. Estamos en el programa Tiempo de Oración, porque la fe viene por el oír. Y bueno, me presento, soy el hermano Martín Gámez. Hoy está conmigo mi esposa, la hermana Nelly Reyes, al cual le pedimos pues nos dé un saludo.
6: Dios les bendiga, hermanos, en esta noche, esperando que pues las bendiciones sean derramadas sobre todos los que están escuchando esta radio y que sea de edificación para con todos. Amén.
5: Amén. Bueno, hermanos, hoy, el día de hoy, como usted que es fiel seguidor de La Voz Radio a través del 1190 de AM, estamos en la maratónica, hermanos. En la maratónica dice: adopta un minuto. Hermanos, un minuto, un alma para Cristo, un alma para Dios. En un minuto, hermanos, pueden suceder muchas cosas. Y bueno, hermanos, le damos gracias a Dios porque ha transcurrido ya un año, hermanos, aquí en la ciudad de Monterrey. Este mes de mayo se cumplió un año donde se está transmitiendo completamente en vivo, hermanos, y bueno, las 24 horas del día. Pero para esto, pues se necesita, hermanos, recurso. Para esto se necesita se necesitan finanzas, y hoy te invitamos, hermanos, a que te comuniques con nosotros si hay alguna petición también por oración, si hay algún testimonio, hermanos. Sabemos que hay mucha audiencia que nos escucha a través de las diferentes plataformas, en la Voz Monterrey 1190 de AM, La Voz Laguna en el 94.7 de FM, a través de La Voz Juárez y El Paso en el 101.3 de FM, La Voz Mérida, a través de YouTube, hermanos, en La Voz Multimedia, y en Instagram, La Voz Radio, en TikTok, La Voz Radio. Y bueno, hermanos, sabemos que nos van a enlazar, vamos a estar transmitiendo a través de Facebook a otras ciudades del país. Recuerde que en La Voz 1090 de AM en la ciudad de Rosarito también se transmite todo lo que son las Baja Californias, el sur de California, en el lado americano, en Los Ángeles, San Fernando, San Diego, San Isidro y las ciudades que están ahí alrededor, nos escuchan a través de la 1090, el cual, hermanos, también mandamos un saludo allá a la prisión, a nuestra hermana Cristina. Ella siempre nos escucha, a veces se batalla para que se comunique, hermanos, pero es un testimonio, hermanos, de lo que la radio hace, hermanos, porque la radio llega ahí donde nosotros no podemos llegar. Y el propósito, hermanos, de este programa, de esta maratónica, es que usted adopte un minuto. ¿Cómo es esto, hermanos? 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Y si usted tiene un testimonio, comuníquese, hermano, es bueno. Dice, el testimonio es para edificación, hermanos, del pueblo de Dios. El testimonio es para la gente aquella, hermanos, que dice que cree en Dios, o que dicen que existe Dios, pero ellos creen a su manera, para que le conozcan, hermano, a la manera de que Dios quiere que le conozcamos. Porque dice la palabra de nuestro Dios, que en San Juan 14:6, un texto muy hermoso, dice el Señor Jesús que Él es el camino, la verdad y la vida, y nadie va al Padre si no es a través de Él. Y eso es lo que hoy queremos compartirte, hermanos. Dice la palabra de nuestro Dios en el libro de del profeta Isaías, capítulo 55, verso 6, dice: buscad a Jehová mientras pueda ser hallado, llamadle en tanto que está cercano. Hoy es el tiempo, hermanos, hoy es este programa, hermanos, La Voz Radio, a través de este programa Tiempo de Oración, vamos a dedicarlo también, si hay alguna petición de oración, y si usted tiene en su corazón ha sentido adoptar un minuto, lo vamos a invitar, hermanos, a que haga su transferencia y que nos haga llegar, pues, el comprobante, hermanos, donde usted es parte de esta, de este proyecto, hermanos. La palabra de nuestro Dios, el Señor, nos dejó establecido la gran comisión. Dice, id por todo el mundo y predicar el Evangelio. Y quizás hemos escuchado de parte de nuestros hermanos que predican aquí también, que si nosotros no lo podemos ir y predicar, si nuestros pasos no pueden ir, ¿verdad? Dice nuestro hermano director, que nuestros pesos vayan, ¿verdad? Que si sus pasos no pueden ir, que sus pesos vayan por usted. Y eso es lo que se trata, hermanos, de que a través de esta programación, hermanos, las almas sean alcanzadas. Quizás, hermanos, a veces llegamos a pensar que la radio, hermanos, nadie la escucha. Hay veces que nos vamos, hermanos, por lo que vemos quizás a través del Facebook. Ah, nada más se conectaron 5 personas, 10 personas, 20 personas, 100 personas. Pero, hermanos, los que están atrás de un radio, hermanos, esos no los vemos, pero ellos sí nos escuchan. Y hay personas que están pasando aflicción. Hay muchos testimonios, hermanos, de lo que Dios ha hecho a través de un programa radial, de lo que Dios ha hecho, hermanos, a través, hermanos, de un testimonio, de lo que Dios ha hecho a través, hermanos, de alguien que se atrevió a levantar el teléfono y llamar y pedir oración, y de que Dios hizo la obra de sanidad, de liberación, hermanos. Y bueno, hermanos, estamos aquí en este programa, dice la palabra de nuestro Dios, en Isaías 55, verso 2, dice, ¿por qué gastáis el dinero en lo que no es pan y vuestro trabajo en lo que no sacia? Dice, oídme atentamente y comed del bien, y se deleitará vuestra alma con grosura. Bueno, hermanos, les decía, ¿cuánto cuesta un minuto? ¿Cuánto te cuesta a ti adoptar un minuto? Pues 20 pesos, hermanos, 20 pesos. Hoy o mañana, hermanos, vamos a dejar de tomar un refresco. Vamos a dejar de tomar un refresco y usted ponga en su corazón, yo voy a adoptar un minuto. Y, hermanos, va a ver que va a ser de grande bendición para su vida. El saber que a través de un minuto en la radio, hermanos, se le pudo dar el mensaje a una persona que estaba quizás padeciendo, hermanos, ansiedad, quizás padeciendo depresión, quizás padeciendo tenía pensamientos de suicidio, que estaba ahí quizás en una prisión, abandonado, porque mire, hermanos, hemos tenido contacto con personas que están presos ahí en los penales de aquí del área de metropolitana, y a veces nos enteramos que tienen tantos tiempos, tantos meses, tantos años, que desde que cayeron ahí se perdió el contacto con la esposa, que se perdió el contacto con los hijos, que se perdió el contacto con la familia, que están ahí abandonados, que están ahí padeciendo. Y hermanos, eso causa quizás depresión, tristeza en el corazón, pero hay hermanos ahí que están, que se les predica la palabra, que están escuchando a través de la radio, porque les decimos, nosotros a través de la radio llegamos donde quizás si nosotros nos propusiéramos ir a la cárcel en este momento, o ir a un hospital, por el horario ya no nos dejarían entrar. Pero hay gente que está sintonizando la radio y está escuchando. Y qué importante, hermanos, es que nosotros adoptemos un minuto para que a través de esto, hermanos, la radio permanezca, ¿verdad? 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Y bueno, hermanos, están a través del Facebook, pues nos mandan bendiciones nuestros hermanos, nuestra hermana Lupita Uribe, el Señor le bendiga, hermana. Nuestra hermana siempre está al pendiente del programa, su esposo, un saludo a nuestra hermana Gaby Cepeda, allá del Templo El Shaddai, nuestro hermano pastor Daniel Martínez, nuestro hermano Adrián Becerra, recibe un saludo, hermano Adrián. Y bueno, invitamos a la iglesia, al Templo Monte Hebrón, a que se apunten con un minuto. Y bueno, hermanos, bueno, aquí dice la hermana Licha de la iglesia Monte Hebrón, quiere adoptar un minuto. Bueno, hermanos, pues adelante, estamos aquí al pendiente. Nuestra hermana Lichita, el Señor le bendiga y le multiplique. ¿Con esto qué hacemos, hermano? Bueno, con esto estamos manteniendo, hermanos, que la frecuencia de la radio, hermanos, permanezca al aire, que se siga expandiendo el evangelio a través de la radio, y que podamos cada uno de nosotros ser participantes, hermanos. Es hermoso el poder decir, hermanos, yo soy parte de la voz, ¿verdad? Cuando nosotros nos invitaron, hermanos, a participar aquí, pues era como que un reto, ¿no? Porque estamos al aire, hermanos, estamos en vivo, los programas no se editan, pero hermanos, hallamos gracia delante de Dios, y bueno, el Señor a través de su palabra alcanza las almas, y queremos, hermanos, que el reino de Dios se siga extendiendo. ¿Cómo lo vamos a hacer? Bueno, hermanos, adoptad un minuto. Te invitamos, hermanos, iglesia, a que adoptes un minuto de la radio, son 20 pesos, y si hay alguien, hermanos, allá en lo que es la parte de Estados Unidos, el sur de Los Ángeles, la frontera sur de Los Ángeles con México, allá lo pueden hacer también. Ahí nuestro hermano Alejandro pasa las cuentas y lo puede, es $1, hermanos, $1. Un 20 pesos, les decía, aquí no lo gastamos en ni para un refresco nos alcanza. Pero fíjese, un minuto puede salvar un alma. Y eso son tesoros que nosotros, hermanos, vamos a estar guardando en el reino de los cielos. Te invitamos a que te reportes, que te comuniques a cabina al 8111-587090, al 8111-587091, y a través del WhatsApp 8120021190. Sí, nuestra hermana Nelly trae algo para compartirnos de la palabra de nuestro Dios.
6: Amén, aleluya. Pues dice la palabra de nuestro Dios, hermanos, compartiéndoles, ¿verdad?, el alimento espiritual, el pan de vida. Dice la palabra en San Mateo 6, 19, 20, 21. Dice: no hagáis tesoros en la tierra, donde la polilla y el orín corrompen, y donde ladrones minan y hurtan, sino haceos tesoros en el cielo, donde ni la polilla ni el orín corrompen, y donde ladrones no minan ni hurtan. Porque donde esté vuestro tesoro, allí estará también vuestro corazón. Y bueno, esta radio se ha propuesto, ¿verdad?, expandir el mensaje de la palabra, ¿verdad?, de nuestro Dios. A lo mejor tú no lo estás predicando, pero por medio de estos radio y estos programas, que pues toda la semana y en diferentes horarios se está predicando la palabra, ¿verdad?, se está llevando el mensaje, y pues para que el reino de Dios se extienda y que esto avance, ¿verdad?, para que el enemigo no gane territorio, ¿verdad?, porque sabemos que dice la palabra que en los postreros días pues serían peligrosos, ¿verdad?, para todos, y pues estamos viviendo esos tiempos en los cuales, ¿verdad?, el enemigo ha avanzado, ¿verdad?, con vuestros hijos, con vuestros nietos, con el esposo, con la esposa, ¿verdad? Están en destrucción, pero si les llega la palabra, pues, y se extiende esta palabra, pues serán llenos de sabiduría, llenos de bendiciones, y pues esta radio, pues se necesita pues estar aportando para que más oyentes, ¿verdad?, llegue la palabra y a más ciudades se extienda, ¿verdad?, la palabra de nuestro Dios. Y pues esta es la maratónica en la cual se está el adoptar un minuto, pues tú puedes, o sea, pues hacer tesoros en el cielo, no en la tierra. Amén. ¿Verdad? Donde se va a destruir totalmente pues todo, nada nos vamos a llevar, y pues todo se va a un día a acabar. Por más nuevo que esté, por más nuevo que lo hayamos comprado, por más tesoros que hayamos acumulado, pues tampoco nos lo vamos a llevar.
5: Amén. Bueno, hermanos, la palabra de nuestro Dios dice en 2 Corintios capítulo 12, verso 14 y 15, dice: he aquí por tercera vez estoy preparado para ir a vosotros, y no seré gravoso, dice, porque no busco lo vuestro, sino a vosotros. Pues no deben atesorar los hijos para los padres, sino los padres para los hijos. Y yo con el mayor placer gastaré lo mío, y aún yo mismo me gastaré del todo por amor de vuestras almas. Dice el apóstol Pablo, dice, aún yo gastaré de lo mío, dice, por amor a las almas. ¿Cuánto vale un alma, hermanos? No vale, hermanos, los 20 pesos que usted va a donar, los 20 pesos que usted va a prometerle darle al Señor al comprar un minuto. Un alma vale, hermanos, la sangre de nuestro Señor Jesucristo. Eso es lo que vale, hermanos. Pero necesitamos extender el reino, hermanos. Tenemos este medio, hermanos, que podemos llegar a muchas ciudades. Aquí en Monterrey, su área metropolitana, llegamos al sur de Nuevo León, Linares, Montemorelos, Gualahuises, Allende, Santiago, China, Nuevo León, a través, hermanos, de la frecuencia en la 1090 de Rosarito, hermanos, está Tijuana, Ensenada, Tecate, Baja California, y hermanos, podemos llegar a muchas más almas, hermanos. Chihuahua, la base en Chihuahua, la voz Chihuahua, la voz en El Paso, Texas, la voz Juárez, hermanos. Todos, hermanos, tenemos el compromiso. Invitamos a nuestros hermanos, amados pastores, amigos que escuchan también de alguna otra denominación, que pues ellos también inviten, hermanos, a sus congregaciones, ¿verdad? Para que a través del donativo, hermanos, porque es un donativo, no es

Mandamos un saludo a nuestro hermano José Mendoza, a nuestra hermana Lupita Uribe, a nuestra hermana Nancy de Carranco, a nuestra hermana Rosalinda García. Bendiciones, hermana, a nuestra hermana Francis López. Ella siempre ve en el programa y hay muchos hermanos que, les decía, a veces vemos el programa, lo oímos a través de la radio. Levante, hermanos, usted el teléfono, hermanos, haga la promesa con nuestro Dios, para que un alma sea alcanzada a través de ese minuto, hermanos. Un minuto que puede cambiar la vida, un minuto que puede, hermanos, salvar un alma, un minuto que en ese momento de desesperación, de ansiedad, ¿verdad?, el Señor puede transformar las cosas. Y te invitamos, ¿verdad?, para que seas partícipe de esta bendición. Te invitamos para que tú participes también con este donativo, hermanos. Y que tú, si ya eres parte, si ya eres colaborador, porque yo el día de ayer escuchaba a una hermanita de Santa Catarina que decía, hermano, ya hablaba aquí a la radio, decía, hermano, yo soy colaboradora. Ella es fiel colaboradora, se me escapó el nombre, no lo apunté, pero si la hermana nos está escuchando, sabe de quién se trata. Ella decía que su hijo iba a recibir algo del trabajo y hacía una promesa, hermanos, de 1,000 pesos, porque decía que el Señor había bendecido sus vidas. Y bueno, hermanos, eso es lo que queremos, hermanos. Dijo el apóstol Pablo, no queremos ser carga. Por eso estamos aquí. Adopta un minuto, son 20 pesitos, 20 pesitos que a veces nos los gastamos ahí en los cruceros con las personas que están limpiando los vidrios, con las personas que a veces están ahí haciendo algún acto para ellos también llevar el sustento a sus casas. Pues vamos a darle, hermanos, al Señor, para que las almas sean alcanzadas, para que las almas se salven. 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Y bueno, te invitamos, hermanos, si tú eres colaborador, pues también puedes hacer la llamada y decir, hermano, el Señor me ha bendecido, el Señor ha hecho grandes cosas en mi vida, ha hecho grandes cosas en mi familia, porque pues yo formo parte, o soy parte de la voz, ¿verdad? Parte de la voz, y yo aporto para que el evangelio sea predicado. Amén. Y bueno, hermanos, vamos a repetir también los números en cabina. Es el 81 11 58 70 90, el 81 11 58 70 91, y a través del WhatsApp el 81 20 02 11 90. El Señor les siga bendiciendo, hermanos, y vamos a compartir una porción de la palabra de nuestro Dios que está en Primera de Crónicas capítulo 4 verso 10. Es un texto, hermanos, que pues escuchamos, hermanos, muy predicado. Quizás usted lo predica también, hermano pastor, ahí en sus congregaciones. Primera de Crónicas 4:10 dice la palabra de nuestro Dios: invocó Jabes al Dios de Israel diciendo: oh, si me dieres bendición y ensanchares mi territorio
y si tu mano estuviera

conmigo y me libraras del mal para que no me dañe, y le otorgó Dios lo que pidió. Fíjese, hermanos, Dios no nos condiciona, hermanos, las bendiciones. Dios, la palabra de nuestro Dios nos enseña que Él, hermanos, para empezar es amplio en perdonar. El Señor tiene misericordia de nosotros. Él nos ama. Y dice la palabra de nuestro Dios que Él hace salir el sol, hermanos, todos los días, para buenos y malos. Hace llover, hermanos, sobre justos e injustos. La bendición y la mano de Jehová no se ha cortado, hermanos. La mano de Dios no se ha cortado para bendecirnos. Hay veces, hermanos, que nosotros mismos estamos ahí pensándole si yo doy. Y mire, hermano, yo quiero que usted participe, hermanos. Yo quiero que usted sea bendecido. Hace mucho tiempo, hermanos, yo escuché a un pastor que en una predicación que decía que había una hermanita que cuando pedían alguna promesa, cuando pedían así un donativo, hermano, siempre decía: ay, Señor, yo no te doy porque no tengo. Y siempre era su respuesta: Señor, yo no te doy porque no tengo. Hasta que un día el Señor le habló y le dijo: no tienes porque no me das. Y hermanos, Dios quiere bendecir tu vida. Somos nosotros, hermanos, un testimonio de lo que Dios ha hecho, hermanos, en las finanzas. Dios nos ha bendecido, hermanos. Y dice la palabra de nuestro Dios que esta oración de Jabes, hermanos, dice que invocó Jabes al Dios de Israel, diciendo: oh, si me dieras bendición y ensancharas mi territorio. Dice: y si tu mano estuviera conmigo y me librares del mal, dice, para que no me dañe. Y dice que Dios le otorgó lo que Jabes pidió, hermanos. ¿Y cuál fue, hermanos, la petición de él? Le decía que le diera bendición. Dios quiere bendecirte, Dios quiere bendecir tu vida, Dios quiere tratar con tus finanzas, Dios quiere tratar con tu familia. Y mire, hermanos, a veces que nosotros pensamos que el darle a Dios economía, Dios nos va a regresar economía. Y sí, hermanos, sí, sí lo hace el Señor. ¿De qué manera? Bueno, Dios hace a que las cosas en nuestro hogar, la despensa rinda. A lo que se compre, hermanos, los aparatos que a veces compramos, que no se descompongan, ¿verdad? Si estamos enfermos, el Señor nos sana. Si tenemos algún asunto, el Señor lo resuelve. El Señor nos bendice, hermanos, de una o de otra manera. Entonces, yo le invito, hermanos, aquí a que pues adopte un minuto. Un saludo para nuestra hermana Francis López. Dios le bendiga, hermana. Y pues sea parte, hermanos, de la bendición, sea parte del proyecto, hermanos, de alcanzar almas y de ganar almas para Cristo, ¿verdad? Dice, a través del testimonio, hermanos, a través del testimonio también inspira, hermanos, a que la gente crea, la gente se acerque. Porque yo conocí a un hermano que estaba en un templo y el hermano estaba muy nuevo. Y cerca de ahí donde nosotros nos congregábamos había un lugar donde vendían autos allá en Guadalupe. Y este hermano se iba los domingos antes del culto, se iba los domingos ahí a evangelizar a las personas. Y el hermano repartía folletos, repartía tratados. Y cuando le preguntaban al hermano y le decían: bueno, ¿y cómo le hago para esto? ¿Cómo le hago para saber más de Dios? Mire, yo no sé, pero lo invito al templo. Y el hermano se los llevaba al templo. Mire, hermanos, quizás a veces a nosotros así se nos dificulte el predicar, el hablar, el exponer la palabra. Pero mire, hermanos, aquí hay un gran equipo, hermanos. Y no solamente aquí en Monterrey, en La Laguna, hermanos. Nuestro hermano Israel González, allá en Chihuahua, en El Paso. Los hermanos que están allá en Mérida, hermanos. En La Voz 1090, en Rosarito. En Ojinaga, Chihuahua, hermanos. Se me escapan a Mérida, hermanos. Se me escapan lugares. Pero mire, hermanos, hay un grupo, hay un gran equipo de parte de Dios que es,
que es los que transmiten, los que dan el mensaje al aire, los que sus voces llegan, hermanos, a través del Espíritu Santo, llegan al corazón. Pero ¿sabe qué, hermanos? Usted, al adoptar un minuto, va a ser también parte importante de la voz. ¿Por qué? Porque el programa, hermanos, se va a sostener, la radio se va a sostener, porque usted participó haciendo un donativo de un minuto. Si usted quiere adoptar los 60 minutos de la hora, con toda libertad, hermanos. Si usted lo quiere hacer por una semana, si usted lo quiere hacer por un mes, si usted lo quiere hacer por un año, estamos con toda la libertad del mundo. ¿Para qué, hermanos? Para que el evangelio llegue, hermanos, a más almas, que la palabra de Dios se cumpla. Porque la palabra de nuestro Dios dice, hermanos, que será predicado el evangelio, hermanos, en todas las naciones. Y cuando eso suceda, hermanos, entonces la venida del Señor estará cerca, o el Señor vendrá por su iglesia. Y déjenme decirle, hermanos, que ahorita la voz radio está abarcando muchas ciudades de la República Mexicana. Ya no nos vamos a quedar, o no nos va a llamar el Señor por inocentes de que yo no sabía. La palabra de Dios está predicando, y usted puede ser parte de la voz radio. Usted puede ser parte como colaborador para que la palabra de Dios se extienda, para que el reino de Dios llegue, hermanos, a más almas. Y bueno, vamos a darle una alabanza a nuestro Dios, para que nuestro hermano operador, le decimos hermano, Ramiro Palomo, que es todo un productor, hermanos, a Dios la gloria, nos ponga ahí una alabanza.

0: casi nadie lo nota. Cuando alguien deja de reír, cuando empieza a hablar menos, cuando baja la mirada, pero sube el peso del alma. Casi nadie lo nota, pero Dios sí. A veces usa una canción, una voz desde la radio, una palabra sencilla para decir: aquí estoy, no te he soltado. Adopta un minuto. Tal vez sea el único momento del día donde alguien se siente realmente visto y valorado.
1: Gloria sea nuestro Dios. Bueno, hermanos, estamos de regreso. Le damos toda la gloria y toda la honra a nuestro Dios porque Él es bueno, porque para siempre es su misericordia y nos ha permitido, hermanos, estar esta noche en este lugar, ser participantes, hermanos, de esta bendición. Y bueno, saludamos a nuestro hermano David Cerda, allá en Ciudad Juárez, Nuevo León, allá en el Templo El Shaddai. Bendiciones, hermano. Nuestra hermana Nelly va a compartir algo.
2: Sí, amén. Bueno, yo les quiero compartir lo que dice Deuteronomios 28. Dice: acontecerá que si oyeres atentamente a la voz de Jehová, tu Dios, para guardar y poner por obra todos sus mandamientos que yo te prescribo hoy, también Jehová, tu Dios, te exaltará sobre todas las naciones de la tierra. Y vendrán sobre ti todas las bendiciones y te alcanzarán si oyeres la voz de Jehová, tu Dios. Amén. Y pues ese es el momento de oír la voz de Dios, ¿verdad? Ya que este programa así, pues le han puesto, ¿verdad?, la voz de Dios. Es un llamado al cual, ¿verdad?, se extiende la palabra de Dios y pues hay múltiples bendiciones, hermanos, cuando nosotros aportamos, cuando nosotros damos, cuando extendemos nuestra mano, ¿verdad? Dios es bueno. Dios nos regresa multiplicado y triplicado a veces, ¿verdad? De lo que nosotros damos. Hemos tenido experiencias en las cuales, ¿verdad?, Dios, ¿verdad?, vemos la necesidad. Y pues aquí hay una necesidad, hermanos, que les estamos compartiendo, ¿verdad?, de esta radio, en la cual pues es el tiempo, ¿verdad?, de que se reedifiquen los muros, ¿verdad?, de que se levante Monterrey, que se levante nuestro país, ¿verdad?, que se levante por medio de los medios que Dios ha provisto de la radio, para que muchos sean alcanzados, ¿verdad? Pero sin tu ayuda, pues no va a ser posible, ¿verdad? Pero Dios en esta noche te está hablando para que tú seas de bendición, y Dios quiere que tú seas bendito, ¿verdad? Dice la palabra de nuestro Dios. Dice: y verán todos los pueblos de la tierra el nombre de Jehová que es invocado sobre ti, y te temerán, y te hará Jehová sobreabundar en bienes, en el fruto de tu vientre, en el fruto de tus bestias, en el fruto de tu tierra, en el país que Jehová juró a tus padres que había de dar. Te abrirá Jehová su buen tesoro del cielo para enviar la lluvia a la tierra en su tiempo y para bendecir toda obra de tus manos, y prestarás a muchas naciones y tú no pedirás prestado. Te pondrá Jehová por cabeza y no por cola, y estarás encima solamente y no estarás debajo si obedecieres los mandamientos de Jehová tu Dios que te ordena hoy.
1: Amén.
2: Y pues, ¿cuáles son, verdad, aquellas ordenanzas? Pues también dice que si nosotros pues retenemos, pues también será retenida, ¿verdad? O sea, la bendición. Y pues nosotros hemos aprendido, hermanos, que extendiendo, ¿verdad?, nuestra mano, ¿verdad?, cuando somos bondadosos, y pues no es gravoso, ¿verdad?, adoptar un minuto. Y pues si Dios te ha puesto en tu corazón, ¿verdad?, dalo de corazón, dice, de lo que hemos recibido, lo tenemos que dar, pero de corazón.
1: Amén, gloria a Dios.
2: Y pues también vienen las maldiciones aquí en dice, y palparás a mediodía, palpa al ciego en la oscuridad y no serás prosperado en tus caminos, sino será sino oprimido y robado todos los días, y no habrá quien te salve.
1: Amén.
2: Y pues es ahí donde viene la contradicción, ¿verdad? Que a veces tenemos, ¿verdad? Y pues a veces se nos estanca ahí los negocios, se nos estancan los dineros, y no fluye, hermanos. Entonces, ¿cómo va a fluir si no extendemos nuestra mano, ¿verdad? Es cuando nosotros extendemos, pues vamos a recibir, ¿verdad? Amén. Vamos a recibir bendiciones. Y pues es la manera que Dios nos ha enseñado a través de su palabra, en la cual, ¿verdad?, que las cosas vendrán por añadidura.
1: Así es.
2: Amén. ¿Verdad? Si buscamos el reino de los cielos. Así y pues no hagamos el tesoro aquí en la tierra, sino hazlo en el cielo. Amén. ¿Verdad? ¿Por qué? Porque a través de esta emisora llega por el aire a muchos que en verdad, ¿verdad?, están buscando de Dios.
1: Amén.
2: Y pues es una manera de estar bendiciendo también, ¿verdad?, a otros, y Dios te lo va conforme a tu mano, ¿verdad?, de que extiendas, ¿verdad? Y pues es el tiempo, ¿verdad?, de dar.
1: Amén, hermana.
2: Amén, aleluya.
1: Gloria sea a nuestro Dios. Bueno, damos gracias a Dios por la vida de nuestra hermana Nelly, que también decimos, nuestra hermana adoptó ya minutos, hermanos, y bueno, hermanos, queremos que tú también seas parte de la bendición. Adopta un minuto. Y bueno, vamos a leer la palabra de nuestro Dios. Fíjese, hermanos, lo que dice Primera de Crónicas 29, verso 9. Dice: y se alegró el pueblo por haber contribuido voluntariamente, porque de todo corazón ofrecieron a Jehová voluntariamente. Esto es voluntario, hermanos. No estamos, les decía, imponiendo cargas. No estamos exigiendo el mínimo a dar. Son 20 pesitos, ¿verdad? 20 pesitos que no son gravosos, hermanos. Y el Señor va a retribuir grandemente, ¿verdad? Y dice la palabra de nuestro Dios también, ahí en el verso 14, Primera de Crónicas 29, 14, porque ¿quién soy yo y quién es mi pueblo para que pudiésemos ofrecer voluntariamente cosas semejantes? Pues todo es tuyo, y de lo recibido de tu mano te damos. Fíjese, hermanos, yo escuchaba un testimonio hace muchos años. Había un hermano que se trabajaba como, pues, en la política. Fue político hace muchos años. Y él dice que llegaba a su casa cuando todo estaba en desorden, cuando estaba en crisis su matrimonio. Y dice que él llegó a su casa y estaban sus hijos orando por el alimento. Y él les decía a sus hijos que por qué le pedían a Dios, o que por qué oraban a Dios. Dice, ¿por qué le piden a Dios? ¿Por qué oran a Dios si yo soy el que trabajo, si yo soy el que traigo el dinero? Y dice que la respuesta de su hijo fue: sí, pero Dios te da la salud. Dios te da la fuerza. Dios te da la sabiduría. Dios es el que a ti te ha dado ese puesto importante que tienes. Todo Dios lo ha hecho. ¿Por qué no agradecerle a Dios? Y bueno, hermanos, aquí la palabra de nuestro Dios nos dice que de lo recibido de la mano del Señor, de eso le damos, hermanos. Si nosotros a veces retenemos porque decimos: es mi trabajo, es mi esfuerzo. Mira, hermano, si trabajamos y recibimos, hermanos, es porque Dios, hermanos, nos da la fuerza, nos da la sabiduría, nos da la capacidad. Y bueno, hermanos, por eso dice el rey David: porque ¿quién soy yo y quién es mi pueblo para que pudiésemos ofrecer voluntariamente cosas semejantes? Pues todo es tuyo, dice, y de lo recibido de tu mano te damos. Y luego dice en el verso 17: yo sé, Dios mío, que tú escudriñas los corazones y que la rectitud te agrada. Por eso yo con rectitud de corazón voluntariamente te he ofrecido todo esto. Y ahora he visto con alegría que tu pueblo reunido aquí, ahora, ha dado para ti espontáneamente. Fíjese, hermanos, dice la palabra de nuestro Dios que tú escudriñas los corazones, eso lo sabemos, hermanos, y que la rectitud te agrada. Por eso yo con rectitud de mi corazón voluntariamente te he ofrecido todo esto. Y ahora he visto con alegría que tu pueblo, reunido aquí ahora, ha dado para ti espontáneamente. Hermanos, adopta un minuto. Esa es la temática, hermanos, del día de hoy. La Voz Radio Monterrey 1190, la fe viene por el oír. Dice por ahí en el libro de Romanos, ¿y cómo irán si nadie les predica? ¿Cómo llegará, hermanos, el Evangelio si no sustentamos la radio? ¿Cómo llegará si nosotros nos negamos a adoptar un minuto? La palabra de nuestro Dios nos dice, ¿cómo irán si no hay quien les predique? ¿Verdad? Entonces, te invitamos, hermano, que seas parte de la bendición, que seas parte del reino de los cielos, que cuando tú llegues allá a la presencia de nuestro Dios, el Señor te diga, buen siervo fiel, en lo poco fuiste fiel, en lo mucho te pondré. Y bueno, hermanos, dice que esto es espontáneamente y es voluntariamente. 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Cuenta Oxxo es 4217-4700-8377-3412. Y en Santander es el 5579-0701-5708-3133. Cuenta Coppel 4169-1614-3648-5220. Una vez más, repito, cuenta Coppel 4169-1614-3648-5220. Y dice la palabra de nuestro Dios en lo que leíamos, hermanos, verso 18, segunda de Crónicas 29:18, dice, Jehová Dios de Abraham, de Isaac y de Israel, nuestros padres, conserva perpetuamente esta voluntad del corazón de tu pueblo y encamina su corazón a ti. Dios quiere encaminar el corazón de las almas, hermanos, a través de su Hijo Jesucristo, que sean salvos por medio de la fe, que sean salvos por medio de la gracia, pero necesitamos participar, hermanos, necesitamos que la radio se sostenga, necesitamos que la radio se mantenga, que se siga predicando el Evangelio, dice la palabra de nuestro Dios, a tiempo y fuera de tiempo. Necesitamos llevar el mensaje de salvación a las almas. Y hermanos, vamos a estar orando también en unos momentos más. Nos pide nuestro hermano Taurino García oración por su abuelita, la hermana Margarita Rodarte Martínez y Santiago García Morales. Que el Señor haga la obra, me imagino de sanidad, hermanos, o de salvación, por nuestra hermana Margarita Rodarte Martínez y Santiago García Morales. Vamos a estar orando en unos momentos más. Y bueno, hermanos, por cada uno de nuestros hermanos, les decía, hay veces no necesitamos que se reporte la persona y nos diga, hermano, yo doné, hermano, yo participé. Hay veces que lo hacen de manera anónima. Si usted lo ha hecho esta noche de esta manera, hermanos, el Señor le pague, el Señor le multiplique al 100 por 1 y que el Señor bendiga sus finanzas, el Señor bendiga el fruto de su trabajo, el Señor bendiga el fruto de sus manos, el Señor haga prosperar su familia, su hogar, sus negocios, para que el Señor siga proveyendo, el Señor siga dando, para que usted también pueda dar, ¿verdad? Y bueno, hermanos, está ya por concluir este espacio, ha avanzado el tiempo, Y antes de terminar, hermanos, pues vamos a hacer una oración que nos está pidiendo nuestro hermano Taurino, por la hermana Margarita Rodarte Martínez y por Santiago García Morales. Saludamos también a nuestro hermano David Briones, hermano. El Señor le bendiga, hermano, siempre está al pendiente. Nuestro hermano David, ahí lo saludamos este lunes. Cada uno de nuestros hermanos que estuvo al pendiente ahí en el Face, los que estuvieron escuchando a través de la radio, ahí a donde llegue la señal, como siempre lo decimos, quizás no tuviste la oportunidad de levantar el teléfono y comunicarte, quizás donde tú estás no hay señal de teléfono celular, no hay una línea telefónica, pero nos escuchaste a través de la radio. Queremos decirte que el Señor te bendiga, que el Señor te bendice. Y bueno, hermano, le damos gracias a nuestro Dios por este espacio. Y vamos a hacer nuestra oración final. Que el Señor bendiga, que el Señor siga sustentando esta programación, La Voz 1190 AM Monterrey y el programa Tiempo de Oración. Y hermanos, te seguimos recordando que adoptes un minuto. Vamos a orar, hermanos, y vamos a darle gracias a nuestro Dios en esta hora, porque el Señor ha estado con nosotros siempre. Amén. Padre nuestro que estás en el reino de los cielos, te damos gracias en esta hora, Señor, la petición de nuestro hermano Taurino García. Bendícele, Señor, a su abuelita, a nuestra hermana Margarita Rodarte Martínez, al señor Santiago García Morales, que la sangre de Cristo, hermanos, tiene poder, cualquiera que sea la necesidad. Si es enfermedad, Señor, sánalos, Señor. Si es por salvación, sálvalos, Padre eterno. Si hay alguna necesidad económica, Señor, provee lo necesario. Padre, te damos gracias por la vida de nuestros hijos, por nuestras familias. Padre, bendice la economía de tu pueblo, bendice la economía de tus siervos. En las iglesias, en las congregaciones, que no falte, Señor, la bendición, que no falte la provisión. Sí, Padre eterno, Padre, que aquellos que estuvieron al pendiente de la programación, Señor, puedan,
2: Señor, mi Dios,
1: ser bendecidos también, puedan participar de la bendición, como dice tu palabra, Señor, voluntariamente, Señor, que sean bendecidos. Tu pueblo, tu iglesia, familia, Padre
2: Señor,
1: eterno.
2: Bendecida,
1: bendícele,
2: Señor.
1: Así como bendeciste, en el nombre de Cristo,
2: Señor,
1: Jesús.
2: Dios, Padre Santo,
1: te lo pedimos, Señor.
2: Señor.
1: Quédate,
2: Dios,
1: Señor, en cada hogar, en cada familia donde se
2: Señor, Dios,
1: llegue esta
2: Padre
1: señal
2: Santo,
1: radial, Señor.
2: De,
1: te pedimos.
2: De príncipes
1: vayas
2: y de
1: con
2: tribus,
1: nosotros,
2: Señor,
1: nos
2: Dios,
1: lleves
2: de
1: con bendición
2: y de centenas,
1: a nuestro hogar,
2: de administradores,
1: con nuestras
2: y de,
1: familias, Padre
2: y de todos
1: eterno,
2: aquellos que
1: en el nombre de Jesús.
2: Señor, mi Dios, se
1: bendice al director,
2: Señor,
1: de este
2: al reto, Señor,
1: de esta
2: mi Dios,
1: programación,
2: de dar voluntariamente,
1: a su familia,
2: que reciban, Señor,
1: que no falte,
2: las
1: Señor, la provisión,
2: Señor,
1: el sustento,
2: mi Dios, Padre Santo,
1: en el nombre
2: porque
1: de Jesús.
2: Usted paga el doble, Señor,
1: pedimos,
2: y hasta el triple,
1: Señor,
2: y cuártuple, Señor,
1: amén,
2: mi Dios,
1: Señor,
2: Padre Santo,
1: amén,
2: aquellos que bendicen a otros.
1: Gloria,
2: amén,
1: a Dios.
2: Amén.

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14: A veces, un solo minuto puede parecer eterno. Cuando se está esperando un resultado, cuando el dolor aprieta, cuando la soledad grita, ese minuto parece no acabar nunca. Pero también puede ser el minuto donde algo cambia, donde entra una palabra, donde suena una canción que detiene la caída, donde Dios pone su mano sin que nadie lo vea. Adopta un minuto, porque el minuto más largo puede ser el más necesario. Nadie ve cuando se encierra en el baño a llorar en silencio. Nadie ve cuando él se pone su mejor sonrisa, solo para no preocupar a nadie. Nadie ve cuando un niño se pregunta si Dios escucha, si alguien lo recuerda, si su vida importa. Pero hay un momento, un instante simple, donde alguien, sin saberlo, enciende la radio. Y sin que tú lo veas, sin que lo planees, allí estás tú. Presente, aunque no tengas micrófono. Estás presente, aunque nadie diga tu nombre. Tú estás, con tu oración, con tu fe, con tu aporte. Y ese minuto que ayudaste a sostener, se vuelve presencia, palabra y esperanza. El tiempo no se detiene, pero la esperanza sí puede alcanzarlo. Adopta un minuto y hazte presente cuando nadie más lo esté.

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0: Hola, ¿qué tal? Un cordial saludo para todos nuestros apreciados amigos que nos sintonizan a través de esta frecuencia. Qué bendición poder saludarlos y decirles que estamos avanzando en el nombre del Señor en esta programación que trae buenas noticias, una programación llena de fe, una programación que te invita a meditar en lo más grande, en lo más poderoso, en lo más sobrenatural, como lo es Dios mismo, quien vino a salvar al perdido, a libertar a los cautivos, sanar al enfermo, levantar al caído, libertar a los oprimidos. El Señor vino a levantar del polvo al pobre y también vino para multiplicar las fuerzas al que ya no tenía ningunas. Hay muchos que caminan quebrados del alma, hay otros que ya perdieron hasta el modo de andar, hay muchos que perdieron el deseo por la vida, hay muchos que ya no tienen ninguna esperanza, están tristes, están deprimidos, en angustia, pero el Señor viene para traer respuesta y suplir cada una de esas necesidades. El Señor cambia tu tristeza por alegría, cambia tu angustia por paz. Dios comienza a hacer cosa nueva cada día y es para nosotros un privilegio poder compartir contigo a través de esta programación, pues lo que Dios hace. Decirte que no está nada perdido, sino que Dios tiene para ti, insisto, una respuesta. ¿Y cómo clamo? ¿Cómo lo invoco? ¿Cómo sé que me escucha? Bueno, Él está tan cerca de ti como una oración. Simplemente abre tu corazón y dile: Señor, te necesito. Hoy necesito que me des la fuerza para vivir. Hoy necesito que me saques adelante en medio de la adversidad. Hoy, Señor, necesito el milagro. El milagro. ¿Y cuál es el requisito para recibir un milagro? Crisis, problema, situación difícil. Ese es el requisito que tú necesitas llenar para recibir un milagro, porque lo que no puede hacer el hombre, Dios lo puede hacer. Lo que para ti es imposible, para Dios será posible. Hoy es el tiempo de poner nuestra fe y nuestra confianza en el Señor. Por eso, a través de esta frecuencia, compartimos contigo palabras de fe, oramos por ti, escuchas alabanzas, pero también escuchas información muy interesante, como la que vamos a dar a continuación, para que tú sepas que hay algo que puede ayudarte en tu salud física. Hoy se encuentra conmigo David Montero, a quien doy la bienvenida.
1: Doctor, qué gusto saludarlos nuevamente y a toda la audiencia que nos está escuchando en estos momentos a través de esta frecuencia y a través de la amplitud modulada. Pues muy contento, doctor, de saber cómo Dios es bueno con nosotros, cómo Dios nos permite poder servir cada día a las personas y poder escuchar testimonios en todas las áreas, una de ellas en el tema de la salud a través de diferentes fórmulas naturales, porque he entendido que en un principio Dios creó todo. Y antes de crearnos a nosotros, Dios creó la naturaleza y dice en la palabra que Él vio que era bueno. Y yo le creo, doctor, yo le creo. Y ahora con toda la tecnología que se aplica precisamente a temas naturales, pues podemos apoyarnos. Así que pues feliz, doctor, de estar nuevamente con usted y poder estar escuchando tanto mensaje a través de este medio de comunicación.
0: Claro, y el día de hoy pues vamos a conversar acerca de dos productos interesantísimos, como lo es Epigena Café y Glutalife. Estos dos productos los mencionamos juntos porque van tomados de la mano. Primeramente debo decir que Epigena Café es excelente porque ya tenemos testimonios de muchas personas que lo están consumiendo y que están hablando de grandes resultados, en el sentido de que son 10 diferentes hongos y cada hongo tiene una función específica. estos hongos desde hace muchos años, pero miles de años, han sido reconocidos por sus beneficios para nuestro cuerpo, pero es sorprendente cómo han sido seleccionados estos ingredientes, unos para trabajar en el sistema nervioso, otros para trabajar en las articulaciones, otros para trabajar en lo que es todo lo que viene a ser el sistema metabólico. Y de verdad que uno se queda sorprendido porque en esa combinación hay una sinergia que desata una serie de reacciones químicas en el cuerpo que traen como resultado bienestar, traen salud. Una de las cosas muy interesantes, pues, que le da una energía sostenida. Eso es excelente, porque de hecho cuando tomamos café es porque queremos algo de energía. En la mañanita, un cafecito, en la tardecita, así como que comió y le quiere dar sueño, pues un cafecito de sobremesa. En la tarde, antes de terminar su jornada laboral, dice otro cafecito. El problema es que con tanto cafecito empieza a ponerse nervioso porque le afecta la cafeína. Empieza a temblar, hasta taquicardia le puede dar. Dios guarde la hora, le empiezan a dar agruras, porque entonces el café ya le está haciendo daño. En cambio, cuando usted consume Epigena Café, no se pone nervioso, no va a tener agruras, no le va a dar taquicardia y va a mantener la concentración, el enfoque mental de las cosas que usted está haciendo, y aún más, no le quita el sueño, al contrario. Usted se acuesta a dormir y va a tener un descanso profundo, un sueño reparador. Y muchas de las personas que lo están consumiendo nos hablan acerca de cómo su metabolismo se ha normalizado, cómo su metabolismo está funcionando, pero de maravilla. Y muchas de las personas están dando testimonio de que se están yendo los achaques, las dolencias, el piquetito, el calambrito, la sensación de pesadez. 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Creo que es excelente. 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
1: 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Y bueno, pues precisamente, doctor, hablando de mensajes y llamadas, quiero comentar algo muy interesante. Estos últimos días hemos tenido muchos testimonios muy importantes de problemáticas que nos consultan. Actualmente, hoy quiero hablar de algo que

que le llaman enfermedades antiinmunes, hablando de inflamación crónica, fatiga extrema, desgaste físico acelerado, y aunque cada condición es diferente, muchas tienen algo en común, que es la inflamación, el estrés oxidativo, el debilitamiento inmunológico muy importante y el daño celular progresivo. Y esto es algo que me ha causado interés en estos últimos días de las personas que están consumiendo Epigena Café y Glutalife Complex, porque hoy más personas están buscando una nutrición inteligente, funcional, que obviamente aclaramos, esto no es para curar nada, sino para ayudar al cuerpo a fortalecerse desde adentro. No existe ningún medicamento que te ayude a curar esto, hay que ser claros, y como no existe medicamento, también nosotros tenemos que ser responsables de decirte que no hay medicina o tratamiento para eliminarlo, pero sí existe una nutrición específica que hace que tu cuerpo pueda ayudar, y ahí es donde se marca la diferencia, porque Epigena Coffee o Epigena Café no solamente es un café tradicional, fue desarrollado con 10 hongos y plantas funcionales conocidos por su alto contenido de antioxidantes, de polisacáridos, de adaptógenos, compuestos bioactivos funcionales, y que en muchos de los ingredientes que se han estudiado ha sido su relación con el apoyo del sistema inmunológico, el bienestar celular, la protección antioxidante, así como la inflamación, la energía sostenida y la regeneración natural. De aquí es donde nosotros hablamos de los beneficios, por ejemplo en el tema del hongo chaga, doctor, que es uno de los ingredientes que trae este Epigena Café, que es conocido por su alto contenido de antioxidantes. ¿Qué es muy importante esto? Porque el estrés oxidativo participa en el desgaste celular, en la inflamación y en el envejecimiento acelerado. Hay muchas personas que hacen ejercicio, que cuidan su alimentación, personas arriba de los 45 o 50 años y que aún así le duelen las articulaciones, le duele la espalda, le duelen los brazos, las rodillas, porque precisamente existen toxinas en el cuerpo. El estrés, bueno, imagínate las personas que no se cuidan y que no hacen ejercicio. Entonces, muchas personas buscan un apoyo antioxidante relacionado con la protección de sus células y un bienestar integral. De ahí, obviamente, si hablamos de los beneficios del hongo Reishi, que tradicionalmente ha sido conocido por el hongo que da, bueno, pues sí se dice, ¿no? El hongo de la inmortalidad o de la la antiedad que usaban los emperadores. Bueno, esto se debe a que contiene beta-glucanos y un compuesto funcional relacionado con el equilibrio inmunológico, un bienestar físico que apoya el descanso para la regeneración celular, manejando los niveles de cortisol y teniendo un excelente desempeño físico. Muchas personas con desgaste crónico buscan apoyo adaptógeno y aquí encuentras la solución. Ahora, si hablamos de el hongo cola de pavo, que es uno de los hongos más estudiados en el tema del sistema inmunológico por sus polisacáridos y sus betaglucanos relacionados con el apoyo del sistema inmunológico, el bienestar intestinal, que es muy importante, que es donde se genera la gran cantidad de los problemas de salud, y la protección celular. Ahora, hoy en día, ¿cuántas personas tienen problemas en la memoria, retención de las ideas, problemas de demencia? Bueno, pues si nosotros utilizamos los ingredientes del hongo melena de león que contiene esta fórmula, los disfrutamos, bueno, eso nos puede ayudar a prevenir temas del cerebro, de la memoria, del sistema nervioso y tener claridad mental. Doctor, estamos hablando simplemente de algunos de los hongos que tiene este producto Epigena Coffee. Estamos hablando de más de 10 hongos y plantas medicinales, el cual tiene beneficio en las articulaciones, un equilibrio inmunológico, es un excelente desinflamatorio por las propiedades del hongo maitake. El hongo shiitake también, que ayuda al sistema cardiovascular, una excelente protección antioxidante, también apoya el sistema inmunológico, las propiedades de la shaguanda, que ayuda para que las personas que tienen agotamiento emocional, cansancio físico, estrés, desgaste nervioso, bueno, esto les va a súper encantar. Hay otro hongo que se llama rhodiola rosea, que tiene
una aportación impresionante para la vitalidad, tiene más resistencia, andamos activos todo el día, un desempeño mental, como usted lo dijo al principio, no andamos acelerados, no hay taquicardias, tenemos un desempeño óptimo, y el saúco nos ayuda a las defensas naturales y bienestar inmunológico. Ahora,

0: para desintoxicar el cuerpo, para ayudar el hígado, las funciones renales, contiene también bardana. Esto permite que cuando el riñón funcione bien, se van los dolores musculares, tenemos mejor nutrición en la sangre, apoya el hígado. Entonces, estamos hablando de un bienestar general, doctor, con esta fórmula Epigena Café, 10 hongos y plantas medicinales en una sola bebida.
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0: 24 pesos, doctor, y el tema aquí más interesante es que es un producto premium. Únicamente son 5 gramos lo que ocupas consumir todos los días a nivel suplementario o preventivo. Pero si eres como yo, que se toma 2 tacitas o le pone doble cucharada, aún así todos estamos hablando que durante 30 días vas a disfrutar muy bien Epigena Café. Y ¿sabe qué es lo interesante? Que cuando yo consumía ese tipo de fórmulas premium, que escogía lo mejor, pues normalmente invertía entre 4 o 5 mil pesos a la semana en cuidar mi salud. Por eso es que tengo la autoridad moral para recomendarte algo que sé que te va a ayudar. 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
0: Así es, GlutaLife Complex, doctor, ha venido a hacer una evolución impresionante, sobre todo en el tema de la regeneración celular. Recuerden que si las células están sanas y están en óptimas condiciones, esto quiere decir que tenemos una buena calidad de vida. Cuando hay un problema de salud es porque las células están desgastadas, están dañadas, están enfermas. Existen las famosas células zombies, ¿verdad? Que ya prácticamente están muertas y se andan alimentando de otras células. Entonces, de ahí se desencadena una gran cantidad de enfermedades. Cuando nosotros estimulamos la producción de glutatión en nuestro cuerpo, esto permite que nuestro cuerpo recupere la salud. Glutatión es uno de los digamos, sustancias, productos o procesos del cuerpo más investigados en los últimos años. Creo que es el que más premio Nobel de medicina tiene, y precisamente existe en el mercado ya precursores de glutatión que utilizan médicos, naturópatas, especialistas de salud, gente que le gusta cuidarse. Y un glutatión de alta calidad o precursor de alta calidad, podemos encontrar lo que es el Cetria glutatión, que es una patente japonesa, y que, bueno, hoy en día nosotros podemos utilizar algunos ingredientes precursores basado en el Cetria glutatión de la más alta calidad, además a un precio muy accesible. Y lo interesante de esto, doctor, es que se fusionó este glutatión, estos factores de glutatión, con vitaminas, minerales y extractos naturales de planta, que además de ayudar a la limpieza de la célula, a nutrir la célula, a darle energía a la célula, nos permite de una manera natural eliminar el exceso de toxinas del cuerpo. Es un excelente desintoxicante que al mismo tiempo nos permite eliminar tallas y peso. Y pongan mucha atención, no es que esto sea un diurético, porque muchas veces lo que hacemos es tomar tés o productos que nos mandan al baño, nos deshidrata, ahí se van las vitaminas, ahí se van los minerales, que obviamente forza nuestra flora intestinal, que nos son laxantes, nos manda al baño, o a veces nos da taquicardia, andamos muy acelerados, andamos sudando. Bueno, estos son aditivos que normalmente nos ponen a la venta. Yo te estoy hablando de una tecnología donde tú vas a apoyar tu metabolismo de una manera natural. Vas a llevar la grasa directamente a la mitocondria, de manera que la va a convertir en energía. Vas a tener tu evacuación del baño de una manera natural, pero constante según cómo te estés alimentando, sin deshidratarte, sin dañar tu flora intestinal, recibiendo vitaminas y minerales que van a permitir regular tu sistema metabólico. Por eso, doctor, la gente está notando beneficios en su estado de ánimo, en su glucosa, en su talla, en su peso. Obviamente estamos atendiendo al cuerpo para que pueda vencer enfermedades crónicas degenerativas gracias a la producción de glutatión. Entonces, esto es una cosa impresionante que hoy en día ustedes pueden tomar. ¿Qué es lo interesante, doctor? Que nada más se ocupan tomar 2 cápsulas al día en la mañana. 2 cápsulas es todo lo que necesitas, y obviamente pues la experiencia tú no las vas a compartir.
1: Bueno, excelente. 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
9: ¿Qué tal? ¿Qué tal, apreciados hermanos y amigos que están en sintonía de La Voz? Porque la fe viene por el oír. Les saluda el doctor Alejandro Cruz, dándole las gracias por su amable y fina sintonía a nuestra audición del día de hoy. Estamos muy agradecidos con el Señor por esta oportunidad de poder compartir con ustedes, pues que ya celebramos el primer aniversario de lo que es La Voz Monterrey, y también estamos cumpliendo el aniversario de lo que es La Voz en Tijuana, Rosarito, Ensenada, Tecate, amigos de San Diego, de Los Ángeles y de todo lugar donde usted está recibiendo nuestra señal en este momento. Apreciados amigos y hermanos, en este año que estamos cumpliendo, quiero decirles que estamos avanzando con pasos de fe y estamos llegando a lugares donde hay crisis, porque entendemos que donde abunda el pecado, sobreabunda la gracia de Dios. Escúcheme, donde abunda el pecado, sobreabunda la gracia de Dios. En estos días pasados tuvimos la oportunidad de tomar la frecuencia 100.1 en la ciudad de Ojinaga, en Chihuahua, un lugar donde realmente hay necesidad. Ha habido crisis, ha habido situaciones extremadamente difíciles por causa de que queman los vehículos, hay gente que ha perdido la vida, están hablando que se cierran los caminos, que no hay control y que realmente la población que habita en esta ciudad pues se encuentra vulnerable, se encuentran en una situación donde están pidiendo ayuda, son personas que tienen hijos, personas que tienen que ir a trabajar, gente de bien que se ve amenazada por la delincuencia, se miran ellos en medio de tiroteos que no provocaron, que no buscaron. Entonces el Señor nos permitió abrir ya la frecuencia en esta ciudad y mire que están llamando, están diciendo qué bueno que pusieron esta música, qué bueno que hay estos mensajes, qué bueno que están orando por la ciudad, y el Señor nos ha permitido pues cumplir ahora llegando a esta gran ciudad de Ojinaga en Chihuahua. Y estamos avanzando con pasos de fe, a pesar de que estamos sosteniendo Monterrey, estamos sosteniendo también lo que es Rosarito y los alrededores, pues Dios mediante, estamos para abrir Culiacán y llevar el mensaje de la palabra las 24 horas del día. Y esto es un reto enorme, porque no necesitamos que nos hablen mucho acerca de lo que está sucediendo en Culiacán, ya que está en las noticias a nivel nacional lo que está ocurriendo, la violencia que se ha desatado, como incluso la ciudadanía se ha autoimpuesto el toque de queda. Ya a las 7 de la tarde todo está desértico, nadie sale de su casa, pero reina el temor, reina la ansiedad. En este momento la violencia ha hecho de este lugar su hogar. Y quiero decir a cada uno de ustedes que necesitamos unirnos, necesitamos levantarnos como uno solo para orar y para enviar una palabra. Entonces estamos para abrir en esta ciudad la voz radio para que en esta ciudad haya un mensaje de esperanza, un mensaje de amor, un mensaje de vida. Estamos trabajando, estamos avanzando. Esto es el proyecto en el cual estamos en este momento avanzando, y yo quiero pedir a cada uno de ustedes que apoyen, que se sumen, que participen, que juntos hagamos nuestro mejor esfuerzo. Y quiero meditar con ustedes por unos momentos en la palabra, porque la palabra siempre nos va a dar luz, siempre la palabra nos va a mostrar el camino. Y vamos a leer en Lucas capítulo número 8, que hay algo muy interesante que debemos de considerar y que yo quiero pedir a cada uno de ustedes que guardemos esta palabra en el corazón, que guardemos esta palabra, porque este es el tiempo cuando necesitamos que hombres y mujeres se sumen por igual a este proyecto de fe, y que unidos como uno solo nos levantemos y le digamos: Señor, cuenta conmigo. Señor, yo estoy dispuesto a escuchar tu voz y estoy dispuesto a caminar con esta palabra, porque si algo desea el Señor es que usted y yo seamos personas que entendemos la gran comisión. ¿Y qué es la gran comisión? Pues llevar la buena noticia de salvación. En la Escritura dice así en Lucas capítulo número 8, verso 1 en adelante. Aconteció después que Jesús iba por todas las ciudades y aldeas, predicando y anunciando el evangelio del reino de Dios, y los doce con él. Y algunas mujeres que habían sido sanadas de espíritus malos y de enfermedades, María, que se llamaba Magdalena, de la que habían salido siete demonios, Juana, mujer de Chuza, intendente de Herodes, y Susana, y otras muchas que le servían de sus bienes. Escuche atentamente lo que dice el evangelista Lucas. Dice que Jesús iba viajando por todas las ciudades y por todas las aldeas, anunciando el evangelio, dando la buena noticia de salvación. Y mientras proclamaba la palabra, dice que sanaba a los que estaban enfermos. Él caminaba por ciudades y por aldeas por igual, trayendo sanidad y trayendo el mensaje de salvación. ¿Y cómo hace usted para viajar por ciudades y para llegar a las aldeas? Y no iba solo, dice que los doce iban con él. Hay doce que le acompañaban. Y si usted ha viajado con compañía, se da cuenta de que esto pues es costoso. Ahora que vino la banda 77.7, son cuatro integrantes, y luego vino José Holguín, eran cinco integrantes, y luego se sumó David Montero, eran seis integrantes, y luego su servidor, éramos siete integrantes. Y fuimos para hacer concierto en Santa Catarina, estuvimos también en Guadalupe, Nuevo León, estuvimos en Juárez, Nuevo León, y estuvimos en Torreón, Coahuila. Y para recorrer estas ciudades, oiga, a José Holguín tuvimos que traerlo desde Phoenix, Arizona, a Tijuana. De Tijuana tuvimos que traerlo en avión a Monterrey. Y los muchachos de la 77.7 estaban en Matamoros, Tamaulipas, pues viajaron para estar con nosotros en su auto y se movilizaron hasta Monterrey. Y de aquí, ¿verdad?, pues nos movilizamos para ir a Torreón. Y pues esto, lo que le quiero decir, que para poder anunciar el evangelio en estas ciudades, para poder anunciar el evangelio en estos municipios, pues tuvimos que hacer una inversión. Tuvimos que pagar gasolina, tuvimos que pagar casetas, tuvimos que pagar boletos de avión. Y otra, los muchachos comen y comen bien, desayuno, comida y cena para siete. Entonces, cada vez que íbamos a comer, pues como su servidor los trajo, pues yo tenía que pagar. Entonces, imagínese pagar desayuno de siete, pagar comida de siete y pagar cena de siete. Pues Jesús no viajaba con siete, viajaba con doce. Imagínese el hospedaje, imagínese usted el moverse de una ciudad a otra, de un ejido a otro. Entonces, llevar el evangelio es algo que cuesta. Ahora tenemos que entender lo siguiente: el mensaje no se vende, pero para llegar y dar el mensaje hay que hacer una inversión. Y en este caso Jesús viene con doce, ¿y quién sostenía esto? ¿Quién pagaba esto? ¿Quién aportaba para que tanto Jesús como sus discípulos pudieran estar en cada ciudad? Escuche lo que dice el versículo 2, y algunas mujeres que habían sido sanadas de espíritus malos y de enfermedades le servían de sus bienes. Quiere decir que estas mujeres pagaban para que ellos pudieran viajar, para que ellos pudieran predicar, y estas mujeres estaban haciéndolo por gratitud. Imagínese usted, María, la que se llamaba Magdalena, ¿por qué ella apoyaba el ministerio de Jesús? ¿Por qué ella daba para que se anunciara el evangelio? Dice que de María Magdalena habían salido 7 demonios. Mire, la señora estaba atada, oprimida, poseída por 7 diferentes demonios. De acuerdo a las escrituras, dicen que es una mujer que se había dedicado a la prostitución, pero una prostitución que era de la clase alta, que estaba solamente con políticos, con empresarios, con gente importante de la época, pero atada por un espíritu de lujuria, atada por un espíritu de promiscuidad, atada esta mujer por 7 demonios. ¿Y cuánta gente que tiene un problema van y consultan a los brujos y a los hechiceros, y entonces abren otra puerta, y entonces otro espíritu entra? Y esta mujer tenía 7 espíritus inmundos, y el Señor la liberó. Y una vez que el Señor la hizo libre, ella dijo: no más esa vida de esclavitud, no más esa vida de miseria, ahora le quiero servir a Jesús. Y de sus bienes ella aportaba para que se anunciara el evangelio. Dice que de estas mujeres estaba Susana y otras muchas que habían sido sanadas de diversas enfermedades. Entonces, ¿por qué ellas servían? Por gratitud. ¿Por qué ellas daban? Por amor. ¿Por qué ellas sostenían el ministerio de Jesús? Porque habían entendido que si ellas habían sido libertadas, Él estaba libertando a muchas mujeres más. Por alguna razón, siempre las mujeres que aman a Dios, las mujeres que son de fe, se les dice: miren, hay que enviar un misionero, y apoyan para enviar a alguien a que anuncie el evangelio en otra nación. Siempre que se dice: miren, vamos a hacer alguna campaña evangelística, predicar para que se salven las almas, pues entonces dicen: mire, yo quiero colaborar con esa causa. Y la mujer es más generosa, la mujer en una manera es más dadivosa, más rápida o más presta o más solícita para poder aportar y hacer algo. Y siempre vemos en las congregaciones que las mujeres son las que están trabajando, son las que están orando, son las que están impulsando los proyectos de fe para que salgan adelante. Pues Jesús y su equipo se sostenían viajando por las ciudades y por las aldeas porque estas mujeres que habían sido liberadas y que habían sido sanadas les servían a Jesús de sus bienes. Ahora, yo quiero decir que la radio está anunciando el evangelio en muchas ciudades, estamos anunciando el evangelio en muchos poblados pequeños, en muchos ejidos, en muchos lugares donde esta palabra está llegando las 24 horas, los 7 días de la semana, y a través de esta señal, muchas mujeres están encontrando sanidad. Muchas mujeres están encontrando salvación. Muchas están siendo liberadas de diferentes cosas. Recuerdo hace poco me habla una joven y me dice: no puedo dormir y de pronto siento que me estoy quemando por dentro y es un dolor tan intenso y tengo pesadillas donde en mis pesadillas alguien me arrastra a la oscuridad y estoy cayendo, pero no toco fondo, sino simplemente estoy cayendo. Grito, dice, y me despierto gritando. Y ya dice, en mi casa se asustan, dicen, pues, ¿qué te pasa? Que estás gritando dormida. Y entonces, mientras estaba ella conversando, le dije, oye, tú por casualidad, escúchame esto que te voy a decir, conscientemente o por ignorancia, ¿has consultado adivinos? ¿Has consultado hechiceros? ¿Has consultado gente que practique el ocultismo? Y ella me dice, no, ¿cómo cree? Le digo, piensa, ¿has consultado a alguien conscientemente o por ignorancia? Ah, dijo, fuimos a la feria y aquí, dijo, andaba una señora, dice, una gitana ahí que andaba leyendo la palma de la mano. Y sí, dijo, sí, la señora ahí, ¿verdad?, me consultó. Le dije, bueno, pues quiero decirte que tú abriste una puerta espiritual. Y por esa puerta que tú abriste, le diste un derecho legal a un espíritu para que venga a visitarte. Le diste autoridad para que venga sobre tu vida. Y en este momento tú tienes un serio problema porque no te va a soltar. Son espíritus de muerte asignados para que precisamente la gente que por juego, por curiosidad, bueno, dicen, está bien, adivíneme el futuro. Bueno, está bien, voy a jugar con la Ouija, a ver si es cierto que la Ouija dice un nombre. No, pues está bien, a ver, échame las cartas, a ver si es cierto. Y usted dice, son mentiras, eso no pasa, pero en su ignorancia y en su inocencia hay espíritus de maldad que se les está dando un derecho legal y son asignados para destruirte, para robarte tu paz. Son asignados y muchas veces dicen las personas, es que de repente empezó a descontrolarse de los nervios, de repente ya no puede dormir, tiene pesadillas, ya no puede comer, como que hay un miedo, está la persona asustada, ya de repente dicen es que está cambiando su carácter, ahora la persona incluso está viendo cosas, está oyendo voces. Y no es autosugestión, tampoco es superstición, es una realidad del mundo espiritual. Usted abrió una puerta a una dimensión espiritual donde ese espíritu asignado viene y entonces le dije, mira, tú tienes que renunciar a eso. Y vamos a hacer una oración y el Señor te va a hacer libre. Oiga, pues empezamos a orar y empezó a gritar y gritaba, me quemo por dentro. Le dije, pues ahora vas a decir, yo renuncio a ese espíritu que le abrí la puerta por ignorancia, inconscientemente lo rechazo en el nombre de Jesús y le entrego mi corazón a Dios, le entrego mi vida al Señor y no recibo nada ni a nadie, sino solamente al Señor. Y mire, esta mujer fue libre. Se comunicaron, después dijo, mire, estoy durmiendo bien, estoy comiendo bien, no tengo pesadillas, no tengo, dice, esos ataques que tenía. ¿Por qué? Porque el Señor hizo un milagro. Y hay mucha gente que Dios está liberando, personas que escuchan voces, personas que miran sombras, y el Señor los hace libres. ¿Por qué? Porque, insisto, hay espíritus asignados para destruir la vida de hombres y mujeres y familias completas. ¿Cuántas personas dicen? No, pues es que yo lo maté porque escuchaba voces y esa voz me decía, mátalo, esa voz me insistía una y otra vez, quítale la vida. Oiga, qué situación tan terrible cuando hay personas que están viendo y dice, es que veo una imagen de alguien que se para en la puerta, es que veo una imagen de esto. Bueno, el Señor viene para libertar a los oprimidos. Eso es una opresión espiritual.

para sanar a los enfermos, para libertar a los cautivos y para vendar a los quebrantados de corazón. Entonces, cuando tenemos mujeres de fe que han sido libres, que están agradecidas y que están diciendo, así como el Señor me libertó a mí, yo quiero que el Señor liberte a otros, entonces viene el agradecimiento y el agradecimiento engendra generosidad. El día de hoy yo quiero llamar a mujeres de fe que están agradecidas con el Señor por lo que Él ha hecho en su vida, y que usted diga, mire, yo quiero dar para que el Evangelio se siga anunciando en esa radio. Yo quiero dar para que la palabra siga llegando a otras ciudades, a otros pueblos, a otros estados. Yo quiero dar para que no falte la palabra y que muchas personas sigan escuchando el mensaje de salvación. Mujeres de fe que están en sintonía, hoy ustedes pueden hacer la diferencia. Estas mujeres sostenían a Jesús de sus bienes, sostenían sus viajes, sostenían al grupo que andaba con él predicando. Usted puede, a través de su generosidad, sostener estas transmisiones, dar para que se siga anunciando el Evangelio, que esta palabra no falte, que esta palabra siga corriendo, que esta palabra siga llegando a los lugares donde hay necesidad. Quiero pedir a cada uno de ustedes que está en la sintonía, que hagamos nuestro mejor esfuerzo. Escúchame, hagamos nuestro mejor esfuerzo en el nombre de nuestro Señor Jesucristo. Hagamos para el Señor lo mejor. Estas mujeres estaban agradecidas, por eso insisto que el agradecimiento engendra generosidad. Esta María Magdalena, yo le aseguro que dijo, nadie me pudo liberar, nadie me pudo ayudar, y como Jesús fue el único que pudo hacerlo, entonces yo voy a dar y voy a apoyar para que, así como yo fui liberada, otras puedan ser liberadas. Así como yo recibí la verdad, otros puedan recibir la verdad. Que así como un día Jesús vino a mi vida, así Él pueda ser enviado para llegar a la vida de otras personas. Y yo creo que en este momento tenemos mujeres de fe que pueden decir, Señor, cuenta conmigo. Señor, yo quiero servir. Yo quiero ser parte de esta bendición de que se anuncie el Evangelio, de que la palabra siga llegando a estos lugares donde hay tanta necesidad. Así es de que yo quiero pedir a cada uno de ustedes a que se levante y participe. Aquí en La Voz estamos llevando una palabra de esperanza las 24 horas del día. Y yo sé que si nos unimos en el nombre del Señor, vamos a alcanzar a cientos de miles de personas en diferentes ciudades, en diferentes estados, en diferentes lugares donde ahora mismo está llegando la palabra y donde hay tanta gente que está recibiendo el mensaje de fe, el mensaje de fe. Y qué poderoso que Jesús viajaba por ciudades, viajaba por aldeas, porque mujeres le estaban sirviendo de sus bienes. Mujeres estaban haciendo posible que la palabra llegara. Y yo quiero animarle en este momento para que usted participe. 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

0: 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Mujeres le servían a Jesús de sus bienes, mujeres que habían sido sanas de enfermedad, mujeres que habían sido liberadas de espíritus malignos, mujeres que sus vidas habían sido restauradas y tocadas por el poder de nuestro Señor Jesucristo. Estas mujeres estaban agradecidas y estas mujeres estaban dando de sus bienes para que el Evangelio siguiese siendo anunciado. Yo quiero decir a cada una de nuestras oyentes en este momento, se necesita su ayuda, se necesita que usted envíe la palabra, que usted apoye para que el mensaje del Evangelio siga llegando a diferentes ciudades, a diferentes lugares donde esta palabra tiene que impactar, donde esta palabra tiene que ser recibida, donde muchos van a ser bendecidos, porque esta palabra va a llegar justo en el momento de la necesidad. Recuerdo que en una ocasión un pastor me invita para que vaya a su casa a cenar con ellos, y estamos en la cena cuando llega una mujer, y esta mujer traía como una especie de toalla en su cabeza. Ella me dijo: buenas noches, vengo a decir hola y adiós, porque pues yo lo escucho en la radio y tenía muchas ganas de conocerlo. Le digo: señora, ¿pero por qué tan dramática para decir hola y adiós? Dice: bueno, lo que pasa es que tengo un tumor en mi cabeza y el médico me dijo que no es operable. Él me recomendó y dijo: váyase a morir a su tierra y despídase de su familia, porque ya no hay nada que hacer por usted, y así les evita gastos de traslado, así es de que es mejor que ponga en orden sus cosas y muera en paz ahí en su tierra, despídase de los suyos. Y ella me dijo: pues ya me voy para mi tierra y me voy a ir a morir para allá, porque eso fue lo que el médico dijo. Pues en lo que estuvimos cenando, estuvimos platicando, ella se levanta para irse y le digo: mujer, detente, escucha esto que te voy a decir. Vas a ir a tu tierra, vas a ver a tu familia, pero tú no vas a morir. Ese tumor que está en tu cabeza ahora se seca en el nombre de Jesús de Nazaret, y toda raíz cancerígena, yo maldigo ese cáncer y ordeno en el nombre de Jesús que se seque. Irás a ver a tu familia y serás declarada un milagro andando. y muchos de tu familia conocerán al Señor y regresarás para dar testimonio de cómo Dios hizo un milagro en tu vida. Pero tú no te vas a morir de un tumor canceroso en tu cerebro, porque el Señor te sana ahora en el nombre poderoso de Jesús. Y esta mujer nomás se me quedó viendo, pero bueno, ella se fue. Ella es originaria de Ade, Jalisco. Llega con su familia y su familia dijeron: no, ¿cómo que te mandaron a morirte? ¿Cómo que el doctor dijo que te vas a morir? Le dijeron: mira, vamos a la clínica siglo XXI, ahí tienen un scan, una máquina donde hacen tomografías muy avanzadas, y aquí hay muy, muy buenos doctores, que ellos son especialistas en estas cuestiones del cáncer. Vamos para allá. Y la llevaron, le hicieron estudios, entre toda la familia se juntaron para pagar los estudios. Y entonces, ya una vez que hicieron todos los estudios, le dijeron: señora, queremos hablar con usted, queremos hablar con los médicos que la vieron, queremos las tomografías anteriores, queremos todo su historial, qué le dieron, qué tomó, todo, todo, todo lo queremos saber. Entonces los doctores de ahí hablaron con los doctores que la estaban atendiendo y dijeron: bueno, no entendemos, porque efectivamente su tomografía revela un tumor en su cabeza que está bastante grande, pero en la tomografía que nosotros hicimos no hay tumor, el cerebro está limpio, no hay nada en su cabeza. Y dijeron: es que no entendemos, no hay rastros de ningún tumor, no se equivocaron de tomografía, no se equivocaron de paciente. No, dice, ¿cómo crees que nos vamos a equivocar si todas las pruebas, todos los análisis, todo lo que hemos hecho? Y dijeron: bueno, señora, no se va a morir y no entendemos lo que pasó, no hay rastro, no hay forma de que nosotros podamos explicar. Así es de que, señora, usted es un milagro andando, no tenemos explicación. Y sabe que ella le dio testimonio a su familia, le dio testimonio a los médicos, le dio testimonio a las personas que estaban en oncología, y regresó. Cuando regresó, me recuerdo que ella habla a la radio y dijo: hermano Alejandro, me quiero convertir en una colaboradora de La Voz, porque el Señor hizo un milagro y yo quiero que esta radio siga anunciando el Evangelio, quiero que esta radio siga enviando la palabra, yo quiero que esta radio siga hablando el mensaje del Evangelio. Y entonces ella se convirtió en una colaboradora nuestra, porque Dios hizo un milagro en su vida. Hay muchas de nuestras oyentes que el Señor ha aumentado su fe, que el Señor las ha sacado de una depresión, que Dios ha hecho milagros en la vida de sus hijos, en el negocio, que Dios ha contestado peticiones de oración. Y yo quiero invitar a todas nuestras oyentes para que usted, como mujer de fe, se levante en este momento y diga: mire, yo quiero enviar la palabra, yo quiero enviar el mensaje, yo no quiero que esta radio se cierre, yo no quiero que esta radio deje de transmitir, yo quiero que esta radio siga anunciando las 24 horas del día la palabra de Dios, que Jesús siga llegando a la vida y al corazón de más hombres y mujeres. Usted que está en la sintonía, sigue el ejemplo de Susana, sigue el ejemplo de María Magdalena, sigue el ejemplo de estas mujeres que le servían a Jesús de sus bienes para que él y sus discípulos fueran por los pueblos y fueran por las ciudades anunciando el Evangelio. Estimada oyente, cuando usted apoya la voz, cuando usted se levanta con una ofrenda, cuando usted dice, esta es la aportación que voy a hacer, el Señor utiliza tu ofrenda, el Señor utiliza lo que tú das para que se convierta en almas. 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Yo quiero animar a cada una de ustedes. Hoy estamos hablando de las mujeres que servían a Jesús de sus bienes. Estamos hablando de las mujeres que decidieron ayudar a través de su economía a que Jesús llegara a otra ciudad, que Jesús llegara a otra aldea y que la palabra no faltara. Y Jesús y sus discípulos iban y anunciaban el Evangelio gracias a la generosidad de estas mujeres. Yo quiero pedir a nuestras oyentes, por favor, apoyen la radio. Apoyen la radio. Haga posible que la radio siga llevando el mensaje, porque usted se convierte en una dadora alegre. Usted se convierte en una mujer de fe que dice, a través de mis finanzas y a través de mi generosidad, el Evangelio seguirá siendo anunciado. Que la palabra siga llegando a los lugares donde hay tanta necesidad. Quiero animarle en este momento para que usted participe con nosotros y se dé cuenta que es necesario que la palabra llegue, que es necesario que la palabra tenga recibimiento en la vida de otras personas. Yo me acuerdo de María Luisa. Ella tiene dos hijos y a sus dos hijos los metieron a la cárcel por andar traficando drogas. Tuvo que recibir en su casa a las nueras y a sus nietos. Y entonces dice María Luisa, ¿y ahora cómo hago yo para mantener a las nueras y a los nietos y todavía mandarle dinero a sus hijos en la cárcel porque los querían tablear? Eso es, si no me pagas una cantidad por semana, te vamos a dar con una tabla. Y en la cárcel eso es muy común. Así es de que tenía que mandarle dinero a los hijos para que no los golpearan en la cárcel. Tenía que tener las nueras y los nietos y ella dijo, no puedo más. Se deprimió, se enfermó y decidió quitarse la vida. Dijo, ya no puedo más. María Luisa agarró su camioneta y dijo, me voy a subir a la carretera y el primer tráiler que venga de frente me estampo con él y que se acaben mis problemas. Y mientras ella subió a su carro, dice que iba llorando y de repente sintió, literalmente dijo, alguien tomó mi mano y me llevó a prender la radio. Dice, pero yo sentí literalmente la mano que agarró mi mano y me llevó a prender la radio. Yo nunca había escuchado su radio, nunca había escuchado la voz, yo no era persona que ande oyendo radio, pero ahí estaba, dice, su programa, ahí estaba la música, ahí estaban, dice, orando, dando palabra. Y llegó un momento, dice, cuando la pesadez que tenía, sentí como que se soltó eso pesado de mis hombros, y esas alabanzas llenaron mi carro, y esa música tan bonita, dice, de fe, empecé a llorar, dijo, ya no de tristeza, ya no lloré de dolor ni de miseria, sino que eran lágrimas de paz. Algo estaba pasando en mi carro, porque esa música estaba cambiando mi atmósfera. Y entonces ella se orilla y está escuchando, y entonces dicen en la oración, Dios tiene poder, Dios contesta peticiones de oración, háblanos y presenta tu petición de oración. Pues ella habló y dijo, oren por mí, y oren por mis hijos, y oren por mis nueras, y oren por mis nietos. Y empezó a llorar, y la persona que la atiende le dice, oiga señora, ¿está usted bien? Dijo, sí. Y entendiendo, la que le contestó que estaba siendo tocada por Dios, le dijo, señora, ¿usted quiere aceptar a Jesús? Dijo, sí, sí quiero. Hizo la oración de fe. Entonces escucha esto, empieza ella a sintonizar la voz, y las nueras comienzan a verla que anda alegre. Le dicen, suegrita, ¿qué pasó? ¿Por qué tan contenta? Oiga, que algún señor, dice, le envió un piropo, le hizo algún cumplido, ¿qué le pasa? ¿Por qué anda tan alegre? Dijo ella, es que conocí a Jesús como mi Salvador y mi Dios, y miren y escuchan esta radio, y recuerdo que llegaron a un concierto que hicimos, venía ella, venían sus nueras, venían sus nietos, muy contenta vino a dar gracias por la radio, y pidió oración por sus hijos. Escuche esto que le voy a decir. Oramos por uno de ellos, Beto, Alberto, el mayor. Oramos que Dios hiciera un milagro porque él estaba enfrentando una condena larga. Le esperaban como 20 años de cárcel. Y oramos con ella creyendo el milagro, creyendo que Dios hacía algo sobrenatural. Quiero decirle que cuando oramos y en esa semana se presentó él, le dijeron, mira, tu sentencia te la vamos a reducir a un año. A un año. Y como ya tienes meses encerrado, pues ya alcanzas a irte con una fianza. Salió de la prisión y lo más grande es que salió con el sentido de responsabilidad. Dijo, mamá, perdóname por haberte llevado a mi esposa y a mis hijos a que los mantuvieras cuando yo sé que era mi responsabilidad, y gracias, dice, por haberlo hecho, pero no te preocupes, voy a trabajar. Y se puso a trabajar y le echó, verdad, todas las ganas. Y entonces pues ya quedaba su otro hijo que estaba en la prisión, y también dijo, mire, pues lo van a meter a la cárcel, y ahora verdad, pues le quieren echar más de 10 años. Le digo, pues vamos a creer, vamos a confiar, si Dios hizo un milagro con el hijo más grande, Dios puede hacer un milagro también con tu otro hijo, vamos a creerle a Dios, vamos a creer que Dios mueve el corazón, que Dios traspapela documentos, que Dios hace algo sobrenatural. Y mire que la persona que tenía que presentarse no se presentó. Y dijeron, no hay acusador, no hay prueba, sale en libertad. Y entonces viene el muchacho, y también lo conocí, y oramos con él. Y quiero decir que ella se ha convertido en una colaboradora para decir, quiero enviar la palabra, quiero que a través de mi generosidad se siga anunciando el evangelio. Qué bueno, dice, que no soy parte de las mujeres que se suicidan, Qué bueno que no soy parte de las mujeres que por cobardía se quitan la vida y abandonan a su familia en situaciones difíciles, y qué bueno que me llegó la palabra en el momento justo cuando yo la estaba necesitando. Escúcheme, cuando usted oye la voz, cuando usted oye las alabanzas, cuando usted oye la palabra, usted no sabe quién está oyendo, en qué situación está oyendo y qué es lo que Dios está haciendo en el corazón y en la vida de esa persona. Por esa razón yo quiero decirle, conviértase en una dadora, conviértase en una mujer de fe que a través de sus bienes usted haga posible que se siga anunciando esta palabra a las 24 horas del día. 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Que el Evangelio siga siendo anunciado en ciudades y en poblados más pequeños. Que este Evangelio siga siendo anunciado en prisiones, en hospitales, en oficinas y hasta donde la onda de radio alcance a llegar. 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Por favor, levántese, participe, haga lo mejor que usted pueda. Estas mujeres que habían sido sanadas de enfermedades, estas mujeres que habían sido levantadas del suelo, mujeres oprimidas por espíritus inmundos, y el Señor hizo el milagro y el Señor la sanó de las enfermedades, y el Señor libertó a María Magdalena de los 7 demonios, el Señor hizo el milagro, el Señor hizo el milagro, Él hizo lo sobrenatural, Él hizo algo que nadie más pudo haber hecho por María Magdalena, hizo lo que nadie más pudo haber hecho por Susana, hizo lo que nadie más pudo haber hecho por la esposa de Chuza, el intendente de Herodes. Y estas mujeres agradecidas, estas mujeres pudientes, estas mujeres generosas, estas mujeres que tenían recursos, de sus bienes sirvieron a Jesús, de sus bienes ellas dieron para que el evangelio siguiera siendo anunciado. Y yo quiero llamar en este momento a nuestras oyentes: mujer, a ti que el Señor te sanó de enfermedad, mujer, a ti que el Señor te liberó de influencias malignas, mujer, a ti que el Señor te ha contestado la oración, que Dios ha hecho milagros en tu vida, hoy levántate, hoy participa, hoy dile: Señor, cuenta conmigo. Mujeres de fe que sirven a Jesús de sus bienes para que el evangelio siga siendo anunciado en toda ciudad, en todo pueblo, en todo lugar donde el Señor ha de llegar. 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
3: Segundo libro de Crónicas, capítulo 7, verso 1 al 3. Cuando Salomón acabó de orar, descendió fuego de los cielos y consumió el holocausto y las víctimas. Eso ocurrió en forma literal. Cayó fuego del cielo literalmente. Hay muchos casos en la Biblia que se registran hechos como estos. Y

0: había holocaustos, o sea, animales que habían seleccionado y que en aquel entonces se ofrecían a Dios y consumió el holocausto y las víctimas. Y luego la gloria de Dios llenó la casa. Y no podían entrar los sacerdotes en la casa de Dios porque la gloria de Dios había llenado la casa de Dios. Cuando vieron los hijos de Israel descender el fuego y la gloria de Dios sobre la casa, se postraron sobre sus rostros en el pavimento y adoraron y alabaron a Dios diciendo: porque Él es bueno y su misericordia es para siempre. Ahora voy hasta el versículo 10. Y a los 23 días del mes séptimo, envió al pueblo a sus hogares, alegres y gozosos de corazón, por los beneficios que Dios había hecho a David y a Salomón y a su pueblo Israel. Para los que a veces les interesa el punto histórico y hasta geográfico de un dato, que si algo tiene preciso la Biblia es eso. David, Salomón, estamos hablando 3.000 años atrás, 1.000 años antes de la era cristiana, cuando ocurre este hecho. Nadie puede negar que estos personajes son personajes que no solo la Biblia los avala, sino la historia misma y la arqueología misma avala la realidad que estos personajes vivieron. De acuerdo a los registros bíblicos y extrabíblicos, David reinó sobre Israel 40 años, pero su reinado, aunque fue un hombre que amaba a Dios, fue de muchas guerras con los países vecinos, con los enemigos. Sin embargo, Salomón le sustituye en el reinado, en el trono, y sus 40 años que también reinó, fue un reinado pacífico. Por cierto, que la palabra Salomón está ligada con la palabra Shalom y la palabra árabe Shalam, que significa paz, pacífico. Fue un periodo de paz de este hombre Salomón. Y algo muy interesante es que si estas cosas ocurrían, como la gloria de Dios viniendo, llenando, el fuego de Dios cayendo, el pueblo alegre y gozoso de corazón, había abundancia del bien de Dios, y por lo tanto podemos decir que durante este periodo Israel vivió un periodo que podemos denominar de cielos abiertos, bendecidos y más que bendecidos. Ahorita se decía la palabra sobreabunde, o sea que sobre y que abunde. Eso es lo que Dios quiere dar a su pueblo, que sobre y que abunde. Así era en la época del rey Salomón. Luego Dios le dice al pueblo, verso 12, y apareció Dios a Salomón de noche y le dijo: yo he oído tu oración y he elegido para mí este lugar por casa de sacrificio. Si yo cerrare los cielos, si Dios le está diciendo a Salomón esto, si yo cerrare los cielos, es que los cielos no están cerrados, es que los cielos están abiertos. Y si los cielos están abiertos, es que Salomón y la nación de Israel sobreabundan en bendición. Por ahí siga leyendo la Biblia y va a ver lo que se comía todos los días en las comidas que daba el rey Salomón y sus invitados y la cantidad de bueyes sacrificados, de corderos, de todas aves, cómo le llegaban las riquezas de reyes externos que venían para oír su sabiduría, cómo le traían oro, cómo le traían plata. O sea, una nación de cielos abiertos. Pero Dios le dice a Salomón: si yo cerrare los cielos. O sea, quiere decir que el deseo de Dios es que si Israel está viviendo de cielos abiertos, que la vida de los israelitas se está experimentando de cielos abiertos, con toda la abundancia del bien de Dios, donde tienen alegría y gozo de corazón no fingido, algo puede ocurrir que aquello se acabe y los cielos se cierren y la bendición de Dios cese. Pero Dios le dice esto: si yo cerrar los cielos para que no haya lluvia, y si mandare a la langosta que consuma la tierra, o si enviare pestilencia a mi pueblo, ¿qué hay que hacer para que los cielos se vuelvan a abrir? ¿Qué hay que hacer usted? ¿Qué tengo que hacer yo si quiero vivir una vida de cielos abiertos? Bueno, el versículo 14 dice: si se humillare mi pueblo, sobre el cual mi nombre es invocado, y oraren y buscaren mi rostro, y se convirtieren de sus malos caminos, entonces yo oiré desde los cielos, perdonaré sus pecados y sanaré su tierra. Ahora estarán abiertos mis ojos y atentos mis oídos a la oración en este lugar. ¿Qué más podemos pedir si los ojos de Dios están sobre nosotros, observando nuestro cuidado, si nuestras oraciones no golpean cielos cerrados, sino se van al mismo trono porque los cielos están abiertos? Entonces, aquí hay condicionantes de Dios. Primero, si se humillare mi pueblo. Y lo hemos dicho: uno puede cantar sin humillarse, uno puede orar inclusive sin humillarse, uno puede tocar sin humillarse, uno puede hacer casi todo sin humillarse, pero es muy difícil y casi prácticamente imposible ayunar y no humillarnos. Si es que la primera razón por qué ayunamos es para humillarnos delante de la presencia de Dios. Si se humillare mi pueblo, Dios desea esta actividad de su pueblo, que lo haga en forma consciente, en forma voluntaria y con la actitud correcta. Si se humillare mi pueblo, sobre el cual mi nombre es invocado. Es una expresión que no está dirigida propiamente a la gente que no le conoce, que tampoco queda fuera si lo hace, tal como lo hizo Nínive cuando el profeta Jonás empezó a proclamar por 40 días por la ciudad: de aquí a 40 días Nínive será destruida. Ellos creyeron, se humillaron, hasta las bestias las metieron en ayuno, se humillaron y Dios trajo perdón. Entonces, si se humillare, pero en forma muy particular, se refiere al pueblo de Dios. Sobre el cual mi nombre es invocado. Segunda condición: y oraren. Orar humillados ante la presencia de Dios. Tercera: y buscar en mi rostro. Porque la mayoría de la gente buscamos el favor de Dios, buscamos el bolsillo de Dios a ver qué nos puede dar, buscamos la mano de Dios para que supla nuestra necesidad. Pero la verdad es que quizá no buscamos la mayoría el rostro de Dios, ponernos cara a cara con Él y buscar en mi rostro. Es triste, pero aún a nivel de núcleo familiar, yo creo que una madre o un padre se ha de sentir triste cuando la familia o los hijos, todo lo que les interesa es lo que papá les puede dar, lo que mamá les puede dar, pero no se interesan en papá y en mamá. De tal forma que si no hay manera ya de sacarle a papá o a mamá algo, hasta los abandonamos. Y decimos, estos viejos ya no sirven. ¿Por qué? ¿Cuál era tu interés sobre ellos? Lo que te pueden dar. Y buscar a Dios de esa manera, es cierto que Dios es bueno, es misericordioso, es perdonador, pero el corazón de Dios se alegraría como los padres en cuanto a los hijos o los abuelos en cuanto a los nietos, que haya interés más en ellos, porque se les ama a ellos, se les acepta a ellos, se les quiere a ellos antes de lo que pueda provenir de ellos. Entonces, y buscar en mi rostro. Y la condición cuarta, y se convirtieren de sus malos caminos. Si estamos caminando mal, porque por eso se cerraron los cielos, y por eso se cerrarán los cielos, y por eso es que yo puedo tener cielos cerrados. Y algunos hasta dicen, parece que estoy maldito, nada me resulta, bla, bla, bla, bla, y es reniego. Entonces, yo quiero vivir una vida de cielos abiertos. Entonces, aquí está la clave. Si te humillares, si orares, si buscares el rostro de Dios y te convirtieres de tus malos caminos. Cada uno sabe cómo vive. La realidad.
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0: La realidad de lo que somos no está solamente en lo que hablamos, sino también está en lo que hacemos, en cómo vivimos. Y te convirtieres de tus malos caminos. Algunos viven una vida desordenada, hasta depravada, y quieren la bendición, de Dios. ¿Saben qué? He escuchado en alguna ocasión de alguien que va a matar a otro y le pide a Dios que lo ayude para matarlo. A ese grado degenerativo se llega a caer el ser humano. Entonces, si se humillare mi pueblo, sobre los cuales mi nombre es invocado, y oraren, y buscaren mi rostro, y se convirtieren de sus malos caminos, entonces, un adverbio de tiempo, cuando yo me afino en estas cuatro cosas, entonces yo oiré desde los cielos. Yo voy a perdonar tus pecados. Yo voy a sanar no solo tu vida, tu familia, tu tierra, tu trabajo, tu empresa, tu negocio, lo que tú haces, a lo que tú te dedicas. Yo voy a traer salud, sanidad en eso. Cuatro condicionantes y tres promesas maravillosas. El verso 15 dice: Ahora, después de que cumplo con las condicionantes, estarán abiertos mis ojos. Eso añade el Señor a las tres anteriores, y atentos mis oídos a la oración en este lugar. Entonces, de nuestra parte, hay un proverbio de la Biblia que dice: si caíste, fue porque te enalteciste, porque antes de la caída es la altivez. Y ese principio nace del porrazo, como dicen en el rancho, del querubín, que siendo la criatura más hermosa, más sabia, haciendo la labor administrativa más importante en el cielo, se cayó. Porque una cosa es que Dios nos enaltezca y otra cosa es que yo me enaltezca. Y cuando yo estoy consciente que es Dios el que me ha enaltecido, yo le voy a dar la gloria a Dios, y lo menos que voy a hacer es hincharme, es creerme. Voy a honrar a Dios. Y si Dios nos enaltece, tiene propósito en ello, es para servir con mayor eficacia y a un número mayor, quizá, de personas. Humillación, pues, es un acto de la voluntad personal. Cada uno se va a humillar porque está en su capacidad, está en el ejercicio de su voluntad, el hacerlo o no hacerlo. Es un acto de la voluntad personal que puede sumarse a niveles de familia. La familia se puede humillar. Puede sumarse a niveles de congregación. La iglesia se puede humillar. Puede sumarse a niveles de una nación, como, repito, lo hizo Nínive. Los hombres de Nínive, dice la Biblia literalmente, creyeron y proclamaron ayuno y se humillaron desde el mayor hasta el menor, y vio Dios lo que hicieron, que se convirtieron además de su mal camino, y Dios se arrepintió del mal que había dicho que les haría y no lo hizo. Cuando usted o yo, que yo lo he hecho muchas veces, me ha ocurrido, percibo que algo puede venir que va a causarme tristeza, dolor, una prueba, o en la familia, ese es mi recurso, es empezar a humillarme, pedirle a Dios misericordia y que quite aquello, que amortigua aquello, y aquello que veía que venía, desaparece y seguimos adelante. Humillarse es una palabra que viene del hebreo chafel, y es una palabra que está 29 veces en el Antiguo Testamento, que literalmente significa rebajarse por sí mismo, empequeñarse por sí mismo, en forma voluntaria, consciente y permanente, bajo el anhelo de un claro sentimiento a Dios y de sometimiento a su soberana voluntad. Humillarse es lo contrario de la altivez,

pecaron contra mí y también porque anduvieron conmigo en oposición. Yo también habré andado en contra de ellos y los habré hecho entrar en la tierra de sus enemigos. Y entonces se humillará su corazón incircunciso y reconocerán su pecado. Es parte de las cosas que conlleva el humillarnos, reconocer nuestros pecados. Ahora, humillarse, ¿por qué? ¿Por qué tener que humillarnos? Porque solo tiene Dios, solo Dios tiene la virtud y la capacidad en sí mismo de ser humilde sin haberla aprendido de nada ni de nadie. Dios no aprendió la humildad, como dice el Señor Jesús: aprended de mí, que soy manso y humilde de corazón, y hallaréis descanso para vuestras almas, según Mateo 11, 29. ¿De quién lo aprendió él? De nadie. Esa virtud es propia de su naturaleza. Imagínese que Dios fuera un Dios arrogante, altanero, soberbio, creído. No existiera creación ni humanidad. Humillarse, ¿por qué? Porque la altivez, la soberbia, la arrogancia, el orgullo, el ser un creído o una creída, no es algo propio de Dios. El hombre fue hecho a la imagen y a la semejanza de Dios y fue hecho para que exprese a Dios, no a Satanás, que es el orgulloso, el altivo, el creído y el soberbio. Somos la expresión legítima de Dios. El enemigo ha ensuciado al ser humano en la desobediencia a Dios, lo ha contaminado, y por eso hemos sido llevados a posturas inapropiadas. Humillarse, ¿por qué? La primera experiencia desagradable fue en el cielo, y el origen de lo sucio, de lo vil, de lo despreciable, de lo infame, ocurrió en el cielo con ese querubín. Cuando dice Isaías 14:11, descendió al infierno tu soberbia y el sonido de tus arpas, gusanos serán tu cama y gusanos te cubrirán. Ezequiel 28:15-17 dice: perfecto eras, o sea, hablándose del querubín, antes de pecar, en todos tus caminos, desde el día que fuiste creado hasta que se halló en ti maldad. O sea, que no existía otro diablo, más diablo que el diablo, para engañar al pobre diablo. Todo era perfecto. Pero como Dios no creó robots, las criaturas, tanto en el cielo como en la tierra, nos dio la libre voluntad para que nosotros, de nosotros mismos, le sirvamos o sencillamente no le sirvamos, hasta que se halló en ti maldad. Entonces, la altivez, la soberbia, la arrogancia, todas esas cosas sucias y que contaminan y que son contrarias a la naturaleza del Dios de amor, del Dios humilde, y que son propias de Satanás. Y el texto dice: se enalteció tu corazón a causa de tu hermosura. Cuidado con la gente que es hermosa en algún aspecto, desde lo físico hasta cualquier otro atractivo que pueda parecer hermosa. Démosle gracias a Dios, y hasta me incluí, démosle gracias a Dios si algo de eso hubiese en nosotros. Pero no, el querubín, en lugar de pensar, Dios me creó, y es cierto, soy la criatura más hermosa aquí en el cielo, hago las labores más importantes aquí en el cielo. Ah, pues entonces todo lo que me falta es sentarme en el trono de Dios y ser Dios. Y ahí fue su desgracia. Se enalteció tu corazón a causa de tu hermosura y corrompiste tu

0: sabiduría a causa de tu esplendor. Por lo tanto, yo te arrojaré, dice el Señor. Entonces, aquí están estas declaraciones divinas, están registradas en la palabra de Dios. De aquí se desprenden sabios consejos como Proverbios 16, 18 al 19, que dice: antes del quebrantamiento es la soberbia, y antes de la caída la altivez de espíritu. Porque mejor es humillar el espíritu con los humildes que repartir despojos con los soberbios. Proverbios 30, 32 dice: si caíste, fue porque te enalteciste. Y si mal pensaste, pon el dedo sobre la boca. Entonces nos conviene, como dice Pedro, capítulo 5, verso 6 de su primera carta: humillaos pues bajo la mano poderosa de Dios, para que sea Él el que os ensalce cuando fuere tiempo. Dios nos va a procesar antes de levantarnos para formar en nosotros el carácter apropiado de que cuando Él nos levante, no seamos unos soberbios, unos altaneros. O que digamos mi fuerza, mi capacidad, mi sabiduría, como lo dijo el querubín. No. Lo cierto es que si somos honestos, siempre vamos a encontrar a alguien al lado que tiene mejores cualidades que las nuestras. Y sin embargo, quizá no está en mejores condiciones que las nuestras. Entonces, gracias a Dios, porque no es de los ligeros la carrera, no es de los sabios el pan. A todo acontece tiempo y ocasión. Entonces, humildad es una virtud que se alcanza mediante el aprendizaje. El acto de humillarnos depende de nosotros. Y el humillarnos o rebajarnos, eso va a poder despertar en nosotros la virtud de la humildad. La humildad es una virtud que se alcanza mediante el aprendizaje. El Señor dijo: aprended de mí. Así dijo el Señor Jesús. Él no dijo propiamente.
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2: Hola, ¿qué tal, apreciados hermanos y amigos que están en sintonía de La Voz, porque la fe viene por el oír? Estamos avanzando en el compromiso de anunciar el Evangelio a toda persona, que este es el propósito principal por el cual existe La Voz, y transmitiendo 24 horas al día. Han sido 7 años de trabajo, 7 años donde hemos visto la mano de Dios manifestarse de una manera sobrenatural, y quiero animar a cada uno de los oyentes a participar, a que juntos hagamos nuestro mejor esfuerzo, que en el nombre del Señor nos levantemos como uno solo y que podamos alcanzar a más hombres y mujeres con el mensaje de salvación a través de la música, a través de programas, a través de 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Y por eso es muy importante adoptar un minuto. Adoptar un minuto es sencillo, es fácil, es alcanzable. Creo que todos tenemos la capacidad de poder adoptar un minuto. Y alguien me decía, bueno, doctor Alejandro, ¿de dónde nace el concepto de adoptar un minuto? Es sencillísimo. El día tiene 24 horas. Y si nosotros dividimos las 24 horas del día en minutos, pues el día tiene 1440 minutos. Y estamos buscando de nuestra audiencia 1440 personas que deseen adoptar un minuto. ¿Cómo adopto un minuto? Con 20 pesos. Con 20 pesos estoy adoptando un minuto. Y en el caso de los amigos que están en los Estados Unidos, con $1 adoptan un minuto. Adoptar un minuto es una propuesta de hacerlo al año. ¿Por qué al año? Porque usted puede decir, mi casa y yo nos encargaremos de que ese minuto no falte, que en ese minuto siempre haya programación. Y en ese minuto siempre se pueda confiar en que nuestro compromiso es firme. Y creo que es un privilegio formar parte de una programación. Ahora, 20 pesos no es una cantidad exorbitante. Tampoco es algo que digamos que es inalcanzable. 20 pesos. Creo que si nosotros adoptamos el minuto por un año, pues si usted quiere hacer su aporte semanalmente, pues multiplique 20 pesos por 7 días de la semana, le da un total de 140 pesos a la semana. Y usted puede hacer un compromiso de apoyar durante 52 semanas. Ahora, si alguien dijera, bueno, a mí se me hace muy rápido hacerlo cada semana, pero me gustaría más hacerlo cada mes. Pues si usted desea hacerlo por mes, entonces sería que usted multiplica 20 pesos por los 30 días del mes y son 600 pesos al mes, haciendo un compromiso por 12 meses. Y así usted ya está adoptando un minuto de la programación. Y para los amigos de Estados Unidos, pues es mucho más fácil todavía, porque sería un minuto, usted lo adopta con un dólar, y son 30 días del mes, pues sería $30 mensuales, y haga un compromiso por 12 meses, y de esa forma usted ya está adoptando un minuto. ¿Qué tan importante es para nosotros que usted adopte un minuto? En este momento es de vital importancia, es de total importancia, ya que la voz no solamente transmite en una ciudad, la voz está transmitiendo en este momento a muchas ciudades. Y vamos a mencionar ciudades como El Paso, Texas, como Ciudad Juárez, como la ciudad de Chihuahua, Capital, Gómez Palacio, Lerdo, Durango, una gran cantidad de ejidos del estado de Durango y también Torreón, Coahuila, Matamoros, Francisco y Madero y una gran cantidad de ejidos del estado de Coahuila. También estamos cubriendo las 24 horas del día la gran ciudad de Monterrey y toda su área metropolitana. Transmitimos también cubriendo completamente la ciudad de Mérida las 24 horas del día y también cubrimos la ciudad de Tijuana, Baja California, las 24 horas juntamente con Rosarito, con Tecate, con Ensenada y cubrimos también la Baja California Sur, todo lo que es el área de San Quintín, lo que es el Rosario, Guerrero Negro, Santa Rosalía, Bulejé y una gran cantidad de lugares llegando hasta La Paz. Y aún esta señal brinca a Los Mochis, brinca para Guaymas, Sonora, está escuchándose en la ciudad de Obregón, Sonora. ¿Por qué? Porque la onda cruza el mar. También estamos cubriendo en su totalidad lo que es la ciudad de San Diego, juntamente con toda la frontera. Entonces ahí estamos cubriendo lo que es San Isidro, lo que es Chula Vista, cubrimos también todo lo que es Temécula y de ahí pues prácticamente todo lo que es Hemet, San Jacinto, Riverside, también estamos llegando a Buman y de ahí cubrimos todo lo que es Los Ángeles, el Gran Los Ángeles y por supuesto Orange County, que es la ciudad de Santa Ana, California, Stanton, Gardenia, Garden Grove, también estamos llegando hasta Costa Mesa, Long Beach, California, y estamos llegando a la ciudad de Oxnard, también cubrimos todo el valle de San Fernando, todo lo que es la ciudad de Sylmar, y de ahí cubrimos todo el desierto alto, Alpul Valley, Hesperia, y nos vamos hasta la gran ciudad de Barstow. De ahí pues cubrimos también lugares como Tehachapi y estamos llegando a Poundel y prácticamente al caer la tarde pues nuestra cobertura se extiende hasta San Francisco. Llegamos a lo que es Sacramento, la capital de California y realmente esta es una señal extraordinaria. La voz en este momento se ha consolidado como la cadena radial más grande que está aquí, que es local, que es suya, que son 7 años que nos ha llevado a construir todo esto que acabo de mencionar. Y la forma de la cual nosotros podemos sostener este proyecto es por fe, es por fe. No nos apoya ninguna organización norteamericana, no nos apoya ningún grupo de empresarios, no dependemos tampoco de anuncios comerciales, pero sí de la red de colaboradores. Y esta red de colaboradores son los hombres y mujeres que determinan en su corazón el adoptar un minuto. Y esta semana es muy importante, insisto, tenemos que cubrir costos operativos y yo quiero animar en este momento a cada uno de ustedes que nos están escuchando para que adopten un minuto. 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Gracias por su amable y fina sintonía, y será un privilegio el poder contar con usted como parte de nuestra red de colaboradores. Me uno al proyecto de La Voz, adoptando un minuto.
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0: Hola, ¿qué tal? Un cordial saludo para todos nuestros apreciados amigos que nos sintonizan a través de esta frecuencia. Qué bendición poder saludarlos y decirles que estamos avanzando en el nombre del Señor en esta programación que trae buenas noticias, una programación llena de fe, una programación que te invita a meditar en lo más grande, en lo más poderoso, en lo más sobrenatural, como lo es Dios mismo, quien vino a salvar al perdido, a libertar a los cautivos, sanar al enfermo, levantar al caído, libertar a los oprimidos. El Señor vino a levantar del polvo al pobre y también vino para multiplicar las fuerzas al que ya no tenía ningunas. Hay muchos que caminan quebrados del alma, hay otros que ya perdieron hasta el modo de andar, hay muchos que perdieron el deseo por la vida, hay muchos que ya no tienen ninguna esperanza, están tristes, están deprimidos, en angustia, pero el Señor viene para traer respuesta y suplir cada una de estas necesidades. El Señor cambia tu tristeza por alegría, cambia tu angustia por paz. Dios comienza a hacer cosa nueva cada día y es para nosotros un privilegio poder compartir contigo a través de esta programación, pues lo que Dios hace. Decirte que no está nada perdido, sino que Dios tiene para ti, insisto, una respuesta. ¿Y cómo clamo? ¿Cómo lo invoco? ¿Cómo sé que me escucha? Bueno, Él está tan cerca de ti como una oración. Simplemente abre tu corazón y dile: Señor, te necesito. Hoy necesito que me des la fuerza para vivir. Hoy necesito que me saques adelante en medio de la adversidad. Hoy, Señor, necesito el milagro. El milagro. ¿Y cuál es el requisito para recibir un milagro? Crisis, problema, situación difícil. Ese es el requisito que tú necesitas llenar para recibir un milagro, porque lo que no puede hacer el hombre, Dios lo puede hacer. Lo que para ti es imposible, para Dios será posible. Hoy es el tiempo de poner nuestra fe y nuestra confianza en el Señor. Por eso, a través de esta frecuencia, compartimos contigo palabras de fe, oramos por ti, escuchas alabanzas, pero también escuchas información muy interesante, como la que vamos a dar a continuación, para que tú sepas que hay algo que puede ayudarte en tu salud física. Hoy se encuentra conmigo David Montero, a quien doy la bienvenida.
1: Doctor, qué gusto saludarlos nuevamente y a toda la audiencia que nos está escuchando en estos momentos a través de esta frecuencia y a través de la amplitud modulada. Pues muy contento, doctor, de saber cómo Dios es bueno con nosotros, cómo Dios nos permite poder servir cada día a las personas y poder escuchar testimonios en todas las áreas, una de ellas en el tema de la salud a través de diferentes fórmulas naturales, porque he entendido que en un principio Dios creó todo. Y antes de crearnos a nosotros, Dios creó la naturaleza y dice en la palabra que Él vio que era bueno. Y yo le creo, doctor, yo le creo. Y ahora con toda la tecnología que se aplica precisamente a temas naturales, pues podemos apoyarnos. Así que pues feliz, doctor, de estar nuevamente con usted y poder estar escuchando tanto mensaje a través de este medio de comunicación.
0: Claro. Y el día de hoy pues vamos a conversar acerca de dos productos interesantísimos, como lo es Epigena Café y Glutalife. Estos dos productos los mencionamos juntos porque van tomados de la mano. Primeramente debo decir que Epigena Café es excelente, porque ya tenemos testimonios de muchas personas que lo están consumiendo y que están hablando de grandes resultados, en el sentido de que son 10 diferentes hongos y cada hongo tiene una función específica. estos hongos desde hace muchos años, pero miles de años, han sido reconocidos por sus beneficios para nuestro cuerpo, pero es sorprendente cómo han sido seleccionados estos ingredientes, unos para trabajar en el sistema nervioso, otros para trabajar en las articulaciones, otros para trabajar en lo que es todo lo que viene a ser el sistema metabólico. Y de verdad que uno se queda sorprendido porque en esa combinación hay una sinergia que desata una serie de reacciones químicas en el cuerpo que traen como resultado bienestar, traen salud. Una de las cosas muy interesantes, pues, que le da una energía sostenida. Eso es excelente, porque de hecho cuando tomamos café es porque queremos algo de energía. En la mañanita, un cafecito, en la tardecita, así como que comió y le quiere dar sueño, pues un cafecito de sobremesa. En la tarde, antes de terminar su jornada laboral, dice otro cafecito. El problema es que con tanto cafecito empieza a ponerse nervioso porque le afecta la cafeína. Empieza a temblar, hasta taquicardia le puede dar. Dios guarde la hora, le empiezan a dar agruras, porque entonces el café ya le está haciendo daño. En cambio, cuando usted consume Epigena Café, no se pone nervioso, no va a tener agruras, no le va a dar taquicardia y va a mantener la concentración, el enfoque mental de las cosas que usted está haciendo, y aún más, no le quita el sueño. Al contrario, usted se acuesta a dormir y va a tener un descanso profundo, un sueño reparador. Y muchas de las personas que lo están consumiendo nos hablan acerca de cómo su metabolismo se ha normalizado, cómo su metabolismo está funcionando, pero de maravilla. Y muchas de las personas están dando testimonio de que se están yendo los achaques, las dolencias, el piquetito, el calambrito, la sensación de pesadez. Y de verdad quiero recomendar ampliamente Epigena Café. Creo que es excelente. 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
1: 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Y bueno, pues precisamente, doctor, hablando de mensajes y llamadas, quiero comentar algo muy interesante. Estos últimos días hemos tenido muchos testimonios muy importantes de problemáticas que nos consultan. Actualmente hoy quiero hablar de algo que cada vez escuchamos más y tenemos muchas personas que nos confirman y nos preguntan sobre estos casos, que pues doctor, pues son casos muy serios, muy delicados, y hay que tener una información correcta para ser responsable en esta información y por qué la gente está recuperando su salud cuando nos preguntan sobre temas de cáncer, temas de lupus, leucemia, artritis, pues que son enfermedades del sistema inmunológico, ¿no? O que le llaman enfermedades antiinmunes, hablando de inflamación crónica, fatiga extrema, desgaste físico acelerado. Y aunque cada condición es diferente, muchas tienen algo en común, que es la inflamación, el estrés oxidativo, el debilitamiento inmunológico muy importante y el daño celular progresivo. Y esto es algo que me ha causado interés en estos últimos días de las personas que están consumiendo Epigena Café y Glutalife Complex, porque hoy más personas están buscando una nutrición inteligente, funcional, que obviamente aclaramos, esto no es para curar nada, sino para ayudar al cuerpo a fortalecerse desde adentro. No existe ningún medicamento que te ayude a curar esto, hay que ser claros, y como no existe medicamento, también nosotros tenemos que ser responsables de decirte que no hay medicina o tratamiento para eliminarlo, pero sí existe una nutrición específica que hace que tu cuerpo pueda ayudar, y ahí es donde se marca la diferencia, porque Epigena Coffee o Epigena Café no solamente es un café tradicional, fue desarrollado con 10 hongos y plantas funcionales conocidos por su alto contenido de antioxidantes, de polisacáridos, de adaptógenos, compuestos bioactivos

0: los ingredientes que trae este Epigena Café, que es conocido por su alto contenido de antioxidantes. ¿Qué es muy importante esto? Porque el estrés oxidativo participa en el desgaste celular, en la inflamación y en el envejecimiento acelerado. Hay muchas personas que hacen ejercicio, que cuidan su alimentación, personas arriba de los 45 o 50 años y que aún así le duelen las articulaciones, le duele la espalda, le duelen los brazos, las rodillas, porque precisamente existen toxinas en el cuerpo. El estrés, bueno, imagínate las personas que no se cuidan y que no hacen ejercicio. Entonces, muchas personas buscan un apoyo antioxidante relacionado con la protección de sus células y un bienestar integral. De ahí, obviamente, si hablamos de los beneficios del hongo reishi, que tradicionalmente ha sido conocido por el hongo que da, bueno, pues sí se dice, ¿no? El hongo de la inmortalidad o de la la antiedad que usaban los emperadores. Bueno, esto se debe a que contiene beta-glucanos y un compuesto funcional relacionado con el equilibrio inmunológico, un bienestar físico que apoya el descanso para la regeneración celular, manejando los niveles de cortisol y teniendo un excelente desempeño físico. Muchas personas con desgaste crónico buscan apoyo adaptógeno y aquí encuentras la solución. Ahora, si hablamos de el hongo cola de pavo, que es uno de los hongos más estudiados en el tema del sistema inmunológico por sus polisacáridos y sus betaglucanos relacionados con el apoyo del sistema inmunológico, el bienestar intestinal, que es muy importante, que es donde se genera la gran cantidad de los problemas de salud, y la protección celular. Ahora, hoy en día, ¿cuántas personas tienen problema en la memoria, retención de las ideas, problemas de demencia? Bueno, pues si nosotros utilizamos los ingredientes del hongo melena de león que contiene esta fórmula, los disfrutamos, bueno, eso nos puede ayudar a prevenir temas del cerebro, de la memoria, del sistema nervioso y tener claridad mental. Doctor, estamos hablando simplemente de algunos de los hongos que tiene este producto Epigena Coffee. Estamos hablando de más de 10 hongos y plantas medicinales, el cual tiene beneficio en las articulaciones, un equilibrio inmunológico, es un excelente desinflamatorio por las propiedades del hongo maitake. El hongo shiitake también, que ayuda al sistema cardiovascular, una excelente protección antioxidante, también apoya el sistema inmunológico, las propiedades de la shaguanda, que ayuda para que las personas que tienen agotamiento emocional, cansancio físico, estrés, desgaste nervioso, bueno, esto les va a súper encantar. Hay otro hongo que se llama rhodiola rosea, que tiene una aportación impresionante para la vitalidad, tiene más resistencia, andamos activos todo el día, un desempeño mental, como usted lo dijo al principio, no andamos acelerados, no hay taquicardias, tenemos un desempeño óptimo y el saúco nos ayuda a las defensas naturales y bienestar inmunológico. Ahora, para desintoxicar el cuerpo, para ayudar el hígado, las funciones renales, contiene también bardana. Esto permite que cuando el riñón funcione bien, se van los dolores musculares, tenemos mejor nutrición en la sangre, apoya el hígado. Entonces, estamos hablando de un bienestar general, doctor, con esta fórmula Epigena Café, 10 hongos y plantas medicinales en una sola bebida.
1: Y lo que más me sorprende es el precio, porque cuando uno ve que son 300 gramos de café, que salen 60 tazas promedio, pues realmente la taza me está costando 24 pesos.
0: Efectivamente,
1: con 24 pesitos, hombre, tomo un café saludable.
0: 24 pesos, doctor, y el tema aquí más interesante es que es un producto premium. Únicamente son 5 gramos lo que ocupas consumir todos los días a nivel suplementario o preventivo. Pero si eres como yo, que se toma dos tacitas o le pone doble cucharada, aún así todos estamos hablando que durante 30 días vas a disfrutar muy bien Epigena Café. Y ¿sabe qué es lo interesante? Que cuando yo consumía ese tipo de fórmulas premium, que escogía lo mejor, pues normalmente invertía entre 4 o 5 mil pesos a la semana en cuidar mi salud. Por eso es que tengo la autoridad moral para recomendarte algo que sé que te va a ayudar. 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
1: 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Y esto, verdad, pues es excelente porque voy a estar alerta, voy a estar sabiendo que mi metabolismo está funcionando correctamente, van a desaparecerse los achaques, las dolencias, los piquetitos, los calambres, se van a ir y esto le va a hacer mucho bien. Y por otra parte, apreciados hermanos y amigos que nos escuchan, pues tenemos el producto que se llama GlutaLife.
0: Así es, GlutaLife Complex, doctor, ha venido a hacer una evolución impresionante, sobre todo en el tema de la regeneración celular. Recuerden que si las células están sanas y están en óptimas condiciones, esto quiere decir que tenemos una buena calidad de vida. Cuando hay un problema de salud es porque las células están desgastadas, están dañadas, están enfermas. Existen las famosas células zombies, ¿verdad? Que ya prácticamente están muertas y se andan alimentando de otras células. Entonces, de ahí se desencadena una gran cantidad de enfermedades. Cuando nosotros estimulamos la producción de glutatión en nuestro cuerpo, esto permite que nuestro cuerpo recupere la salud. Glutatión es uno de los sustancias, productos o procesos del cuerpo más investigados en los últimos años. Creo que es el que más premio Nobel de medicina tiene, y precisamente existe en el mercado ya precursores de glutatión que utilizan médicos, naturópatas, especialistas de salud, gente que le gusta cuidarse. Y un glutatión de alta calidad o precursor de alta calidad, podemos encontrar lo que es el Cetria Glutatión, que es una patente japonesa y que, bueno, hoy en día nosotros podemos utilizar algunos ingredientes precursores basado en el Cetria Glutatión de la más alta calidad, además a un precio muy accesible. Y lo interesante de esto, doctor, es que se fusionó estos factores de glutatión con vitaminas, minerales y extractos naturales de planta, que además de ayudar a la limpieza de la célula, a nutrir la célula, a darle energía a la célula, nos permite de una manera natural eliminar el exceso de toxinas del cuerpo. Es un excelente desintoxicante que al mismo tiempo nos permite eliminar tallas y peso. Y pongan mucha atención, no es que esto sea un diurético, porque muchas veces lo que hacemos es tomar tés o productos que nos mandan al baño, nos deshidrata, ahí se van las vitaminas, ahí se van los minerales, que obviamente forza nuestra flora intestinal, que nos son laxantes, nos manda al baño, o a veces nos da taquicardia, andamos muy acelerados, andamos sudando. Bueno, estos son aditivos que normalmente nos ponen a la venta. Yo te estoy hablando de una tecnología donde tú vas a apoyar tu metabolismo de una manera natural. Vas a llevar la grasa directamente a la mitocondria, de manera que la va a convertir en energía. Vas a tener tu evacuación del baño de una manera natural, pero constante según cómo te estés alimentando, sin deshidratarte, sin dañar tu flora intestinal, recibiendo vitaminas y minerales que van a permitir regular tu sistema metabólico. Por eso, doctor, la gente está notando beneficios.

0: vicios en su estado de ánimo, en su glucosa, en su talla, en su peso. Obviamente estamos atendiendo al cuerpo para que pueda vencer enfermedades crónicas degenerativas gracias a la producción de glutatión. Entonces esto es una cosa impresionante que hoy en día ustedes pueden tomar. ¿Qué es lo interesante, doctor? Que nada más se ocupan tomar 2 cápsulas al día en la mañana. 2 cápsulas es todo lo que necesitas. Y obviamente, pues la experiencia tú no las vas a compartir.
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0: 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Hemos visto pues muchachos que están sin nutrición, andan con sueño constantemente, se desvelan, no duermen a sus horas, algunos trabajan, algunos estudian, entonces tienen un ciclo hormonal desordenado. Claro que sí, dale su Epigena Coffee todas las mañanas, Epigena Café en la mañana, Epigena Café en la tarde, y van a tener un rendimiento natural muy bueno. Van a contrarrestar problemas del sistema nervioso, van a bajar el estrés, ellos lo van a amar este producto. 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

Hay minutos que duelen, porque hay dolor que nadie siente, porque hay situaciones que nadie entiende, porque no hay palabras que consuelen, porque no hay nadie cerca, porque todo parece vacío. Minutos donde el alma no tiene fuerzas ni para clamar, donde el corazón solo respira por inercia, donde el silencio pesa y la soledad lastima. Pero basta una voz, una canción que entra con susurro, una verdad suave como el viento, que no empuja pero abraza, que no impone pero libera. Y ese minuto, que parecía hueco, se convierte en lugar sagrado, en un encuentro con lo eterno. Dios aún habla, incluso en el momento más breve. Adopta un minuto, llena corazones vacíos con esperanza, porque incluso en el minuto más callado, el cielo todavía está abierto y Dios todavía tiene algo que decir.

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1: 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Cuando llega una llamada que cambia todo. Cuando se apaga una vida y el alma queda en silencio. Cuando ya no quedan fuerzas ni respuestas. Minutos que caen como piedras sobre el pecho. Minutos donde el tiempo parece detenerse. Y el corazón se llena de preguntas sin voz. Pero también hay minutos que levantan. Cuando una palabra llega como un abrazo invisible. Cuando una canción se vuelve medicina. Cuando se siente de pronto que Dios está más cerca que nunca. Ese tipo de minutos transforman, sanan, restauran. Y no llegan solos. Alguien los hace posible. Adopta un minuto y dale peso a lo que realmente importa. Porque cuando Dios habla, hasta el tiempo se arrodilla. Un minuto puede parecer poco, invisible, insignificante. Pero en el mundo que no se ve, puede abrir una puerta que estaba cerrada por años. Sanar una herida que nadie nota, pero que sangra en silencio. Encender una luz donde ya no había esperanza. No es solo radio. Es una voz que viaja por ondas invisibles y que Dios convierte en medicina, en guía, en salvavidas. Es esperanza disfrazada de sonido. Es consuelo que llega sin ser visto. Se siente. No es solo un minuto en la radio, es una eternidad conectando con Dios. Adopta un minuto, porque lo que no se ve también sana, también guía y también salva cuando lo toca la gracia y el poder de Dios.
2: ¿Qué tal? ¿Qué tal, apreciados hermanos y amigos que están en sintonía de la voz? Porque la fe viene por el oír. Les saluda el doctor Alejandro Cruz, dándole las gracias por su amable y fina sintonía a nuestra audición del día de hoy. Estamos muy agradecidos con el Señor por esta oportunidad de poder compartir con ustedes, pues que ya celebramos el primer aniversario de lo que es La Voz Monterrey, y también estamos cumpliendo el aniversario de lo que es La Voz en Tijuana, Rosarito, Ensenada, Tecate, amigos de San Diego, de Los Ángeles y de todo lugar donde usted está recibiendo nuestra señal en este momento. Apreciados amigos y hermanos, en este año que estamos cumpliendo, quiero decirles que estamos avanzando con pasos de fe y estamos llegando a lugares donde hay crisis, porque entendemos que donde abunda el pecado, sobreabunda la gracia de Dios. Escúcheme, donde abunda el pecado, sobreabunda la gracia de Dios. En estos días pasados tuvimos la oportunidad de tomar la frecuencia 100.1 en la ciudad de Ojinaga, en Chihuahua, un lugar donde realmente hay necesidad. Ha habido crisis, ha habido situaciones extremadamente difíciles por causa de que queman los vehículos, hay gente que ha perdido la vida, están hablando que se cierran los caminos, que no hay control y que realmente la población que habita en esta ciudad pues se encuentra vulnerables, se encuentran en una situación donde están pidiendo ayuda, son personas que tienen hijos, personas que tienen que ir a trabajar, gente de bien que se ve amenazada por la delincuencia, se miran ellos en medio de tiroteos que no provocaron, que no buscaron. Entonces el Señor nos permitió abrir ya la frecuencia en esta ciudad y mire que están llamando, están diciendo qué bueno que pusieron esta música, qué bueno que hay estos mensajes, qué bueno que están orando por la ciudad, y el Señor nos ha permitido pues cumplir ahora llegando a esta gran ciudad de Ojinaga, en Chihuahua, y estamos avanzando con pasos de fe, a pesar de que estamos sosteniendo Monterrey, estamos sosteniendo también lo que es Rosarito y los alrededores, pues Dios mediante, estamos para abrir Culiacán y llevar el mensaje de la palabra las 24 horas del día. Y esto es un reto enorme porque no necesitamos que nos hablen mucho acerca de lo que está sucediendo en Culiacán, ya que están las noticias a nivel nacional, lo que está ocurriendo, la violencia que se ha desatado, como incluso la ciudadanía se ha autoimpuesto el toque de queda. Ya a las 7 de la tarde todo está desértico, nadie sale de su casa, pero reina el temor, reina la ansiedad. En este momento la violencia ha hecho de este lugar su hogar. Y quiero decir a cada uno de ustedes que necesitamos unirnos, necesitamos levantarnos como uno solo para orar y para enviar una palabra. Entonces estamos para abrir en esta ciudad la voz radio para que en esta ciudad haya un mensaje de esperanza, un mensaje de amor, un mensaje de vida. Estamos trabajando, estamos avanzando. Esto es el proyecto en el cual estamos en este momento avanzando, y yo quiero pedir a cada uno de ustedes que apoyen, que se sumen, que participen, que juntos hagamos nuestro mejor esfuerzo. Y quiero meditar con ustedes por unos momentos en la palabra, porque la palabra siempre nos va a dar luz, siempre la palabra nos va a mostrar el camino. Y vamos a leer en Lucas capítulo número 8, que hay algo muy interesante que debemos de considerar y que yo quiero pedir a cada uno de ustedes que guardemos esta palabra en el corazón, que guardemos esta palabra, porque este es el tiempo cuando necesitamos que hombres y mujeres se sumen por igual a este proyecto de fe, y que unidos como uno solo nos levantemos y le digamos: Señor, cuenta conmigo. Señor, yo estoy dispuesto a escuchar tu voz y estoy dispuesto a caminar con esta palabra, porque si algo desea el Señor es que usted y yo seamos personas que entendemos la gran comisión. ¿Y qué es la gran comisión? Pues llevar la buena noticia de salvación. En la escritura dice así, en Lucas capítulo número 8, verso 1 en adelante: aconteció después que Jesús iba por todas las ciudades y aldeas, predicando y anunciando el evangelio del reino de Dios, y los doce con él. Y algunas mujeres que habían sido sanadas de espíritus malos y de enfermedades, María, que se llamaba Magdalena, de la que habían salido siete demonios, Juana, mujer de Chuza, intendente de Herodes, y Susana, y otras muchas que le servían de sus bienes. Escuche atentamente lo que dice el evangelista Lucas. Dice que Jesús iba viajando por todas las ciudades y por todas las aldeas, anunciando el evangelio, dando la buena noticia de salvación, y mientras proclamaba la palabra, dice que sanaba a los que estaban enfermos. Él caminaba por ciudades y por aldeas por igual, trayendo sanidad y trayendo el mensaje de salvación. ¿Y cómo hace usted para viajar por ciudades y para llegar a las aldeas? Y no iba solo, dice que los 12 iban con él. Hay 12 que le acompañaban. Y si usted ha viajado con compañía, se da cuenta de que esto pues es costoso. Ahora que vino la banda 77.7, son 4 integrantes, y luego vino José Holguín, eran 5 integrantes, y luego se sumó David Montero, eran 6 integrantes, y luego su servidor, éramos 7 integrantes. Y fuimos para hacer concierto en Santa Catarina, estuvimos también en Guadalupe, Nuevo León, estuvimos en Juárez, Nuevo León, y estuvimos en Torreón, Coahuila. Y para recorrer estas ciudades, oiga, a José Holguín tuvimos que traerlo desde Phoenix, Arizona, a Tijuana. De Tijuana tuvimos que traerlo en avión a Monterrey. Y los muchachos de la 77.7 estaban en Matamoros, Tamaulipas, pues viajaron para estar con nosotros en su auto y se movilizaron hasta Monterrey. Y de aquí, ¿verdad?, pues nos movilizamos

para ir a Torreón, y pues esto lo que le quiero decir, que para poder anunciar el evangelio en estas ciudades, para poder anunciar el evangelio en estos municipios, pues tuvimos que hacer una inversión. Tuvimos que pagar gasolina, tuvimos que pagar casetas, tuvimos que pagar boletos de avión. Y otra, los muchachos comen y comen bien, desayuno, comida y cena para siete. Entonces, cada vez que íbamos a comer, pues como su servidor los trajo, pues yo tenía que pagar. Entonces, imagínense pagar desayuno de siete, pagar comida de siete y pagar cena de siete. Pues Jesús no viajaba con siete, viajaba con doce. Imagínese el hospedaje, imagínese usted el moverse de una ciudad a otra, de un ejido a otro. Entonces, llevar el evangelio es algo que cuesta. Ahora tenemos que entender lo siguiente: el mensaje no se vende, pero para llegar y dar el mensaje hay que hacer una inversión. Y en este caso Jesús viene con 12, ¿y quién sostenía esto? ¿Quién pagaba esto? ¿Quién aportaba para que tanto Jesús como sus discípulos pudieran estar en cada ciudad? Escuche lo que dice el versículo 2, y algunas mujeres que habían sido sanadas de espíritus malos y de enfermedades le servían de sus bienes. Quiere decir que estas mujeres pagaban para que ellos pudieran viajar, para que ellos pudieran predicar, y estas mujeres estaban haciéndolo por gratitud. Imagínese usted, María, la que se llamaba Magdalena, ¿por qué ella apoyaba el ministerio de Jesús? ¿Por qué ella daba para que se anunciara el evangelio? Dice que de María Magdalena habían salido siete demonios. Mire, la señora estaba atada, oprimida, poseída por siete diferentes demonios. De acuerdo a las escrituras, dicen que es una mujer que se había dedicado a la prostitución, pero una prostitución que era de la clase alta, que estaba solamente con políticos, con empresarios, con gente importante de la época, pero atada por un espíritu de lujuria, atada por un espíritu de promiscuidad, atada esta mujer por siete demonios. Y cuánta gente que tiene un problema van y consultan a los brujos y a los hechiceros, y entonces abren otra puerta y entonces otro espíritu entra. Y esta mujer tenía siete espíritus inmundos y el Señor la liberó. Y una vez que el Señor la hizo libre, ella dijo: no más esa vida de esclavitud, no más esa vida de miseria, ahora le quiero servir a Jesús. Y de sus bienes ella aportaba para que se anunciara el evangelio. Dice que de estas mujeres estaba Susana y otras muchas que habían sido sanadas de diversas enfermedades. Entonces, ¿por qué ellas servían? Por gratitud. ¿Por qué ellas daban? Por amor. ¿Por qué ellas sostenían el ministerio de Jesús? Porque habían entendido que si ellas habían sido libertadas, Él estaba libertando a muchas mujeres más. Por alguna razón, siempre las mujeres que aman a Dios, las mujeres que son de fe, se les dice: miren, hay que enviar un misionero, y apoyan para enviar a alguien a que anuncie el evangelio en otra nación. Siempre que se dice: miren, vamos a hacer alguna campaña evangelística, predicar para que se salven las almas, pues entonces dicen: mire, yo quiero colaborar con esa causa. Y la mujer es más generosa, la mujer en una manera es más dadivosa,
más rápida o más presta o más solícita para poder aportar y hacer algo. Y siempre vemos en las congregaciones que las mujeres son las que están trabajando, son las que están orando, son las que están impulsando los proyectos de fe para que salgan adelante. Pues Jesús y su equipo se sostenían viajando por las ciudades y por las aldeas porque estas mujeres que habían sido liberadas y que habían sido sanadas les servían a Jesús de sus bienes. Ahora, yo quiero decir que la radio está anunciando el evangelio en muchas ciudades, estamos anunciando el evangelio en muchos poblados pequeños, en muchos ejidos, en muchos lugares donde esta palabra está llegando las 24 horas, los 7 días de la semana, y a través de esta señal, muchas mujeres están encontrando sanidad. Muchas mujeres están encontrando salvación. Muchas están siendo liberadas de diferentes cosas. Recuerdo hace poco me habla una joven y me dice: no puedo dormir y de pronto siento que me estoy quemando por dentro y es un dolor tan intenso y tengo pesadillas donde en mis pesadillas alguien me arrastra a la oscuridad y estoy cayendo, pero no toco fondo, sino simplemente estoy cayendo. Grito, dice, y me despierto gritando. Y ya, dice, en mi casa se asustan, dicen, pues, ¿qué te pasa que estás gritando dormida? Y entonces, mientras estaba ella conversando, le dije, oye, tú por casualidad, escúchame esto que te voy a decir. ¿Conscientemente o por ignorancia has consultado a divinos? ¿Has consultado hechiceros? ¿Has consultado gente que practique el ocultismo? Y ella me dice, no, ¿cómo cree? Le digo, piensa. ¿Has consultado a alguien conscientemente o por ignorancia? Ah, dijo, fuimos a la feria y aquí, dijo, andaba una señora, dice, una gitana ahí que andaba leyendo la palma de la mano. Y sí, dijo, sí, la señora ahí, ¿verdad?, me consultó. Le dije, bueno, pues quiero decirte que tú abriste una puerta espiritual y por esa puerta que tú abriste le diste un derecho legal a un espíritu para que venga a visitarte, le diste autoridad para que venga sobre tu vida. Y en este momento tú tienes un serio problema porque no te va a soltar. Son espíritus de muerte asignados para que precisamente la gente que por juego, por curiosidad, bueno, dicen, está bien, adivínenme el futuro. Bueno, está bien, voy a jugar con la Ouija, a ver si es cierto que la Ouija dice un nombre. No, pues está bien, a ver, échame las cartas, a ver si es cierto. Y usted dice, son mentiras, eso no pasa, pero en su ignorancia y en su inocencia hay espíritus de maldad que se les está dando un derecho legal y son asignados para destruirte, para robarte tu paz. Son asignados y muchas veces dicen las personas, es que de repente empezó a descontrolarse de los nervios, de repente ya no puede dormir, tiene pesadillas, ya no puede comer, como que hay un miedo, está la persona asustada, ya de repente dicen es que está cambiando su carácter, ahora la persona incluso está viendo cosas, está oyendo voces. Y no es autosugestión, tampoco es superstición, es una realidad del mundo espiritual. Usted abrió una puerta a una dimensión espiritual donde ese espíritu asignado viene y entonces le dije, mira, tú tienes que renunciar a eso.
y vamos a hacer una oración y el Señor te va a hacer libre. Oiga, pues empezamos a orar y empezó a gritar y gritaba, me quemo por dentro. Le dije, pues ahora vas a decir, yo renuncio a ese espíritu que le abrí la puerta por ignorancia, inconscientemente lo rechazo en el nombre de Jesús y le entrego mi corazón a Dios, le entrego mi vida al Señor y no recibo nada ni a nadie, sino solamente al Señor. Y mire, esta mujer fue libre. Se comunicaron, después dijo, mire, estoy durmiendo bien, estoy comiendo bien, no tengo pesadillas, no tengo, dice, esos ataques que tenía. ¿Por qué? Porque el Señor hizo un milagro. Y hay mucha gente que Dios está liberando, personas que escuchan voces, personas que miran sombras, y el Señor los hace libres. ¿Por qué? Porque, insisto, hay espíritus asignados para destruir la vida de hombres y mujeres y familias completas. ¿Cuántas personas dicen? No, pues es que yo lo maté porque escuchaba voces y esa voz me decía, mátalo, esa voz me insistía una y otra vez, quítale la vida. Oiga, qué situación tan terrible cuando hay personas que están viendo y dice, es que veo una imagen de alguien que se para en la puerta, es que veo una imagen de esto. Bueno, el Señor viene para libertar a los oprimidos. Eso es una opresión espiritual, y en esa opresión espiritual el Señor viene a romper toda atadura, el Señor viene a romper con toda cadena, el Señor viene a libertar a esos hombres y mujeres que se encuentran cautivos. Por eso es la proclamación del Evangelio. Dijo nuestro Señor Jesucristo, el Espíritu del Señor está sobre mí, por cuanto me ha ungido para sanar a los enfermos, para libertar a los cautivos y para vendar a los quebrantados de corazón. Entonces, cuando tenemos mujeres de fe que han sido libres, que están agradecidas y que están diciendo, así como el Señor me libertó a mí, yo quiero que el Señor liberte a otros, entonces viene el agradecimiento y el agradecimiento engendra generosidad. El día de hoy yo quiero llamar a mujeres de fe que están agradecidas con el Señor por lo que Él ha hecho en su vida, y que usted diga, mire, yo quiero dar para que el Evangelio se siga anunciando en esa radio. Yo quiero dar para que la palabra siga llegando a otras ciudades, a otros pueblos, a otros estados. Yo quiero dar para que no falte la palabra y que muchas personas sigan escuchando el mensaje de salvación. Mujeres de fe que están en sintonía, hoy ustedes pueden hacer la diferencia. Estas mujeres sostenían a Jesús de sus bienes, sostenían sus viajes, sostenían al grupo que andaba con él predicando. Usted puede, a través de su generosidad, sostener estas transmisiones, dar para que se siga anunciando el Evangelio, que esta palabra no falte, que esta palabra siga corriendo, que esta palabra siga llegando a los lugares donde hay necesidad. Quiero pedir a cada uno de ustedes que está en la sintonía, que hagamos nuestro mejor esfuerzo. Escúchame, hagamos nuestro mejor esfuerzo en el nombre de nuestro Señor Jesucristo. Hagamos para el Señor lo mejor. Estas mujeres estaban agradecidas, por eso insisto que el agradecimiento engendra generosidad. Esta María Magdalena, yo le aseguro que dijo, nadie me pudo liberar, nadie me pudo ayudar, y como Jesús fue el único que pudo hacerlo, entonces yo voy a dar y voy a apoyar para que, así como yo fui liberada, otras puedan ser liberadas. Así como yo recibí la verdad,
otros puedan recibir la verdad, que así como un día

parte de esta bendición de que se anuncie el Evangelio, de que la palabra siga llegando a estos lugares donde hay tanta necesidad. Así es de que yo quiero pedir a cada uno de ustedes a que se levante y participe. Aquí en La Voz estamos llevando una palabra de esperanza las 24 horas del día. Y yo sé que si nos unimos en el nombre del Señor, vamos a alcanzar a cientos de miles de personas en diferentes ciudades, en diferentes estados, en diferentes lugares donde ahora mismo está llegando la palabra y donde hay tanta gente que está recibiendo el mensaje de fe, el mensaje de fe. Y qué poderoso que Jesús viajaba por ciudades, viajaba por aldeas, porque mujeres le estaban sirviendo de sus bienes. Mujeres estaban haciendo posible que la palabra llegara. Y yo quiero animarle en este momento para que usted participe. 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Mujeres le servían a Jesús de sus bienes. Mujeres que habían sido sanas de enfermedad. Mujeres que habían sido liberadas de espíritus malignos. Mujeres que sus vidas habían sido restauradas y tocadas por el poder de nuestro Señor Jesucristo. Estas mujeres estaban agradecidas y estas mujeres estaban dando de sus bienes para que el Evangelio siguiese siendo anunciado. Yo quiero decir a cada una de nuestras oyentes en este momento: se necesita su ayuda, se necesita que usted envíe la palabra, que usted apoye para que el mensaje del Evangelio siga llegando a diferentes ciudades, a diferentes lugares donde esta palabra tiene que impactar, donde esta palabra tiene que ser recibida, donde muchos van a ser bendecidos, porque esta palabra va a llegar justo en el momento de la necesidad. Recuerdo que en una ocasión un pastor me invita para que vaya a su casa a cenar con ellos, y estamos en la cena cuando llega una mujer, y esta mujer traía como una especie de toalla en su cabeza.

Ella me dijo: buenas noches, vengo a decir hola y adiós, porque pues yo lo escucho en la radio y tenía muchas ganas de conocerlo. Le digo: señora, pero ¿por qué tan dramática para decir hola y adiós? Dice: bueno, lo que pasa es que tengo un tumor en mi cabeza y el médico me dijo que no es operable. Él me recomendó y dijo: váyase a morir a su tierra y despídase de su familia, porque ya no hay nada que hacer por usted y así les evita gastos de traslado. Así es de que es mejor que ponga en orden sus cosas y muera en paz allá en su tierra. Despídase de los suyos. Y ella me dijo: pues ya me voy para mi tierra y me voy a ir a morir para allá, porque eso fue lo que el médico dijo. Pues en lo que estuvimos cenando, estuvimos platicando, ella se levanta para irse y le digo: mujer, detente, escucha esto que te voy a decir. Vas a ir a tu tierra, vas a ver a tu familia, pero tú no vas a morir. Ese tumor que está en tu cabeza ahora se seca en el nombre de Jesús de Nazaret, y toda raíz cancerígena, yo maldigo ese cáncer y ordeno en el nombre de Jesús que se seque. Irás a ver a tu familia y serás declarada un milagro andando. Y muchos de tu familia conocerán al Señor y regresarás para dar testimonio de cómo Dios hizo un milagro en tu vida. Pero tú no te vas a morir de un tumor canceroso en tu cerebro, porque el Señor te sana ahora en el nombre poderoso de Jesús. Y esta mujer nomás se me quedó viendo, pero bueno, ella se fue. Ella es originaria de Ade, Jalisco. Llega con su familia y su familia dijeron: no, ¿cómo que te mandaron a morirte? ¿Cómo que el doctor dijo que te vas a morir? Le dijeron: mira, vamos a la clínica siglo XXI. Ahí tienen un scan, una máquina donde hacen tomografías muy avanzadas, y aquí hay muy, muy buenos doctores, que ellos son especialistas en estas cuestiones del cáncer. Vamos para allá. Y la llevaron, le hicieron estudios, entre toda la familia se juntaron para pagar los estudios. Y entonces, ya una vez que hicieron todos los estudios, le dijeron: señora, queremos hablar con usted, queremos hablar con los médicos que la vieron, queremos las tomografías anteriores, queremos todo su historial, qué le dieron, qué tomó, todo, todo, todo lo queremos saber. Entonces los doctores de ahí hablaron con los doctores que la estaban atendiendo y dijeron: bueno, no entendemos, porque efectivamente su tomografía revela un tumor en su cabeza que está bastante grande, pero en la tomografía que nosotros hicimos no hay tumor, el cerebro está limpio, no hay nada en su cabeza. Y dijeron: es que no entendemos, no hay rastros de ningún tumor, no se equivocaron de tomografía, no se equivocaron de paciente. No, dice, ¿cómo crees que nos vamos a equivocar si todas las pruebas, todos los análisis, todo lo que hemos hecho? Y dijeron: bueno, señora, no se va a morir y no entendemos lo que pasó. No hay rastro, no hay forma de que nosotros podamos explicar. Así es de que, señora, usted es un milagro andando. No tenemos explicación. Y sabe que ella le dio testimonio a su familia, le dio testimonio a los médicos, le dio testimonio a las personas que estaban en oncología. Y regresó. Cuando regresó, me recuerdo que ella habla a la radio y dijo: hermano Alejandro, me quiero convertir.

en una colaboradora de La Voz, porque el Señor hizo un milagro y yo quiero que esta radio siga anunciando el Evangelio. Quiero que esta radio siga enviando la palabra. Yo quiero que esta radio siga hablando el mensaje del Evangelio. Y entonces ella se convirtió en una colaboradora nuestra porque Dios hizo un milagro en su vida. Hay muchas de nuestras oyentes que el Señor ha aumentado su fe, que el Señor las ha sacado de una depresión, que Dios ha hecho milagros en la vida de sus hijos, en el negocio, que Dios ha contestado peticiones de oración. Y yo quiero invitar a todas nuestras oyentes para que usted, como mujer de fe, se levante en este momento y diga: mire, yo quiero enviar la palabra, yo quiero enviar el mensaje, yo no quiero que esta radio se cierre, yo no quiero que esta radio deje de transmitir, yo quiero que esta radio siga anunciando las 24 horas del día la palabra de Dios, que Jesús siga llegando a la vida y al corazón de más hombres y mujeres. Usted que está en la sintonía, sigue el ejemplo de Susana, sigue el ejemplo de María Magdalena, sigue el ejemplo de estas mujeres que le servían a Jesús de sus bienes para que él y sus discípulos fueran por los pueblos y fueran por las ciudades anunciando el Evangelio. Estimada oyente, cuando usted apoya La Voz, cuando usted se levanta con una ofrenda, cuando usted dice: esta es la aportación que voy a hacer, el Señor utiliza tu ofrenda, el Señor utiliza lo que tú das para que se convierta en almas. 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Yo quiero animar a cada una de ustedes. Hoy estamos hablando de las mujeres que servían a Jesús de sus bienes. Estamos hablando de las mujeres que decidieron ayudar a través de su economía a que Jesús llegara a otra ciudad, que Jesús llegara a otra aldea y que la palabra no faltara. Y Jesús y sus discípulos iban y anunciaban el Evangelio gracias a la generosidad de estas mujeres. Yo quiero pedir a nuestras oyentes, por favor, apoyen la radio. Apoyen la radio. Haga posible que la radio siga llevando el mensaje, porque usted se convierte en una dadora alegre. Usted se convierte en una mujer de fe que dice: a través de mis finanzas y a través de mi generosidad, el Evangelio seguirá siendo anunciado, que la palabra siga llegando a los lugares donde hay tanta necesidad. Quiero animarle en este momento para que usted participe con nosotros y se dé cuenta que es necesario que la palabra llegue, que es necesario que la palabra tenga recibimiento en la vida de otras personas. Yo me acuerdo de María Luisa. Ella tiene dos hijos y a sus dos hijos los metieron a la cárcel por andar traficando drogas.
tuvo que recibir en su casa a las nueras y a sus nietos. Y entonces dice María Luisa, ¿y ahora cómo hago yo para mantener a las nueras y a los nietos y todavía mandarle dinero a sus hijos en la cárcel porque los querían tablear? Eso es, si no me pagas una cantidad por semana, te vamos a dar con una tabla. Y en la cárcel eso es muy común. Así es de que tenía que mandarle dinero a los hijos para que no los golpearan en la cárcel. Tenía que tener las nueras y los nietos, y ella dijo, no puedo más. Se deprimió, se enfermó y decidió quitarse la vida. Dijo, ya no puedo más. María Luisa agarró su camioneta y dijo, me voy a subir a la carretera y el primer tráiler que venga de frente me estampo con él y que se acaben mis problemas. Y mientras ella subió a su carro, dice que iba llorando y de repente sintió, literalmente dijo, alguien tomó mi mano y me llevó a prender la radio. Dice, pero yo sentí literalmente la mano que agarró mi mano y me llevó a prender la radio. Yo nunca había escuchado su radio, nunca había escuchado la voz, yo no era persona que ande oyendo radio, pero ahí estaba, dice, su programa, ahí estaba la música, ahí estaban, dice, orando, dando palabra. Y llegó un momento, dice, cuando la pesadez que tenía, sentí como que se soltó eso pesado de mis hombros, y esas alabanzas llenaron mi carro, y esa música tan bonita, dice, de fe, empecé a llorar, dijo, ya no de tristeza, ya no lloré de dolor ni de miseria, sino que eran lágrimas de paz. Algo estaba pasando en mi carro, porque esa música estaba cambiando mi atmósfera. Y entonces ella se orilla y está escuchando, y entonces dicen en la oración, Dios tiene poder, Dios contesta peticiones de oración, háblanos y presenta tu petición de oración. Pues ella habló y dijo, oren por mí, y oren por mis hijos, y oren por mis nueras, y oren por mis nietos. Y empezó a llorar, y la persona que la atiende le dice, oiga señora, ¿está usted bien? Dijo, sí. Y entendiendo, la que le contestó que estaba siendo tocada por Dios, le dijo, señora, ¿usted quiere aceptar a Jesús? Dijo, sí, sí quiero. Hizo la oración de fe. Entonces escucha esto, empieza ella a sintonizar la voz y las nueras comienzan a verla que anda alegre. Le dicen, suegrita, ¿qué pasó? ¿Por qué tan contenta? Oiga, ¿qué algún señor, dice, le envió un piropo, le hizo algún cumplido? ¿Qué le pasa? ¿Por qué anda tan alegre? Dijo ella, es que conocí a Jesús como mi Salvador y mi Dios, y miren y escuchan esta radio. Y recuerdo que llegaron a un concierto que hicimos, venía ella, venían sus nueras, venían sus nietos, muy contenta vino a dar gracias por la radio y pidió oración por sus hijos. Escuche esto que le voy a decir. Oramos por uno de ellos, Beto, Alberto, el mayor. Oramos que Dios hiciera un milagro porque él estaba enfrentando una condena larga. Le esperaban como 20 años de cárcel. Y oramos con ella creyendo el milagro, creyendo que Dios hacía algo sobrenatural. Quiero decirle que cuando oramos y en esa semana se presentó él, le dijeron, mira, tu sentencia te la vamos a reducir a un año. A un año. Y como ya tienes meses encerrado, pues ya alcanzas a irte con una fianza. Salió de la prisión.
Y lo más grande es que

0: salió con el sentido de responsabilidad. Dijo: mamá, perdóname por haberte llevado a mi esposa y a mis hijos a que los mantuvieras cuando yo sé que era mi responsabilidad. Y gracias, dice, por haberlo hecho, pero no te preocupes, voy a trabajar. Y se puso a trabajar y le echó, ¿verdad?, todas las ganas. Y entonces pues ya quedaba su otro hijo que estaba en la prisión, y también dijo: mire, pues lo van a meter a la cárcel, y ahora ¿verdad?, pues le quieren echar más de 10 años. Le digo: pues vamos a creer, vamos a confiar. Si Dios hizo un milagro con el hijo más grande, Dios puede hacer un milagro también con tu otro hijo. Vamos a creerle a Dios, vamos a creer que Dios mueve el corazón, que Dios traspapela documentos, que Dios hace algo sobrenatural. Y mire que la persona que tenía que presentarse no se presentó. Y dijeron: no hay acusador, no hay prueba, sale en libertad. Y entonces viene el muchacho, y también lo conocí, y oramos con él. Y quiero decir que ella se ha convertido en una colaboradora para decir: quiero enviar la palabra, quiero que a través de mi generosidad se siga anunciando el evangelio. Qué bueno, dice, que no soy parte de las mujeres que se suicidan. Qué bueno que no soy parte de las mujeres que por cobardía se quitan la vida y abandonan a su familia en situaciones difíciles. Y qué bueno que me llegó la palabra en el momento justo cuando yo la estaba necesitando. Escúcheme, cuando usted oye la voz, cuando usted oye las alabanzas, cuando usted oye la palabra, usted no sabe quién está oyendo, en qué situación está oyendo y qué es lo que Dios está haciendo en el corazón y en la vida de esa persona. Por esa razón yo quiero decirle: conviértase en una dadora, conviértase en una mujer de fe, que a través de sus bienes usted haga posible que se siga anunciando esta palabra las 24 horas del día. 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Apreciados oyentes, apreciadas hermanas y amigas que escuchan la voz, haga usted lo que hicieron estas mujeres: servir a Jesús de sus bienes. Que el evangelio siga siendo anunciado en ciudades y en poblados más pequeños. Que este evangelio siga siendo anunciado en prisiones, en hospitales, en oficinas y hasta donde la onda de radio alcance a llegar. Muévase en fe, haga algo para que el Evangelio siga presente a través de estas frecuencias radiales. 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Por favor, levántese, participe, haga lo mejor que usted pueda. Estas mujeres que habían sido sanadas de enfermedades, estas mujeres que habían sido levantadas del suelo, mujeres oprimidas por espíritus inmundos, y el Señor hizo el milagro, y el Señor la sanó de las enfermedades, y el Señor libertó a María Magdalena de los 7 demonios. El Señor hizo el milagro, el Señor hizo el milagro, Él hizo lo sobrenatural, Él hizo algo que nadie más pudo haber hecho por María Magdalena, hizo lo que nadie más pudo haber hecho por Susana, hizo lo que nadie más pudo haber hecho por la esposa de Chuza, el intendente de Herodes. Y estas mujeres agradecidas, estas mujeres pudientes, estas mujeres generosas, estas mujeres que tenían recursos, de sus bienes sirvieron a Jesús, de sus bienes ellas dieron para que el Evangelio siguiera siendo anunciado. Y yo quiero llamar en este momento a nuestras oyentes: mujer, a ti que el Señor te sanó de enfermedad, mujer, a ti que el Señor te liberó de influencias malignas, mujer, a ti que el Señor te ha contestado la oración, que Dios ha hecho milagros en tu vida, hoy levántate, hoy participa, hoy dile: Señor, cuenta conmigo. Mujeres de fe que sirven a Jesús de sus bienes para que el Evangelio siga siendo anunciado en toda ciudad, en todo pueblo, en todo lugar donde el Señor ha de llegar. 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
1: veces un solo minuto puede parecer eterno. Cuando se está esperando un resultado, cuando el dolor aprieta, cuando la soledad grita, ese minuto parece no acabar nunca. Pero también puede ser el minuto donde algo cambia, donde entra una palabra, donde suena una canción que detiene la caída, donde Dios pone su mano sin que nadie lo vea. Adopta un minuto, porque el minuto más largo puede ser el más necesario.

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Dios. Habló a los patriarcas por medio de los profetas. A su pueblo, a través de sus siervos. A los extraviados, por su Hijo. Y hoy, nos sigue hablando a todos por su palabra. 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

0: Tal vez nunca lo sabrás, que alguien estaba a punto de rendirse cuando encendió la radio. 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Tal vez nunca sabrás que ese minuto tocó una vida que ya no esperaba nada. Que una lágrima cayó, no de tristeza, sino de gozo recuperado. 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Él vio ese corazón, Él oyó esa oración. Él usó tu siembra para salvar una vida y hacer historia. Adopta un minuto, porque cuando tú adoptas un minuto, Dios adopta una vida. Y aunque tú no lo sepas, hay alguien que sí lo necesitaba.
1: ¿Qué tal, apreciados amigos y hermanos que están en sintonía de la voz? Porque la fe viene por el oír. Qué alegría para nosotros poder compartir con ustedes en este momento una palabra que viene del cielo, una palabra que viene para traer salvación, para traer consuelo, para fortalecer nuestra vida, para darnos una esperanza viva. Quiero en este momento enviar un cordial saludo a toda nuestra audiencia que nos está sintonizando en los diferentes lugares. Para nosotros es un privilegio el que usted nos permita entrar en su casa, en su vehículo, gracias a los que nos permiten llegar a su centro de trabajo y por supuesto los amigos que nos escuchan en la prisión, en los hospitales y hasta donde alcance a llegar nuestra señal. Hoy vamos a meditar en Lucas capítulo número 10. Y dice de la siguiente manera: después de estas cosas, designó el Señor también a otros 70, a quienes envió de dos en dos delante de él a toda ciudad y lugar donde él había de ir. Y les decía: la mies a la verdad es mucha, mas los obreros pocos. Por lo tanto, rogad al Señor de la mies que envíe obreros a su mies. Id, he aquí que yo os envío como corderos en medio de lobos. No llevéis bolsa, ni alforja, ni calzado, y a nadie saludéis por el camino. Y en cualquier casa donde entréis, primeramente decid: paz sea a esta casa. Y si hubiere allí algún hijo de paz, vuestra paz reposará sobre él, y si no, se volverá a vosotros. Y posad en aquella misma casa, comiendo y bebiendo lo que os den, porque el obrero es digno de su salario. No os paséis de casa en casa. En cualquier ciudad donde entréis y os reciban, comed lo que os pongan delante, y sanad a los enfermos que en ella haya, y decidles: se ha acercado a vosotros el reino de Dios. Mas en cualquier ciudad donde entréis y no os reciban, saliendo por sus calles, decid: aún el polvo de vuestra ciudad que se ha pegado a nuestros pies los sacudimos contra vosotros. Por esto sabed que el reino de Dios se ha acercado a vosotros, y os digo que en aquel día será más tolerable el castigo

Sodoma que para aquella ciudad. Mire qué interesante lo que dice la Escritura. Y es que Jesús está rodeado de multitudes. Él ha llamado a 12 discípulos para que lo sigan, pero ahora también se han sumado de muchos pueblos, de muchas aldeas, de muchas ciudades, una gran cantidad de familias, de tal forma que nosotros podemos ver que en una ocasión el Señor alimentó a 5,000 hombres, sin contar las mujeres y los niños. Imagínese que era una multitud de 12,000, de 15,000 personas, y a todos se les alimentó. Fue el milagro de la multiplicación de los panes y de los peces. Pero a pesar de que hay multitudes que siguen al Señor, dice que el Señor llamó y el Señor designó solamente a 70. Y quiero que mantenga ese número muy presente, 70. El Señor llama y dice la Escritura que muchos son los llamados, pero pocos los escogidos. ¿Qué característica buscó Jesús en estos 70 que él designó para ir delante de él y que anunciaran en todo pueblo y que anunciaran en toda ciudad donde él había de llegar? ¿Qué vio el Señor en estos 70? ¿Cuáles son los requisitos para ser uno de los 70? Porque el trabajo que van a hacer es importantísimo, no es cualquier trabajo. Es anunciar en toda ciudad y aldea donde él ha de llegar. Ahora, ¿quién es Jesús? Nadie lo conoce. No es famoso. Y si él llega a una ciudad, llegaría como un viajero más, llegaría como un visitante más, llegaría como un familiar más, porque nadie lo conoce. Entonces, ¿cuál es el trabajo de los 70? El trabajo de los 70 es anunciar. El trabajo de los 70 es ir a cada aldea, a cada pueblo, a cada ciudad, y estos 70 se iban de dos en dos, iban diciendo: el próximo viernes estará Jesús de Nazaret. Venga y escuche las enseñanzas del reino de Dios. Jesús estará aquí sanando a los enfermos. Venga y traiga a todos los que están oprimidos por espíritus inmundos, porque Jesús estará en esta ciudad y por compasión y por amor, Él hará milagros en medio de nosotros. Y la gente decía: ¿y quién es Jesús para que creamos en Él? Y estos 70 decían: es que cuando veníamos por el camino a Jericó, había un hombre que clamaba y que gritaba y que le decía: Jesús, hijo de David, ten misericordia de mí. Sí, han de haber dicho muchos: es Bartimeo, así se llama ese ciego que estaba en el camino. Sí, pero sabes que ya no está ciego y ya tampoco es un mendigo. ¿Cómo? Ahora está siguiendo a Jesús. Le devolvió la vista. Ahora Bartimeo ya no está mendigando para ganarse la vida. ¿Pero cómo hizo eso? Lo hizo junto al camino. ¿Y qué más hizo Jesús? A ver, cuéntame, ¿qué más hizo? Dice: bueno, pues es que estábamos en un monte cuando de repente viene un hombre a la distancia y está corriendo y se postró delante de Jesús, y resulta que era un leproso. Y cuando vieron los demás que era leproso, unos salieron corriendo y otros agarraron piedra en mano para lapidarlo y después quemarlo, como dice la ley de Moisés. ¿Y qué pasó? Pues que el leproso le dijo a Jesús: Señor, si tú quieres, puedes limpiarme. Y ahí estaba postrado el leproso poniendo su petición. ¿Y qué hizo Jesús? Pues se acercó y le puso la mano y le dijo: quiero, sé limpio. Y al instante su lepra desapareció y el hombre quedó con una piel sana, parecía la piel de un bebé,
quedó limpio

completamente de aquella enfermedad de lepra y ahora ese leproso sigue a Jesús. Pero ¿cómo es posible si el leproso está desahuciado, no hay cura? Pues no sé, pero Jesús lo limpió. Y entonces, ¿ese mismo Jesús estará en mi ciudad? Sí, Él va a estar aquí. ¿Cuándo dices que viene? El próximo viernes. ¿Y sabes qué hacía la gente? Cuando Jesús llegaba, la gente lo recibía. Las calles se llenaban. Todo el pueblo salía a recibirlo, las multitudes venían a Jesús. ¿Por qué las multitudes venían a Jesús? Porque los 70 habían hecho bien su trabajo de anunciar a qué ciudad y a qué aldea Jesús había de llegar. Por eso el Señor designó a 70. Pero ¿qué características deben de tener los 70? Número uno, que son gente de fe, gente de convicción, gente que camina no por lo que ve, sino por lo que cree. Las personas de fe son aquellas que dicen, si Dios lo dice, yo lo creo, porque si yo lo creo, Él lo hará. La gente de fe es la que no se rinde. La gente de fe es la que sigue adelante a pesar de la adversidad. La gente de fe es la que cree esperanza contra esperanza. Y esos 70 en ningún momento dudaron del poder de Jesús para sanar los enfermos. Nunca dudaron de que cuando Él llegara a la ciudad, el cielo bajaría a la tierra. Ellos nunca dudaron que cuando Jesús llegara a ese lugar, lo sobrenatural se iba a manifestar. Con esa convicción hablaron, con esa convicción le dijeron a la gente, acepte a Jesús, reciba a Jesús, Él es su salvador, Él es su libertador, Él es su sanador, Él es su pronto auxilio. Entonces tienes que tener fe para asegurar que Jesucristo es la respuesta, tienes que tener fe para poder asegurar que Jesucristo es la única esperanza. Tienes que tener fe para decir, Jesucristo no miente, Jesucristo no falla, Él es real, Él es poderoso, Él es verdadero. Tienes que tener fe para poder anunciarlo a los demás. Y el Señor envió 70 delante de Él para que anunciaran. Ahora imagínate por un momento que los 70 dijeran, no, vámonos a otro lugar, o vamos a pasear, al cabo faltan muchos días para que venga Jesús. Imagínate cuando el Señor hubiera llegado, que no hubiera nadie esperándolo para recibirle. Imagínate que el Señor llega a un pueblo, a una ciudad, y la gente está haciendo su vida como sin nada, su vida cotidiana, y Jesús esperando a que alguien lo escuche, esperando a que alguien se acerque para presentar alguna petición, alguna necesidad. Eso hubiese sido un fracaso. Pero quiero decir que los 70 hicieron bien su trabajo. Los 70 le dijeron a las multitudes quién es Jesús y qué es lo que Él puede hacer. 70. Este número es muy importante. Y yo quiero en este momento decirte de parte de Dios que estamos enviando una señal de radio, que estamos enviando una palabra por los aires y que esta palabra prepara el camino para que hombres y mujeres puedan conocer a Jesús como su Salvador personal. Enviamos alabanzas que preparan el camino para que Jesús llegue. Hacemos tiempos donde oramos para que la gente crea y tenga expectativa que Jesucristo es real. Estamos aquí en este momento preparando un camino para que el Señor pueda entrar en otro corazón, llegar a otra familia que tiene necesidad. Y en este momento yo quiero invitar a 70 hombres y mujeres de fe, a 70. Que digan, hermano, yo quiero aceptar este llamado que usted está haciendo. A 70. ¿Qué es lo que van a hacer? Enviar la palabra para que los oyentes sepan quién es Jesús, para que los oyentes sepan cómo clamar a Él,
para que los amigos que nos escuchan sepan que hay una esperanza. Pero si usted va a aceptar un llamado como este, usted necesita tener fe, ser una persona de fe. ¿Y qué es lo que vamos a hacer de una manera simbólica? Yo quiero invitar a 70 que digan, yo quiero ser el que prepara el camino del Señor. Yo quiero que a través de mi esfuerzo y de mi trabajo, otros puedan recibir un mensaje. Y quiero hablar a 70 que el día de hoy me digan, hermano Alejandro Cruz, ¿qué tengo que hacer yo para ser parte de estos 70? ¿Qué debo de aportar yo para ser parte de estos 70? Quiero invitar en este momento a 70 hombres y mujeres de fe que digan, hermano, yo puedo dar 1,000 pesos y a través de esa cantidad vamos a preparar el camino, vamos a abrir un campo, vamos a permitir que alguien reciba un mensaje. 70 que se atrevan a ser parte de este llamado. Ahora recuerde que son muchos los llamados y pocos los escogidos. Usted necesita tener fe para aceptar un llamado como este. Usted necesita creer que realmente lo que usted está haciendo, el Señor lo utilizará para que en otra ciudad, para que en otro lugar, se siga anunciando el Evangelio. 70 que digan, yo quiero enviar la palabra. Yo quiero ser de este grupo selecto de hombres y mujeres de fe que a través de su esfuerzo y de su generosidad dirán, yo me comprometo. 70 hombres y mujeres que digan, hermano Alejandro Cruz, cuente conmigo. Yo estoy esperando y estoy creyendo que tengo 70 de nuestros oyentes en Monterrey, en Tijuana, en San Diego, en Los Ángeles, en Ensenada, en Rosarito, en donde se alcanza a escuchar toda esta señal. Hay 70 que el día de hoy pueden aportar 1,000 pesos para decir, cuente conmigo. Así es de que hoy anímese, levántese en fe, atrévase a creer que usted puede ser uno de estos 70 que van a enviar la palabra. 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Apreciados hermanos y amigos, se necesita fe para creer que somos parte de un mover de fe. Se necesita fe para creer que somos un instrumento en las manos de Dios. Se necesita fe para creer que yo soy parte de un proyecto de salvación muy grande en este día. Creo que los hombres y mujeres de fe, unidos, haremos nuestro mejor esfuerzo. 70 que digan, voy a aportar 1,000 pesos, y con eso yo sé que estoy enviando la palabra y yo sé que estoy preparando el camino para que el Señor llegue a otra vida. Y algo muy importante, si tus pasos no pueden ir, que tus pesos vayan por ti. Escúchame, si tus pasos no pueden ir, que tus pesos vayan por ti. 70 que digan, hermano Alejandro Cruz, yo me sumo a este proyecto. 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

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posible que esta palabra siga viajando su señal y que esta palabra siga impactando vidas, y que muchos de los que puedan recibir la señal gracias a tu esfuerzo, sepas que tú tienes recompensa, sepas que tú eres bendecido por haber tomado en este momento el llamado para decirle: Señor, yo quiero ser uno de estos 70 que harán la diferencia. 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Alguien dirá: yo soy de los 70. ¿Tendremos 70 de nuestros oyentes que lo van a hacer? 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Así es de que en este momento yo espero que usted se involucre y usted participe. 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Hombres, mujeres que me están escuchando y que dicen: hay un llamado para 70, yo quiero ser uno de ellos. ¿En qué consiste mi llamado? En enviar la palabra, en hacer posible que alguien más escuche el mensaje del Evangelio. Esta radio funciona las 24 horas del día y usted tiene hoy la oportunidad de enviar esta palabra por los aires para que decenas de miles de personas en muchos estados de la República Mexicana sigan recibiendo el mensaje de salvación. Únase con nosotros, 70. 70 que dicen: hermano, cuente conmigo. 70 que el día de hoy se unen con 1,000 pesos diciendo: quiero enviar la palabra. Quiero enviar la palabra. Por favor, haga lo mejor, hágalo para el Señor. Hagámoslo juntos, vamos a esforzarnos, vamos a levantarnos como uno solo, vamos a creer que el Señor nos va a usar de una manera poderosa y de una manera muy sobrenatural. 70, mantenga ese número muy fresco, porque 70 es un número de grande celebración, es un número de mucha bendición si lo entendemos en el ámbito espiritual. Apreciados hermanos y amigos que están en sintonía de la voz, vamos a levantarnos como uno solo, y por favor, cuando usted haga su aportación, marque ahí: soy uno de los 70. Soy uno de los 70 que están aportando 1,000 pesos. Haga lo mejor que pueda y entienda que a través de esa generosidad suya, muchos van a recibir una palabra que viene del cielo, una palabra que viene de parte de Dios. En este momento yo quiero pedirles que juntos nos levantemos como uno solo y hagamos lo mejor. 70, 70 son los que harán la diferencia. Necesito que 70 hombres y mujeres de fe acepten el llamado y digan: hermano, yo quiero dar, yo quiero apoyar, yo quiero ser parte de

escoja a ti para enviar la palabra, que Dios te escoja a ti para entregar el mensaje, saber que lo que yo aporto se va a convertir en almas, saber que lo que yo doy, el Señor lo utilizará para bendecir otra familia, para ganar otra alma, para tocar otro hombre, otra mujer que está en extrema necesidad. Así es que, apreciados hermanos y amigos, hagámoslo juntos. 70 que el Señor está enviando delante de él, y usted es uno de ellos. Vamos a la música, regreso con usted en un momento, pero por favor, siga involucrándose para que usted sea uno de los 70.

hombres y mujeres de fe que digan, voy a aportar 1,000 pesos porque con esto entiendo que estamos enviando una señal 24 horas, que estamos llegando a lugares donde hay necesidad y que el Señor ha de llegar a otra vida, a otra familia, se va a meter en un vehículo, va a entrar en un hogar, se va a meter a un lugar donde alguien está trabajando y está escuchando, esta palabra va a llegar. Recuerdo que una persona que trabaja en el Cefereso y está de guardia en los límites, en el segundo perímetro, y él tiene problemas serios con su esposa, está al borde del divorcio, él está trabajando en la noche y vienen muchos pensamientos a su mente. Yo estoy aquí trabajando, pero mi esposa estará sola o estará con otro hombre. Él está diciendo, tenemos problemas económicos y no sé cómo solucionarlos, y empezaron a venir pensamientos, quítate la vida, no vale la pena esta clase de vida. Y en más de una ocasión dice que agarró su arma de servicio, cortó cartucho y se la ponía en la cabeza, pero dice que nunca tuvo el valor de jalar el gatillo. Y otro guardia le dice, oye, ahí donde estás, ¿qué oyes tú? ¿En qué te entretienes? ¿Cómo te disipas en esos ratos? No, dijo, no escucho nada. Dice, yo ahí estoy solamente en mi puesto cuidando. Dijo, pues te voy a recomendar una estación de radio. Escúchala en tu turno de noche. Hay música, hay mensajes, se te pasa el tiempo muy agradable oyendo esa radio. No tengo radio, dijo, eso ya no se usa. Le dijo, no te preocupes, yo te proporciono una. Ahí está, mira, esta es la frecuencia, la radio es La Voz. Pues él nos empezó a escuchar. Un día recibimos una llamada y dijo, muchas gracias por la programación. Quiero decirles que si no hubiese sido por estar oyendo, yo me hubiera quitado la vida, porque ya era algo que se había metido en mi mente como una obsesión, quitarme la vida. Dice, pero gracias a esta programación conocí a Jesús. Ahora, dice, mi relación con mi esposa está mejorando, ya estamos visitando una iglesia, y no solamente eso, dice, sino que Dios nos ha ayudado para salir adelante. Estamos saliendo de nuestros problemas de economía y estamos bien. Muchas gracias por esa programación. Y yo me quedé pensando, ¿quién se va a preocupar de un guardia que de noche está cuidando un perímetro? ¿Quién va a pensar en él? ¿A quién le importa si se quita o no la vida? A Dios le importa. A Dios le importa. Y Dios usa hombres y mujeres entendidos que saben que a través de su generosidad hacen posible que esta señal llegue. Porque estas personas de las que hablo no han sido restauradas oyendo los narcocorridos, no han sido restauradas ni alcanzadas oyendo canciones de desamor. Esta gente no ha sido renovada por haber escuchado alguna noticia del día, sino porque la palabra de Dios, que tiene poder, ha venido a producir cambios verdaderos en su vida. Por eso es importante que enviemos la palabra, por eso es importante que nos pongamos de acuerdo, y hoy yo necesito 70 de nuestros oyentes que digan, hermano Alejandro Cruz, yo puedo dar 1,000 pesos. ¿Por qué 70? Bueno, 70 es un número de multiplicación. ¿Por qué 70 es un número de multiplicación? Mire, cuando estaba Jacob en Canaán y están sus hijos, Jacob experimentó hambruna. Fue tan grave el hambre que todos se fueron para Egipto a buscar qué comer.

Bien amigos, estamos de regreso con ustedes y hoy estoy haciendo una invitación y un llamado a 70.

Y en Egipto, el hijo de Jacob, que se llama José, fue designado por el faraón para administrar los graneros de Egipto en tiempos de mucha escasez. Y cuando José se da cuenta que su familia está pasando hambre y que su familia, si no viene a Egipto, se va a morir de hambre, él mandó a traer a su padre, a sus hermanos, a las esposas de sus hermanos y a sus sobrinos, incluyendo a José. Los que llegaron de Canaán a Egipto fueron 70 personas. Esos son los que vinieron de Canaán. Y entonces el faraón les dio la bienvenida y les dijo: quédense en la tierra de Gosén. Gosén significa lugar de abundancia, lugar de provisión o lugar de multiplicación. Y esos 70 poblaron Gosén. Tiempo después, cuando Moisés vino para sacar al pueblo de Israel de Egipto, dice que salieron más de 2 millones de personas. ¿Cómo hicieron para multiplicarse de 70 a más de 2 millones? Eso es algo poderoso. ¿En cuánto tiempo lo hicieron? Pues en 450 años. En ese tiempo, de ser 70, se convirtieron en más de 2 millones de personas. 70 es multiplicación. Y es una multiplicación en fuerza, es una multiplicación de salud, es una multiplicación en provisión, es una multiplicación en paz, en protección divino. Es algo tan poderoso que si nosotros entendemos el poder de la multiplicación, Dios quiere multiplicar tus fuerzas, el Señor quiere multiplicar tus recursos, Dios quiere multiplicar. El Señor te haga 1,000 veces más de lo que ahora eres. Que el Señor haga resplandecer su rostro sobre ti, que el Señor te dé favor, que el Señor te dé gracia y misericordia. Que tú puedas experimentar una multiplicación. Y seguramente, como dice la Escritura, Dios bendice al dador alegre. Dios bendice al dador alegre. Entonces, apreciados hermanos y amigos que están en sintonía, quiero animarlos a que se unan y sean parte de los 70, entendiendo que usted tendrá multiplicación. Es decir, todo lo que usted ponga en la mano de Dios a usted se le va a multiplicar. ¿Por qué? Porque con Dios nunca se pierde, con Dios siempre se gana. Escúchame, con Dios nunca se pierde, con Dios siempre se gana. Y cada vez que usted dé para el Señor, usted experimentará multiplicación en finanzas, multiplicación en bendiciones, multiplicación en recursos. 70. 70 que dicen: hermano Alejandro, quiero dar 1,000 pesos para la obra de Dios. Quiero dar 1,000 pesos para que se siga anunciando el Evangelio. Quiero ser de los 70. 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
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Por favor, anímese hoy, levántese, mire, no lo piense mucho, no dude, porque el que duda es semejante a la onda de la mar que va solamente, ¿verdad?, de un lado al otro y nunca sucede nada. Estas cosas no se piensan, se hacen, porque en tu acción está tu bendición. El ser obediente acarrea sobre nosotros bendición, y si hoy estamos llamando a 70, usted sea parte de estos 70. Hágalo por la fe. 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Hoy necesito su ayuda, necesito su ayuda, escúchame, necesito su ayuda, por favor, no lo echen saco roto. Si usted ha estado escuchando de tiempo, si usted ya tiene el año escuchándonos, por favor, haga lo mejor para el Señor. Vamos a ser obedientes, vamos a caminar en fe. Multiplicación es lo que representa el número 70. Es decir, que lo que tú das para el Señor se te multiplica. Entonces, avancemos creyendo y avancemos diciendo, Señor, yo soy uno de esos 70 que envío la palabra. Y que al enviar la palabra, tú sabes que estás tocando la vida de alguien en Ciudad Juárez. Estás tocando la vida de alguien en Chihuahua. Estás tocando la vida de alguien en la Comarca Lagunera. Estás tocando la vida de alguien en Monterrey, en Tijuana, en Ensenada, en San Quintín, en Tecate, en Rosarito. Cuando tú envías la palabra, tú haces posible que alguien reciba este mensaje y que sea animado, que sea consolado, que sea fortalecido, que sea bendecido. 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Y tenemos también un número de cuenta que es importante porque este número que le voy a proporcionar es un número donde nuestros amigos que nos están sintonizando en este momento en los Estados Unidos pueden hacer su aportación ahí. Y para mí es muy importante que todos, escúchame, que todos, absolutamente todos, podamos participar, que no se quede uno solo de nosotros sin participar. Necesito que nos pongamos en acuerdo y que digamos, Señor, cuenta conmigo. Señor, cuenta conmigo. Así es de que, apreciados hermanos y amigos, permitamos que Dios use nuestra vida, permitamos que Dios use nuestras finanzas, que Dios utilice los recursos que nosotros tenemos. Vamos, anímese y no escuche esas voces que dicen, no lo hagas, ¿para qué lo haces? Eso no es para ti, eso no es de Dios. No, no, no, no, no, no, no. Usted diga, Señor, yo voy a obrar conforme a la fe. Yo voy a dar porque creo en el llamado. Voy a dar porque creo que la única manera que este medio siga encendido con esta programación. 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
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Entonces yo le invito para que usted participe, para que usted haga su mejor esfuerzo, para que usted diga, Señor, cuenta conmigo. Señor, cuenta conmigo. Y yo sé que juntos vamos a tocar vidas, sé que juntos vamos a ser de bendición. Y es importante, es muy importante que en este momento usted diga, Señor, voy a disponer mi vida, voy a disponerme para que tú me uses. Y créame que para nosotros ha sido una labor extraordinaria estar con usted, acompañándole las 24 horas del día y enviando esta palabra por los aires para que no falte el mensaje, que no falte este mensaje. Así es que, apreciados hermanos y amigos, anímense y juntos hagamos posible que la palabra siga llegando las 24 horas del día. Miren nada más qué privilegio el Señor nos da de poder llevar esta palabra las 24 horas del día. Por favor, haga lo mejor que usted pueda. 70 nos habla de multiplicación, 70 nos habla que todo lo que comienza pequeño tiene que crecer para llegar a ser algo grande. Y juntos lo vamos a lograr. Juntos lo vamos a lograr. Estos 70 que se dispusieron para servirle al Señor y para ser enviados y para llevar la palabra, pues creo que han de haber tenido toda una experiencia de decir, vamos a compartir. Y bueno, damos gracias a cada uno de ustedes por estar atentos y sobre todo por ser parte. Sea parte, no diga, hay una radio que se llama La Voz, diga, tenemos una radio que se llama La Voz. No diga, ahí está La Voz, diga, yo soy La Voz, yo soy parte de este proyecto de fe. 70 que aporten $1,000, 70 que digan, cuente conmigo. Una vez más, le voy a repetir los números de cuenta. Y también quiero que sepa que La Voz está dando pasos de fe. Estamos caminando para ganar almas, para hacer eventos, para abrir nuevas frecuencias de radio. Y no quiero que ninguno se me quede atrás. No quiero que ninguno de ustedes se pierda la bendición de ser parte de un proyecto de fe. Porque usted es parte de un movimiento de fe. Usted no será un espectador. Usted será un hacedor. Usted será alguien que Dios usa para llegar a ese lugar donde hay necesidad. Entonces, anote los números de cuenta y diga, hermano, yo quiero ser de los que aportan $1,000, 70. Yo quiero ser uno de los 70. Y con estos 70, yo voy a hacer un grupo de los 70. Y ustedes van a ser un instrumento clave en la mano del Señor. 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
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Apreciados hermanos y amigos que están en sintonía, espero que ustedes aporten y que podamos reunir el grupo de 70 que a través de su generosidad van a enviar el mensaje, 70 que a través de su aportación harán posible que Jesús sea conocido por alguien más y que alguien pueda decir: Señor, yo te necesito, por el esfuerzo que ustedes están haciendo. Muchas gracias, que el Señor los bendiga y espero que en esta semana tengamos el grupo de los 70, porque estamos representados en muchísimas ciudades. Creo que si cada uno por ciudad da 1,000 pesos, alcanzamos los 70. Hagámoslo para el Señor. Acepte el llamado, acepte el desafío y diga: Señor, cuenta conmigo. Gracias. Dios les continúe prosperando.

0: Hay minutos que duelen, porque hay dolor que nadie siente, porque hay situaciones que nadie entiende, porque no hay palabras que consuelen, porque no hay nadie cerca, porque todo parece vacío. Minutos donde el alma no tiene fuerzas ni para clamar, donde el corazón solo respira por inercia, donde el silencio pesa y la soledad lastima. Pero basta una voz, una canción que entra con susurro, una verdad suave como el viento, que no empuja pero abraza, que no impone pero libera. Y ese minuto, que parecía hueco, se convierte en lugar sagrado, en un encuentro con lo eterno. Dios aún habla, incluso en el momento más breve. Adopta un minuto, llena corazones vacíos con esperanza, porque incluso en el minuto más callado, el cielo todavía está abierto. Y Dios todavía tiene algo que decir.
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0: Hay palabras que no salen, porque el miedo las aprieta. Hay oraciones que no se terminan, porque el alma ya no tiene fuerza. Hay palabras que no saben cómo pedir ayuda, pero su mirada las clama. Su silencio las revela, su presencia las suplica. Dios no necesita discursos largos. Él ve lo que otros no ven. Él oye lo que el alma apenas susurra. Y a veces, usa un minuto al aire para hablar justo a esa herida que no se nombra, pero que sangra por dentro. Adopta un minuto y permite que Dios diga lo que esa persona ya no sabe cómo expresar, porque incluso cuando no se alcanza a decir, Dios sigue respondiendo.
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4: Bien, amigos, ya estamos de regreso con ustedes. Gracias por su sintonía, que es su preferencia, a estas audiciones diarias que estamos llevando hasta usted a través de la voz, porque la fe viene por el oír. Estamos avanzando en el tiempo y estamos saludando a toda nuestra gran audiencia. Oiga, estamos en este momento saludando a todos nuestros amigos y hermanos por allá en San Felipe Durango, en La Tegua, por allá en La Esmeralda, también a nuestros amigos de Pénjamo, a nuestros oyentes en El Vergelito y en El Vergel, en El Compás, apreciados hermanos y amigos en Santoña y por supuesto también en La Flor. Saludamos a nuestros oyentes en Lerdo, en Gómez Palacio, en Torreón, por supuesto nuestros amigos de Francisco y Madero, también en Matamoros, amigos de Congregación Hidalgo, de San Pedro de las Colonias, toda la gran comarca lagunera que a esta hora pues se une a lo que es las transmisiones de La Voz, porque la fe viene por el oír. También pues estamos en este momento saludando a todos nuestros oyentes que de diferentes lugares llegan a la sintonía. Y nos vamos en este momento con música de fe y tenemos aquí coros tradicionales. De verdad que estos coros nunca pasan ni pasarán de moda. Siempre los tendremos presentes. Así es de que nos vamos a la música. Regresamos con usted en un momento.

Bien amigos, ya estamos de regreso con ustedes, gracias por su sintonía, qué alegría poder saludarlos y compartir con ustedes este momento donde la música de fe levanta el ánimo, donde la palabra de Dios viene y alimenta nuestro espíritu, y seguramente usted estará de acuerdo en que esta programación es una programación viva, una programación que hace mucho bien a cualquier persona que la pueda recibir. Toda persona que pueda tener acceso a la voz dirá, oiga, esto no lo escucho ni en los congresos. Hay una palabra de fe que edifica, que alimenta, que motiva, que desafía, y creo que siempre el Señor nos va a provocar a más. Siempre el Señor nos provocará para que nos levantemos y crezcamos. Y de eso vamos a hablar, porque siempre los consejos que nos dan son muy importantes. Y yo recuerdo que mi pastor me decía lo siguiente: siempre júntate con gente que sea más grande que tú. Porque si tú te juntas con los que son como tú, van a caer en conformismo, en comodidad, y sin darse cuenta, se van a acomodar y se van a deslizar a la mediocridad. Y van a estar contentos pensando que así están bien. En cambio, cuando tú te juntas con gente que es más grande que tú, ellos te van a enseñar, te van a motivar y te van a desafiar para que cuando tú vengas con los que son como tú, entonces tú puedas enseñarlos, motivarlos, desafiarlos y sacarlos de su falsa comodidad para que entiendan que hay urgencia y que los intereses de Dios deben de tener prioridad en nuestra vida. No los intereses propios, no los sueños

personales, sino los intereses de Dios y el sueño de Dios. ¿Cuáles son los intereses de Dios en la tierra? Las almas. ¿Y cuál es el sueño de Dios? Pues que ninguno se pierda, sino que todos procedan al arrepentimiento. Entonces, estamos aquí para hacer lo que el Señor nos dice que tenemos que hacer. En una ocasión, cuando nuestro Señor Jesucristo llega a él y sus discípulos al pozo de Jacob, habían salido muy temprano, creo que como a eso de las 6 de la mañana, ya mediodía, dicen, pues aquí hay agua en el pozo, pero no habían comido, y los discípulos dijeron, Señor, vamos a la ciudad a comprar algo de comer. Y entonces los discípulos se fueron. Y cuando regresan, se dan cuenta que Jesús está hablando con una mujer ahí en el pozo de Jacob. Y Jesús le está hablando y le dice, mujer, si tú bebes del agua de este pozo, tú volverás a tener sed. Mas si tú bebes del agua que yo te daré, tú no tendrás sed jamás, sino que será en ti una fuente de agua que brote para vida eterna. Y dicen los discípulos, Señor, te trajimos unos tamalitos de Villa Juárez, come. Mira, Señor, te trajimos unos tamalitos de rajas con queso, te trajimos otro tamalito de frijolitos con queso y salsita de chicharrón. Mira, Señor, que te trajimos. Y el Señor dijo, no. Y ellos dijeron, ¿le habrá traído a alguien de comer? Y él les contesta, mi comida y mi bebida es hacer la voluntad del que me envió y que acabe su obra. Entonces Jesús le da una prioridad a los intereses de Dios. Él da una prioridad a la razón por la cual él vino, a hacer la voluntad del Padre y acabar su obra. Usted y yo estamos aquí para hacer la voluntad de Dios, no la nuestra. ¿Y cuál es la voluntad de Dios? Que se anuncie el Evangelio. Acabar esta obra. De hecho, es tan importante que nuestro Señor Jesucristo dijo, rueguen al Señor de la mies que envíe obreros a la mies, porque a la verdad la mies es mucha y los obreros pocos. Es decir, que la necesidad rebasa la capacidad de los obreros. Entonces nosotros tenemos que entender que como obreros en la viña del Señor, tenemos que poner nuestro tiempo, nuestras fuerzas y todo lo que nosotros podamos aportar para que se anuncie el Evangelio. Esto es muy importante. Cuando los campos están listos para la cosecha, escuche esto, cosecha que no se levanta se pudre, cosecha que no se levanta se echa a perder. No es posible que las almas se pierdan, no es posible que la gente muera sin oír el testimonio de Jesucristo, no es posible que la gente vaya a una eternidad sin Cristo solo porque los obreros no hicimos el trabajo que tenemos que hacer de anunciar el Evangelio a toda persona. Por eso hoy más que nunca necesitamos unirnos y levantarnos y decir, Señor, usa mi vida, yo quiero hacer tu voluntad y yo quiero acabar tu obra, yo quiero ser parte del proyecto de fe. Un día vamos a estar delante del tribunal de Cristo y esto es importantísimo, importantísimo, porque en el tribunal de Cristo no se van a juzgar los pecados de los creyentes. ¿Por qué? Porque los pecados ya fueron juzgados en la persona de Jesucristo en la cruz del Calvario. En el juicio del tribunal de Cristo se van a juzgar las obras de los creyentes. Entonces, en el juicio del gran trono blanco,
los pecadores darán cuentas por lo que hicieron. Pero en el tribunal de Cristo, los creyentes darán cuenta por lo que no hicieron. Y dice la Escritura que el fuego de Dios juzgará la obra de cada uno. El fuego no siente, el fuego no piensa, el fuego abraza, y si lo que abraza es flamable, lo va a consumir. Pero si lo que abraza no es flamable, pues simplemente lo va a limpiar, lo va a purificar. Entonces dice la Escritura que cada uno dará cuenta de lo que hizo cuando estuvo en el cuerpo. Dice, y algunos edificaron con madera, con heno, con hojarasca. Otros edificaron con oro, con plata y piedras preciosas. Entonces lo que se va a juzgar es la actitud del corazón. ¿Cómo hiciste la obra del Señor? ¿Cómo tú anunciaste el Evangelio? Por ejemplo, nosotros sabemos que tanto la madera como el heno y la hojarasca son materiales que en cuanto el fuego los abraza, los convierte en cenizas, los consume. Pero el oro, la plata y las piedras preciosas, cuando pasan por el fuego, se limpian, se purifican. Imagínese usted que la obra de cada uno de nosotros, sea cual sea, será probada. Es como que usted tiene una casita y la pone en una banda donde va avanzando y pasa por el fuego, y de repente mira que la casita arde en llamas. ¡Ay, Dios mío! Dice, si su obra se quema, sufrirá pérdida, pero si su obra permanece, recibirá recompensa. Y es muy interesante porque es la actitud del corazón. Dice el apóstol Pablo, a la verdad, dice, algunos predican a Cristo por envidia, otros predican a Cristo por ganancias deshonestas, otros, dice, predican a Cristo por vanagloria, otros predican porque realmente lo aman y entienden el llamado. Dice el apóstol, de una manera o de otra, de cualquier forma, Cristo es anunciado. Pero ese día, piense usted en una iglesia que se dividen y que no salen de acuerdo. Y entonces el grupo que sale molesto dice, pues ahora, para demostrarles a estos que más podemos nosotros que ellos, vamos a hacer una iglesia más grande y la vamos a llenar para que se les quite. Es posible que sí lo hagan, pero la motivación de su acción no estuvo basada en la obediencia al Señor ni en el amor a las almas, sino en la envidia, en la competencia. Estuvo basada en los celos. Mire que muchas veces se hace la obra del Señor y dice, voy a hacer, voy a dar para que vean, para que la gente me agradezca, para que sepan que yo las puedo. Y entonces, pues sí recibe la alabanza de los hombres, y de los hombres recibe su recompensa, pero esa obra que hizo en aquel día se va a quemar, no le va a servir. ¿Por qué? Porque no lo hizo para el Señor, lo hizo para que lo vieran. Y pudiésemos poner muchos ejemplos. Quizás hay personas que simplemente están haciendo el trabajo, incluso hay personas que dan, y aquí lo hemos visto, porque dicen, no diga mi nombre, no diga nada, yo no quiero que mi mano izquierda sepa lo que hace la derecha, yo no quiero reconocimiento, nada, lo hago para el Señor. Y hay personas que todo lo que hacen, de hecho, de palabra, lo hacen para el Señor, porque saben que de Dios recibirán recompensa.
pues en aquel día, si ellos edificaron con un material semejante al oro, a la plata o a las piedras preciosas, pues entonces cuando el fuego de Dios abrace su obra, simplemente la va a purificar y entonces recibirá recompensa, la corona de gloria, la corona de justicia, la corona de gozo, la corona de la vida, la corona incorruptible de gloria. Hay cinco coronas con las cuales van a ser premiados, recompensados o galardonados aquellos cuya obra haya permanecido. Corona de gozo para los ganadores de almas. Corona incorruptible de gloria para los que se abstuvieron de la carne y los deseos y los placeres del mundo. Corona de la vida para los que aman la venida del Señor y se guardan para Él. Entonces, esas coronas que se reciben es porque su obra permaneció. Y ahí ninguno va a perder su salvación, porque ahí no se trata de salvación. Dice que si la obra de alguno se quema, será como alguien que sale de un edificio en llamas, así como cuando el beisbolista, ¿verdad?, se tira, se arrastra de panza y dicen safe, que llegó seguro a la base, o sea, de panzazo. O sea, va a estar ahí porque la salvación se la regalaron, porque no le costó nada, pero no va a recibir recompensa. Y es ahí donde dice que el Señor enjugará toda lágrima, porque dice que se alejarán del Señor avergonzados. Y el Señor le va a decir, mira, ven para acá, voy a limpiar tus lágrimas. Lo que tienes que hacer es aprender que lo que tenías que haber hecho era hacerlo de corazón, hacerlo para el Señor, no tus intereses, como aquellos que estaban predicando y decían, yo soy de Pedro. Otros decían, no, yo soy de Apolos. Y entonces otros decían, yo soy de Pablo. Y los más espirituales decían, yo soy de Cristo. Entonces dice el apóstol Pablo, pues, ¿qué es Pedro? ¿Qué es Apolos? ¿Qué soy yo? Dijo, yo sembré, Apolo regó, pero el crecimiento lo da el Señor. Y muchas veces tenemos pleitos por denominaciones, por doctrinas, tenemos pleitos incluso por quién tiene el edificio más bonito, más equipado, quién junta más gente, y allí comenzamos a entrar en una especie de competencia carnal, en perder nuestro tiempo y la inversión. Mire, esto que voy a decirle es extremadamente delicado. Yo estaba en Los Ángeles y yo pertenecía a una organización, a una denominación de mucho prestigio. Y claro, ¿verdad?, yo me las tiraba del pipiripau porque pertenecía a esa organización y porque era reconocido en esa organización. De tal forma que cada mes yo no mandaba mis diezmos en cheque ni hacía transferencia. Personalmente los llevaba hasta las oficinas y decía, aquí están mis diezmos. Y esto, pues, a mí me daba cierto estatus, me daba cierta sensación de seguridad y decir, yo estoy cumpliendo. Y yo llegaba y decía, aquí están mis diezmos. Voy manejando. Ahora, esto que le estoy diciendo es una experiencia personal. Usted no está obligado a creerme. Si usted quiere creer, crea, y si no quiere creer, pues no crea. Yo solamente le cuento lo que me pasó. Y entonces voy manejando y ya tengo listo mi cheque para esos diezmos. Ahora piensen esto, yo manejaba canales de televisión y estaciones de radio.
y yo daba el 10% de todo lo que

mi mente o si fue dentro del carro, pero lo cierto es que la voz era fuerte y era clara. Y me dijo lo siguiente: no pongas mis diezmos donde van a parar a una cuenta de banco. Y entonces eso me perturbó, eso me cimbró. Claro, yo tengo que preguntar. Y otra vez dice la voz: no pongas mis diezmos donde van a parar a una cuenta de banco, donde se van a estancar, donde van a ser atesorados, donde simplemente los van a guardar. Entonces me dijo: pon mis diezmos donde se está anunciando mi palabra. Y entonces me detengo en el camino y estoy sacudido por la experiencia. Y ahora, ¿cómo yo le digo al tesorero de la organización que el Señor me dijo: no des los diezmos donde van a parar a cuenta de banco, pon mis diezmos donde se está anunciando mi palabra? Y yo dije: bueno, pues aquí es donde la puerca torció el rabo. No me queda otra nomás que ser honesto. Así es de que vuelvo a agarrar camino y llego, y ya el tesorero, ¿verdad?, muy contento, y me abrazó, y qué bueno. Y a ver, hermano, los diezmos, el cheque. Le dije: ¿sabe qué? Pues no va a haber. ¿Cómo que no va a haber? No. Le digo: mira, tuve esta experiencia y el Señor me dijo esto. Dijo: mira, si no pagas tus diezmos, me entregas las credenciales y se te cancela tu membresía como parte de esta denominación. Pues ahí vinieron a mi mente las palabras del apóstol Pedro y los discípulos cuando dijeron: es necesario obedecer a Dios antes que a los hombres. Le dije: bueno, pues muchas gracias por la membresía del club. La doy por cancelada. Ahí nos vemos. Pero yo quiero ser obediente al Señor. Ahora viene la otra parte: ¿dónde los voy a poner? Porque son de Dios, no son míos. Y porque el Señor me dijo: los pones donde se anuncie. Entonces adopté varios misioneros y adopté algunas organizaciones que se dedican a hacer misiones. Y yo empecé a mandar ahí, ¿verdad? Empecé a mandar ahí. Mire, cuando eso pasó, vino una provisión de Dios. Se desataron las finanzas de una manera favorable. Dios empezó a hacer milagros en la economía. Y yo entendí lo siguiente: lo que es de Dios se utiliza para anunciar el evangelio. Lo que es de Dios es para ganar almas. Usted puede tener un edificio hermoso con pantallas, con asientos muy cómodos, tipo sala de convenciones, pero las pantallas no salvan a nadie, ni la comodidad salva a nadie. Cuando el Señor venga, ahí se va a quedar ese edificio, porque las cosas no van al cielo, solamente las almas. Y aprendí de la experiencia. Entonces, muchas veces hay personas que dicen: oiga, Dios me puso que yo dé mis diezmos en la radio porque no me estoy congregando, pero yo los separo porque sé que son de Dios, los puedo dar, claro, para que se anuncie el evangelio. Hay personas que dicen: oiga, lo estoy dando, pero pues yo estoy viendo que estamos con la pura feria en el banco y no hacemos nada. Ah, le digo, pues te está pasando lo que me pasó a mí. Ponlos a trabajar, ponlos donde se anuncia el evangelio, para que se ganen las almas, para que se proclame la palabra de salvación. Un día vamos a dar cuentas de eso. ¿Qué hiciste con tus finanzas? ¿Qué hiciste con el dinero que Dios puso en tu mano? Porque si tú no la piensas para meterte a comer a un restaurante caro y la piensas para dar una ofrenda para que se anuncie el evangelio, ahí

tu Dios es tu vientre, no el Señor Jesucristo. ¿Por qué? Porque no estás siendo sensible a lo que el Señor te está diciendo. Mira, ¿cuántas veces vamos a la tienda y vemos algo en oferta? Ni lo necesitas, ni lo buscabas. Pero como está en oferta, dices, pues lo voy a comprar para ahorrar dinero. Y como no lo necesitabas, pues al último termina, ¿verdad?, ahí arrumbado en el garaje de tu casa, ni lo usaste. Y pasaste tu tarjeta para hacer eso que no necesitabas, que no era una prioridad, que no es lo que buscabas. Ah, pero qué difícil es pasar la tarjeta para decir, voy a dar una ofrenda para que se predique el Evangelio. Muchas veces hacemos planes, hacemos esfuerzos. Nunca se me va a olvidar una familia que querían ir a Disneyland, querían ir a Disneylandia. Ir a Disneylandia es caro, y ellos pagaron o tenían para comprar los pasaportes de Disneylandia, de que le permiten entrar a todos los juegos. Entonces teníamos un programa infantil que se transmite los sábados, y habla la mamá de los niños y dice, oiga, pues queremos dar una ofrenda para la radio. Dice, ¿sabe que mis hijos todo el año estuvieron ahorrando y estuvieron juntando para comprar los famosos pasaportes de Disneylandia? Y ahora que tienen el dinero para ir, dicen que no quieren ir y que lo quieren dar a la radio. Digo, ¿por qué? Porque dicen que es más importante que se anuncie el Evangelio para que se salvan las almas que ir a ver al Mickey Mouse y al Pato Donald. Y dicen que es mejor darlo para que se anuncie el Evangelio. Y eso me quebrantó unos niños que entendieron que es más importante dar el mensaje de salvación. Y un niño tiene la ilusión, un niño quiere divertirse, un niño es un niño. Uno no tiene derecho a robarles, ¿verdad?, su infancia, sus deseos, lo que ellos quieren hacer. Pero esto fue algo que nació en el corazón de ellos. Dijeron, no, nosotros queremos que se anuncie el Evangelio. ¿Y nosotros qué prioridad le damos a las cosas de Dios? ¿Con qué urgencia nosotros aportamos para el reino de Dios? ¿Con qué estamos edificando? ¿Qué es lo que va a pasar en aquel día? ¿Le vas a decir al Señor, no, pues es que yo me vestí en Suburbia, en Aurrerá, y yo compraba, ¿verdad?, cosas de marca, y te va a decir el Señor, ¿y las almas? ¿Y la inversión para el reino de los cielos? Y afectar la eternidad de otros, ¿dónde quedó? Porque muchas veces decimos, no, es que no hay dinero, pero paséate por cualquier iglesia y vas a mirar bolsas Michael Kors, vas a mirar, ¿verdad?, la marca Cuadra, vas a oler ahí, ¿verdad?, que huelen a lagartija, a puro Lacoste. Y te das cuenta que en el estacionamiento hay un montón de carros nuevos. Oye, pues qué dineral se está pagando por estos carros, y la obra de Dios. ¿Y el mensaje del Evangelio? El Señor tuvo que hablar a su pueblo y les dijo, es tiempo para que tengan sus casas bien adornadas, bien amuebladas. Cuando en mi casa hay necesidad, es el tiempo de disfrutar cosas materiales cuando estamos viendo que hay muchas almas que se pierden. Siempre tenemos un tema cuando hablamos con empresarios de medios de comunicación y le digo, oye, pues quiero rentar una estación de radio para anunciar el Evangelio. Y ellos dicen, oye, pues ha de ser muy buen negocio anunciar el Evangelio para que quieras rentarme la radio. Dime, ¿cuál es tu ganancia? ¿Cuánto billete hay ahí? ¿Cuál es tu retorno de inversión? Le digo, mira, mi retorno de inversión son almas. No gano dinero proclamando el Evangelio, pero gano almas. Necesito el dinero para rentarte la radio, sí. Pero lo que yo necesito es que la radio se convierta en una herramienta para ganar almas. Y eso es lo que hacemos, ganar almas. Y mucha gente cuando escucha que nosotros hacemos una petición,

como que dicen que se están haciendo ricos a costillas de la gente, que están ganando mucho dinero. Mira, la lengua se te haga chicharrón. ¿Por qué? Porque con muchos trabajos, con mucho esfuerzo, siempre con grandes cargas, estamos avanzando para salir adelante un mes más, una semana más, para salir un día más y estar preocupados que no falte la programación y que no falte la palabra en la ciudad a las 24 horas del día, porque yo sé que alguien va a recibir una palabra dentro de las 24 horas del día. Y cuando un alma se salva, hay una fiesta en el cielo. Y cuando alguien que se había alejado de la fe se reconcilia con Dios, hay una fiesta en el cielo. Imagínate tú que los ángeles de Dios hacen un fiestón porque aquí en la tierra pasó algo. Un pecador que se arrepiente es motivo de celebración en el cielo. Entonces, si usted quiere que haya fiesta en el cielo, gane almas, gane almas. ¿Qué es lo que tenemos que hacer? Invertir para que se ganen las almas. Invertir para que se anuncie el evangelio. Necesitamos en este momento juntos hacer nuestro mejor esfuerzo. Nuestro mejor esfuerzo. Vamos, levántese, levántese en el nombre de Jesús. Vamos a hacer nuestro mejor esfuerzo para que se anuncie esta palabra. No detenga su mano. Tenemos que entender que a través de nuestra generosidad, número uno, estamos ganando almas, y número dos, estamos haciendo tesoro en el cielo. Recuerda esto: donde esté tu tesoro, ahí estará tu corazón. Si tu tesoro está en Dios, si tu tesoro está en anunciar el evangelio para que se ganen las almas, tu corazón está en el cielo, tu corazón está en las cosas de Dios. Y hoy yo quiero animarle para que usted se convierta en un colaborador, para que usted siembre, apoye, participe, que usted se levante en este momento y diga: Señor, cuenta conmigo, voy a presentar mi ofrenda, voy a convertirme en un colaborador adoptando un minuto, voy a hacer lo mejor que yo pueda para que no falte el evangelio. Oiga, estamos cubriendo ciudades enteras. Usted tiene que entender que se necesita su ayuda, que es urgente y que todos podemos y todos debemos de participar. 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
apreciados amigos y hermanos que están en sintonía, vamos a unirnos, vamos a levantarnos como uno, vamos a apoyar la obra de Dios. Hoy tú puedes adoptar un minuto, hoy tú puedes levantarte y decir, hermanos en la voz, en este aniversario me hago presente con mi ofrenda, cuenten conmigo que yo quiero ser colaborador permanente. Hermanos, gracias por ser parte de los que son obedientes y gracias por darme la oportunidad de participar con ustedes en este proyecto donde se están salvando almas. Y nuestros amigos que están allá en lo que es el sur de California, levántense, apoyen esta frecuencia que está bendiciendo sus vidas. Miren, hay una gran cantidad de gente en las prisiones en Folsom, hay cantidad de gente en la prisión federal en Victorville, hay mucha gente que está comunicando de la prisión de Chau Chau por allá en el Valle Central de Chowchilla, allá por el lado de Fresno, y de las prisiones se están comunicando diciendo el evangelio está llegando, la palabra está llegando allá. Cristina está mandando mensajes, dice Cristina, pues que es muy peleonera y la metieron en el hoyo, en la celda de castigo, y dice que alguien le facilitó un radiecito AM, dijo, aquí yo escucho la palabra, aquí yo conocí a Cristo, aquí en el hoyo, dice, yo escucho los mensajes, y dice Cristina, oren por mí porque me dieron prisión de por vida, pero mire que esta mujer está en fuego, está encendida, está testificando, les está diciendo a otros que escuchen la radio que hay una palabra, y eso es posible gracias a ti que estás haciendo el esfuerzo de que llegue esta palabra. 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Un día, cuando se den esas recompensas, porque su obra permaneció, porque su obra quedó más resplandeciente, más radiante, se dará cuenta que lo que usted dio para el Señor se convirtió en almas, que lo que usted aportó hizo posible que la palabra llegara a alguien que estaba en miseria, en dolor, que alguien que se quería quitar la vida recibió la palabra a tiempo, que alguien que quería abandonar su familia, irse de su casa, ahí el Señor obró. Termino con esto. Estaba un joven trabajando en una fábrica donde tiene puras compañeras, y pues bendito entre las mujeres, porque pues puras mujeres y él nomás de hombre, y dejó de congregarse porque el domingo tenía que trabajar, y ahí entre la amistad, la platiquita, la hora de comida, el pásame esto, pues empezó a caerle simpático a las muchachas, hasta que una de ellas con mucha facilidad le dijo, pues vámonos a un motel, y que se va para el motel el hermanito, y ahí estaba, ¿verdad? Entonces la muchacha le dijo, mira, me voy a dar un baño, pero tranquilo, mira, voy a ponerte aquí una musiquita para que te relajes. Y le prendió, ¿verdad?, el radio. Y pues alguien, yo no sé, ¿verdad?, la señora que limpia las habitaciones o alguien, tenía sintonizada la voz en el radio. Y entonces en lo que la muchacha se mete a bañarse, pues la muchacha oyó la música, no supo qué era, pero él sí la identificó. No, dijo, son alabanzas. Y empezó a escuchar, dijo, y estoy con una mujer, mi esposa está en la casa, Dios me está mirando,
¿qué estoy haciendo aquí? Ni se desvistió ni nada. No, dijo, ahí nos vemos. Se fue. Y ya, pues sale la muchacha, ¿verdad? Ya bañada y lista para la acción y todo. Y no lo encuentra. Dice, pues, ¿qué pasó? Y que le habla. Y le dijo, no, ¿sabes qué? Dice, es que pues yo no puedo, porque yo soy cristiano y porque tengo mi esposa. Ah, le dijo, para eso me gustabas, hermanito poco hombre. Y le empezó a decir de cosas. Dijo, pero ¿por qué tomaste esa decisión? ¿Por qué me hiciste venir? Dijo, es que el radio que tú prendiste ahí en el motel es una radio cristiana. Y ahí dice, cuando yo escuché la música, no, dije, yo no puedo, yo tengo conocimiento, así es de que ahí nos vemos. Y la mujer se quedó llorando, le dijo, te voy a hacer la vida imposible, te voy a hacer miserable, le voy a hablar a tu esposa, te voy a quemar en las redes de lo que me hiciste. Y la mujer dolida, ay Dios mío, ¿para qué le cuento? Al siguiente día, cuando se miran en el trabajo, él dijo, esta mujer me va a agredir, esta mujer me va a incluso hacer un espectáculo aquí en el trabajo. Se le acercó y le dijo, ¿sabes qué? Perdóname. Dijo, como ya estaba en el motel, pues dije, voy a descansar aquí. Dijo, pero me quedé escuchando la radio y escuché el mensaje y entendí que yo también necesito de Dios. Perdóname por arrastrarte a destruir tu matrimonio, dijo, yo no sabía lo que estaba haciendo. Imagínate el poder de la radio, el poder sobrenatural de un mensaje, de una alabanza. Entonces, hermanos, vale la pena, levántese, apoye, siempre haga su mejor esfuerzo, no lo deje para mañana, no haga desidia. 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Yo espero su participación, espero que todos juntos podamos hacer lo mejor para el Señor. Bueno, en este momento nos vamos a la música y viene la agrupación Jiré con este tema al estilo norteño, se titula Al toque de la trompeta.

veces lo que más duele no es lo que se dijo con ira, sino lo que el alma se guardó por miedo, por orgullo o por descuido. Un te quiero que se pensó, pero nunca se pronunció. Un perdóname que se quedó atrapado en la garganta. Una oración sencilla que no se atrevió a salir. El silencio también deja cicatrices y las palabras no dichas pesan como ausencias. Pero aún hay tiempo. Un minuto puede ser esa llave que abre lo que estuvo cerrado por años. Ese pequeño momento donde el alma se atreve a hablar. Donde Dios usa una voz, una canción, una frase para restaurar lo que parecía perdido. Adopta un minuto y deja que lo que no se dijo por fin se escuche. Porque a veces, un solo minuto puede decir lo que en toda una vida se mantuvo en silencio.

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1: Hay personas que caminan al borde. El dolor que ya se convirtió en sufrimiento. Del abandono que se volvió costumbre. De una decisión que no tiene regreso. A veces sonríen, pero por dentro están llorando. Un paso más y se quiebran. Una palabra más y se apagan. Pero entonces, sucede. Un minuto, una voz inesperada, una canción que parece escrita para ellos, una verdad que no juzga, sino abraza. En ese minuto se convierte en un hilo, en una cuerda invisible que los sostiene, en un puente que los regresa del borde de la vida, del silencio a la esperanza. Adopta un minuto, porque alguien está al borde y tú puedes ser ese puente que lo devuelva al amor, a la fe y a la razón para seguir caminando.

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Hola, ¿qué tal? Un cordial saludo para todos nuestros apreciados amigos que nos sintonizan a través de esta frecuencia. Qué bendición poder saludarlos y decirles que estamos avanzando en el nombre del Señor en esta programación que trae buenas noticias, una programación llena de fe, una programación que te invita a meditar en lo más grande, en lo más poderoso, en lo más sobrenatural, como lo es Dios mismo, quien vino a salvar al perdido, a libertar a los cautivos, sanar al enfermo, levantar al caído, libertar a los oprimidos. El Señor vino a levantar del polvo al pobre y también vino para multiplicar las fuerzas al que ya no tenía ningunas. Hay muchos que caminan quebrados del alma, hay otros que ya perdieron hasta el modo de andar, hay muchos que perdieron el deseo por la vida, hay muchos que ya no tienen ninguna esperanza, están tristes, están deprimidos, en angustia, pero el Señor viene para traer respuesta y suplir cada una de estas necesidades. El Señor cambia tu tristeza por alegría.

0: Cambia tu angustia por paz. Dios comienza a hacer cosa nueva cada día y es para nosotros un privilegio poder compartir contigo a través de esta programación, pues lo que Dios hace. Decirte que no está nada perdido, sino que Dios tiene para ti, insisto, una respuesta. ¿Y cómo clamo? ¿Cómo lo invoco? ¿Cómo sé que me escucha? Bueno, Él está tan cerca de ti como una oración. Simplemente abre tu corazón y dile: Señor, te necesito. Hoy necesito que me des la fuerza para vivir. Hoy necesito que me saques adelante en medio de la adversidad. Hoy, Señor, necesito el milagro. El milagro. ¿Y cuál es el requisito para recibir un milagro? Crisis, problema, situación difícil. Ese es el requisito que tú necesitas llenar para recibir un milagro, porque lo que no puede hacer el hombre, Dios lo puede hacer. Lo que para ti es imposible, para Dios será posible. Hoy es el tiempo de poner nuestra fe y nuestra confianza en el Señor. Por eso, a través de esta frecuencia, compartimos contigo palabras de fe, oramos por ti, escuchas alabanzas, pero también escuchas información muy interesante como la que vamos a dar a continuación, para que tú sepas que hay algo que puede ayudarte en tu salud física. Hoy se encuentra conmigo David Montero, a quien doy la bienvenida.
1: Doctor, qué gusto saludarlos nuevamente y a toda la audiencia que nos está escuchando en estos momentos a través de esta frecuencia y a través de la amplitud modulada. Pues muy contento, doctor, de saber cómo Dios es bueno con nosotros, cómo Dios nos permite poder servir cada día a las personas y poder escuchar testimonios en todas las áreas, una de ellas en el tema de la salud a través de diferentes fórmulas naturales, porque he entendido que en un principio Dios creó todo. Y antes de crearnos a nosotros, Dios creó la naturaleza y dice en la palabra que Él vio que era bueno. Y yo le creo, doctor. Yo le creo, y ahora con toda la tecnología que se aplica precisamente a temas naturales, pues podemos apoyarnos. Así que pues feliz, doctor, de estar nuevamente con usted y poder estar escuchando tanto mensaje a través de este medio de comunicación.
0: Claro. 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Estos dos productos los mencionamos juntos porque van tomados de la mano. Primeramente debo decir que Epigena Café es excelente, porque ya tenemos testimonios de muchas personas que lo están consumiendo y que están hablando de grandes resultados, en el sentido de que son 10 diferentes hongos y cada hongo tiene una función específica. Estos hongos, desde hace muchos años, pero miles de años, han sido reconocidos por sus beneficios para nuestro cuerpo, pero es sorprendente cómo han sido seleccionados estos ingredientes, unos para trabajar en el sistema nervioso, otros para trabajar en las articulaciones, otros para trabajar en lo que es todo lo que viene a ser el sistema metabólico. Y de verdad que uno se queda sorprendido, porque en esa combinación hay una sinergia que desata una serie de reacciones químicas en el cuerpo que traen como resultado bienestar, traen salud. Una de las cosas muy interesantes, pues, que le da una energía sostenida. Eso es excelente, porque de hecho cuando tomamos café es porque queremos algo de energía. en la mañanita, un cafecito, en la tardecita, así como que comió y le quiere dar sueño, pues un cafecito de sobremesa. En la tarde, antes de terminar su jornada laboral, dice otro cafecito. El problema es que con tanto cafecito empieza a ponerse nervioso porque le afecta la cafeína. Empieza a temblar, hasta taquicardia le puede dar. Dios guarde la hora, le empiezan a dar agruras porque entonces el café ya le está haciendo daño. En cambio, cuando usted consume Pigena Café, no se pone nervioso, no va a tener agruras, no le va a dar taquicardia y va a mantener la concentración, el enfoque mental de las cosas que usted está haciendo, y aún más, no le quita el sueño. Al contrario, usted se acuesta a dormir y va a tener un descanso profundo, un sueño reparador. Y muchas de las personas que lo están consumiendo nos hablan acerca de cómo su metabolismo se ha normalizado, cómo su metabolismo está funcionando, pero de maravilla. Y muchas de las personas están dando testimonio de que se están yendo los achaques, las dolencias, el piquetito, el calambrito, la sensación de pesadez. 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
1: 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Y bueno, pues precisamente, doctor, hablando de mensajes y llamadas, quiero comentar algo muy interesante. Estos últimos días hemos tenido muchos testimonios muy importantes de problemáticas que nos consultan. Actualmente hoy quiero hablar de algo que cada vez escuchamos más y tenemos muchas personas que nos confirman y nos preguntan sobre estos casos que, pues, doctor, pues son casos muy serios, muy delicados, y hay que tener una información correcta para ser responsable en esta información y por qué la gente está recuperando su salud cuando nos preguntan sobre temas de cáncer, temas de lupus, leucemia, artritis, pues que son enfermedades del sistema inmunológico, ¿no? O que le llaman enfermedades antiinmunes, hablando de inflamación crónica, fatiga extrema, desgaste físico acelerado. Y aunque cada condición es diferente, muchas tienen algo en común, que es la inflamación, el estrés oxidativo, el debilitamiento inmunológico muy importante y el daño celular progresivo. Y esto es algo que me ha causado interés en estos últimos días de las personas que están consumiendo Epigena Café y Glutalife Complex, porque hoy más personas están buscando una nutrición inteligente, funcional, que obviamente aclaramos, esto no es para curar nada, sino para ayudar al cuerpo a fortalecerse desde adentro. No existe ningún medicamento que te ayude a curar esto, hay que ser claros, y como no existe medicamento, también nosotros tenemos que ser responsables de decirte que no hay medicina o tratamiento para eliminarlo, pero sí existe una nutrición específica que hace que tu cuerpo pueda ayudar, y ahí es donde se marca la diferencia, porque Epigena Coffee o Epigena Café no solamente es un café tradicional, fue desarrollado con 10 hongos y plantas funcionales conocidos por su alto contenido de antioxidantes, de polisacáridos, de adaptógenos, compuestos bioactivos funcionales, y que en muchos de los ingredientes que se han estudiado ha sido su relación con el apoyo del sistema inmunológico, el bienestar celular, la protección antioxidante, así como la inflamación, la energía sostenida y la regeneración natural. De aquí es donde nosotros hablamos de los beneficios, por ejemplo en el tema del hongo chaga, doctor, que es uno de los ingredientes que trae este Epigena Café, que es conocido por su alto contenido de antioxidantes. ¿Qué es muy importante esto? Porque el estrés oxidativo participa en el desgaste celular, en la inflamación y en el envejecimiento acelerado. Hay muchas personas que hacen ejercicio, que cuidan su alimentación, personas arriba de los 45, 50 años, y que aún así le duelen las articulaciones, le duele la espalda, le duelen los brazos, las rodillas, porque precisamente existen toxinas en el cuerpo. El estrés, bueno, imagínate las personas que no se cuidan y que no hacen ejercicio. Entonces, muchas personas buscan un apoyo antioxidante relacionado con la protección de sus células y un bienestar integral. De ahí, obviamente, si hablamos de los beneficios del hongo reishi, que tradicionalmente ha sido conocido por el hongo que da, bueno, pues sí se dice, ¿no?, el hongo de la inmortalidad o de la la antigüedad que usaban los emperadores. Bueno, esto se debe a que contiene beta-glucanos y un compuesto funcional relacionado con el equilibrio inmunológico, un bienestar físico que apoya el descanso para la regeneración celular, manejando los niveles de cortisol y teniendo un excelente desempeño físico. Muchas personas con desgaste crónico buscan apoyo adaptógeno, y aquí encuentras la solución. Ahora, si hablamos de el hongo cola de pavo, que es uno de los hongos más estudiados en el tema del sistema inmunológico por sus polisacáridos y sus betaglucanos relacionados con el apoyo del sistema inmunológico, el bienestar intestinal, que es muy importante, que es donde se genera la gran cantidad de los problemas de salud, y la protección celular. Ahora, hoy en día, ¿cuántas personas tienen problemas en la memoria, retención de las ideas, problemas de demencia? Bueno, pues si nosotros utilizamos los ingredientes del hongo melena de león que contiene esta fórmula, los disfrutamos, bueno, eso nos puede ayudar a prevenir temas del cerebro, de la memoria, del sistema nervioso y tener claridad mental. Doctor, estamos hablando simplemente de algunos de los hongos que tiene este producto Epigena Coffee. Estamos hablando de más de 10 hongos y plantas medicinales, el cual tiene beneficio en las articulaciones, un equilibrio inmunológico, es un excelente desinflamatorio por las propiedades del hongo maitake. El hongo shiitake también, que ayuda al sistema cardiovascular, una excelente protección antioxidante, también apoya el sistema inmunológico, las propiedades de la shaguanda, que ayuda para que las personas que tienen agotamiento emocional, cansancio físico, estrés, desgaste nervioso, bueno, esto les va a súper encantar. Hay otro hongo que se llama rhodiola rosea, que tiene una aportación impresionante para la vitalidad, tiene más resistencia, andamos activos todo el día, un desempeño mental, como usted lo dijo al principio, no andamos acelerados, no hay taquicardias, tenemos un desempeño óptimo, y el saúco nos ayuda a las defensas naturales y bienestar inmunológico. Ahora, para desintoxicar el cuerpo, para ayudar el hígado, las funciones renales, contiene también bardana. Esto permite que cuando el riñón funcione bien, se van los dolores musculares, tenemos mejor nutrición en la sangre, apoya el hígado. Entonces, estamos hablando de un bienestar general, doctor, con esta fórmula Epigena Café, 10 hongos y plantas medicinales en una sola bebida.
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1: 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Y sabe que es lo interesante, que cuando yo consumía ese tipo de fórmulas premium, que escogía lo mejor, pues normalmente invertía entre 4 o 5 mil pesos a la semana en cuidar mi salud. Por eso es que tengo la autoridad moral para recomendarte algo que sé que te va a ayudar. 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
1: 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Y por otra parte, apreciados hermanos y amigos que nos escuchan, pues tenemos el producto que se llama GlutaLife.
0: Así es, GlutaLife Complex, doctor, ha venido a hacer una evolución impresionante, sobre todo en el tema de la regeneración celular. Recuerden que si las células están sanas y están en óptimas condiciones, esto quiere decir que tenemos una buena calidad de vida. Cuando hay un problema de salud es porque las células están desgastadas, están dañadas, están enfermas. Existen las famosas células zombies, ¿verdad? Que ya prácticamente están muertas y se andan alimentando de otras células. Entonces, de ahí se desencadena una gran cantidad de enfermedades. Cuando nosotros estimulamos la producción de glutatión en nuestro cuerpo, esto permite que nuestro cuerpo recupere la salud. Glutatión es uno de los digamos sustancias, productos o procesos del cuerpo más investigados en los últimos años. Creo que es el que más premio Nobel de medicina tiene, y precisamente existen en el mercado ya precursores de glutatión que utilizan médicos, naturópatas, especialistas de salud, gente que le gusta cuidarse. Y un glutatión de alta calidad o precursor de alta calidad, podemos encontrar lo que es el Cetria Glutatión, que es una patente japonesa, y que, bueno, hoy en día nosotros podemos utilizar algunos ingredientes precursores basado en el Cetria Glutatión de la más alta calidad, además a un precio muy accesible. Y lo interesante de esto, doctor, es que se fusionó este glutatión, estos factores de glutatión, con vitaminas, minerales y extractos naturales de planta, que además de ayudar a la limpieza de la célula, a nutrir la célula, a darle energía a la célula, nos permite de una manera natural eliminar el exceso de toxinas del cuerpo. Es un excelente desintoxicante que al mismo tiempo nos permite eliminar tallas y peso. Y pongan mucha atención, no es que esto sea un diurético, porque muchas veces lo que hacemos es tomar tés o productos que nos mandan al baño, nos deshidrata, ahí se van las vitaminas, ahí se van los minerales, que obviamente forza nuestra flora intestinal, que nos son laxantes, nos manda al baño, o a veces nos da taquicardia, andamos muy acelerados, andamos sudando. Bueno, estos son aditivos que normalmente nos ponen a la venta. Yo te estoy hablando de una tecnología donde tú vas a apoyar tu metabolismo de una manera natural. Vas a llevar la grasa directamente a la mitocondria, de manera que la va a convertir en energía. Vas a tener tu evacuación del baño de una manera natural, pero constante según cómo te estés alimentando, sin deshidratarte, sin dañar tu flora intestinal, recibiendo vitaminas y minerales que van a permitir regular tu sistema metabólico. Por eso, doctor, la gente está notando beneficios en su estado de ánimo, en su glucosa, en su talla, en su peso. Obviamente estamos atendiendo

0: al cuerpo para que pueda vencer enfermedades crónicas degenerativas gracias a la producción de glutatión. Entonces esto es una cosa impresionante que hoy en día ustedes pueden tomar. ¿Qué es lo interesante, doctor? 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
1: Hola, hola, bienvenidos a un episodio más de Ya Oíste. Yo soy Génesis Aines Silva, su conductora el día de hoy. Y hoy vamos a hablar sobre un tema que poco se habla, pero que viven muchísimos hombres, que es la ginecomastia. Y para eso nos acompaña el día de hoy el doctor Manuel Alejandro Catalán Ruiz. Así que, doctor, pues le doy la bienvenida. Este es su espacio, con toda la confianza, para hablar sobre este tema tan, pues, poco común.
6: Muchas gracias, Génesis. Estoy muy contento y agradecido por la invitación. En efecto, es un tema bastante interesante, poco conocido, pero muy frecuente en los motivos de consulta en los niños adolescentes. Entonces, va a estar muy, muy, muy buena la plática y yo encantado de estar aquí contigo platicando.
1: Pues muchas gracias, y sí, definitivamente creo que es una, para empezar la palabra, le decía, ¿cómo se pronuncia? ¿Ginecomastia?
6: Sí, exacto, es ginecomastia.
1: Ginecomastia, ok.
6: Es un poquito complicado, pero vamos a empezar, ¿te parece?, por definir ginecomastia.
1: Me encantaría.
6: Mira, ginecomastia básicamente es el crecimiento de la glándula mamaria en los hombres, ¿sale? Es una proliferación de este tejido mamario y que básicamente puede ser uni o bilateral, ¿ok?
1: Ok.
6: ¿Por qué en los hombres? Porque pues en las mujeres ya sabemos que es la glándula mamaria, básicamente el pecho, pero los hombres no debería de desarrollarse. Por eso claro, se denomina, o el término es ginecomastia en los hombres. Es un motivo frecuente de consulta en los adolescentes y esto tiene que ver por la fisiología. Hay diferentes tipos de ginecomastia. Hay una ginecomastia fisiológica y una ginecomastia, pues, patológica, que no debería de ocurrir.
1: Okay.
6: Entonces, existen tres picos donde se puede presentar esto. Hay una ginecomastia neonatal, es decir, ocurre en los bebitos, y esto, wow, es estimulado por los estrógenos y progestágenos maternos e inútero, es decir, a través de la placenta pasan estas hormonas y estimulan unos receptores que se encuentran en la glándula mamaria, por lo que en los primeros meses de vida los

0: bebitos podrían tener un crecimiento de su pecho que se denomina como botón mamario. Eso es algo transitorio, va a desaparecer una vez que hay una caída de este estímulo hormonal cuando nacen y no se resuelve sin ningún problema. Hay un segundo pico que es la ginecomastia puberal y básicamente ocurre en la etapa entre los 10 y los 14 años en los niños, ¿ok? Esto es estimulado porque una vez que empieza la pubertad de los niños hay un incremento de los estrógenos que también se producen en los hombres, también producimos estrógenos que pueden sensibilizar los receptores también de la glándula. A medida que vamos avanzando en edad los hombres y nuestros niveles de testosterona se incrementan en su pico más alto, que llegan a ser hasta 30 veces mayor, es cuando se resuelve esta parte de la ginecomastia puberal. Es decir, también es algo transitorio, pero toma más tiempo, alrededor de 1 a 3 años más o menos.
1: Pero no es algo definitivo, o sea, tiene que quitar.
0: Exactamente.
1: ¿Cómo saber que realmente pues es ginecomastia o no es por a lo mejor incremento de peso, por obesidad, o en dado caso es realmente algo malo?
0: Sí, eso que mencionas, Génesis, es muy importante. La ginecomastia puberal se presenta entre el 60 y el 90% de los adolescentes. Y lo primero va a ser definir si es ginecomastia o es algo que se llama como pseudo ginecomastia, que básicamente sería un incremento en el tejido adiposo, lipomastia o adipomastia. Esto es por, a lo mejor las personas tienen un exceso de peso, el área del pecho tiende a concentrar mayor cantidad de tejido adiposo y da una apariencia como si fuera un crecimiento mamario.
1: Claro.
0: Entonces, por eso es muy importante la exploración. Los síntomas que presentan los niños por los que llegan a consulta, en caso de que sea una ginecomastia, el primer dato es un aumento de volumen. Se palpan una bolita, la bolita tiende a estar indurada, es una bolita indurada que ocurre por debajo de la areola y el pezón y les produce dolor. Es un dolor de tipo punzante, es intermitente, pero eso es lo que les llama la atención. En algunas ocasiones el mismo cambio de ropa, el roce de la ropa,
1: les molesta.
0: Les molesta, exactamente. Entonces le dicen a sus mamás, las mamás no las llevan a la consulta y entonces se preocupan porque dicen qué es lo que está pasando. Entonces puede ser una bolita solo en un lado del pecho, a veces es de los dos lados y entonces es justamente donde se tiene que discernir. La adipomastia no se palpa indurada, la bolita realmente no está por debajo de la areola del pezón, sino que es una distribución más generalizada, digamos que es un crecimiento del pechito como más homogéneo, el tejido se palpa laxo y no produce dolor, que serían dos o tres datos clínicos que diferenciarían a una ginecomastia de una adipomastia. Pero también algo que les llama la atención es que puede haber una asimetría, es decir, perdón, puede ser de un solo lado y eso les llama la atención porque dicen, me creció la bolita de un solo lado y generalmente cuando es adipomastia es bilateral, generalmente es como simétrico. Y eso es algo también muy característico que se puede referir a la madre para que lo lleve al médico. Entonces esto es muy importante porque para los niños les genera mucha inseguridad el hecho de que empiecen con un crecimiento del pecho siendo niños. Se vuelve objeto de bullying en las escuelas.
1: Exacto.
0: Y genera, incluso los limita en algunas partes de su vida. Tengo pacientes que han dejado de hacer actividad física, por ejemplo, van a natación y no les gusta ya practicarla porque hay que quitarse la playera y sienten que su pecho tiene un aspecto que para ellos no es agradable, no es algo que sea normal y dejan de hacer actividad física, dejan de ir y entonces esto es muy importante también por cuestiones pues psicosociales para los niños, poderlos informar para poderlos tratar y orientar adecuadamente.
1: No, y en esa edad es muy importante porque creo que es donde de ahí pues son jóvenes, son adolescentes, la pubertad, lo que hablábamos hace ratito, que un simple comentario que a lo mejor para nosotros es exacto, un simple comentario, para ellos no. Entonces eso marca y decíamos, tal vez la ginecomastia no puede ser tan grave en a nivel físico, pero sí en la parte como psicológica. Y que le, o sea, siente inseguridad de su cuerpo, que le dé pena hacer ejercicio. Por ejemplo, usted, doctor, ¿qué le puede decir a un niño como de... yo te recomiendo que cada cierto tiempo hagas esto? ¿Cómo es la zona de autoexploración?
0: En el caso de la ginecomastia en los niños, casi siempre les digo que tienen que detectar si tienen alguna bolita siempre en la parte de alguno de sus pechos, porque empiezan con dolor, incluso ni siquiera pueden tener a lo mejor de forma inicial.

0: como tal un aumento de volumen. Entonces empiezan con una hipersensibilidad al cambio de ropa o dolor punzante, y es ahí donde yo les sugiero pueden palpar justamente su pecho. La ginecomastia ocurre por debajo de la areola y el pezón, entonces si se palpan alguna molita sería un punto como de alarma a detectar para que le comenten a sus padres. Pero sí, en general, esta es la forma en la que se les comunica. Casi siempre todos los niños que presentan una ginecomastia entre los 10 a 14 años vuelven a tener otro pico entre los 15 y 16, hasta un 33%. Aunque se quite en ese momento, vuelven a estar estimulados. Entonces también les comunico para que no se espanten o no se frustren. Y justamente lo que te comentaba, Génesis, tienen una caída después de que está su pico hormonal muy alto y estimula este crecimiento, se resuelve de forma transitoria.
1: Okay.
0: Entonces es comunicarle a los niños para que estén tranquilos.
1: Se nos acabó el tiempo, doctor, pero muchísimas gracias por habernos acompañado, por habernos quitado todas estas dudas, que no solamente fue a mí, fue a toda la gente que nos está escuchando del otro lado de la radio, de alguna plataforma, y nos vamos, así yo estoy, voy a investigar más.
0: Muy bien, muchísimas gracias de ti, Génesis, por la invitación, y yo encantado de platicar de estos temas para poder llegar a más gente y poderlos informar de la manera más segura.
1: Así es. Esperamos verlo en otro episodio, doctor.
0: Con mucho gusto.
1: Y gracias a todos los que se quedaron hasta este punto. Gracias por escucharnos, que se hayan resuelto algunas dudas y que si tienen otras dudas, nos comenten, nos dejen sus comentarios. Nosotros siempre los estamos leyendo, los escuchamos para los próximos episodios. Nos vemos en el siguiente episodio. Yo soy Génesis Sainz Silva y nos acompañó el doctor. Muchas gracias.
0: Muchas gracias.
1: Nos vemos hasta pronto. Adiós.

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Shalom Aleichem para cada uno de ustedes. Queremos darle la bienvenida a esta nueva serie en el libro del Éxodo. ¿Sabían que este libro comienza con la palabra hebrea ve, que traducido al español es la conjunción y? Las traducciones en español deberían decir y estos son los nombres. La conjunción y.

Romanos y continúa en Éxodo, donde la expresión plena de perdón y redención comienza a tomar forma con Dios manifestándolo a través de la nación de Israel y su único hijo, quien va a venir de esta nación. Es la continuación de la historia de cómo Dios desea redimir y liberar al hombre. No hay espacios vacíos entre Génesis y Éxodo. Es toda una unidad. Tampoco hay espacios vacíos en nuestra historia personal con Dios, porque Dios transforma todas nuestras situaciones y circunstancias. Él es el autor que comienza y termina lo que comenzó con nosotros, la nueva naturaleza que tenemos en Él. Y la historia de Israel en el Éxodo se parece tanto a la de cada uno de nosotros. Así que no perdamos la oportunidad de conocer más de la historia grabada en este libro, que es, al fin y al cabo, nuestra historia. Este estudio es impartido por el líder mesiánico Jack Isaac Gabizón, maestro y pastor de la congregación Beth Ariel en Montreal, Canadá. Creyente judío en Yeshua, con profundo amor y búsqueda en la palabra de Dios desde una perspectiva judía. Los invitamos pues a escuchar estos mensajes que fueron traducidos del inglés para bendecir a nuestros hermanos de habla hispana. Sean bendecidos al escucharlos y shalom. Éxodo parte 9. Este estudio se titula Los 10 actos de gracia, las 10 plagas. 15 de junio del 2024. Shalom, shalom y una vez más bienvenidos a nuestro servicio sabático en Beth Ariel. Comencemos orando antes de abrir las escrituras, como es nuestra tradición. Bendigamos primero la palabra de Dios. Bendito eres tú, Señor Dios nuestro, Rey del universo, que nos has dado la verdad a través de tu palabra y has plantado vida eterna en medio de nosotros. Bendito seas, Señor, por darnos las escrituras. Abramos nuestras Biblias ahora en el capítulo 7 del Éxodo. Algunos pueden sorprenderse con el título de hoy, los 10 actos de gracia, al hablar de las 10 plagas, que en realidad son juicios o 10 castigos. La palabra plaga en hebreo es magafé, que proviene de la palabra hebrea nagap, que significa golpear. Se utiliza para describir una pestilencia. Entonces, ¿qué tiene esto de misericordioso? Verán que al leer la sección de las 10 plagas, que es un largo segmento de 5 capítulos, del Éxodo capítulo 7 al capítulo 11, algo que sobresale es lo tardo para la ira y la paciencia de Dios. Uno tiene la sensación de que Él realmente no quiere atacar en absoluto. Él no se complace en ver sufrimiento y caos, y por eso toma su tiempo y advierte y avisa y alerta. Da tiempo y más tiempo con muchas repeticiones para que el hombre vuelva y se arrepienta, para que el mal sea subyugado a través del arrepentimiento. Y esto es lo que Él, de toda evidencia, está haciendo hoy. Quizás es por eso que no ha regresado todavía. Y estas plagas no se dan a un destiempo. Hay una simetría, hay una estrategia. Y esta simetría y estrategia las podemos aplicar y mirar la forma en que Dios se está moviendo hoy en este mundo. Permítanme primero enumerar las 10 plagas. Sangre, ranas, piojos, moscas, plaga del ganado o peste, úlceras o forúnculos, granizo, langostas, tinieblas o oscuridad, y la muerte del primogénito. Si no se celebrara una cena de Pascua todos los años, esta lista nos parecería muy rara, pero cada uno ha sido cuidadosamente elegido. Y cada uno o cada una de estas plagas tiene un mensaje para nosotros. Primero, veamos la simetría que existe en esta lista de 10 plagas. Fue Rashbam, un rabino francés del siglo XI, quien comenzó a dividirlas en grupos y otros lo siguieron después de él. Las 10 plagas se pueden dividir en 3 secciones de 3 y luego está la final, la muerte del primogénito.
Esta división se ve claramente en el texto, ya que cada sección de tres planos

Plagas comienza y termina de la misma manera. Cada grupo de plagas comienza por la mañana, cuando Moisés se acerca al faraón y le advierte de un juicio inminente. Esto se ve con las plagas de sangre, moscas y granizo. Dios le dice a Moisés: ve por la mañana a faraón. He aquí que él sale al río y tú ponte a la ribera delante de él. Esto está en Éxodo capítulo 7, versículo 14, capítulo 8, versículo 20 y capítulo 9, versículo 13. Estas tres plagas fueron lanzadas por la mañana. Dos de ellas fueron dirigidas a Faraón cuando estaba cerca del agua o en el agua. Fueron una aparición sorpresiva y ciertamente humillante para el faraón, que fue sorprendido lavándose. Pero se creía que el faraón era un dios, la encarnación misma del dios Halcón Horus, considerado también hijo físico del dios Sol Ra. Se supone que los dioses no necesitan lavarse, son puros. Y aquí, en este preciso momento, su supuesta deidad se ve muy cuestionada con las subsecuentes plagas también, que fue incapaz de detener. En cuanto a la segunda plaga de los tres grupos, ranas, plaga en el ganado o la peste y las langostas, comienzan cada una cuando Moisés se encuentra con el faraón en su palacio, justo en su territorio, y de nuevo le advierte antes de desatar una plaga. Pero la tercera plaga de estos tres grupos, piojos, úlceras y oscuridad, estas llegan sin previo aviso. Así que hay una repetición cíclica de tres plagas. Este ciclo se repite tres veces. Una primera advertencia cerca del agua, una segunda advertencia en su palacio y la tercera plaga sin advertencia previa. Tres ciclos de esto, lo que da nueve plagas. Pero esta simetría sigue una regla en la que se vierten tres juicios como advertencias y luego se vierte un cuarto, el final. Esta es la regla de 3 más 1. Este principio se ve bien en el libro de Amós. El lector notará de inmediato cómo abre con 8 repeticiones de la misma frase del capítulo 1 al capítulo 2. Una declaración hecha para cada una de las 8 naciones extranjeras, incluyendo Israel y Judá. La frase es... comienza diciendo, por tres pecados de, y el Señor aquí nombra a la nación, y luego dice, y por el cuarto no revocaré su castigo. Dios advierte tres veces y luego, con el cuarto pecado, no revoca el castigo. Sin embargo, para las 10 plagas hay más misericordia, porque el juicio final solo viene después del tercer grupo de 3 plagas, y entonces se desata la plaga final, que es la muerte del primogénito. Pero, ¿por qué la muerte del primogénito es mucho más, digamos, importante que las demás? Después de todo, algunas personas han muerto en las últimas 9 plagas. ¿Por qué es tan importante el primogénito? En la respuesta a esta pregunta vamos a ver misericordia sobre misericordia. Se elige el primogénito porque en él se encuentra la redención final. Termina con el primogénito, no como un golpe final, sino como el mayor acto de misericordia de todos los tiempos. Dios iba a enviar a su propio primogénito, a su propio hijo, para que viniera y ofreciera un remedio final para todo juicio, que deben aplicarse comenzando en el jardín de Edén. Debieron aplicarse en ese momento, continuando a través del Éxodo hasta el final de la historia del mundo. Por eso, cuando lleguemos a la última plaga, Dios pedirá al pueblo judío y a los egipcios creyentes, o a quien estuviera allí, creyendo en su palabra, que sacrifiquen un cordero y pongan su sangre en los postes y en el dintel de las puertas, porque su propio hijo es el cordero que vino a salvar al hombre. Por eso Jehová pidió al pueblo judío que no olvidara nunca la Pascua, y así nos lo recuerda también a nosotros, pues toda la historia de las 10 plagas apunta tanto

tanto a la primera como a la segunda venida del Mesías. Recuerden que Juan, capítulo 3, versículo 16, dice: porque de tal manera amó Dios al mundo, que ha dado a su Hijo unigénito, para que todo aquel que en él cree no se pierda, mas tenga vida eterna. El Hijo unigénito es también el Hijo primogénito. Él es el único a través del cual podemos llegar a Dios. Este versículo de Juan, capítulo 3, versículo 16, es nuestra Pascua plenamente cumplida. La mención del primogénito es una alusión directa al Hijo de Dios, que es el medio de evitar los próximos juicios de Dios. Vean cómo Yeshua está de pie al final de las 10 plagas, con los brazos abiertos. Y sí, a pesar de la sorpresa de muchos, la Biblia indica claramente que Dios tiene un hijo. Incluso pregunta si conoce el nombre del Hijo de Dios. Es en el libro de los Proverbios donde se nos pregunta, en Proverbios capítulo 30, versículo 4, ¿quién subió al cielo y descendió? ¿Quién encerró los vientos en sus puños? ¿Quién ató las aguas en su paño? ¿Quién afirmó todos los términos de la tierra? ¿Cuál es su nombre y el nombre de su hijo, si sabes? ¿Y cómo podría Dios tener un hijo? Dios es uno y único, y sabemos que no da su nombre a ningún otro. Sin embargo, si habla de un hijo, es porque Él y el Hijo deben ser la misma persona. Si el Hijo tiene atributos divinos, y en las Escrituras hebreas, en el Antiguo Testamento, se lee que su nombre es el mismo que el de su Padre, es porque deben ser el mismo. Acuérdense que adoramos a un solo Dios. Por eso Juan capítulo 10, versículo 30, dice Yeshua: yo y el Padre, uno somos. O en Juan capítulo 14, versículo 9, Jesús dijo: tanto tiempo hace que estoy con vosotros y no me has conocido, Felipe. El que me ha visto a mí ha visto al Padre. De muchas maneras, entonces, después de las primeras 9 terribles plagas, Dios, en todo su amor y gracia, dice, a través de la última plaga, que Él está bajando para liberarnos de todos los juicios. Y esto es lo que Él mostrará de muchas maneras con el resto de la historia del libro de Éxodo. Así, una de las principales razones de las 10 plagas es de señalar en qué forma vendría la salvación. Y mientras cada una de ellas es una demostración del poder de Dios sobre todos los otros dioses o religiones extranjeras, el objetivo principal es la salvación del hombre. Pero hay otra razón para las 10 plagas. Una tiene que ver con una promesa que se encuentra en el pacto abrahámico que todavía está en efecto hoy. 400 años antes del Éxodo, Dios hizo una alianza eterna e incondicional con Abraham y dijo en Génesis capítulo 12, versículo 3, bendeciré a los que te bendijeren y a los que te maldijeren, maldeciré. Y serán benditas en ti todas las familias de la tierra. Mientras Israel estaba siendo preparado para ser una bendición para las naciones de la tierra, porque a través de esa nación Yeshua iba a venir, ella fue maldecida por los egipcios y al hacerlo, invitaron a una maldición sobre ellos. Muchas de estas plagas podrían verse como una acción directa contra los egipcios a causa de una opresión específica contra los judíos. Por ejemplo, la primera plaga fue la conversión del Nilo en sangre. ¿Por qué el Nilo? Recordemos cómo en el primer capítulo los egipcios tomaron a todos los hijos nacidos de los judíos y los arrojaron al Nilo. Dice Éxodo capítulo 1, versículo 22. Entonces Faraón mandó a todo su pueblo diciendo: echad al río a todo hijo que nazca y a toda hija preservad la vida.
El Nilo se consideraba la línea vital de Egipto. Sin el Nilo no habría existido Egipto. Y sin sus hijos, Israel dejaría de existir. Aquí vemos cómo la acción de los egipcios tuvo una repercusión directa en su existencia. Porque la paga del pecado es muerte. Cada pecado debe ser contabilizado y pagado. Y gracias a Dios que creemos en Yeshua, pues Él pagó por todos ellos. Además, podemos ver el pacto abrahámico en acción en muchas repeticiones de ciertas frases. En otro intento de detener el crecimiento del pueblo judío, el faraón consiguió dispersar a los israelitas por toda la tierra de Egipto. Esto está en Éxodo capítulo 5, versículo 12. Pero vean, 6 de las plagas se esparcen por toda la tierra de Egipto. 6 veces leemos de una u otra manera que las plagas tocaron a toda la tierra o el país de Egipto, como si esto fuera un caso de ojo por ojo y diente por diente. Esto lo leemos en Éxodo capítulo 8 versículo 16 al 17, capítulo 9 versículo 9, capítulo 9 versículo 25 y capítulo 10 versículo 15. Como juicio, ya no es Israel el que se dispersa por toda la tierra de Egipto, sino las plagas. Además, la forma en que se produjeron las úlceras fue un recordatorio directo del duro trabajo que los egipcios impusieron a los judíos. Leamos lo que el Señor le pidió a Moisés que hiciera. Éxodo capítulo 9, versículos del 8 al 9. Y Jehová dijo a Moisés y a Aarón: Tomad puñados de ceniza de un horno, y la esparcirá Moisés hacia el cielo delante del faraón. Y vendrá a ser polvo sobre toda la tierra de Egipto, y producirá sarpullido con úlceras en los hombres y en las bestias por todo el país de Egipto. Pero, ¿de dónde sacó Moisés la ceniza de un horno? Ceniza, pijá, en hebreo, es el polvo negro que se genera al quemar material vegetal, plantas como la paja, que los israelitas tenían que ir a buscar y quemar para producir ladrillos. Y los hornos son el horno que usaba para hacer ladrillos. Así que Moisés debía tomar no solo un puñado, sino puñados en plural de cenizas del horno y arrojarlas al aire, y se convirtió en polvo fino que se transformó en úlceras. Y seguramente el faraón debió recordar cómo persiguió a los israelitas. Esperamos que hayan sido bendecidos al haber escuchado este estudio de la Palabra Santa en el libro de Éxodo. Damos bienvenida a las preguntas que tengan con respecto a este tema o cualquier otra consulta bíblica. Pueden ponerse en contacto con nosotros a través de nuestro correo electrónico betariel.hispanos@gmail.com. Esto es betariel.hispanos@gmail.com, y nos pondremos en contacto con ustedes tan pronto como sea posible. Por favor, oren por este ministerio mientras avanzamos juntos en estos días postreros, declarando en voz alta para hacer que la palabra sea escuchada y ser diligentes al obedecerla. Bendiciones en el nombre de nuestro Mesías, Yeshua. Shalom, shalom.

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Señor, ¿hasta cuándo? ¿Hasta cuándo dejaré de escuchar a esta gente que te echan la culpa de sus propios errores? Tan confundidos por el pecado que se acostumbraron a vivir con él y son incapaces de poder reconocerlo. Es por eso que esta vez te digo, hermano, hermano,

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9: ¿Qué tal? ¿Qué tal, apreciados hermanos y amigos que están en sintonía de la voz? Porque la fe viene por el oír. Gracias al Señor que estamos avanzando. Y algo muy importante, tenemos vida. Estamos presentes en esta tierra. Quiero decirle que muchos el día de hoy amanecieron, pero ya no pudieron abrir sus ojos. Se han marchado de la tierra de los vivientes, han pasado al más allá, han pasado a una eternidad. La pregunta es, ¿cuántos de ellos van a una eternidad con Dios? ¿Cuántos de ellos irán a una eternidad sin Dios? Eso es lo que hace la diferencia. Creo que siempre en esta vida nos preparamos para estar seguros que nuestro destino final, nuestra morada final, será al lado del Señor, quien ha prometido descanso, ha prometido una vida donde estaremos en su presencia, disfrutando de sus bendiciones y las promesas que Él ha hecho para los que le aman. Por eso es tan importante entregar el mensaje del Evangelio. Había un hombre que estaba en el patíbulo de la muerte. Estaba esperando a que lo ejecutaran con lo que llaman la silla eléctrica. Este hombre era un violador, un homicida. Había hecho a través de los años lo que se llama una carrera como asesino serial. No podían identificarlo, no podían encontrarlo hasta que llegó el día cuando lo apresaron, lo condenaron y ahora va caminando rumbo al patíbulo y delante de él va un capellán recitando porciones de las escrituras. Y entonces el condenado a muerte le dijo al capellán: oiga, señor, ¿usted cree en lo que está leyendo? ¿Usted de verdad cree que hay un infierno? ¿De verdad usted cree que hay un cielo? ¿Usted cree que las almas condenadas van al lugar de tormento y que las almas que son salvas se van para el cielo? Y le dijo el capellán: sí, lo creo, por eso lo estoy leyendo. Y el condenado a muerte le dijo: pues no parece. Usted las lee con una indiferencia. Usted no tiene pasión para comunicar ese mensaje. Dijo: mire, si yo creyese que hay un lugar de condenación y un lugar de salvación eterna, yo me iría de rodillas cruzando la ciudad, así estuviera llena de vidrios, gritándole a la gente: arrepiéntanse para que no vayan a ese lugar de condenación, arrepiéntanse para que vayan a ese lugar de salvación. Yo lo hiciera de esa manera. Dijo: pero como usted practica su religión, me parece que usted está contando una verdad como si fuera una mentira. Al hombre lo pusieron en la silla eléctrica, lo ejecutaron, pero eso cambió la vida del capellán. Él entendió que si nosotros tenemos el evangelio, la buena noticia de salvación, y no la estamos dando, entonces somos tan culpables como aquel que no recibió a Jesús. ¿Por qué? Porque conociendo la verdad no se lo dijimos. Porque conociendo el evangelio no les compartimos lo que nosotros conocemos. Dice la palabra que nosotros debemos dar de gracia lo que por gracia hemos recibido. Es decir, ¿qué vamos a pensar nosotros de ese hombre que era un alcohólico, que el fin de semana se gastaba su dinero con sus amigos, ni siquiera llegaba a su casa? Se iba a tomar con los amigos, el fin de semana se divertía con los amigos y cuando llegaba a su casa de regreso, sus hijos tenían hambre, su esposa le reclamaba y

Todavía le da unas cachetadas y unos golpes a la esposa por andarle levantando la voz, y en la semana andaba pidiendo prestado para comer, andaba pidiendo prestado para el camión, porque todo se lo gastó. Y eso es la historia de meses y años. Esa persona ha reflexionado y se siente miserable porque sabe que las cosas que hace no son correctas. Ha tomado la decisión de cambiar porque tiene una teoría, y la teoría es: cuando yo quiera, dejo de tomar. El día que yo quiera, abandono la botella por mi fuerza de voluntad. Pero se dio cuenta que más tiempo tardó en decirlo que en hacerlo, porque en cuanto miró el anuncio, cuando va en el camión y mira que está el espectacular, y luego le ponen, ¿verdad?, una cerveza helada, así como sudando. No, amigo, ya se le hizo agua a la boca. Es más, se baja del camión y corre a la primera tienda que mira para comprarse, ¿verdad?, el bote o la botella. Y se dio cuenta que su fuerza de voluntad fue reducida a nada. Pero un día a este hombre se le comparte el evangelio, escucha la palabra de Dios, y en ese momento el Espíritu Santo lo convence de pecado. Ese hombre se arrepiente, le pide perdón a Dios, y el Señor rompe las cadenas de alcoholismo, lo hace una nueva criatura, deja de tomar, comienza a atender a su familia, comienza a proveer para las necesidades de su familia. Ya el hombre no pertenece al círculo de aquellos que son los de cada fin de semana gastando su dinero en vez de ayudar a su familia. Y es como dice la escritura: ¿para quién será el ay? ¿Para quién el dolor? ¿Para quién las quejas? ¿Para quién las rencillas? ¿Para quién lo amoratado de los ojos? Para los que se detienen mucho en el vino. No mires al vino cuando rojea en la copa, porque suavemente entrará, mas al fin como serpiente morderá. Dice que el vino es escarnecedor, la cerveza es alborotadora. Los que van por ese camino están errando. Al rato se enferma de cirrosis por tanto andar tomando. Se queda empobrecido de tanto que anduvo gastando su dinero, dejándolo en los bares, dejándolo en los círculos sociales donde hay mucho bebedor, que dice: yo no soy alcohólico, soy un bebedor social. Pero ahí dejan su dinero. Pero ahora que Dios lo ha transformado, pues él se da cuenta que hay muchos alcohólicos que están viviendo en una situación igual o peor en la cual él antes se encontraba, y no ha sido capaz de dar de gracia lo que por gracia ha recibido, y no les da testimonio del cambio que Dios ha hecho en su vida. Los deja que sigan alcoholizados, empedernidos, atados, y no les dice nada. ¿Qué vamos a pensar nosotros de esa mujer que el fin de semana no podía pegar los ojos, no podía dormir, porque la hija se le fue al baile, porque el hijo se le fue con los amigos, y ella escucha las sirenas de las ambulancias, escucha las sirenas de la policía que andan en la ciudad? De pronto le llega una notificación al teléfono que dice: en tal colonia balearon, en tal colonia hubo una desgracia. Y ella se sobresalta pensando: ¿dónde está mi hija? ¿Dónde está mi hijo? Empieza a ver noticias de las jovencitas desaparecidas. Empieza ella a angustiarse, y esa mujer no puede descansar, no puede dormir. Está en vela hasta que llega la hija o el hijo a las horas de la madrugada, ya casi amaneciendo. Y hasta entonces la pobre mujer tiene paz para dormirse. Y esa es su vida cada fin de semana. Pero ahora alguien le ha compartido a esta mujer el evangelio, le dio la buena noticia de salvación, y ahora ella ora por sus hijos.
los pone en las manos.

manos del Señor. Tiene fe y confianza que Dios hará un milagro en la vida de ellos y entonces puede descansar. Entonces, cuando llegan los hijos trasnochados del baile, que llegan los hijos de la fiesta, ya ella se levanta y los bendice, ora por ellos, agradece a Dios que llegaron bien a su casa. Y ahora los hijos están recibiendo el testimonio de que su mamá es creyente y que está orando por ellos. Pero ¿qué le parece a usted que esta mujer, que ahora tiene paz, se da cuenta que la vecina, o que una familiar, o que una compañera de trabajo, o que una amiga, cada fin de semana está luchando con lo mismo y esa mujer no tiene paz, no puede dormir, está angustiada por los hijos? Y esta mujer no ha sido capaz de dar de gracia lo que por gracia ha recibido y no les testifica. Se queda callada y no dice nada. Creo que debemos atender al consejo del Señor. Cuando un hombre dijo, conviene que yo declare las grandes señales y las maravillas que el Dios Altísimo ha hecho conmigo. Debemos de compartir lo que Dios nos ha dado y lo que Él ha hecho en nuestra vida. Nosotros no nos podemos quedar callados, porque quedarnos callados sería tener una verdad y vivirla como si fuera una mentira. A un misionero lo tomaron los guerrilleros en Colombia y pidieron un rescate por él. Pero las sociedades bíblicas, cuando envían a un misionero a lugares que son considerados como peligrosos, firman un documento, así como los espías: si te agarran, negaremos toda relación contigo, no te conocemos. Si te agarran, nosotros no vamos a pagar ningún rescate por ti, estás solo. Y entonces, cuando pidieron el rescate los de la guerrilla, pues las sociedades bíblicas dijeron, pues no, nosotros no vamos a dar nada. Viene el comandante guerrillero y le dijo, misionerito, estás bien devaluado, nadie quiere pagar ningún rescate por ti. Y cuando la guerrilla huía de un lugar a otro, de un pueblo a otro en la selva, pues ahí van con el misionero y a un teniente, que era un hombre joven, le encargaron al misionero, mira, tú respondes con tu vida para que él no se escape. Ahí lo traían como un rehén, y entonces el misionero comenzó a hacer amistad con el teniente guerrillero y le empezó a compartir el evangelio. Un día dijeron los guerrilleros, miren, este misionerito devaluado lo tenemos que alimentar, le tenemos que dar medicina porque hasta delicadito salió, le pican los moscos y le da fiebre, ya se convirtió en una carga, en el próximo pueblo me lo dejan ahí. Y entonces el teniente le dice, mira, misionero, la orden es que en el próximo pueblo ahí te quedas, ya no te voy a volver a ver, pero te aprecio, hemos hecho una buena amistad. Y el misionero le dijo, pues voy a seguir orando por ti. Y le dijo el guerrillero, no te molestes, mira, el tiempo que hemos conversado tú y yo, me he dado cuenta que el mensaje de Jesucristo es mejor que el de Lenin, es mejor que el de Marx. Me he dado cuenta que cristianismo es mejor que comunismo. Pero te voy a decir cuál es el problema, misionerito devaluado. El problema es que ustedes viven el evangelio como si no creyeran en él. Y nosotros vivimos el comunismo como si fuera nuestra única verdad. Nosotros nos sacrificamos y damos, y con que nuestra causa avance un paso más, estamos dispuestos a dar hasta la vida por eso. Pero ustedes, dijo, ahí está, que ni tus misioneros ni tu familia dan un peso por ti. Y entonces lo liberaron.

y le dijeron al misionero: ¿cómo estás? Dijo: bien. Dice: creo que Dios permitió que esta gente me agarrara para entender y para que ellos me enseñaran por qué no estamos ganando almas para Cristo. La falta de pasión, la falta de invertir recursos, la falta de creérnosla nosotros mismos es lo que nos está impidiendo ser efectivos en el trabajo de Dios. Le pregunto, ¿está usted compartiendo su testimonio? ¿Está usted dando la palabra a otros? ¿Está usted invirtiendo para que otros escuchen el Evangelio? Si usted tiene una verdad, es como si le dijeran: mira, hay un reo condenado a muerte y tú tienes una carta de indulto. Tú tienes la carta que dice: liberen a este hombre porque ha sido perdonado. Y usted la guarda. Y el hombre, pues que lo cuelguen, que lo echen a la silla eléctrica, que le pongan una inyección letal. Total, pues ni lo conozco, ni es parte de mi familia. No me interesa. Y usted dice: oiga, no sea así, tan malo, se oye muy vil, se oye muy crudo eso, se oye así como muy agresivo, pero es la verdad. El Evangelio es una carta de amor. El Evangelio es una invitación al hombre para que se vuelva a Dios. El Evangelio es una buena noticia que le está diciendo al cautivo que Dios le va a abrir la puerta de la cautividad. El Evangelio es el poder de Dios para romper ataduras, para romper cadenas de adicción. El Evangelio es lo que quita la venda de los ojos. Pero ¿qué hacemos? Estamos muy preocupados hablando de doctrinas, estamos muy preocupados hablando de si mi iglesia tiene la verdad, que si mi iglesia es la única, estamos muy ocupados haciendo cosas que Dios no nos mandó a hacer. Le voy a decir esto: el peor fracaso del ser humano es ser exitoso en aquello que Dios no lo mandó a hacer. A usted que es creyente, el Señor le dice: ve por todo el mundo y comparte el Evangelio. Usted debiera de ser exitoso anunciando el Evangelio. Usted debiera ser exitoso compartiendo la palabra, porque eso es lo que Dios lo mandó a hacer. Ah, pero somos exitosos en cosas que Dios no nos mandó a hacer. Y ese es nuestro peor fracaso. ¿Qué tenemos que hacer? Decirle: Señor, ayúdame, yo quiero ser un instrumento en tu mano, quiero cumplir con la tarea que tú nos has asignado a todo creyente de dar la buena noticia de salvación. Ahora usted dice: oiga, hermano Alejandro Cruz, pero yo estoy ocupado, tengo que trabajar para sacar adelante a mi familia. Sí. Usted dice: mire, yo no puedo salir a ningún lado, yo no estoy preparado, yo realmente no creo que tenga una capacidad como esa. Está bien, pero te voy a decir algo: hay medios como este que estamos anunciando el Evangelio las 24 horas del día y que tú puedes apoyar. Como lo hemos dicho muchas veces, adopta un minuto. Cuando tú adoptas un minuto, tú estás enviando la palabra. Cuando tú te decides a dar una ofrenda para que la radio siga transmitiendo, entonces esa ofrenda está predicando por ti. Esa ofrenda hace posible que la palabra llegue al lugar donde hay una necesidad. La señal no llega sola. La radio no es gratis. Nosotros tenemos que pagar cada mes por las 24 horas. Te lo voy a explicar en otras palabras. Nosotros compramos las 24 horas del día para poner esta programación. No es que el dueño de la radio un día se levantó en la mañana de buenas y dijo: ah, ¿saben qué? Díganles a los operadores que a partir de hoy vamos a transmitir la programación cristiana porque amanecí de buena gana. No, ellos no hacen eso. Ellos simplemente hacen un negocio. Mira, la renta te va a costar tanto al mes y si quieres usar la radio tienes que pagar por ella. Bueno, nosotros pagamos
para poder usar las 24 horas del día, pero pagamos cada segundo. Aquí no es absolutamente nada gratis. ¿Y por qué programamos la radio con música cristiana? ¿Por qué programamos la radio con mensajes de fe? ¿Por qué estamos anunciando el evangelio? Porque sabemos que para que las almas se salven, primero necesitan oír la proclamación del evangelio. Para que las almas se salven, necesitan oír la buena noticia. Así como te pasó a ti, así como me pasó a mí, que yo estando ignorante de quién es Dios, deseando un cambio, pero no sabiendo cómo ni dónde tenerlo, alguien me dijo: joven, Jesucristo te ama. Y en ese mensaje yo recibí una revelación y pude clamar al Dios que no conocía. Y puedo decir que hace 40 años conocí al Señor y he caminado 40 años de mi vida en este evangelio y no me arrepiento de eso. Para mí ha sido una aventura de fe, para mí ha sido toda una experiencia de vida. He tenido el privilegio de ver al Señor levantando de la mano al caído. He visto a Dios libertando a los cautivos. He visto a Dios salvando al perdido. He visto a Dios multiplicándole las fuerzas al que ya no tiene ningunas. He visto a Dios trayendo respuesta a la oración. Escúchame, he visto el poder de Dios manifestado. Y en estos 40 años yo no cambiaría lo que estoy haciendo por ninguna otra cosa, porque ahora sé quién es Dios y sé lo que Él puede hacer en la vida del que dice: Dios, yo te necesito. Entonces yo quiero animarle a cada uno de ustedes que me están escuchando, hoy determine apoyar la radio. Y recuerda, cuando tú apoyas la radio, mientras tú estás durmiendo, tu ofrenda estará predicando por ti, porque la radio no descansa, la radio anuncia el evangelio las 24 horas del día. Apreciados oyentes, hoy es el tiempo de apoyar. Hoy necesito que usted haga un esfuerzo. Esta radio no se puede ir. Esta radio no se puede cerrar. Esta radio no puede dejar de transmitir la buena noticia, porque Dios ha confiado en que usted y yo nos vamos a esforzar para mantener esta programación. No permita que una luz se apague, no permita que una voz de esperanza se calle, no permita que un mensaje que hace bien deje de ser dado, porque en este momento escuchamos muchas voces que dan mensajes malos, mensajes en contra de la fe, en contra de la familia, mensajes que te incitan, te motivan a hundirte más en la maldad, pero aquí tenemos un mensaje que te motiva a que busques a Dios, a que ames tu familia, a que tú te levantes en favor de lo bueno, en favor de lo positivo, de lo que es de buen nombre, que te levantes en favor de aquellas cosas que van a ayudar a nuestra sociedad para que se restaure el tejido social que en este momento se ha deteriorado tanto. Hoy, usted y yo tenemos la oportunidad de ser instrumento en la mano del Señor, y yo quiero pedirle, comprométase el día de hoy. 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

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Apreciados amigos que están en sintonía, vamos a hacer un esfuerzo. Vamos a levantarnos como uno. Para usted la voz no es algo desconocido. Al contrario, para usted la voz ha sido un mensaje de ánimo, un mensaje de fortaleza, un consuelo en medio de la aflicción. Esta palabra ha levantado la fe y el ánimo de muchos de ustedes que me están escuchando, y hoy necesito con urgencia, con mucha urgencia, su ayuda. Por favor, haga su mejor esfuerzo. 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Vamos, hoy levántese en el nombre del Señor. Hoy levántese, apoye, participe. Necesito con urgencia, con mucha urgencia, su ayuda. Yo espero que el día de hoy usted comprenda que esta radio necesita seguir encendida, que esta palabra necesita llegar a los que están en necesidad espiritual, y que usted es el medio que Dios está usando en este momento para sostener esta programación. Hermanos, vamos a romper con toda indiferencia, vamos a quitar toda frialdad, vamos a echar a un lado todo aquello que es apatía, y en el nombre del Señor nos vamos a unir. Yo necesito que, si hay pastores en este momento que están escuchando, se levanten en favor de este medio de comunicación. Si usted dice, oiga, yo o mi congregación queremos apoyar, hágalo por favor, necesitamos su ayuda. Si usted es un creyente que simplemente nos escucha y dice, a mí la radio me ha bendecido, necesito que en este momento usted se determine a apoyar. Se necesita su ayuda con mucha urgencia en este momento. Y en general, a los oyentes que tenemos, es posible que usted diga, yo no voy a ninguna iglesia, a mí no me interesa la religión, pero creo que dan buenos consejos y que es necesario que la gente escuche algo diferente. Si tú quieres apoyar, esto está abierto también para ti. Necesito que el mayor número de personas el día de hoy se levanten en favor de la voz. Insisto, no deje que se apague esta señal, no deje que esta señal caiga, no permita por ningún motivo que esto se vaya a ir de la ciudad. Necesitamos, en el nombre del Señor, ser muy conscientes que Dios abrió una puerta, y que la puerta que Él abrió no debemos dejar que se cierre, porque esta puerta la abrió para el pueblo de fe, para el pueblo cristiano, para el pueblo que comparte la buena noticia. Insisto, cuando tú apoyas lo que es la obra de Dios, mira, tú no vas a perder. No es como cuando alguien se drogaba y se quedaba sin dinero, y como ya no traía para la droga, andaba desesperando a ver qué robaba, a quién asaltaba, o buscaba la forma de seguir vendiendo droga por otro lado, haciendo lo malo. Bueno, pues el día de hoy tenemos la oportunidad de hacer lo bueno. Tenemos la oportunidad de compartir el mensaje de salvación. Hoy Dios nos permite ser parte de un mover de fe y de algo que está llevando el mensaje del Evangelio las 24 horas del día. Estamos entrando en las casas, estamos entrando en los centros de trabajo, estamos entrando en los vehículos, estamos entrando en las prisiones,

estamos llegando a los hospitales. Ah, con cuánto gozo recibí la llamada de la hermana Mari, que dijo: oiga, yo los quiero apoyar con 1,000 pesos para que la radio siga adelante. Y mi hermana trabaja en la fiscalía, y ahí en las oficinas de la fiscalía ella recibe la señal y dijo: hermanos, adelante, cuenten con mi granito de arena. Y luego recibimos otra llamada que viene desde el Ceferezo. Escúchame esto que te voy a decir, porque para mí es muy importante que usted sepa, que usted entienda lo que está pasando en este momento. En esta llamada que hacen del Ceferezo dicen: hermanos, queremos decirles que entre los que estamos escuchando aquí dentro hicimos una vaquita, hicimos una colecta, nos juntamos, dice, y más o menos somos como unos 15 los que pusimos lo mejor que pudimos, y uno de los familiares nuestros va a depositarles en Oxxo la ofrenda de nosotros. Imagínate, desde la prisión están apoyando la radio. Habla una familia y dice: hermano, mire, nosotros somos una familia. Y él me explicó, dice: somos 10 hermanos. Y todos tenemos nuestra propia familia. Pero nosotros como familia no podemos dejar que la radio se apague, que la radio se vaya. No podemos permitir que la radio batalle por cuestiones de finanzas. Mire, yo y mis 9 hermanos estamos presentando una ofrenda, vamos a adoptar un minuto cada familia para que la radio siga adelante. Tenemos personas que están recibiendo la señal, y recuerdo que aquí llegó un varón y dijo: mire, los vengo oyendo, yo no voy a ninguna iglesia, yo no soy de ninguna religión, pero traigo 300 pesos, me nació dárselos, porque aunque tengo poco escuchándolos, lo poco que he escuchado me ha hecho mucho bien, y vino a aportar 300 pesos. ¿Qué puedes hacer tú? ¿Qué vas a hacer tú? ¿Qué puedes hacer por la obra de Dios? ¿Qué puedes hacer tú en este momento? Hoy yo quiero llamar con urgencia, con sentido de urgencia, a cada uno de nuestros oyentes. Necesitamos que esta radio siga adelante. ¿Y cómo lo vamos a lograr? Ponga su granito de arena. Ponga su granito de arena. Quizás algunos dirán: puedo dar 1,000 pesos, o 300, o 50, o 20, o yo no sé lo que Dios ponga en tu corazón, pero no te quedes sin hacer nada. No te quedes sin hacer nada. Hoy podemos unirnos, hoy podemos levantarnos como uno solo y decirle: Señor, tú puedes contar conmigo. Yo estoy dispuesto a hacer mi parte. Y cuando todos nos disponemos a hacer esta parte, entonces el Señor hará algo muy grande. Pero hoy necesitamos que cada uno de ustedes que nos están escuchando haga un acto de fe. ¿Cómo va a ser un acto de fe? Apoyando la radio que escucha, apoyando la radio que le trae mensaje de fe y de esperanza. 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Por favor, anímese, haga lo mejor que pueda, hágalo para el Señor, y comprendamos que invertir en la radio es enviar la palabra a ese lugar donde hay necesidad. Y cuando usted hace posible que la palabra llegue, gracias a su esfuerzo, un alma se salva. Gracias a su esfuerzo,

una vida se restaura. Gracias al esfuerzo que usted hace, alguien recibirá la palabra de fe y de bendición para poder creer en el Señor y clamar a Él. 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Haga su mejor esfuerzo. Levántese en este momento. Hoy la radio necesita que usted diga: hermano Alejandro Cruz, me levanto en favor de la voz y apoyo este proyecto de fe porque yo soy la voz. Yo soy la voz. Sabemos que estas ondas sonoras cubren ciudades grandes, pequeñas, ejidos, rancherías. ¿Cuánta gente pasa en los vehículos por estas carreteras? Y ahí vamos con el trailero haciéndole compañía. Ahí vamos con los que manejan caminos largos haciéndoles compañía. Ahí vamos incluso, se me acercó, ¿verdad?, como cinco taxistas. Se me acercó Jorge, se me acercó Arnulfo, se me acercó Miguel, se me acercó José, y me dicen: oiga, pues resulta que ahora el taxi, el Uber, se ha convertido en un lugar donde llego con el pasajero a destino y no se quiere bajar. ¿Cómo que no se quieren bajar? No, dicen, oiga, espérese, es que están diciendo algo bien interesante en la radio, o espérese, es que esa canción nunca la había escuchado y justo esa canción está hablando de algo que me está sucediendo en este momento. ¿Cómo se llama esa radio? ¿En dónde la puedo sintonizar? Dice, a veces se le ruedan las lágrimas a los pasajeros. Y dicen nuestros amigos taxistas, nosotros somos testigos de lo que Dios hace a través de la radio. Esto no es emoción, esto no ocurre por casualidad, esto ocurre porque el Señor se manifiesta, el Señor hace lo que Él tiene que hacer, pero tenemos que enviar esta palabra. ¿Cómo invocarán aquel en el cual no han creído? ¿Cómo creerán en aquel del cual no han oído? ¿Y cómo oirán sin haber quien les predique? Si la fe viene por el oír y por el oír la palabra de Dios, ¿de dónde van a tener fe si no oyen? Entonces, por eso necesitamos enviar esta palabra. 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Quiero decirle que la palabra de Dios nunca regresa vacía. La palabra de Dios siempre cumple el propósito para lo cual ha sido enviada. Y dice el escritor sagrado que Dios envió su palabra para librarnos de la ruina y para sanarnos de toda dolencia. Cada palabra que sale de la boca de Dios trae un propósito de salvar, trae un propósito de libertar, trae un propósito de restaurar, trae el propósito de sanar, trae el propósito de levantar, trae el propósito de que se abran los cielos para bendecir a hombres y mujeres que pensaron que habían llegado al final y que no había más esperanza, pero ahí el Señor, a través de una palabra, le dice: no todo está perdido, este no es el final. Este será tu comienzo
para que obtengas las mejores cosas de la vida con la bendición y con la ayuda de Dios. Entonces, tenemos que abrazar este proyecto y entender que ciudades enteras están bajo el poder de Dios por el simple hecho de enviar la palabra a través de los aires para que se siga anunciando el Evangelio. Yo estoy muy sorprendido porque este proyecto de La Voz comenzó en el año 1998, a la fecha. Y estar transmitiendo 24 horas, pues uno mira el micrófono, mira al operador que está enfrente, mira al invitado que viene a un lado, pero no miramos más allá. Pero la palabra que se lanza por los aires cumple un propósito, porque usted nunca sabe quién está escuchando y no sabe qué situación está viviendo en ese momento. Pero quiero decir que han pasado los años y por allá en San Felipe, Durango, están nuestros oyentes y en especial Cecilia. Dice Cecilia, hace 25 años que yo lo escucho en la radio. Hace 25 años, dice, que yo sigo los mensajes, las transmisiones. Dijo, y mire, llegó hasta mi tierra a compartir el Evangelio. Ahora lo escucho 24 horas, ya no tengo que andarlo buscando. Dice, ahora lo tengo aquí las 24 horas del día. Estuve en Ciudad de México y vinieron tres personas a buscarme y dicen, oiga, queremos llevarlo a comer y queremos platicar porque nosotros hace como 20 años que lo escuchamos y gracias a eso el Señor nos cambió la vida a mí y a toda mi familia. He encontrado personas en Monterrey que dicen, oiga, yo lo escuchaba en Bakersfield, yo lo escuchaba en Los Ángeles. ¿Hace cuánto de eso? No, pues hace como 18 o 15 años. Y entonces hoy me estoy encontrando en muchas ciudades, en diferentes momentos, personas que dicen, yo lo conozco porque he escuchado la radio y el Señor me sanó de una enfermedad. He escuchado gente que dicen, mire, es que yo lo oí en la radio, porque yo les decía, si usted es una persona alcohólica y usted no puede dejar la cerveza, no puede dejar de tomar, es más, ahorita estás tomando. Yo le decía, mira, pon la botella arriba de la radio, pon los cigarros arriba de la radio, ponga la marihuana arriba de la radio. Y lloraba, Señor, que les dé asco, que les den náuseas, que su cuerpo sienta repulsión por esa droga, Señor, que ya no puedan tomar. Y me dicen, oiga, dejé de tomar, ya no me entró el alcohol, ya no me entró la cerveza, ya no me dio gusto el cigarro. ¿Y hace cuánto de eso? No, pues hace muchos años y hasta hoy Dios me hizo libre. La fe es algo que se comparte y es algo que es real, porque Dios es real. Dios es tan real como el aire que estamos respirando en este momento. Dios es tan real que si tú invocas su nombre en este momento, Él te va a responder. Y lo más importante es que Él dice que todo aquel que en Él cree no será avergonzado. Entonces, creo que si nosotros entendemos que la radio envía una palabra y que esa palabra no vuelve vacía, pues en el nombre del Señor levántese y diga, mi casa y yo, a nombre de mi familia, vamos a apoyar la voz y vamos a sembrar una semilla para que esta radio siga avanzando, que esta radio no se detenga. En este momento tenemos una verdadera necesidad, una verdadera urgencia de que los que son de Dios se manifiesten y digan, cuente con mi apoyo. Esto es urgente, urgente, extremadamente urgente. A mí no me gustaría que llegara el día lunes y que hubiera una programación grupera, que hubiera una programación

de corridos, que hubiera una programación del movimiento alterado, o vaya usted a saber qué clase de programación, y que usted diga, ¿y la voz dónde está? ¿Y la voz a dónde se fue? Y que usted diga, ah, pues nos pidieron apoyo y no lo dimos, y mira, estas son las consecuencias. No hay necesidad de llegar a eso si somos entendidos, si en este momento accionamos. Ponga su granito de arena, haga lo mejor que pueda para el Señor, hoy con mucha urgencia. Quiero decirle a cada uno de los hermanos y amigos que me están escuchando, vamos a levantarnos como uno solo. Haga su mejor aportación, hágalo para que no falte la palabra en su ciudad. 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Por favor, a todos nuestros apreciados hermanos y amigos que han caminado con nosotros, que usted tiene tiempo escuchándonos, que usted dice, hermano, es que yo hace tres años y medio, o desde el año pasado los vengo escuchando, hoy necesitamos que usted haga lo mejor que pueda. Tenemos solamente lo que es este tiempo de esta semana para lograr alcanzar lo que se necesita. Y para eso, pues tenemos que ser sensibles y decir, Señor, ¿qué quieres que yo haga? ¿Qué quieres que yo dé? ¿Cómo yo voy a participar? Y yo estoy seguro que el Señor va a poner en tu corazón lo que tú tienes que hacer. 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Vamos, levántese, participe, hagamos lo mejor. Hoy creo que podemos nosotros levantarnos como uno solo. Haga su mejor esfuerzo, haga lo mejor para el Señor. Y yo creo que lo podemos lograr. Anímese, juntos en el nombre del Señor, como uno solo, vamos a decirle, Señor, gracias por la bendición de conocerte y gracias por el milagro que tú has hecho en mi vida, trayendo salvación, trayendo restauración. Gracias por tu bendición. Ahora, así como tú me alcanzaste, yo también quiero ser bendición para otros que no te han conocido.
y quiero disponer en este momento mi oración en favor de este medio, pero también quiero aportar un recurso, quiero presentar una ofrenda para que no falte la palabra en los aires, para que no falte la palabra en los aires. Me llamó una persona y me dice: oye, ¿me regresaste a mi niñez? Le digo: sí, ¿cómo hice eso? Dijo: pues con las rolitas que pusiste. Dice, porque cuando era niño, me acuerdo que mi mamá nos llevaba a la iglesia y en la escuelita dominical ponían, decía, todas esas rolitas que acaban de pasar, era un medley de coros. Y dijo, y no sé en qué momento me salí de ese camino y me crucé al otro lado. Estoy cansado, el dinero no me da satisfacción, no me da paz, la vida que llevo es una vida de peligro, es una vida donde me tengo que andar escondiendo. Pero luego agregó: ¿qué tengo que hacer para regresarme? ¿Qué tengo que hacer para volver a ese camino? Lo que tienes que hacer es pedirle al Señor que te perdone, reconcíliate con Él y Él lo hará. Hicimos la oración y pasó aproximadamente como un año y medio, y en una esquina de repente llegan y le pegan al cofre del carro y está un hombre grande, corpulento, y me dijo: es hermano Alejandro Cruz, qué bendición verlo. Oiga, hermano, dijo, ábrale ahí, dice, la cajuela de su carro, porque llegó la bendición. Y entonces echó sandías y, no hombre, hasta el carro, ¿verdad?, se bajó por el peso de las sandías. Y me dice mi esposa: ¿y ese quién es? Ah, le digo, ese es uno que se había salido del camino y luego se regresó para este lado. Y me da mucho gusto ver lo que trae sandías, porque ese señor antes era de los que agarraban a alguien y lo cortaban en pedacitos, le quitaban la cabeza, los brazos, las piernas, a eso se dedicaba. Pero mira, ahora hace lo bueno, trabajando con sus manos, ahora comparte palabra. Es una persona que conoció al Señor y que nos conoció oyendo la radio, y ya se acercó a saludar y dijo: haga una oración por mí, dice, porque ahora sí me siento bien, dice, en este lado del camino. Oye, pues qué bueno, ¿verdad? Vende sandías, ya no anda desmembrando gente. Eso es una bendición, eso es el cambio que Dios produce, eso es el milagro de Dios en aquellos que reciben una palabra. Bueno, yo termino con esto y necesito por favor su apoyo. 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Cierro con esto: el peor fracaso de el hombre es ser exitoso en aquello que Dios no lo mandó hacer. Dios te dice: ve y anuncia la buena noticia de salvación. Esa es tu asignación. Eso es el deseo de Dios. Esa es la orden de Dios para ti.

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16: Hay puertas que cierran con palabras, una traición, un abandono, un ya no te quiero. 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

cansados, conscientes de nuestra necesidad de ti, más que de cualquier otra cosa.

0: Gracias por su sintonía, que es su preferencia, a estas audiciones diarias que estamos llevando hasta usted a través de La Voz, porque la fe viene por el oír. Y en este momento estamos agradecidos con el Señor por la oportunidad de poder utilizar esta hermosa frecuencia de radio 1190 AM, 1090 AM. Saludamos a todos nuestros apreciados hermanos y amigos en Tijuana, en Rosarito, en Tecate, en Ensenada, amigos que se encuentran sintonizándonos en San Diego, en Los Ángeles. Oiga, pues de verdad muy agradecidos, porque aquí en Monterrey, en cada uno de los municipios, llega la señal fuerte y claro. Y a todos los amigos que andan por las carreteras, pues también queremos enviarles el cordial saludo. Y en este momento pues tenemos la bendición de tener con nosotros al apóstol David Cerda, quien se une con usted y con su servidor para hacer esta invitación a cada uno de nuestros oyentes a que valoremos la radio. Apóstol, acabamos de cumplir un año en Monterrey y en Tijuana, y celebramos con usted en Juárez, Nuevo León, ahí con José Olguín y la banda 77.7, y ya vamos para Tijuana en breve.
1: Amén, ha sido un placer, doctor. Mi nombre es el pastor David Cerda, la ciudad Benito Juárez, y la verdad estamos muy contentos con lo que el Señor está haciendo aquí en nuestra ciudad a través de la radio, a través del doctor. Así que los estamos invitando a estar participando en esta maratónica. Es una maratónica que ha puesto el Señor en nuestro corazón. ¿Para qué? Para seguir sosteniendo la radio a través de las aportaciones, y que la palabra de Dios siga corriendo, que la palabra de Dios siga bendiciendo nuestra ciudad que tanta falta nos hace. Así que nos estamos enlazando a cada una de estas ciudades que el doctor ha indicado, y sí, nos hemos propuesto conquistar todo México para nuestro Señor Jesucristo, y hasta donde alcance la radiodifusora, hasta donde llegue la señal a cada rincón. Hemos estado escuchando muchos testimonios, llamadas de personas que han estado hablando, que el Señor les ha estado hablando de una manera muy, pero muy especial a sus vidas, trayendo milagro, trayendo sanidad, pero también ha traído mucha unidad a todos los pastores en la ciudad de Monterrey, en Nuevo León. Hemos tenido ahora sí eventos donde nos hemos unido más de 5 o 6 municipios en Monterrey, doctor, donde todos los pastores se están uniendo para participar en La Voz. Así que les instamos a que estén participando con nosotros un minuto, adopta un minuto, puedes adoptar un minuto, una hora, una semana, un mes, un año. Hay personas que nos han estado hablando que han adoptado un año, que han adoptado el reto, pero las familias, las personas están motivadas por el mover del Espíritu Santo dentro de esta maratónica, doctor.
0: Bueno, y es que es un privilegio muy grande el entender que hoy Dios nos da la oportunidad, amén, de ser parte de su obra, porque muchas veces como que escuchamos, y cuando se menciona la palabra dar o la palabra ofrenda, de alguna manera incomoda o produce algo de urticaria, algo así como de alergia, ¿verdad? Como que, ¿por qué hacen eso? Pero realmente

0: Tenemos que entender que la radio no es de nosotros. Esta es una radio que se rentan las 24 horas del día y que cada segundo que pasa se tiene que pagar. La radio no es barata, la radio es un medio costoso, pero cuando rentamos las 24 horas del día para programar mensajes de fe, música de Dios, cuando los pastores están orando al aire por las peticiones, quiero decirle que el costo no se compara con el beneficio que se recibe. El beneficio es mucho mayor. Entonces, por favor, cuando escuche que hay un llamado, considérelo la oportunidad de Dios para usted. Porque muchas veces, como le digo, dicen, apóstol, que había una ancianita en una congregación y llega un predicador y está él con su mensaje y dice: hermanos, el Señor nos ama. Y decía la ancianita, decía: amén, échale boquita de ángel. Y el Señor nos quiere bendecir. Amén, échale boquita de ángel. Y Dios es tan bueno que va a contestar tus peticiones de oración y va a bendecir tu casa y tu familia. Amén, decía, échale boquita de ángel. Y llega un momento cuando dice el predicador: pero también tenemos que corresponder al Señor y honrarlo con nuestras ofrendas. Y dijo la ancianita: ya te volteaste boca de lobo. O sea, nos gusta la bendición, nos
1: Es
0: gusta la
1: verdad.
0: oración, nos gusta la alabanza, pero cuando se trata de dar, como que no nos gusta mucho, pero hay que dar porque es una bendición. De hecho, el apóstol Pablo dice que debemos de participar en la bendición de el dar y recibir. El dar y recibir, porque así es con el Señor. Damos, Él nos bendice, pero lo más importante es que lo que damos se convierte en almas.
1: Así es, dice que él ama al dador alegre. Él ama al dador alegre. Vamos a dar unos números de cuenta, doctor, para que las personas que nos están sintonizando, para aquellos que han entendido el mensaje, han entendido que urge la necesidad de estar aportando, de estar adoptando un minuto para que las emisoras sigan abiertas para que estemos predicando la palabra. El corazón de los pastores está dispuesto a estar predicando sin ningún cobro, sino lo están haciendo también ellos de una manera gratuita, de una manera responsable, pero también el doctor ha estado abriendo espacios para que los pastores estén predicando la palabra. 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
0: 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Pues qué bendición tener en este momento con nosotros al apóstol David Cerda, porque él representa en la ciudad una autoridad delegada de parte de Dios. Es un líder espiritual y como líder espiritual, él tiene una palabra profética que cuando él abre su boca y declara esta palabra sobre la ciudad, viene bendición de Dios. Asimismo, cada

0: pastor que está compartiendo a través de la radio son autoridad espiritual delegada por Dios para bendecir esta ciudad. Por lo cual, la voz en este momento tiene el respaldo de los hombres y mujeres de fe que Dios ha puesto por ministros en la ciudad para atender a las necesidades espirituales, y es una bendición enorme que usted, donde quiera que esté, tenga la convicción, la confianza de que no estamos solos, sino que somos un grupo que nos hemos unido para ser de bendición.
1: Así es, no es un proyecto de una sola persona, es un proyecto del cuerpo de Cristo, donde todos los pastores de diferentes municipios de la ciudad de Monterrey, hablando por la voz Monterrey.
0: Claro.
1: Nos hemos estado uniendo para estar apoyando. Estamos totalmente convencidos de que este es un llamado que el Señor nos está haciendo a la unidad a favor del cuerpo de Cristo. Dentro de las iglesias, dentro de los pastores, hay una unción muy fuerte de sanidad, de milagros, de liberación, donde el Señor ha estado obrando a través de cada uno de ellos, doctor.
0: Y algo muy importante es que en este momento la frecuencia es 1190 AM en la ciudad de Monterrey, pero es la 1090 del AM en lo que es la Baja California. Enviamos un saludo en este momento al pastor Carlos Catestein, que es el presidente estatal de la Alianza de Pastores de Baja California, y que también me dice: óyeme, pues ya te tengo aquí como 10 pastores listos para que entren a la radio y participen. Entonces estamos creyendo que esto será una sinergia, que esto provocará una unidad para que próximamente pastores de Ensenada, de Tecate, de Tijuana, de Rosarito, se unan, y por supuesto también pastores de San Diego, Los Ángeles, que ya se están comunicando, porque están entendiendo que a través de la voz está ocurriendo algo en México.
1: Tenemos, perdóneme que lo interrumpa, tenemos también Ámsterdam, pastores en Ámsterdam, pastores en Italia y pastores en Madrid que se están uniendo a la voz a través de las redes sociales.
0: Pues esto verdaderamente está siendo ahora sí que algo que, si entendemos los tiempos de Dios, podremos aprovechar al máximo esta frecuencia. Yo sé que la radio tiene como cometido que educa, entretiene, informa, pero para nosotros la radio va mucho más allá. Para nosotros la radio es compañía, es estar con los oyentes y que ellos sepan que estamos aquí para atender necesidades espirituales, y que con toda libertad pueden comunicarse para pedir oración, para solicitar un tema musical, simplemente, ¿verdad?, para enviar un saludo, y entender que esta es nuestra radio, que esta estación es para que la use el pueblo de Dios y para que nos identifiquemos con una necesidad. Por ejemplo, ya estamos para abrir en Culiacán la voz Culiacán. ¿Por qué Culiacán? Porque estamos viendo en este momento que en Sinaloa hay una gran necesidad y que está afectando tanto a los que son creyentes como a los que no son creyentes. En este momento hay temor, hay ansiedad, hay desesperación, hay muchas personas que ya no saben qué hacer, pero entendemos que al llegar una estación de radio a transmitir 24 horas, primeramente va a limpiar los aires.
1: Amén.
0: Esa contaminación espiritual se va a disipar, se van a limpiar los aires. Lo segundo es que la palabra de Dios va a producir consuelo, va a traer esperanza, va a aumentar la fe de los que están escuchando para creerle a Dios en esta situación difícil que Él sacará adelante esta ciudad y estas familias. Entonces, la voz se expande, la voz llega a diferentes lugares, pero no podemos hacerlo solos. Necesitamos la ayuda de cada uno de nuestros oyentes, necesitamos unirnos.

0: Bueno, y cuán delicioso es habitar los hermanos juntos en armonía. Es como el buen óleo sobre la cabeza, el cual desciende sobre la barba de Aarón, el sumo sacerdote.
1: Sí.
0: Y baja hasta el borde de sus vestiduras, todo el cuerpo de Cristo. Aquí estamos colaborando todos los pastores, pero también tiene que bajar hacia cada iglesia, cada creyente, cada congregante, donde aquí somos uno. Mirad cuán bueno y cuán delicioso es habitar los hermanos juntos. Esta es una labor que podemos hacer juntos como cuerpo de Cristo, porque la voz es parte de la iglesia, porque son espacios que se abren para estar predicando la palabra de Dios. Así que, pueblo, te invito a que te levantes en fe, te levantes y digas: yo soy parte de la voz, yo soy un donador, yo soy un sembrador, yo voy a ser un colaborador de la voz, me voy a levantar, voy a adoptar mi minuto, mi semana, mi mes o mi año, y vamos a ver la gloria de Dios, porque el Señor va a traer bendición para toda la ciudad y todo nuestro México, doctor.
1: Bueno, esto es algo importantísimo que no podemos dejarlo pasar, y es que en este momento, mientras estamos hablando en la ciudad de Monterrey desde nuestros estudios centrales, pues imagínense que en este momento nos están escuchando en San Quintín, ahí en la Baja California Sur. Y entre San Quintín y Ensenada hay una gran cantidad de ejidos que están recibiendo nuestra señal. Y además de eso, pues viaja y se va hasta La Rumorosa, hasta El Hongo, y también pues abarca todo lo que es el lugar que se llama el Valle de Guadalupe, el Testerazo, y un lugar muy emblemático que es el Valle de las Palmas. Y estuve ahí con nuestros oyentes porque escucharon que iba para Ensenada y se comunicaron: oiga, nosotros estamos en el Valle de las Palmas, acá estamos escuchando la radio, nos gusta mucho, llegué de paso. Y les digo: ¿por dónde es? Y ya me dijeron: pues Diego, es un pueblo pequeño pero lleno de historia. Resulta que ahí descansan los restos del pirata Gilbert. Y dije: ¿un pirata en estas tierras? No, dijeron, es que el pirata Gilbert es el que azotaba los mares, y el presidente Benito Juárez hizo un pacto con él que dejara la piratería y a cambio le daba el Valle de las Palmas. Y así lo hizo. Abandonó la piratería, depuso las armas, entregó su galeón de pirata y se quedó a habitar el Valle de las Palmas. Y ahí hay muchos Gilbert que son los descendientes de él.
0: Wow.
1: Y me contaban esta historia y decían: pero ahora la radio está cambiando, dice, la forma en que escuchamos nosotros, porque esa música no la conocíamos. Esos mensajes que ustedes dan, dice, no los conocíamos, y están, pero felices de recibir la señal.
0: Perfecto, maravilloso. Ah. ¿Cómo es que la radio entra hasta el más mínimo rincón donde nosotros no tenemos a veces ni idea de quién nos está escuchando, aquel rincón que estamos llegando? Pero la radio hace lo suyo a través de la voz, a través de la palabra, porque la palabra no tiene, ahora sí, la palabra de Dios no tiene límites, va más allá de nuestro pensar. Así que los invitamos a que estén participando con nosotros. 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
1: Bueno, apreciados amigos y hermanos que están en sintonía, por favor, levántense en este momento, participen, apoyen, hagan su mejor esfuerzo. Hoy tenemos una verdadera urgencia, una verdadera necesidad, y yo quiero pedirle que por lo menos que alguien pudiera hacer es adoptar

0: Un minuto. Y estamos en este momento motivando a toda nuestra audiencia a que logremos la meta. ¿Cuál es la meta que tenemos? Pues adoptar 1440 minutos. ¿Y por qué 1440? Ah, porque el día tiene 24 horas y cuando lo dividimos, las 24 horas del día en minutos, nos da 1440 minutos. Cuando usted adopta un minuto, quiero decirle que estamos dando un gran paso de fe, porque minuto a minuto adoptaremos las 24 horas del día. ¿Y cuánto me cuesta adoptar un minuto? 20 pesos. Con 20 pesos usted adopta un minuto, o con un dólar. Ahora, es muy interesante, y usted dice, ay, ¿a poco con 20 pesos van a lograr algo? Seguro que sí. Mire, un viaje de 100 kilómetros comienza con el primer paso. Cuando usted dice, voy a adoptar un minuto, siempre les pido que lo hagan como familia. Diga, mira, mi casa y yo, a nombre de mi familia, vamos a adoptar un minuto, porque al final del día se convierte en un ejercicio de fe para la familia. Decir, ¿cómo vamos con el minuto? ¿Estamos alcanzando el minuto? Porque si usted adopta un minuto, vamos a decir que dice, bueno, vamos en este momento a ponernos bien de acuerdo y vamos a hacerlo por mes. ¿Cómo yo lo hago? Bueno, usted multiplique 20 pesos por 30 días que tiene el mes y le da un total de 600 pesos al mes. Y cuando usted hace este compromiso de dar 600 pesos mensuales, pues pedimos que como familia se ponga en acuerdo y diga, vamos a hacerlo por 12 meses. Y si usted lo hace por 12 meses, con eso ya está adoptando un minuto por todo un año. Hay familias que lo hacen por semana. Dice, bueno, pues adoptamos el minuto y entonces pues el minuto que se adopta por semana son 140 pesos por semana, y si puede hacer un compromiso de hacerlo durante 52 semanas, pues será una bendición. O alguien que me está escuchando y dice, hermano, quiero adoptar un minuto por todo un año porque quiero apoyar, ¿cuánto debería yo aportar? Pues son 20 pesos, lo multiplica por 365 días del año y le da 7,300. Bueno, los invitamos a participar.
1: Así es, doctor, así es. Tenemos una llamada. Bendiciones, Dios les bendiga.
2: Doctor, así es. Tenemos una llamada. Bendiciones, Dios les bendiga.
3: Dios les bendiga, hermanos, que Dios les guarde poderosamente. Estamos desde la ciudad de Holanda. Y estamos aquí escuchando este gran programa. Qué bonito es estar conectado a través de la distancia y que nos sintamos tan cerca. La palabra de Dios nos acerca, y sobre todo ver que los dominicanos tenemos una, soy dominicana, soy la pastora Ana de Holanda, escuchando este término que el hermano decía de esta ciudad de San Quintín, me reía aquí en privado, porque nosotros los dominicanos hablamos de San Quintín como un lugar cuando hacemos referencia a que es muy lejos, y eso trae a colación la bendición de poder entender que a través de la radio podemos estar juntos, no importa desde qué punto cardinal estemos conectados. Desde San Quintín para los dominicanos, pero para sorpresa mía existe ese lugar, gloria al Señor. Entonces quiero esta ya tarde, casi noche, aquí en Holanda y mañana para México y en otros puntos, distintos horarios. Yo quiero decirte lo siguiente, en la palabra del Señor en Gálatas 6:7 dice, no os engañéis, Dios no puede ser burlado. Pues todo lo que el hombre sembrare, eso también segará. Y amados oyentes, nosotros somos las voces de los que no tienen voz. Nosotros podemos alcanzar a mucha gente que son inalcanzables a través de las ondas

0: radiales, a través de las ondas televisivas. Dios nos ha dado el privilegio de poder llegar a muchos lugares que, así como en San Quintín del Dominicano, ¿verdad?, en lugar lejos, Dios nos da ese privilegio. Pero lamentable o afortunadamente no podemos hacerlo sin recursos. Es como decían los hermanos, para muchos somos pesados cuando pedimos ofrenda. Para muchos.
1: Bien, amigos, pues vamos avanzando en el tiempo. En este momento agradecemos a cada uno de ustedes que estemos juntos. Y tenemos una llamada desde Ámsterdam. Lo podemos poner en el en la bocina para poder escucharla, y lo ponemos aquí en el micrófono para que salga, ¿verdad?, la voz de la pastora que se encuentra en este momento desde Ámsterdam, Holanda, pues trayendo, ¿verdad?, una palabra de reflexión para todos. Así es de que recibimos, ¿verdad?, la señal.
2: Perfecto, así es.
1: Sí, póngala en el speaker aquí en, junto al micrófono. Okay. Para
2: adelante, sierva amada.
3: No sé dónde se quedaron.
2: Aquí estamos.
3: Siguiendo el mismo hilo, mis amados hermanos, todos los que nos están escuchando, y quizás puede haber uno que no sea hermano, pero en esta hora queremos decirte que si has sentido en tu corazón, así como dice Gálatas, ¿verdad?, no podemos engañarnos, porque Dios no puede ser burlado. A veces tenemos el deseo de ofrendar, pero estamos batiéndonos entre lo que el Espíritu Santo de Dios ministra a nuestro espíritu, pero nos debatimos ahí con la carne. ¿Será si sí? ¿Será para David? ¿Será para Juan? ¿O será para el uso de la palabra? Usted no tiene que cuestionarse. Dios se encargará, solo dé la ofrenda, haga lo que su corazón esté inspirado por Dios a hacer. La Biblia nos enseña que la siembra no es solamente dinero, mis queridos hermanos y queridos oyentes. Esa semilla que te estamos pidiendo hoy es para que se construyan más puertas abiertas para el evangelio. Es para que podamos escuchar a través de las ondas radiales la palabra del Señor. La Biblia nos enseña que la siembra no es solamente dinero. Sembramos palabras, sembramos actitudes, sembramos amor, sembramos perdón, servicio, y también sembramos fe. Cada decisión que tomamos es una semilla que tarde o temprano producirá ¿qué? ¿Qué hacen las semillas? Producir fruto. Mi alma adora al Señor. Quizás hoy tú estés sembrando en un lugar que te has cuestionado qué se hace, pero aquí yo te digo de parte de Dios que verdaderamente si te decides hoy a sembrar, por mínimo que sea, decimos los dominicanos, poco a poco se llena la gallina el buche, ¿verdad? Porque poco a poco va comiendo un granito aquí, otro allí, y su buchecito se va ya inflando. Eso quiere decir que de poco a poco podemos reunir una ofrenda para expandir el evangelio de nuestro Señor Jesucristo. Así es que si hoy te has sentido inspirado, quizás hoy no te quede muy claro, pero ya no pelees más con la carne, porque los que aquellos se han dispuesto a sembrar, yo sé que Dios te va a responder por otro lugar. Yo soy fiel testigo de que cuando siembras con el corazón, así vas a cosechar. Por eso, de parte del Señor, te digo que no detengas más ese deseo. Ya es tiempo de dar el paso. No estés examinando si lo que estás sembrando será para tal o cual cosa. Solo hazlo con amor. Pero hoy quiero que te hagas estas preguntas. ¿Qué estoy sembrando hoy? ¿Y qué me está deteniendo si no estoy sembrando hacerlo? ¿Qué? ¿De dónde viene la duda? ¿De dónde vienen las cosas que te hacen echar para atrás? viene del mismo enemigo. Así es que, Padre, en el nombre poderoso de Jesús, le hablamos al entendimiento, Señor, de aquellas personas que están escuchando esta poderosa radio. Aquellos que han sentido en su corazón sembrar, por mínimo o por grande que sea, ese granito de arena. Padre, que ellos puedan entender que las

0: siembra no es para nosotros, Padre, que es para la expansión de tu reino. La siembra no es para David, la siembra no es para el doctor, la siembra es para expandir el reino, y se necesitan recursos humanos para que el evangelio pueda expandirse. Pon, Señor, ese deseo de sembrar, porque sabemos, Pastor David y el doctor que está ahí, que la honra abre puertas y puertas de bendición. Desde aquí de Holanda voy a hacer mi siembra y te exhorto a ti, mujer, hombre, niño, todo el que sienta hacer una siembra hoy, que lo haga, porque yo estoy segura y soy fiel testigo de que Dios, al que manda, respalda, y el que siembra con el corazón, regocijantemente recibirá expansión en su vida, y en todo lo que haga será bendecido. Shalom, bendiciones desde Holanda. Bye bye.
1: Bendiciones, muchas gracias, sierva amada. Dios te bendiga, estamos en contacto. Gracias por esta palabra, en el nombre de Jesús.
2: Bueno, y ya aprendimos una cosa nueva con la pastora. Dice que para los dominicanos, San Quintín es cuando están diciendo que está lejísimos, como diciendo, ¿verdad?, los americanos, far away, más y más y más lejos. Pero para sorpresa de ella, dice que sí existe San Quintín. Pues sí, ahí mandamos el cordial saludo a nuestros hermanos en San Quintín, que siempre nos están sintonizando. Y mire qué interesante, desde Ámsterdam, Holanda, viene una semilla para la radio en México, y que se siga anunciando el evangelio. Apreciados pastores, hermanos, amigos, donde quiera que nos estén escuchando, por favor, hoy es un día para unirnos, hoy es un día para decir, cuenten conmigo. No endurezca su corazón, deje que el Señor utilice sus finanzas y que Dios bendiga y prospere la obra de sus manos. Vamos a entender que cada minuto que adoptamos es un alma, que cada minuto que nosotros aportamos es una palabra llegando a un lugar de necesidad.
1: Me acordé de la reina de Saba cuando fue a ver a Salomón. Dice que llevaba presentes. Era una mujer extranjera, una mujer de autoridad, de poder. Desde Holanda traen un presente, una ofrenda para la maratónica, para la radio, porque se ha creído, esto es de Dios. Cuando es de Dios, el Señor toca corazones de cualquier lugar, de cualquier rincón, porque Él ama su obra y la acelera. 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
2: Bueno, animamos en este momento a todos nuestros apreciados amigos y hermanos para que se unan con nosotros. Yo quiero pedir, dentro de sus posibilidades, haga su mejor esfuerzo, haga lo mejor para el Señor. Y en este momento, pues realmente nuestra necesidad es grande, la urgencia es grande, y creo que somos muchos y que lo podemos lograr sin problema si nos unimos, si en este momento todos participamos. Pero hay una palabra que se llama desidia. Esa palabrita es escucho con un oído, pero no pongo acción. Recuerdo que cuando mi abuelo me daba una instrucción y yo no entendía, él me regañaba. Decía, bueno, muchacho, a ti te entra por una oreja y te sale por la otra. ¿Por qué? Porque escuchaba, pero no accionaba. Y creo que en momentos como este necesitamos levantarnos, insisto. A mí me gusta mucho observar la naturaleza y sobre todo, ¿verdad?, las hormiguitas, porque nos dan un ejemplo. Dice Proverbios, mira la hormiga que a pesar de que no

0: tiene capitán, se esfuerza, trabaja. Y miré unas hormiguitas de esas, de las más chiquitas, las que le llaman los esqueles. Y dije, estas hormiguitas, a ver, les voy a poner un pedazo de chocolate. Y el pedazo de chocolate, en comparación al tamaño de la hormiga, yo creo que la superaba como en 100 veces el tamaño de la hormiguita. Entonces dije, a ver qué hacen. Lo puse y como que una de ellas, no sé si ventió, ¿verdad?, el olor del dulce o algo, pero se viene una. Y entonces comienza a darle vueltas, a caminar sobre el chocolate, como que lo estaba midiendo. Y de repente, ¿verdad?, como que mandó un mensaje y vienen otras. Y yo dije, ahorita se lo van a comer. No, no se lo comieron. Todas, ¿verdad?, se pusieron de acuerdo y lo llevaron cargando. Y miré dónde estaba el hormiguero. Dije, a ver, les voy a poner unas piedras ahí a ver qué hacen. Les tapé el paso. Oiga, lo rodearon. Dije, mira estas hormigas. Pero me sorprendió que no se aborazaron a comerse el dulce, sino que dijeron, va para todos, va hasta el hormiguero. Y la otra cosa es, ¿cómo es posible que una hormiguita pues ve algo que es 100 veces más grande? Pero se pusieron de acuerdo y ahí lo llevan. Y me dio mucho gusto de ver ese trabajo en equipo. Digo, Señor, danos, ¿verdad?, esa bendición de poder tener Operación Hormiga, que cada uno esté aportando su granito de arena. Operación Hormiga.
1: Operación Hormiga. Vamos, iglesia, esta es la Operación Hormiga. Es algo que rebasa la capacidad de un solo hombre, pero como cuerpo de Cristo lo podemos hacer todos juntos, aportando un granito de arena. Tuvieron que ser muchas, tuvieron que ser varias para poder cargarlo. Pero ¿cómo es que no se lo comieron ahí? O sea, yo sé que el Señor te ha bendecido, no te lo comas todo. Una parte es para su obra, una parte es para la Operación Hormiga. No te comas toda la bendición que Dios te ha dado. Siempre separa una parte para bendecir el cuerpo de Cristo a través de la voz, a través de la radio, y llevar el alimento para todos. Oye, los cuatro leprosos dijeron, este es día de fiesta, este es día de comida, pero no nos quedemos aquí, vayamos y anunciemos a los demás, doctor.
0: Oiga, pues es que eso es realmente más que pensar en la necesidad propia, pensar en la necesidad de los demás. Somos bendecidos porque conocemos al Señor, porque sabemos orar, porque tenemos una Biblia, porque tenemos una congregación, porque tenemos un pastor, porque tenemos hermanos con los que podemos convivir y animarnos y fortalecernos unos a otros. Pero ¿qué de aquel que está solo? ¿Qué de aquel que no conoce al Señor? ¿Qué de aquel que está considerando el suicidio como una opción? Wow. ¿Qué de aquella persona que en este momento está en una crisis, que le ha metido en una depresión y perdió el deseo por la vida? Personas que viven con temor, con ansiedad, pero que esta palabra los levanta, les da ánimo, que por esta palabra pueden conocer al Señor. Y lo más importante es que cuando usted hace su aportación, usted es el responsable de que la palabra haya llegado a ese lugar que ni siquiera nos imaginamos. Y quiero decir que por cada alma que se salva, usted tiene recompensa. Por cada vida que es transformada, por cada familia que es bendecida, usted tiene recompensa, porque usted hizo posible que llegara la señal. De tal forma que siempre decimos, ¿verdad?, nuestra frase, si tus pasos no pueden ir, que tus pesos vayan por ti.
1: Así es, doctor. Y muchas de las llamadas que nos llegan a nosotros los pastores es mucha depresión, mucha soledad, personas que se sienten solas, que han estado a punto de suicidarse, de quitarse la vida, que han estado con ese pensamiento. La mayoría de las llamadas con necesidades ha sido de esa naturaleza, doctor.
0: Sí, y sin duda alguna, pues uno nunca sabe en qué momento alguien va a sintonizar la radio. Un día recibo una llamada y un hombre me dice, oye, dice, me orillé aquí en la carretera porque ya no me permite el llanto seguir manejando. Dice, vengo huyendo de mis problemas, traigo mi maleta, mis cosas, todo, mi carro está lleno. Desordenadamente agarré todas las cosas y las eché como pude. Dice, vengo huyendo porque hay muchos problemas en esa ciudad. Dice, pero vengo escuchando lo que estás diciendo en la radio y estás diciendo que nosotros no debemos ser parte del problema, sino parte de la solución.
1: Así es.
0: Y no es que la gente nos cause problemas cuando llegamos a un lugar, sino que nuestra actitud es el problema. Nuestra forma de hablar es el problema, porque lo que pides recibes.
1: Así es.
0: Nuestra forma de relacionarnos con los demás es el problema, porque si tenemos prejuicios, ya estamos desconfiando, ya estamos juzgando antes de conocer la persona. Dice, y me acabo de dar cuenta que el problema no es el pueblo, el problema no es la ciudad, dice, acabo de darme cuenta que el problema soy yo.
1: Wow.
0: Dice, y por eso, dice, dijo, pero ¿cómo tanta ignorancia? ¿Cómo, dice, huir de dos o tres lugares por los problemas cuando el problema soy yo, el que tiene el problema, el que lo carga soy yo? Y oramos. Abrió su corazón para el Señor, le digo, ¿qué vas a hacer? Dijo, me regreso al pueblo. Dijo, porque wow, el problema soy yo. Pero se fue de regreso y hasta hoy es un colaborador, es un oyente que wow, ha sido bendecido.
1: Y se cumple la palabra cuando el Señor dijo, y conoceréis la verdad, y la verdad te hará libre, y de tu interior correrán ríos de agua viva, doctor.
0: Sí, así es. Entonces, apreciados hermanos y amigos que están en sintonía, hagamos nuestro mejor esfuerzo. Por favor, levántese, participe, apoye. 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
1: Gloria a Dios. Así que los estamos instando, los estamos motivando para que usted sea partícipe. No se quede ahora sí solamente como un oidor, sino tenemos que accionar el cuerpo de Cristo. Tenemos que levantarnos las iglesias, los pastores, que de una u otra manera estamos participando en esta maratónica, instar, motivar al pueblo de Dios a que avance. ¿Sí? Tenemos que avanzar, tenemos que ser como esas hormiguitas que entre todas pudieron cargar ese suculento chocolate y lo pudieron llevar para todas. Así que nosotros tenemos que llevar el cuerpo de Cristo a toda casa, a toda ciudad, a todo pueblo. Necesitamos llevar el cuerpo de Cristo a todo lugar, porque la gente necesita la palabra, la gente necesita una palabra de sanidad, una palabra con poder, una palabra con autoridad para que se pueda romper. Para que se pueda romper toda aflicción, toda tristeza, toda depresión que se ha levantado en esta sociedad, doctor.
0: Así es. Bueno, pues regresamos con usted en un momento. Gracias por su sintonía y les animamos a que aporten el día de hoy.
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1: Nadie ve cuando se encierra en el baño a llorar en silencio. 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

Gracias por su sintonía, que es su preferencia a estas audiciones que estamos llevando hasta usted a través de La Voz, porque la fe viene por el oír. Agradecemos a cada uno de nuestros apreciados amigos que en diferentes lugares se encuentran orando por lo que es este ministerio de radio que está alcanzando varios estados, varias ciudades, y quiero pedir en este momento a cada uno de nuestros apreciados oyentes que reportemos de las diferentes ciudades nuestro apoyo. Le voy a dar un ejemplo: si usted está en Ensenada, diga, sabe que yo me levanto a favor de mi ciudad sembrando una semilla. Si usted se encuentra en Tecate, diga, yo me levanto en este momento sembrando una semilla en favor de mi ciudad. Si usted se encuentra en Tijuana en este momento y dice, yo voy a sembrar una semilla en favor de mi ciudad. Y si usted se encuentra en

0: Rosarito, pues levántese y siembre una semilla en favor de su ciudad. Lo mismo en Monterrey, si usted dice yo estoy en Escobedo, los escucho, siembre en nombre de su ciudad. Si usted dice yo estoy en Santa Catarina, pues levántese y siembre en favor de su ciudad. Donde quiera que esté llegando nuestra señal, alguien que se levante y diga estoy sembrando para que no falte la señal en mi ciudad. Levántese en este momento. Y bueno, se encuentra conmigo el apóstol David Cerda y se une con nosotros David Montero también.
1: Así es, reciban un cordial saludo, Dios me los bendiga. Estamos en esta maratónica, estamos creyendo, estamos en fe, aunque Dios ama la fe, el Señor ama, de nuestro Dios viene la fe, así que la fe viene por el oír la palabra de Dios.
2: Sí, qué bendición poder compartir con grandes siervos de Dios, y fíjese que ese es un mensaje que recibí estos días. Hay una gran diferencia entre creer a Dios, que creerle a Dios, y creerle a Dios cuando ya tienes esa relación con Él, y cuando de ahí vas a ser siervo de Dios. Ser siervo de Dios es algo impresionante, es darte la oportunidad que con tus actos de amor poder manifestar ese amar, ese querer, lo que Dios busca para nosotros. Entonces esos pequeños actos de amor es un reflejo de lo que Dios ha hecho en nuestras vidas. Apóstol, pues actos de amor, adoptar un minuto es algo impresionante que tiene un impacto en miles y miles de personas, porque bien lo acaba de decir ahorita el doctor Alejandro Cruz, no solo es Monterrey, no solamente, digo, si hablamos de Monterrey, ayúdeme apóstol, ¿cuántos municipios hay aquí o cuántas comunidades, cómo se divide todo el área
1: metropolitana? Eso es por municipios. Hay más de 7 municipios alrededor de Monterrey, pero aparte hay comunidades en Nuevo León que son grandísimos también, como Allende, Montemorelos, Cadereyta, o sea, demasiado.
2: Un minuto es un acto de amor. Un minuto para cuánta gente, imagínense nada más, cuántos miles y miles de personas, o más de millones de personas hay aquí nada más.
1: Yo creo que ahorita estamos entre 7 millones y medio, entre 8 millones ya.
2: Nosotros ponemos las estadísticas en números porque es muy bonito y muy romántico, de verdad, muy romántico cuando de Dios. Alguien en algún momento me dijo, oye mijo, ¿te has preguntado por qué? Porque lo que no es calificable no es mejorable. Dios nos manifiesta direcciones a Noé cuando le pidió hacer algo. No nada más Noé tomó acción, y no nada más al momento de la acción Noé salvó a su familia porque siguió una indicación, claro, sino que le dijo medidas y forma. Y cuando nosotros somos atentos a eso, este apóstol, es maravilloso.
1: Dice la escritura en 30, busqué entre ellos hombre que hiciese vallado y que se pusiese en la brecha delante de mí a favor de la tierra. Cámbiale el nombre, la tierra, ciudad.
2: Así es.
1: Dice la escritura, y busqué entre ellos hombre que hiciese vallado y que se pusiese en la brecha delante de mí a favor de mi ciudad.
2: Y fíjense qué reflexión tan fuerte, que aquí hay gente que puede hacer el surco o el vallado, ¿no? Que son buenos para trabajar. Pero que le digas, ahí te vas a quedar aquí ahora. No, yo ya te ayudé a hacer la brecha, ¿no? Yo ya te ayudé, pero tienes que quedarte de frente. Híjoles, no todos, ¿eh? Por eso son las especificaciones, apóstol. Fíjese nada más, las especificaciones. Y no todos realmente tienen esa plenitud, porque es una labor plena. Ahora hay personas que nos están escuchando que dicen, a mí me gustaría. Pero ya cuando tomas la decisión y lo haces, y cuando lo haces constantemente, ya formas tu carácter.
1: Pero mira, David, brecha y vallado son dos cosas diferentes.
2: Distintos.
1: La brecha ya la abríamos.
2: Ya la abrimos.
1: Ya entró el Evangelio a Monterrey, ya ha estado entrando el Evangelio a México, ya hay iglesias establecidas, están creciendo las iglesias. Esa es la brecha. Y ahora falta el vallado.
2: El vallado.
1: ¿Qué es el vallado? Necesitamos cubrir nuestra ciudad de todo lo que nos está bombardeando el mundo, de todo lo que está sucediendo, que está distorsionando la mente, la identidad de una sociedad, la cultura de una sociedad. Necesitamos hacer el vallado. ¿Qué es el vallado? La palabra de Dios. Necesitamos blindar las familias a través de la palabra. Necesitamos ayudar al problema. Necesitamos hacer una destrucción a nuestras ciudades.
2: Apóstol, ¿cómo podemos formar parte? ¿Cómo podemos sumarnos? Porque

0: Yo lo veo que ustedes están en un equipo impresionante, le digo que estamos recorriendo las diferentes ciudades y yo le agradezco a Dios que me permita seguirme sorprendiendo siempre de sus maravillas y pues verlos a ustedes, venirlos escuchando, es una maravilla. ¿Cómo podemos sumarnos?
1: Ahora mira el vallado, ¿qué es el vallado? El vallado, ¿qué es lo que podemos hacer? ¿Cómo podemos relacionar el vallado hoy? Adoptando un minuto,
0: Ah, es una manera de
1: cerrando
0: construir
1: filas en la
0: nuestras
1: radio, para que lo que oigan los chicos en la radio sea productivo, sea beneficioso a través de la palabra, de la educación. Entonces necesitamos levantarnos y hacer un vallado a través de nuestro aporte, a través de nuestra donación, adoptando un minuto, adoptando una semana, adoptando un mes, adoptando un año. Eso es hacer un vallado. Ahora, ¿por qué es hacer un vallado? Porque entonces las cabinas estarán abiertas para predicar el Evangelio 24/7, David.
0: entender que los medios de comunicación no están abiertos al Evangelio. Eso es una realidad, eso está en la Constitución. Si preguntamos cómo es que está esta radio abierta y otras en otras ciudades, no da explicación humana, pero Dios es el que ha hecho esto posible. Entonces, ¿qué mejor lugar que en un milagro? Porque esto es un milagro. O sea, en México, tener una radio abierta 24/7 es un milagro. Entonces, yo te invito a ti que nos estás escuchando, así como bien nos dijo el apóstol, pues hay que formar parte de este milagro, hay que dar actos de amor, hay que formar este vallado. 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
1: Así
0: Una bebida,
1: es.
0: 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Yo sé que ya estás sacando el teléfono y vas a anotarlo ahí. No sé si ustedes igual que yo, pues el que nos mandamos mensaje de WhatsApp para que no se nos olvide. Ok,
1: Claro,
0: ahí les
1: claro.
0: da. 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
0: Veinte
1: Pero yo
0: pesos.
1: quiero la semana, 140 y tantos pesos. No, yo quiero el mes, el año de una vez, porque yo he visto la gloria de Dios en mi vida. 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
0: Así es, hay que hacerlo esta cuenta directamente y recuerda que tú puedes mandarnos un mensaje en estos momentos, estamos en vivo contigo, recibimos tus saludos, mensajes, comentarios, nos hicieron comentarios también este apóstol y todo eso es bienvenido. Créeme que nosotros no nos molestamos, al contrario, nos nutrimos de sus mensajes, pues a fin de cuentas que nos dirige es Cristo.

0: una llamada telefónica, pastor. ¿A dónde le pueden llamar ahorita si quieren?
1: Nos pueden comunicar con nosotros al 8111-587090, son teléfonos en cabina, al 8111-587091. Estamos en vivo.
0: Fíjese, apóstol, que ayer estábamos haciendo una estadística, porque es bien interesante decir, híjoles, es que a 20 pesos, es que 140, es que... ¿Sabe que en medios de comunicación hay que entender que eso es una radio? Una radio comercial. La radio comercial como tal, pues genera el tipo de micrófonos que usted ya está viendo, el tipo de instalaciones, aire acondicionado, las cabinas, el tipo de vidrios, el personal VIP que tenemos allá atrás en controles, que es puro de caché.
1: De alto rango.
0: Sí, claro, claro. Pero aún así, de todos modos, respetando el funcionamiento de la radio como es, porque le tenemos un respeto a todo lo que hacen aquí, yo saqué simplemente una estadística, porque dices, bueno, porque andan pidiendo que si 120 y que necesitan y que la cantidad, y dan las cantidades aparte, no es lo que uno disponga en su corazón. Por eso son los números. ¿Sabe, apóstol, cuánto se invierte de publicidad en medios de comunicación al año en temas de alcohol? 500,000,000,000 de pesos. Wow. En temas de tabaco, 280,000,000,000 de pesos. Son estadísticas que ustedes pueden investigar en redes sociales, en eje, en cualquier tipo de información. Apóstol, estamos hablando más de 500,000,000,000 de pesos en promover música con apología a las drogas, sexo, falta de respeto a la, wow, familia. 500,000,000,000 de pesos. No existe una estadística, están hablando de decenas de miles de millones de pesos que se mueve actualmente en el tema de la pornografía.
1: No.
0: ¿Usted cree que 140 pesos sea algo complicado para combatir con eso?
1: No se compara.
0: Al contrario, ¿verdad? Yo creo que hasta nos debemos ser chiquitos. Pero vamos por otro lado, vamos a decir, porque yo sé que ahorita mucha gente dice, no, pues yo no tomo, yo no fumo, yo no escuché esa música, si yo no soy. ¿Sabe cuántos millones de pesos se generan en publicidad en bebidas gasificadas, azucaradas, que genera un daño en la salud?
1: No, cómo no.
0: Demasiado. En promover alimentos procesados, alrededor de 385,000,000,000 de pesos.
1: Wow.
0: Son gráficas. Pues no pasa nada, pues yo no te estoy condenando, te lo prometo que no. Si vas y te compras un gansito, porque hasta yo lo disfruto. Si vas y te compras una bebida enlatada, porque hasta también yo la disfruto. Pero si puedo hacer eso, ¿por qué no puedo aportar, claro, a una obra?
1: Para algo que es realmente beneficioso.
0: Son números. Entonces, claro, ya cuando ves un panorama amplio, ahí es cuando decimos, Señor, no sé si usted lo ha hecho, yo sé que muchos. Señor, háblame, tócame, guíame. Dime por dónde, el día de hoy quiero bendecir a alguien, el día de hoy quiero ser útil para ti, quiero ser un siervo. Y muchas veces nos levantamos así, yo me levanto todos los días así, preguntando, Señor, hoy a quién puedo bendecir, cómo puedo el día de hoy. Y si tú has hecho esas preguntas, pues, ¿qué cree? Apóstol, usted tiene un mensaje de Dios para la gente. ¿Qué nos diría,
1: claro,
0: el Señor?
1: O sea, verdaderamente Dios está hablando a través de muchas cosas,
0: claro,
1: ¿no? Y más sobre estos medios de comunicación, que siempre cada pastor trae una palabra, Dios habla, toca tu corazón para traerle un mensaje a alguien que tú realmente no conoces, pero trae esa necesidad, porque el Espíritu Santo conoce la vida de las personas, sabe lo que necesitamos, Dios sabe lo que necesitamos. ¿Y dónde nos dio la respuesta? En la palabra.
0: Amén.
1: Entonces, sentar un hombre de Dios aquí a predicar, a llevar un mensaje, trae salvación y respuestas a muchas personas allá afuera que lo necesitan.
0: Es correcto, así que nosotros te invitamos a ti que nos estás escuchando en estos momentos, pues que seas sensible a este mensaje. Probablemente tú vas a ser uno de los llamados y levantados por el Señor. Estoy seguro que tú que me estás escuchando no solamente vas a decir, híjole, yo sí quiero adoptar minutos por un año completo. Yo sé que hay gente que está levantando. Pero también va a decir, híjoles, ¿cómo puedo yo llegar a ese nivel? ¿Cómo puedo ser parte de la voz? A lo mejor quiero colaborar también, tengo idea de un proyecto, un programa. Acércate a nosotros, acércate al apóstol David Cerda, que de alguna manera Dios lo ha puesto aquí para hacer esa alianza estratégica con las diferentes alianzas de pastores, con los diferentes líderes espirituales. Acércate al doctor Alejandro. Yo en lo personal, pues yo no me imaginé, yo amo a Dios, creo en Dios. Sigo a Jesucristo. Nunca me imaginé estar metido en un tema de este tipo. Ya llevo un mes con el doctor Alejandro. viendo desde adentro a las 3

0: tripas de todo lo que se hace, pero yo sé que Dios me llamó, porque un día me levanté como todos los días: Señor, oye, ¿cómo puedo servirte? Mi familia y yo, ¿cómo podemos servirte? Y véanos aquí, usted nos ha recibido ya 2 veces aquí en Monterrey, 3 veces me parece. Entonces, hay que tener cuidado lo que le pedimos a Dios.
1: Sí, porque Dios siempre te va a dar más de lo que tú estás pidiendo.
0: Así es.
1: Te va a sorprender.
0: Entonces, sean sensibles todos ustedes. Yo los invito a que se comuniquen con nosotros. Aquí podemos recibir tu mensaje. Por favor, yo sé que tienes algún mensaje, una inquietud que quieres externarnos. Comunícate vía WhatsApp al 8120-02-1190. 8120-02-1190. Y bueno, si quieres escuchar también aquí al apóstol David Cerda, pues ¿a qué teléfono a este apóstol?
1: Pues ahorita estamos en cabina al 8111-587090 y al 8111-587091. Está sucediendo algo maravilloso en todo esto que estamos realizando. Los pastores se están uniendo, diferentes municipios están colaborando, quieren estar. Saben, los pastores de la ciudad saben que hay mucha bendición detrás de la radio, hay mucha bendición detrás de un micrófono. Así que no solamente estamos llegando a las necesidades, sino también al cuerpo de Cristo se está trayendo y levantando una unidad. Ahora ya no solo Monterrey, ahora vamos para Guadalajara, ahora vamos para Baja California. Está expandiéndose esto en todo México y la unidad, la verdad, va a desatar una bendición muy fuerte en cada ciudad.
0: Es correcto, fíjese que no nada más son las radios que ya están abiertas, sino que las que se van a abrir. Y algo que comentaba también es que un empresario de la marca que tú quieras, del giro que tú quieras, sabe el beneficio que le puedes sacar a un medio de comunicación. Wow. Que sea el propietario, director de una cadena de televisión, de una radiodifusora, de algún medio digital, y por algo no lo son, por algo no se les ha abierto esa oportunidad. Para gestionar, porque yo me metí a gestionar una frecuencia, es impresionante la cantidad de miles de millones de pesos que te piden tener respaldados para poderte soltar una frecuencia, más muchos trámites. Y yo me sorprendo cómo al doctor Alejandro el Señor le está abriendo puertas. Fuimos a Ojinaga a tomar posesión de una radiodifusora, hemos estado aquí, ya se va a abrir Guadalajara, y yo digo: Señor, pues yo simplemente sigo tu llamado, y si a él es el que le estás poniendo, a él estás abriendo las puertas y él tiene ese llamado de invitar a los demás, qué bendición. Qué bendición. Claro. Entonces, ¿cómo puedes ser parte tú de este mover? Adopta un minuto.
1: Claro.
0: Adopta un minuto. ¿Cómo puedes adoptar un minuto? Muy fácil. Apóstol, ¿cuánto es un minuto? ¿Cuánto es adoptar
1: un minuto? Un minuto son 20 pesos. Un minuto son 20, no es nada. Un minuto, adoptar un minuto son 20 pesos.
0: Bueno, sí es algo, es un minuto. Un minuto es un alma.
1: Claro. Pero bueno, hablando financieramente, no, que son 20 pesos. O sea, no, la realidad. Pues,
0: 20 pesos, y lo más interesante es que cuando tú siembras en tierra fértil, el fruto es impresionante, es un fruto rico, abundante, sabroso. Pero aparte, la multiplicación también tiene mucho que ver.
1: Claro.
0: Entonces, yo le decía al doctor Alejandro: sembrar abrazos, pues ¿qué cosechas? Abrazos. Sembrar un buenos días, pues ¿qué cosechas? Pues un buenos días.
1: Así es.
0: Sembrar papas, pues cosechas papas, ¿verdad? No, hasta ahorita no sé qué cosecha otra cosa. Más sin embargo, cuando siembras dinero, eso es impresionante. A mí me cambió la perspectiva de la vida, porque yo lo he estado viendo en este recorrido. Sembrar dinero es cosechar almas. Eso no tiene precio.
1: Claro.
0: O sea, no tiene precio un alma para el reino de Dios. Me tocó escuchar testimonios de personas, me tocó conocer incluso gente que recogieron de las calles en adicción. Una mujer que fue usada, violada, y que sirve a Dios, que recuperó el camino, que tiene techo, que vive muy bien. Hablaron de la cárcel también, y era la noche, la madrugada, y yo recibí la llamada junto con el doctor y me encantó, o sea, poder escuchar eso. O sea, tantas cosas que dice: Señor, no, 20 pesos, o sea, es muy poquito por todo lo que se está haciendo.
1: Claro.
0: Apóstol, ¿a dónde yo puedo adoptar ese minuto? ¿Cómo le puedo hacer?
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1: Fíjese, apóstol, que aquí tenemos al doctor Alejandro, que bueno, pues él nos puede confirmar esta visión y este proyecto. Doctor, adelante.
2: Estaba meditando hace un momento y viene a mi mente algo que escuché, y es un extraterrestre que viene en su platillo volador y viene a la Tierra para conocer los terrícolas, y resulta que aterrizó por allá en un lugar donde es el basurero municipal, donde van a tirar todos los desechos, y entonces está un pepenador que anda agarrando las latas, las botellas y todo eso, y entonces aterriza en su nave y baja el extraterrestre, divisa al pepenador y alborozado sale corriendo para observar cómo es, a darle un abrazo. Y entonces viene y el pepenador voltea a verlo y le dijo: dame 20 pesos. Y el extraterrestre se rasca la cabeza y dijo: ¿y qué son 20 pesos? Dijo: pues tienes razón, dame 100. 20 pesos no es una gran cantidad, pero con eso sí podemos hacer diferencia para que alguien escuche una palabra, para que alguien reciba un mensaje de fe. Creo que es importante que tomemos conciencia, y sé que tenemos muchos de nuestros oyentes que pueden participar el día de hoy, pero hay una expresión que utilizamos y es: querer es poder, porque hace más el que quiere que el que puede. Cuando alguien abre su corazón a una necesidad como esta y dice: yo quiero participar, pues es posible que de su escasez diga: voy a compartir. ¿Y por qué lo hace? Porque entiende. En cambio, hay muchos que pueden tener abundancia, que pueden tener buena economía, pero si no lo entienden, simplemente no lo van a hacer porque no es una urgencia, no es una prioridad, y realmente en lo que yo creo, invierto. Y si yo creo que a través de una aportación yo puedo hacer llegar el evangelio, pues voy a invertir en eso, en lo mucho o en lo poco, porque muchas veces damos de nuestra necesidad y muchas veces damos de nuestra abundancia. Por ejemplo, dice que había una mujer que era viuda y que pasó al arca de las ofrendas y depositó dos blancas, dos moneditas de cobre. Y pasaban otros que dice que echaban dinero en abundancia. Al final el Señor le dice a sus discípulos: ¿vieron lo que hizo esa mujer? Dijeron: sí. Dijo: pues ella ha dado más que todos. Y dijeron: ¿pero cómo? Si nosotros vimos que los ricos daban mucho. Dijo: sí, pero ella dio de su sustento. En cambio, los ricos dieron de lo que les sobraba. Y cuando dice que ella dio de su sustento, eso me llamó mucho la atención, y me di cuenta que las blancas no eran monedas que estaban en circulación, sino que la ley de Moisés decía que la persona más pobre entre los pobres, al que los pobres le llamaban pobre, el que de plano no tenía nada, lo mínimo que podía dar como ofrenda era dos blancas. Entonces, al no ser monedas que estaban en circulación, ella tuvo que ir con los cambistas del templo a comprar esas dos monedas. Y cuando dice que dio de su sustento, es decir, que se quedó sin una comida del día o sin la comida del día, porque dice dio de su sustento. Si pudiésemos traducir esta expresión a nuestro lenguaje, diríamos: se quitó el pan de la boca por darle a Dios primero. Por eso el Señor dijo, ella dio más que todos porque dio de su sustento. Y el Señor sabe cuando nosotros damos en nuestra escasez, porque si bien el Señor sabe cuánto das, también sabe con cuánto te quedas. Ahora, hay personas que dan de su abundancia. Por ejemplo, Zaqueo, cuando quería ver quién era Jesús, para él era imposible porque él era el más pecador de los pecadores. Él estaba considerado un traidor a su patria y a sus hermanos. Y dice que era cobrador de impuestos, pero no solamente cobraba impuestos, sino que dice que era el jefe de los cobradores de impuestos. Entonces, cuando uno dice, bueno, era un publicano, sí, pero ¿qué es eso? Pues los romanos tenían un sistema donde decían, bueno, en la ciudad de Jericó hay 10,000 habitantes y nosotros pretendemos cobrar 100,000 denarios de impuestos. Y ellos tenían que hacer una convocatoria, tenían que poner el plazo para que pagaran los impuestos, y era pues todo un proceso. Pero ¿qué sucedía? Que había un habitante de Jericó que decía a los romanos, miren, para que no batallen, yo doy los 100,000 denarios que ustedes necesitan de impuestos. Aquí están, en una sola exhibición se los daba, pero a cambio, él decía, yo necesito, para recuperar yo ahora los 100,000 denarios, que ustedes me den permiso de cobrarlos con unos módicos intereses y que aparte de eso me pongan una guardia romana para que no vaya yo a tener problemas. Y entonces le daban autorización para cobrar y recuperar lo que él había pagado. Y por supuesto que las personas decían, es que no tengo dinero, bueno, me quedo con tu ganado. No tengo dinero, bueno, me das tu cosecha. Es que no tengo, bueno, me das tus tierras. Es que ya no tengo tierras, bueno, toma a tus hijos en calidad de esclavos hasta que paguen lo que debes. Entonces ellos no podían entender cómo su hermano podía despojarlos de sus tierras, de su ganado, claro, de sus hijos, de sus cosechas. Entonces lo odiaban, era un traidor a la patria, era alguien que había renegado de su sangre, era alguien que se había aliado con el extranjero para saquearlos. Por eso los publicanos eran de los pecadores el más bajo entre los peores de los pecadores.
3: Claro.
2: Ellos no podían ir al templo, no podían andar hablando, ser unos usureros y nadie los quería. Entonces, pues, Zaqueo, en su curiosidad, digo, pues, ¿quién será Jesús? Dice la historia que todos salen a las calles. Él es pequeño de estatura, la gente más alta no le permite ver, pues salió corriendo un árbol y se trepó allí para ver quién era Jesús. ¿Cuál es su sorpresa? Que el Señor se para junto al árbol y lo llama por su nombre. Le dice, hey, Zaqueo, bájate de ahí, ¿por qué es necesario que yo me hospede hoy en tu casa? La costumbre era, cuando llegues a una casa, a un pueblo, infórmate quién es digno y puedes quedarte ahí con él. Pero Zaqueo era el más indigno de todos. Pero va Zaqueo y lo lleva a su casa, hizo un banquete, y de pronto en medio de todo eso se levanta y dice, si a alguno lo he defraudado, le devuelvo 4 veces lo que le he robado, y la mitad de todo lo que tengo se lo doy a Jesús para el ministerio. Entonces el Señor se levanta y dijo, hoy la salvación ha llegado a esta casa, por cuanto él también es hijo de Abraham. Es decir, que él hizo algo que llamó la atención del Señor, y es que siendo un hombre con tanta abundancia, dio de su abundancia y no se quedó pobre por dar la mitad de lo que tenía.
3: Wow.
2: Él simplemente lo dio para el Señor y el Señor lo recibió. Entonces muchos darán de su escasez, muchos darán de su abundancia, pero hay un principio muy interesante: no igual ofrenda, pero sí igual sacrificio. no igual ofrenda, pero sí

0: igual sacrificio. Es decir, que el Señor mira la intención del corazón. Y hoy quizás muchos dirán, voy a dar de mi escasez, otros dirán, daré de mi abundancia, pero lo haremos para el Señor y lo haremos conscientes de que en este momento se necesita el apoyo de todos y cada uno de nosotros para que este proyecto siga adelante, enviando palabra las 24 horas del día.
1: Yo sé que el Señor ha estado hablando al corazón de los radioescuchas, de que el pueblo de Dios que nos está escuchando a través de este mensaje que acaba de dar el doctor. 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
1: Recuerda que cada minuto que adoptes mantiene nuestras frecuencias al aire, llevando esperanza, fe, compañía a miles de personas.
2: Así es, recuerda que cada minuto, cada donativo transforma. Cada minuto es un alma para el reino de Dios. Así que pues toma la decisión, lo que tú consideres mejor. Lo importante es que cada acto de amor que tú estés haciendo en este momento es un reflejo de lo que Dios ha hecho en tu vida. Y sabemos que pues eres una persona muy muy agradecida. Lo vas a hacer por amor, lo vas a hacer por gusto, lo vas a hacer por ser parte de este ministerio. Apóstol, me gustaría antes de, porque nos queda un poco tiempo en estos minutos, si usted puede orar por las personas que ya están dispuestas a hacer esta siembra, esta colaboración, por las que nos están escuchando en estos momentos en su casa, que van en el camino hacia su trabajo, quienes están en la oficina, quienes van en el carro probablemente, una oración, apóstol.
1: Claro que sí, vamos a orar por todas aquellas personas que han estado levantándose para hacer un donativo, adoptando un minuto, a aquellos que han estado adoptando una semana, un año, un mes. Vamos a orar por ustedes para que ustedes también puedan ver que es una semilla y la semilla lleva cosecha, la semilla lleva fruto. Así que Padre amado, en el nombre de tu Hijo amado Jesucristo, Señor, yo te quiero pedir, Señor, que usted siga tocando corazones, así como cuando el apóstol Pablo estaba predicando la palabra a la orilla de aquel río y se levantó una mujer llamada Lidia. Dice la escritura que tú tocaste, abriste el corazón para que escuchara el mensaje a través de la boca de tus siervos. Así yo, Señor, te doy gracias por aquellos que han abierto su corazón, que han sido tocados para estar participando, para estar sembrando, para estar donando, adoptando un minuto, Señor. Te pido que los bendigas de una manera especial, te pido que los bendigas con salud, los bendigas con empleo, los bendigas con finanzas, los bendigas de una manera especial con salvación. Señor, que las ventanas de los cielos se abran de una manera especial.

0: especial, Señor, para todo aquel que se está levantando en fe, para todos aquellos valientes que lo están haciendo en fe, que saben, Señor, que es con un propósito, y el propósito es mantener las estaciones de radio abiertas para que se esté predicando tu palabra. Tú estás despertando conciencia, estás levantando a tu pueblo a levantarse, a participar, a colaborar, Señor. Así que también te pido por cada pastor, Señor, que esté inspirando a su congregación a participar, cada pastor también que se ha parado en la brecha para hacer este vallado. Señor, yo te pido que lo sigas inspirando, que le sigas motivando y que nos permitas ver tu gloria a través, Señor, de las ondas radiales, a través de la voz, Señor. Sigue bendiciendo, Padre, sigue abriendo puertas, sigue tocando corazones en este tiempo de maratónica. A ti te damos toda la gloria, porque todo lo que hacemos es para ti, es para darte a ti toda la gloria, toda la honra que tú te mereces, Señor mío. Solamente hacemos nuestra convicción, lo que tú nos has mandado a hacer, Señor, y lo que nos has mandado a hacer, Señor, es cumplir el propósito, cumplir la tarea de llevar tu evangelio, tu palabra. No es que prediquemos una palabra de nosotros, de nuestra inspiración, sino es tu palabra, es tu evangelio que trae vida, que trae salvación, Señor, que trae respuesta a las familias, a las personas con mayor necesidad. En el nombre poderoso de Jesús, a ti sea toda la gloria, toda la honra, en el nombre de Jesús. Amén.
1: Amén, amén y amén. Gloria a Dios. Pues esta palabra nace del corazón del apóstol, guiado siempre por Jesús, por lo que nos ha puesto Dios en la Biblia, en la palabra. Y sabemos que tú estás recibiendo, yo estoy recibiendo, apóstol. Para mí ha sido una gran bendición. Mañana ya estamos en Culiacán, Sinaloa, una tierra donde mi pueblo, mi gente, se los digo, está sufriendo constantemente. Todos los días hay sufrimiento, todos los días hay, pues siempre estamos acechados, ¿no?, por el enemigo. La Alianza de Pastores diario, lamentablemente, pues se tiene que subir una oración y una esquela por alguien que fue tocado, una bala perdida, un accidente. Y dices, bueno, pues es que nosotros no nos dedicamos a eso. ¿Por qué nos toca? Bueno, simplemente porque es una guerra. Acuérdense que lo espiritual es más real que lo que podemos ver. Y si ya lo podemos ver, es porque algo fuerte está pasando en los cielos. Y yo estoy tan agradecido con Dios porque se está por levantar una radio en Culiacán. Mucha gente me ha cuestionado, me ha preguntado, ¿por qué en Culiacán? Si está ahí un caos, pues por lo mismo. Hermano, yo doy gracias a Dios por tu vida, que estás en este momento en Monterrey, quienes están en Tijuana, quienes están en diferentes lugares, que puedes disfrutar de tu familia, que puedes disfrutar de salir a las calles, que puedes disfrutar de salir a hacer tu súper, que puedes disfrutar de salir con tus amigos a comerte una hamburguesa, una pizza, ir al cine, ir al centro comercial. Doy gracias a Dios que puedes ir con mucha tranquilidad a tu congregación a recibir palabra de Dios, porque es algo que extrañamos.
0: Así es.
1: Y sabemos que esta obra que se está levantando aquí está impactando. Así que tu donativo permite que esta radio siga vigente y motiva a que se sigan abriendo en otros lugares. Así que pues yo estoy más que contento por haber estado el día de hoy en Monterrey con usted, este apóstol, y seguir disfrutando en lo que sigue este día, sumándome a todos ustedes. Y de verdad declaro una gran semilla en tus manos en este momento, para ti que te dispusiste a donar, a adoptar un minuto. Sabemos que Dios es un Dios, híjoles, sobrenatural. Dice la palabra que Él nos mandó a fructificar.
0: Así es.
1: Demos fruto, un fruto de amor, un fruto de hermandad, un fruto de solidaridad. Y también dice la palabra y multiplicarse.
0: Así es.
1: Entonces yo sé que viene la multiplicación en tu vida, que me estás escuchando, en tus finanzas, en tu salud, en todo lo que estás por hacer. Viene multiplicación sobrenatural, porque así es nuestro Dios.
0: Así es, le damos gracias al Señor por este tiempo, gracias por tenerte aquí con nosotros, y lo que el Señor está haciendo contigo de una manera especial allá en aquel lugar, te bendecimos en el nombre poderoso de Jesús.
1: Amén. Bueno, pues nos despedimos, quédense en la mejor frecuencia, que es La Voz, no se despeguen, hay música y mucho mensaje. Hasta la próxima.
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2: 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Un minuto puede ser eso. Luz entrando justo por donde duele. No para juzgar, sino para sanar. Adopta un minuto y deja que la luz de Dios entre justo por la grieta que alguien ya no puede ocultar. Porque en las manos correctas, hasta lo roto se vuelve redención.

Bendiciones. 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
1: Buenos días, hermanos. Dios les bendiga. En este día les acompaño la hermana Patricia Cortés de la Iglesia El Shaddai, agradecida con Dios por la oportunidad de compartir en este momento este espacio con ustedes de fe, esperanza y amor. Y gracias por abrir las puertas de sus hogares, de sus vehículos y de sus corazones, por acompañarnos en esta hermosa misión de llevar la palabra de Dios a más vidas. Hoy quiero invitarles a ser parte de algo especial, nuestra maratónica Un Minuto, Un Alma, porque cada minuto que esta radio permanece en el aire es una oportunidad, hermanos, para que alguien escuche un mensaje de esperanza, encuentre consuelo en medio de su dolor, fortaleza y su fe. Asimismo, le dejo lugar a mi querida hermana Silvia, quien también nos acompaña.
2: Buenos días, hermanos. Mi nombre es Silvia Rivera. Estoy aquí de la Iglesia El Shaddai en Juárez, Nuevo León. Y les doy gracias por estar escuchándonos.
0: Amén, amén.
2: Amén.
0: Estamos impulsándote y animándote a que entres y seas uno más de La Voz Monterrey con esta maratónica Adopta Un Minuto. Recuerda que tus minutos transforman vidas. Y entre más recaudemos, más horas tendremos al aire para poder compartir la palabra de Dios, esa palabra de esperanza, esa palabra de amor, esa palabra que edifica, que restaura y sana. Hoy tenemos para compartirte una palabra en Mateo 27:57. Cuando llegó la noche, vino un hombre rico de Arimatea llamado José, que también había sido discípulo de Jesús. Este fue a Pilato y pidió el cuerpo de Jesús. Entonces Pilato mandó que se le diese el cuerpo. Y tomando José el cuerpo, lo envolvió en una sábana limpia y le puso en su sepulcro nuevo que había labrado en la peña. Y después de hacer rodar una gran piedra, En la entrada del sepulcro se fue. Y estaba ahí sentada María Magdalena y la otra María, sentadas delante del sepulcro. Hoy te vengo a hablar de este personaje. Este personaje que tenía una osadía. Este personaje fue comparte su osadía en los cuatro evangelios, en Marcos, Lucas, Juan. Este personaje tenía la manera, era rico, pero también tenía un corazón dispuesto. Un corazón dispuesto que él dispuso para cubrir el cuerpo de Cristo. Él compró la sábana. Y junto con él, en unidad, vino Nicodemo y desclavaron el cuerpo de Cristo, lo lavaron. Nicodemo trajo inciensos y prepararon el cuerpo de Cristo. Hoy te invito a que tú también dispongas tu corazón y te animes a adoptar un minuto para que siga 24/7 esta sintonía, donde te pueden sacar de una depresión, de una ansiedad. Lo digo como testimonio porque a veces pasamos ansiedades y problemas y procesos en los cuales nos detienen. Pero tú tomas tu palabra o escuchas una alabanza o escuchas un mensaje y esa depresión se va. Esa depresión, esa ansiedad se va de tu vida. Y hoy te estamos invitando a que tú seas parte de esta maratónica adoptando un minuto para que esas almas sean alcanzadas. Te vamos a compartir los números de cuenta, hermana Pati.
1: Así es, queridos hermanos, hay que seguir apoyando esta maratónica en conjunto con mi hermana Nelly, recordando que el alma generosa será prosperada. 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

0: 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Recuerden que lo que para algunos puede parecer pequeño, para Dios puede convertirse en una gran bendición para muchas almas. Hoy te invitamos y te volvemos a mencionar que esa siembra ayuda en la obra del Señor y tu apoyo nos ayuda a continuar transmitiendo mensajes que edifican, restauran y acercan vidas a Dios. 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
1: Amén, amén, así es. Hermana Silvia.
2: Adoptar un minuto para seguir con la palabra de Dios, para que cada alma sea alcanzada, para que llegue a cada hogar, a cada rinconcito de cada hogar. Puedes llamarnos a los teléfonos que ya mencionó aquí la hermanita Patty. Ayúdanos adoptando un minuto.
1: Amén, amén. Volviendo a José de Arimatea, él era un hombre rico, noble, del concilio, era discípulo de Jesús, pero era en lo secreto, arriesgando todo por reclamar ante Poncio Pilato el cuerpo de Jesús, ya que este miembro era del concilio del Sanedrín. Este personaje tenía un estatus social y político. Este acto de José de Arimatea fue profético, ya que en Isaías 53:9 el profeta Isaías dice: Ricos fue en su muerte, aunque haya sido por maldad, ni hubo engaño en su boca. Él fue dispuesto por los impíos, pero su sepultura fue con los ricos. Hoy podemos ver cómo no importa tu economía, no importa tu estatus social, político o en qué situación te encuentres. Lo importante es que dispongas tu corazón. Tu donativo puede ser desde 20 pesos hasta 140 pesos por un mes, la aportación 600 pesos y hasta por un año. Créelo que es de suma importancia que tú levantes tu teléfono y te estamos invitando para que tú puedas participar en esta hermosa hazaña, con esta maratónica, donde cada minuto que adoptes mantiene las frecuencias al aire, levantando esperanza y fe, y nos acompañas, tanto a nosotros como a miles de personas que están escuchando esta sintonía. Podemos ver también cómo José de Arimatea era un hombre adinerado, destacado, era comerciante, terrateniente, era un hombre rico e ilustre. Si tú vas en tu coche, si estás en tu oficina, si tú estás en tu negocio, si tú estás en tus propiedades, déjame decirte que tú también puedes hacer esa aportación. Y si tus pasos no vienen, pues que tus pesos lleguen, decía el doctor Alejandro Cruz. De esa manera tú participas a que más personas sean alcanzadas a través de esta sintonía. Y hay que poner, dice que José de Arimatea era un hombre osado, ¿sí? ¿Qué es osado? Poner en acción tu audacia, tu atrevimiento, tu valentía, para resolver sin temor todos los riesgos, porque José de Arimatea arriesgó todo, arriesgó posición, arriesgó estatus, arriesgó su vida, porque era un hombre del Sanedrín. Y él puso su vida en riesgo. Cree, siembra y adopta un minuto, una semana, un año. Cree en el acto profético. Cree en el acto profético que así como José de Arimatea. Hoy nosotros estamos esperando que Jehová envíe a su hijo otra vez para llevarse a su iglesia. Y nosotros hacemos esta labor. Eso es una gran encomienda que el Señor nos dice, ¿verdad? Comparte el evangelio a toda criatura y a todos los confines de la tierra, y este es un medio en el cual tú puedes ser partícipe adoptando un minuto para que esta frecuencia llegue a más territorios.

0: a más naciones, a más municipios, a más personas donde puedan escuchar esta sintonía y alargando el tiempo 24/7 en esta estación. Hermana Pati.
1: Así es, queridos hermanos. Hoy tienes la oportunidad, como menciona mi hermana Nelly, de convertirte en un José de Arimatea para este tiempo. Tu aportación ayuda a que esta emisora continúe llevando esperanza, fe y salvación a muchas almas. Adopta la mayor cantidad de minutos y sé parte de lo que Dios está haciendo. Recuerda que tu testimonio inspira y motiva. Te invitamos también en este momento, querido hermano, a compartir cómo la radio ha impactado tu vida. Tu historia puede ser la esperanza que otros necesitan escuchar. Y asimismo, dejo lugar a mi hermana Nelly para que continúe.
0: Amén, amén. Hermana amén. Silvia, hoy nos trae un testimonio. ¿Nos podría compartir cómo el testimonio de Dios obró en su vida?
2: Sí, claro que sí. Yo me tomo del Salmo 121:1 que dice: alzaré mis ojos a los montes. ¿De dónde vendrá mi socorro? Mi socorro viene de Jehová, que hizo los cielos y la tierra. No dará tu pie al resbaladero, ni se dormirá el que te guarda. He aquí, no se adormecerá ni dormirá el que guarda a Israel. Jehová es tu guardador. Jehová es tu sombra a tu mano derecha. El sol no te fatigará de día ni la luna de noche. Jehová te guardará de todo mal, Él guardará tu alma.
0: Amén, amén.
2: Entonces, yo vengo a testificarles, hermanos, de lo grande que ha hecho Dios en mi vida, de las maravillas que Dios hizo en mi vida. Yo me tomo de este versículo y quiero testificar de lo bueno que es Dios y que su fidelidad es grande. En febrero de este año estuve enferma de gravedad y yo ya no tengo la vesícula y yo sentía un dolor en mi estómago y en mi espalda. Me hicieron unos estudios y traía una piedra que estaba afectando mi hígado y la bilis. Me dijo el doctor que me iban a hacer un proceso riesgoso, que de 10 personas solo 6 salían bien. Y yo le dije, yo estoy dentro de esas 6 personas, yo creyendo en el Señor, en lo que iba a hacer en mi vida, e hizo en mi vida.
0: Amén, amén.
2: Y me metieron al quirófano, y por misericordia de Dios aquí estoy, testificando lo grande que es Dios, que Él es bueno y poderoso, que su misericordia es grande, la honra y la gloria sean para Él. Y así como Dios lo hizo conmigo, lo puede hacer contigo también, tu hermano que me estás escuchando. Solo cree en Él. Amén.
0: Amén, amén. ¿Usted pidió oración en donde se congrega?
2: Sí, yo pedí oración en la iglesia El Shaddai, donde yo me estoy congregando. Y el pastor David hizo una oración junto con todos los hermanos, ¿verdad? Y yo salí de ese proceso.
0: Amén,
2: que es gozo.
0: Amén.
2: Le doy la gloria y la honra a Dios.
0: Amén, amén. Aquí podemos ver cómo Dios contesta una vez más las oraciones de su pueblo, porque dice su palabra que donde estén uno o dos o tres congregándose, clamando su nombre, Él prestará oído y escuchará nuestro clamor y obrará.
2: Amén.
0: Hoy le estamos invitando nuevamente a que tome sus teléfonos y nos puedes contactar por WhatsApp 81-20-02-1190, 81-84-58-70-28 para hacer tu aportación. Igual si, así como José de Arimatea, que era un discípulo en lo secreto, era un discípulo de Jesús, así también tú puedes hacerlo en el secreto si te da vergüenza o tienes timidez al llamar y tomar y salir al aire. Tú también puedes hacer tu aportación a los números de cuenta Spin Oxxo. Te lo digo un poco despacio para que tomes nota y te atrevas y seas valiente y tomes esa osadía que tuvo José de Arimatea. Es un testimonio donde te dice: sé valiente, no te quedes sin cubrir el cuerpo de Cristo, porque déjame decirte que José de Arimatea compró la sábana. Lo podemos ver aquí, dice en Mateo 27:59, y tomó José el cuerpo y lo envolvió en una sábana limpia. Hoy el Señor te dice a ti: cubre el cuerpo de Cristo.
2: Amén.
0: Adopta un minuto. Te estamos impulsando para que tú cubras esta necesidad. Podemos ver cómo estaba ahí expuesto, ¿verdad? El cuerpo de nuestro Señor Jesucristo, y un solo hombre pudo hacer con ayuda, ¿verdad? Con esta ayuda de Nicodemo, bajar el cuerpo de

0: Cristo y cubrirlo hoy, tú también puedes hacerlo. 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Cree, siembra, adopta un minuto, una semana, un año. Cree en este acto profético. Hoy estamos esperando el regreso de nuestro Señor Jesucristo y lo podemos creer, así como José de Arimatea, que él creía. ¿Tenemos una llamada?
1: Sí, bueno.
0: Sí, buenos días.
1: Para adoptar un minuto.
0: Claro que sí. ¿De dónde nos habla?
1: De Suazua.
0: Suazua, ¿cuál es su nombre?
1: Noraberta.
0: Noraberta.
1: Noraberta Rivera.
0: Le proporciono los teléfonos para que pueda proporcionar su comprobante de depósito. Es el 81-20-02-1190. 81-20-02-1190-5878. A cualquiera de los dos usted puede hacer enviar el comprobante de su depósito. ¿Quiere que le comparta el número de cuenta? OXXO o Santander, sí. O Coppel.
1: Sí, OXXO.
0: Por favor, tome nota. 4217.
1: Sí.
0: 4700.
1: 4700.
0: 8377.
1: 8377. Sí.
0: 3412. Se lo repito. 4217. Sí. 4700. 8317. 3412. Ese es el número de cuenta para depósito en el OXXO.
1: Ah, ok.
0: ¿Sí?
1: Sí. El minuto sale a
0: 20 pesos.
1: Ok, voy a adoptar 5.
0: Gracias, Dios me la bendiga. ¿Quiere que hagamos una oración por usted? ¿Alguna petición o alguna necesidad que usted tenga?
1: Nomás porque en las noches no puedo dormir.
0: Ok. Hermana Patty, ¿nos ayudas con una oración?
1: Esa petición. Sí. Para que pidan por mí, para que oren por mí, por favor.
0: Ok.
2: En este momento, Señor, sí. Ponemos en la vida de tus manos, Señor. ¿Cuál es su nombre, hermana?
1: Noraberta,
2: Señor, declaramos, Señor, que todo lo que la está perturbando, Señor, todo espíritu contrario, Padre, de ansiedad, Padre, de depresión, Padre, todo lo que ha quitado, Señor, su descanso, Señor, declaramos, Señor, que a partir de hoy, Padre, ella puede descansar, Señor. Declaramos, Señor, que tú, Señor, le das esa paz, Señor, y esa tranquilidad, Señor, en el nombre de Jesús, Padre, declarando, Señor, que ella, Señor, va a poder, Señor, a partir de este momento, Señor, poder encontrar la paz en ti, Padre, en el nombre de Jesús.
0: Amén, amén.
3: Amén.
0: ¿Tiene algún teléfono, hermana Noraberta?
1: ¿Mande?
0: ¿Algún teléfono que nos pueda proporcionar?
1: ¿Un teléfono? Sí, ahorita se lo paso.
0: Sí.
1: 8110.
0: Sí.
1: 22.
0: Sí.
1: 29.
0: Uh-huh.
1: 6-3.
0: Okay. Bueno, nosotros estaríamos ahí mandándole un mensajito para seguir orando por ustedes y tenerla en el grupo de intercesión en oración. Bendiciones.

0: si Dios multiplique la obra de sus manos y Dios retribuya lo que usted ha sembrado hoy en fe, en esta maratónica adopta un minuto, un alma más alcanzada a través de esta donación por fe y lo creemos. Bendiciones, bonito día.
1: Sí, gracias. Dios bendiga.
0: Amén. Hermana Pati. Hermana Pati, ¿sigues? ¿Continúas con la maratónica?
2: Okay. Así es, amigos y hermanos en Cristo. En este momento quiero compartirles un poquito de mi testimonio de vida, ¿sí? Que a través de las redes es de bendición para nuestra alma el poder escuchar una palabra. En aquel momento cuando yo me encontraba en mi inicio de mi proceso, de mi encuentro con Dios, fue uno de los medios que llegó a mi vida para poder seguir creyendo en las promesas del Señor y seguir caminando en lo que Dios tiene para nuestra vida. Hubo momentos, hermanos, en mi vida en los que cargué heridas profundas, emociones no resueltas, miedo, rechazo, abandono y dolor. Aunque seguía adelante, por dentro había áreas que necesitaban ser restauradas y muchas veces intenté ser fuerte, pero mi corazón estaba cansado y necesitaba encontrar paz. Llegó un momento en que comprendí, hermanos, que no podía seguir cargando sola mis heridas y reconocer que necesitaba sanar. Sí, en ese momento, ¿verdad? Como les vuelvo a recordar, a través de predicaciones, a través de palabra, la comunión con el Espíritu Santo, pero lo importante es las redes, la palabra que llega a nuestra vida, ¿verdad? Y a través de una palabra que puede llegar a un alma, puede esa alma ser restaurada y ser sanada y seguir creyendo en las promesas del Señor. Sí, ahí Dios comenzó a enseñarme que tenía que perdonar, soltar el pasado, dejar el temor y sanar esas heridas, ¿verdad?, que habían entrado en mi alma. Ahí reconocí mi valor como hija, hermanos, y Dios me vino a recordar que Él sana a los quebrantados de corazón y venda nuestras heridas. En este momento yo quiero compartirte que Dios ha restaurado mi alma y que ahora puedo compartir, sí, que a través de una palabra, a través de mi testimonio, como ahorita yo les estoy testificando mi vida, puedo seguir creciendo y puedo aprender cada día que ya no soy la misma persona a través de testimonios de mismos hermanos que día a día aquí comparten su testimonio y llevan la palabra, así como en este momento yo te estoy compartiendo. Hubo una transformación en llegar a mi propósito de vida. Y en este momento, ¿verdad?, quiero compartirte que así como Dios, ¿verdad?, convirtió mi vida, mi fortaleza, mis lágrimas, mis heridas, también puede transformar tu vida y poder llegar a más personas a ser de bendición, ¿verdad?, a través de estos medios. Si tú estás atravesando, hermano, en este momento yo quiero compartirte un momento difícil, quiero decirte que hay esperanza, que Dios puede llegar a traer sanidad interior a tu vida y que puede restaurar todo lo que está roto y dar nueva vida. Sí, en este momento quiero decirte que Dios te puede dar un corazón nuevo y te puede poner un espíritu nuevo dentro de ti. Sí, solamente tienes que entregar esa herida a Dios y seguir creyendo, ¿verdad?, que Dios rompe las cadenas y que puede también hacer un testimonio de vida, así como ahorita yo lo estoy compartiendo en este momento.
3: Amén.
0: Amén, amén.
3: Ayúdanos a adoptar un minuto para ayudar a compartir una palabra. Dios hace grandes maravillas, Él no se queda con nada. Un minuto, un alma que puede ser salva. Un minuto puedes adoptar un minuto, dos o tres, según tu corazón. Toma tu teléfono, no temas, atrévete a llamar. Siembra en Dios, hay esperanza. El teléfono de cabina para que te puedas comunicar es el 8111-587090 y 8111-587091. Ahora, si lo quieres hacer por vía WhatsApp, es el 8120.

0: negocio, en tu propia empresa. Y si estás escuchando la sintonía, te invito a que seas como José de Arimatea, que no escatimó. Leyendo la historia de José de Arimatea, pude ver cómo hasta él se despojaba de esa tumba que él había labrado en esa piedra, que él movió la piedra, rodó la piedra para poder entregar a Cristo, ¿sí? No escatimó, entregó a Cristo hasta lo que él tenía, hasta después de su muerte. Y podemos ver cómo Nicodemo se une. Hoy te pedimos que te unas a esta maratónica y adoptes un minuto. Recuerda que estamos esperando tu llamada y esa llamada de fe. Que tu corazón sea hoy la sábana que cubre el cuerpo de Cristo. Impulsa, usa la valentía, esa osadía que usas para creer. Ahora también úsala y toma tu teléfono y llama para poder nosotros atenderte y que pueda llegar este mensaje a más almas. José de Arimatea era un hombre bueno y justo que esperaba el reino como hoy nosotros lo esperamos, ese regreso de nuestro Señor Jesucristo por su pueblo, por la novia. Nosotros también creemos en la profecía, ¿verdad? Que vamos a regresar nuevamente y podemos ver a nuestro Señor Jesucristo y podemos ver cómo la profecía siguen cumpliéndose, donde los corazones se levantan en este día y podemos ver cómo llaman y creen, ¿verdad? Y se unen a esta maratónica, adopta un minuto. Tu minuto recuerda que transforma vidas y llega hasta donde tú no puedes ir. Participa en este maratónico donde un alma puede ser rescatada. Tu economía, dice la palabra aquí, dice que Poncio Pilato había decretado, ¿verdad?, que fuera enterrado en una fosa común, o sea. Y José de Arimatea optó por entregar hasta lo que él tenía, hasta después de su muerte. Te comentaba hace un momento, dice, hoy tu economía, hoy Poncio Pilato te habla a través de tu economía, diciéndote que no tienes o que apenas te alcanza. Te recuerdo el pasaje de la viuda en Marcos 12, 43, 44, cuando ella dispuso todo lo que tenía. Recuerda que Jesús nos hace mención de que no es la cantidad, sino el sacrificio y el acto de obediencia. Este es un mensaje y es un llamado para que tú participes y sigamos compartiendo a través de esta sintonía el mensaje de Cristo para el rescate de las almas. Dice, recuerda que la palabra dice que en el dar está el recibir, y yo he podido ver cómo hermanas han hablado y han pedido oraciones, y he escuchado y he sido testigo de que cómo hablan ellas para testificar, porque conviene, ¿verdad?, declarar lo que las obras y los milagros que Dios ha hecho en nuestras vidas. Recuerda, ¿verdad?, que la bendición se arrebata y los valientes la arrebatan, y así como José de Arimatea, que fue valiente, así también te invito a que tú seas valiente y tomes ese teléfono. Puedes tomar un minuto en agarrar ese teléfono y hacer la llamada para que un minuto de tu tiempo, un minuto con tus pesos, sea rescatada un alma. Si tú rescatas con un minuto en el aire a cinco, pues qué bueno, multiplicaste, ahí se ve la multiplicación de la fe. Y te estamos invitando a que tú invites a más personas a adoptar un minuto y apoyar. Entre más minutos adoptemos, más vidas podemos alcanzar. Y entre más minutos podamos adoptar, más tiempo se alarga la palabra de Dios en esta estación, que es tu estación, La Voz Monterrey 1190. Estamos en la maratónica, adopta un minuto y te seguimos invitando a que te unas a esta hermosa labor. Hermana Pati.
1: Amén, amén, amén, amén, hermana Nelly. Así como dice su palabra, hermana, en Gálatas 6:9, no nos cansemos pues de hacer el bien, porque amén, a su tiempo amén. Segaremos si no desmayamos.

0: Hay que seguir, hermanos, creyendo, ¿verdad? Y aportando, ¿verdad? Llevando la palabra a través de este medio. Y recordando, ¿verdad?, a los pastores y líderes, invitándolos de otras ciudades a enlazarse con nosotros mediante llamado a internet para compartir, orar y ser parte de esta misión. Recordándote que la maratónica Un Minuto, Un Alma es una semilla, acuérdese, hermano, que puede sostener esta transmisión y ser de bendición para transformar una vida.
1: Amén.
0: Invitamos también a todas las personas a adoptar y apoyar. Entre más minutos adoptemos, como mencionaba ahorita mi hermana Nelly, y ahorita yo compartía parte de mi testimonio, ese minuto puede llegar a una alma. Sí, y, yo me recuerdo año pasado, ¿verdad? Momentos atrás, cuando yo me salía en mi camioneta y sintonizaba la radio y buscaba una estación cristiana, que llegara una palabra a mi alma y pudiera llegar a mi alma y poder de traer la paz, ¿verdad?, que necesitaba en ese momento. Y así, en este momento, quiero invitarte para poder impulsar esta maratónica y que una palabra llegue a una alma y pueda traer sanidad, restauración a esa persona.
1: Hermana Silvia,
2: ayúdanos para seguir con la palabra. Adoptar un minuto, créeme que puedes ayudar en mucho y puedes ser de mucha bendición. Puedes decir, oye, hermana, yo solo tengo unos 20 pesitos. Pues esos 20 pesitos son de mucha bendición. Atrévete, toma el teléfono. Los teléfonos en cabina son 8111-587090, 8111-587091, o por vía WhatsApp 8120021190.
1: Amén, amén. Recuerda tomar tu teléfono y hablarnos y adoptar un minuto en esta maratónica. Un minuto, un alma. Cubre el cuerpo de Cristo hoy. La Voz Monterrey 1190 también es parte del cuerpo de Cristo, porque se comparte la palabra de salvación. La sintonía llega a lugares donde tú y yo no podemos llegar. Supera el temor, sal del oculto, como lo hizo José de Arimatea, como fiel discípulo, y cubre el cuerpo. Adopta un minuto, adopta un minuto, un alma. Porque este tiempo hacemos, porque en este tiempo es una comisión como en esos tiempos. Marcos 16:15, id por todo el mundo y predicar el evangelio a toda criatura. Podemos ver que no nada más estamos aquí en Monterrey, sino todos nuestros alrededores de lo que es la ciudad de Monterrey, Paso, Texas, Rosarito, o sea, son diferentes estados en los cuales nosotros escuchamos esta sintonía, y por este medio hacemos esa gran comisión. Cubramos el cuerpo de Cristo hoy tomando el teléfono y adoptando un minuto por un alma. Hermana Patti.
0: Así es, hermana, como recordando, ¿verdad?, el versículo principal que compartí ahorita, José de Arimatea. Él no solamente decidió cubrir el cuerpo, sino que él actuó, ¿verdad? Amén, entonces, es. Hay que hacer ese José de Arimatea, no solamente decidir, ¿verdad?, llamar, sino actuar, ¿verdad?, y apoyar esta maratónica para que una palabra, vuelvo a repetir, llegue a una alma. Sí, José no solamente fue uno de los discípulos más visibles, hermana, sino que cuando llegó el momento, dio lo que tenía para honrar a Jesús. Entonces, tú puedes honrar, como mencionaba mi hermana Nelly, desde 20 pesos, que es un minuto, ¿verdad?, que tú puedes donar, ¿verdad?, a la maratónica. Y a lo mejor tú ahorita no te encuentras ni predicando, ni en un púlpito, ni tampoco en una plataforma ministrando, pero tú puedes sostener la obra de Dios con una pequeña aportación que puede ayudar a que una palabra y una oración llegue a un alma en el momento que lo necesita. En este momento, hermanos, vuelvo a repetir los números de cuenta y hacerles énfasis que un minuto puede ayudar de bendición para muchas almas que ahorita nos están escuchando. 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

0: 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Amigos y hermanos, recuerden que este donativo es una semilla de amor que usted está apoyando, y no solamente estamos apoyando una estación de radio, recordando que estamos colaborando para que el mensaje de Cristo siga llegando a quienes necesitan una palabra. Así que apóyanos, hermanos, en este momento, esta maratónica, y que tu generosidad convierta una esperanza para esa alma que lo necesita y haga la diferencia en este minuto. Voy a pasar los números también en este momento de WhatsApp: 81 20 02 11 90, 81 84 58 70 28.
1: Amén, amén. Esos son los WhatsApp, los números de WhatsApp donde puedes enviar tu comprobante. Pero tenemos también los números de cabina donde te puedes comunicar para pedir tu oración o aportar lo que es la adopción de un minuto a los teléfonos 81 11 58 70 90, 81 11 58 70 91. Y también nos puedes mandar tu oración escrita al WhatsApp de aquí mismo, de La Voz Monterrey, 81 20 02 11 90. Hermana Silvita, ¿algún testimonio? Ahora que estuvo en el hospital,
2: sí.
1: Su hermana también.
2: Estuve yo en el hospital, y mientras yo estaba en el hospital, Dios cuidaba de mí, pero también cuidaba de mi casa, porque ahí me decían los vecinos que ya habían barrido mi calle, habían regado mis plantas y todo eso. Entonces estuvo Dios cuidado de mí y de mi casa.
1: Amén, Dios mandando a sus ángeles a través de sus vecinos.
2: Amén, así es.
1: Teniendo cuidado,
2: sí.
1: ¿Verdad? De tanto de usted como de su casa.
2: De mi casa.
1: En este momento vamos a ir una alabanza y regresamos.

0: amén, amén. Seguimos y continuamos con esta maratónica Adopta un Minuto. Tenemos en vía WhatsApp una petición y quieren hacer una transferencia. Ya estamos aquí, hermana Nikki, pendientes de la transferencia. También damos la bienvenida a nuestra hermana Rebeca.
1: Amén, amén. Dios les bendiga grandemente. Es un placer para mí estar aquí con ustedes, compartiendo un poquito de lo que Dios ha hecho en nuestras vidas, compartiendo del ánimo, del favor de Dios que hemos experimentado a través de estos años. Amén, animándoles, amén, grandemente a que sigamos al Maestro, que sigamos esforzándonos, buscando de su palabra, buscando de su presencia, pero también buscando hacer su voluntad. Amén. Buscando hacer lo que Él nos ha mandado. Yo traigo una cita bíblica que me gustaría leerles, que yo creo que todo el mundo lo sabe, pero de repente nos es bueno que se nos refresque un poco la memoria. Amén. Y esta cita está en Mateo, en Mateo 9:37. Y dice Jesús hablando: entonces dijo a sus discípulos: a la verdad la mies es mucha, mas los obreros son pocos. Recordad pues al Señor de la mies, que envíe obreros a su mies. Esto nos está hablando aquí la encomienda que a todos se nos ha dado, que amén, es amén. Ir y predicar el evangelio a toda criatura. Amén, amén. Esa encomienda es para todos, aquí no nos escapamos ninguno, todos somos llamados a predicar el evangelio, a proclamar las buenas nuevas de salvación, a proclamar que tenemos un Dios todopoderoso, que Él está vigente, que Él no ha menguado, que pasen y pasen los años, Él no ha menguado. Entonces, hermano, amado mío, tal vez tú no puedes ir, tal vez tú estás trabajando, tal vez estés en casita, tal vez estés enfermo, tal vez, pero ¿sabes qué? Que aquí hay muchos que sí quieren predicar el evangelio, pero que hoy ocupamos de tu descanso. Y tal vez digas también: oye, es que yo vivo una vida precaria, vivo una vida que está muy limitada. Bueno, pues un minutito, solamente 20 pesitos. Te aseguro que Dios te va a multiplicar grandemente. Hazlo con fe, hazlo con la mente fresca y certera, así de que es un alma que se puede perder, es un alma que tal vez esté acongojada por todo lo que el enemigo le ha venido dando a través de su vida. Pero sabes una cosa, que a lo mejor no ha escuchado de Cristo. A lo mejor en sus antepasados escucharon de un Dios, pero él no le conoce. Entonces estamos a tiempo de predicar el evangelio. Amén, y necesitamos de tu ayuda, de tu grande ayuda. Aunque digas tú, es un minuto, son 20 pesos, ¿qué puedo hacer? Pues es un alma que le vamos a quitar a Satanás de las garras. Amén, es un alma que no va a padecer en el infierno, porque esta vida, recordemos, es pasajera. No nos enfoquemos tanto en las carencias, no nos enfoquemos tanto en lo que no tengo, en lo que yo quisiera, enfoquémonos en la vida eterna. Amén, por eso Jesús dijo: haz tesoros en el cielo. O sea, puedes adoptar 5 minutitos, 100 pesitos, puedes adoptarlos. Y yo en este momento yo, amén, te quiero animar grandemente. Toma fuerzas y actúa en fe, en amor y en obediencia a nuestro Señor, que nos dijo ir por todo el mundo y predicar el evangelio, y que esta palabra te retumbe en tu mente, para que tú sientas que es una obligación tuya hacerlo. Entonces, en el amor de Cristo te pido, adopta un minuto, hermano. Dios te bendiga grandemente.
0: Amén, amén. Seguimos invitando a

0: que tome los teléfonos y hables a la cabina, adopta un minuto y sé uno más de los que adoptan. Comentaba la hermana Rebeca, puedes adoptar 5 minutos, serían 100 pesos, serían 5 días, o sea, 5 minutos, 100 pesos. ¿Te compartimos los números de cabina?
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0: Hoy te invitamos a que honres el cuerpo de Cristo. Cubre con un minuto. Dispón tu corazón así como lo tuvo este personaje dispuesto, este personaje José de Arimatea, que cubrió con osadía, honró el cuerpo de Cristo. Así hoy el Señor te dice en 1 Pedro 3:15, más bien honren a Cristo como Señor en sus corazones. Y hoy te invitamos a que tú dispongas tu corazón y estén siempre preparados para responder a todo el que les pida razón de la esperanza. Y hoy te estamos hablando a ti, que actives esa razón, esa esperanza, esa esperanza que hay en ti, que esperas que nuestro Señor Jesucristo nuevamente, como está profetizado, activa la razón de la esperanza que hay en ti. Compra ese minuto, adopta ese minuto, compra la sábana para cubrir el cuerpo de Cristo. José de Arimatea era simpatizante de las enseñanzas de Jesús. Hoy te invitamos a que tú seas simpatizante de esta maratónica y adoptes un minuto y sea un alma más alcanzada. Te compartimos los números de cuenta para que hagas tu depósito. Te comentaban hace un minuto, José de Arimatea era simpatizante de las enseñanzas de nuestro Señor Jesucristo y tenía una posición en el Sanedrín, y él seguía en lo oculto. Hoy tú también puedes hacerlo personalmente, individualmente, no es necesario que hables a la cabina, y tú lo puedes hacer después de cabina. Si a ti te da pena hablar por teléfono y que te escuche la audiencia, puedes hacerlo así como José de Arimatea en lo oculto. Creía las enseñanzas. Hoy tú crees que un alma más va a ser salvada a través de esa donación que tú estás haciendo, esa aportación, ya sea un minuto, una semana, un mes o un año. ¿Nos comparte los números de cuenta, hermana Patti?
2: Los números de cuenta son los siguientes, hermano. 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Y también puede contactar por WhatsApp 8120-02-1190 y 8184-5870-28. Recuerden, hermanos, que cuando damos para la obra de Dios, no estamos perdiendo, estamos sembrando. Cada aportación la conviertes en una semilla, como comentaba la hermana Nelly, que permite que llegue esperanza y llegue a los hogares y familias y corazones necesitados. Recordando, hermanos, que si nosotros damos en medida buena, en buena medida y apretada, remecida y rebosando, nosotros recibiremos, ¿verdad?, lo que viene siendo esa medida rebosando de parte de Dios, y no solamente financieramente, sino también lo podemos ver como Dios nos sorprende en diferentes áreas de nuestras vidas, ¿verdad?, cuando nosotros damos en esa medida buena. Hermana Rebeca.
1: Amén, amén. Yo les quiero compartir un testimonio de una persona que es hondureña. Ella se llama Carolina Cruz. Yo la conocí en un viaje que hice a Chihuahua hace meses, para ser exactos, en enero. Tuve la oportunidad de compartir con cubanas, con gente de otra nacionalidad que no es mexicana, y me vine con mi corazón lleno de amor porque pude ver la necesidad pero también pude ver el hambre de nuestro Señor Jesucristo, de conocerle a Él, de conocer su palabra. Y entre ellas está la señora Carolina. Ella se vino huyendo de su país, pero ella ahora quiere regresar y tenía esa duda. que quería regresar porque vio que no, las cosas no estaban tan fáciles como pensaban. Entonces la dificultad ahora era ¿cómo vuelvo si no trabajo, si no tengo dinero? Estuvimos orando como 15 días por esa petición.
0: Amén, amén. Bueno, damos por terminada, como les decía ahorita, están llamándonos vía privada y nos están pidiendo el número de cuenta. Gracias por escuchar este mensaje y nos damos por despedidos. Y estamos en sintonía de 5 a 6 y de 9 a 10 de la noche también, para que puedan hacer tu aportación, tomar el teléfono. Me despido. La hermana Nelly, una servidora, estamos al pendiente de sus oraciones.
2: Igualmente, hermanos, me despido de ustedes. Un gusto estar aquí con ustedes y sigan apoyando esta maratónica para llevar una palabra a cada alma y esperanza que lo necesita. Dios les bendiga.
1: Amén, amén. Me despido de ustedes, la hermana Rebeca García. Fue un gusto estar con ustedes. Y recuerde la enseñanza del día de hoy, porque todo tiene una enseñanza. Recuerde que es un minuto, es un alma.
0: Bendiciones.
1: Bendiciones.
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La gracia de nuestro Señor Jesucristo, el amor del Padre y la comunión del Espíritu Santo esté con todos ustedes en este día 29 de mayo del año 2026. Yo estoy muy contento y muy feliz de estar con ustedes en el día de hoy para compartir una palabra que estoy seguro que te va a traer sentimientos de alegría, sentimientos de agradecimiento hacia el Señor, y sobre todo porque es una palabra justamente que nos recuerda que debemos de estar agradecidos con el Señor en todo momento y en todo lugar. Nos estás escuchando, recuerda, a través de la voz, porque la fe viene por el oír en esta estación que es la voz, y nos escuchas en el programa Jesús es Suficiente. Y antes de comenzar con la palabra que el Señor ha puesto en mi corazón para todos nosotros, primero que nada quiero recordarte los teléfonos de cabina, que son el 81-11-58-70-90 y el 81-11-58-70-91. Te los repito, 81-11-58-70-90 y 81-11-58-70-91. También quiero recordarte algo. La voz está en una maratónica por adoptar un minuto. Sigue pendiente de la programación de la voz. Acércate, por favor, adopta un minuto, es importante. Cada minuto que adoptes mantiene nuestra frecuencia al aire, llevando esperanza y compañía a miles y miles de personas en todos los lugares donde se escucha. Escucha bien la información que mis hermanos tienen para compartir, y adopta por favor un minuto. Y el día de hoy yo quiero

0: pues yo quiero. Ah, perdón. El día de hoy, antes de comenzar nada, pues quiero por favor que recibas a mi esposa, a mi amada esposa. Hola, ¿cómo estás?
1: Hola, buenos días. Pues estamos bien felices de estar aquí con ustedes. Les mando un abrazo, bendiciones y quédense porque el programa va a estar increíble, increíble que va a estar. Escúchenlo con mucha atención, con el corazón abierto, con la mente abierta y bueno, dejen que Jesús entre a su corazón.
0: Si no decía eso, me tocaba dormir con los perritos. No, no es cierto. Déjame contarte, ya dentro del programa, déjame contarte de un hombre que no es un personaje de la Biblia, es probablemente alguien que conozcas o quizá lo conoces también porque eres tú mismo. Tiene un trabajo, tiene una familia, tiene un techo. Tiene todas las mismas características que tú conoces de ti mismo. Y bueno, tiene un teléfono con más aplicaciones de las que usa, tiene redes sociales llenas de fotos donde sonríe, y sin embargo, hay noches, muchas, muchas noches. Esas noches de martes o de viernes que no le avisan a nadie, en las que se sienta al borde de la cama y sienta que le falta algo. No sabe qué, no le duele nada específico, pero hay un vacío ahí, justo en el centro del pecho, que no se llena con más trabajo, ni con más logros, ni con más distracción siquiera. Si yo preguntara, ¿quién conoce de esas noches de martes o de viernes? ¿Cuántos levantaré la mano diciendo yo soy ese hombre, yo soy esa persona? Ese hombre lo ha probado todo, la gratitud, la del gracias a Dios que uno dice por costumbre antes de comer, el ahora bendecido que ponemos en el estado de WhatsApp, o esa gratitud decorativa que no transforma en realidad nada. Es como poner flores artificiales en una habitación que huele a encierro. Se ve bonito por fuera, pero por dentro todo ha seguido igual desde hace mucho tiempo. Hoy no vengo a hablarte de gratitud como técnica de autoayuda. No estoy aquí para venderte nada, no solo 5 pasos para ser más positivo, ni vengo a mostrarte algo mucho más radical o mucho más peligroso para la rutina que la propia vida. Es algo que debe de salir real desde tu corazón, la gratitud. La gratitud como un acto revolucionario del alma que conoce a su creador. Y es esta gratitud que está presente en un versículo pequeño, casi olvidado entre las cartas de Pablo, y que lamentablemente muchos pasamos por alto, a lo mejor por lo complicado de quién fue escrita. Es Primera de Tesalonicenses 5:18. Y dice así: den gracias en todo porque esta es la voluntad de Dios para ustedes en Cristo Jesús. 15 palabras, ¿te diste cuenta? 15 según la traducción, pueden ser más o menos. 15 palabras que cambian todo y que hoy vamos a descubrir juntos. Si te das cuenta, no dice por todo, dice en todo. Y hay una diferencia que parece pequeña y lo cambia absolutamente todo. Pablo no escribió den gracias por todo. No te está pidiendo que finjas que el cáncer es bueno, que el divorcio es fácil o que la traición no duele. No te está pidiendo que sonrías por dentro cuando te estás cayendo a pedazos. Esa no es fe. Eso es negación. Negación emocional disfrazada de espiritualidad. Él dice en todo, en medio de todo. Sí, en medio del centro del caos, en medio del dolor, dentro de la confusión, dentro de lo que no entiendes, dentro de lo que no elegiste. Fíjate cómo Pablo escribe una carta desde una posición nada cómoda. Pablo había sido azotado, encarcelado, naufragado, abandonado. Conocía el frío de las noches sin techo y el sabor amargo de la traición. No era un conferencista motivacional que escribía desde un hotel de 5 estrellas. era alguien que había aprendido en la escuela más difícil del mundo. Y ahí, en el aula más difícil, Dios lo encontró y dentro de sus circunstancias y le mostró lo que pasaría. Hay una ilustración que me gusta mucho para esto. Imagina un árbol durante la tormenta. ¿Notaste alguna vez que los árboles que tienen más raíces, que tienen las raíces más profundas, son los que han sobrevivido más tormenta? No crecen a pesar del viento, crecen gracias al viento, porque el viento los obliga a echar raíces más hondo. La gratitud en todo no es la flor que crece cuando hay sol, es la raíz que se afirma cuando hay tempestad. Pastor, ¿y cómo se logra eso? Aquí viene lo que la cultura nunca te va a decir. No se logra con disciplina mental, se logra con una revelación. La revelación de que hay alguien que ya estuvo dentro de la peor circunstancia antes de que tú llegaras a ella. ¿Recuerdas el Salmo 22:1, que también nos recuerda a una de las palabras más dolorosas de Jesucristo? Dios mío, ¿por qué me has abandonado? Yo sé que has reconocido esas palabras. Son del Salmo 22. Las gritó David desde su angustia y siglos después las gritó también Jesús desde la cruz, en pleno abandono, en plena oscuridad. Jesús las hizo suyas. Lo que significa eso es devastadoramente hermoso. Dios no te pide que des gracias desde un lugar donde nunca ha estado. Te pide que des gracias porque desde su lugar Él conoce tu sufrimiento. Su Hijo ya sufrió primero. Recordemos Hebreos 4:15 cuando nos dice, porque no tenemos un sumo sacerdote que no pueda compadecerse de nuestras debilidades, sino uno que fue tentado en todo según nuestra semejanza, pero sin pecado. Amigo mío, tienes que recordar esta palabra. Por favor, recuérdala. No tienes que entender la tormenta, no tienes que entender la tormenta para dar gracias al que controla el viento. Y antes de irnos a una alabanza, yo te quiero dejar en mente una pregunta. ¿Hay una circunstancia en tu vida ahora mismo que tú hayas estado esperando que pases antes de volver a sentirte bien? Medítalo, por favor. Medita esta pregunta. ¿Hay una circunstancia en tu vida ahora mismo que tú hayas estado esperando que pase antes de volver a sentirte bien? Regresamos después de la alabanza. Seguimos en Jesús es suficiente a través de la voz. 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Estamos en el programa Jesús es suficiente.

0: ya estamos de regreso en tu programa. Jesús es suficiente a través de la voz, porque la fe viene por el oír. Y tenemos una visita que nos agrada mucho el día de hoy. Preséntala, mi amada.
1: Hola, pues sí, estamos felices esta mañana. Tenemos una invitada de lujo, que además es nuestra amiga, que amamos mucho, queremos mucho. Y ella nos viene a compartir esta mañana de los productos Herbalife. Y es toda una mujer así exitosa. Es. Y bueno, vamos a conocer qué es lo que hace, porque de verdad hace muchísimas cosas. Yo le admiro mucho, estoy muy sorprendida y además sé que tiene un gran negocio. Pero compártenos, mi querida Laurita Ruiz, ¿qué es lo que tú haces y a qué te dedicas? Compártenos, por favor.
0: Pero que ella se presente completita, porque tiene una piel así bien bonita y bien...
2: Claro, claro. Bien rimbombante.
0: Ándale tú.
1: Adelante, mi Laurita.
2: Oye, mi nombre es Laura Leticia Ruiz Velasco Coronado. ¿Qué quieres que te comparta? Que me encanta mi trabajo de cuidar a la gente, de atender a la gente, de ayudarle a que tenga una mejor salud o a que esté con más energía, mejor digestión y cosas de ese tipo. A mí me encanta.

0: encanta esto porque ha habido gente que viene enferma y va sanándose, ¿verdad? Porque todo va corrigiéndose.
1: Excelente.
0: Entonces, bueno, pues, ¿qué es Herbalife? Es nutrición celular básica. Eso es a lo que me dedico, ayudarle a la gente a regenerar su estilo de vida.
1: Okay.
0: Y aparte es negocio, o sea, para muchos. O sea,
1: para ti lo es.
0: Bueno, para mí sí, pero también, aunque tú no te dedicaras a esto, puedes recomendarlo y ponerlos bajo de ti y te van dejando un 15, 20, 35% para ti, ¿verdad? Aunque nada más te dedicaras a consumirlo.
1: Excelente.
0: Si tienes a alguien que se lo recomiendas, ya te va quedando ahí bajo de ti.
1: Laurita, pero yo quiero que me compartas. Tú tienes lo que le llaman un club, ¿verdad?
0: Oh, sí. Eso me encanta. Eso me encanta. Que, por ejemplo, ahorita está abierto, pero tengo quien lo atienda ahí. Entonces, ¿qué es el club de nutrición? Es un lugar donde vas y desayunas, un lugar donde te puedes sentir mucho mejor que en tu casa, porque te tratamos muy bonito, ¿verdad?
1: Yo sé.
0: Pero vas ahí a encontrar, por ejemplo, un aloe, que es una bebida para limpiar, desintoxicar, cicatrizar. Si tuvieras gastritis, colitis, acidez, hernias yatales, estreñimiento, cualquier tipo de cosa que venga de lo que es digestión, eso va corrigiéndolo. Lo que es el tecito, ¿verdad? Porque si ya ves que mucha gente ahorita vive con el estrés, está viviendo con cansancio crónico. Entonces, ¿qué es lo que nos ayuda? A tener un poco más de energía, te ayuda mucho a tener mejor salud mental, te ayuda también a lo que es por ejemplo, son varios tés, entonces en un momento dado te puede ayudar hasta a controlar el apetito, a lo que es quema de grasa, cosas de metabolizar la grasa es.
1: Oye, pero a ver,
0: y una rica, deliciosa maltea.
1: No, pero yo creo que es una maltea, pero además esas otras cosas bien deliciosas que ya las hemos probado, por eso digo.
0: Sí,
1: panecitos, ¿cómo se llaman?
0: Los cupcakes, hay también waffles, hay crepas saladas y dulces.
1: Que sepan que ahí pueden ir, o sea, desayunar.
0: Sí,
1: bien
0: sí,
1: rico.
0: Sí, hay también pizzas, hay wraps, o sea, pueden ser roles, o pueden ser también quesadillas. Esto, la masa es totalmente ligera, ¿verdad? Uh-huh. ¿Por qué? Porque no contiene gluten, es avena, huevo. Y la proteína, ¿verdad? Contienen proteína.
2: ¿De ir cuándo iremos?
0: ¡Ándale! Ya bien puestos otra vez. 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
1: Oye, ¿y a qué número te pueden marcar? Porque yo estoy segura que ahorita ya hay muchos que están pensando
0: ya
1: como
0: se están
1: nosotros.
0: Saboreando.
1: Sí, totalmente. Entonces, ¿dónde se van a comunicar contigo?
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1: Otra vez.
0: No es cierto.
2: No,
0: estoy diciendo.
2: No, entonces no le marqué nada.
1: Ese no es real. No.
0: Sí, otra pero vez. Es de mi mamá.
1: Ok,
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0: Sí.
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1: Ok.
0: 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Ay,
1: 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Sí, no. A veces pasa, sucede, no te preocupes.
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1: Perfecto, ya quedó el número correcto.
0: Así es, entonces.
1: Oye, Laurita, y compártenos.
0: Platícame.
1: Yo sé que las personas pueden poner como tú un club así también y tener en su casa.
0: Sí, los enseñamos a poner un club de nutrición.
1: ¿Tú los enseñas?
0: Sí, puede ser yo o puede ser por Zoom, porque si estás en otra ciudad, te puedo mandar videos, te puedo estar por teléfono contigo coachándote, o sea.
1: Oye, hay gente
0: ayudarles
1: que nos escucha en Texas, allá
0: puede llegar. Estamos en 95 países, mi Carlita.
1: Ok.
0: Entonces, de 95 países puedes tú llamar y yo te voy a atender.
1: Perfecto. Eso me encanta porque no hay límites. Entonces, puedes estar aquí, estamos en Monterrey, pero si tú estás escuchándonos en cualquier lado de Texas o en las Baja Californias,
0: wow,
1: Sonora, Tamaulipas,

0: Hasta allá, Laurita puede apoyarte si es de tu interés
1: Así
0: poner un club.
1: es.
0: Ahora, y si quieren producto, Laurita, ¿lo
1: También
0: envías?
1: se envía sin costo.
0: Sí, también.
1: Así es.
0: Excelente, wow.
1: Allá les puede llegar a su dirección. Solo me dan dirección, a quién le va a llegar y listo.
0: Oye, ya para irnos, otra vez compárteme nomás tantito porque como que con las malteadas me quedé a medias. A
1: Ajá.
0: ver, ¿cómo es eso?
1: Bueno,
0: Así
1: la
0: bien rápido.
1: malteada, pues, es un licuado de proteína que contiene 15 gramos de proteína, pero si le pones otros, hay diferentes, porque hay para deportistas, hay la normalita que es para un bebé lo puede consumir, un anciano lo puede consumir, un diabético, un hipertenso, todo el mundo lo puede consumir, y puede ser ponerle, agregarle un poco de avena, o puedes agregar, puede, no debe de, pero también fruta. Puede ser en leche, puede ser en agua, o sea, ya depende de tus gustos. ¿Qué leche? Cualquier tipo de leche.
0: Excelente, pues
1: Entonces,
0: muy
1: eso se me hace un
0: bien.
1: desayuno muy práctico si tú lo hicieras en tu casa.
0: Ok, me encanta. Le agradecemos mucho a Laurita. Antes de irnos, yo quiero que vuelva a decir su teléfono porque ya ven
2: Ahora
0: que hubo
2: sí,
0: ahí.
2: bien.
0: Ajá. Ahora sí.
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0: Excelente. Y bueno,
1: Ahí estamos a sus
0: repite la
1: órdenes.
0: dirección por si quieren ir mañana mismo a comer si hay unos
1: Ok,
0: waffles o...
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0: Excelente. 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
0: Excelente, pues mil gracias, Laurita, por acompañarnos esta mañana. Yo ya quiero probar todo de nuevo, porque ya lo he probado. De
1: Okay,
0: nuevo.
1: sí.
0: Muchísimas gracias
1: Cuando
0: por
1: gusten, ya saben.
0: acompañarnos. Es un gusto tenerte aquí. Y bueno, continuamos, mi amado, con el tema que tienes preparado.
2: No, por asuntos
0: Ah,
2: de horario, vamos a una
0: vamos a
2: alabanza.
0: alabanza.
1: Okay.
0: Perfecto.
1: Muy bien.

0: Regresamos a este tu programa, Jesús es suficiente en La Voz Radio. 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Gracias. ¿De qué nos vas a hablar hoy, hija?
1: Ay, oye, ya se me olvidó.
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0: 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Y bueno, pues gracias Carlita por acompañarnos esta mañana. Continuamos con...
1: No hay de qué, muchas gracias y aquí nos escuchamos. Dios les bendice.
0: Gracias, hija. Y bueno, vamos a continuar con el tema del día de hoy, que ya vamos en la recta final de este tema, el cual nos está hablando mi amado. Y adelante.
2: Ya estoy de vuelta y recordemos el tema de lo que estamos hablando. Dar las gracias en todo momento. Porque hay una gratitud que no viene de las circunstancias. Hay una gratitud que no viene de las circunstancias. Viene siempre del reconocimiento. Recuerda que alguien dio su vida por mí cuando yo no lo merecía. Una mamá que trabaja 12 horas, que llega a casa exhausta, que tiene mil cosas sin resolver, que no tiene por qué estar agradecida si mides la gratitud por circunstancias. Pero de pronto, mientras lava los platos a las 11 de la noche, algo la detiene. Y en ese silencio escucha una voz que no es audible, pero es real. Yo te veo. Yo estoy aquí. No te he soltado. Esa mujer, sin que nadie la vea, sin que nadie la aplauda, sin que nadie le grabe el momento para las redes, inclina la cabeza sobre el lavaplatos y dice: gracias, mi Dios, no porque todo está bien, sino porque tú estás ahí. Mi hermano, esto no lo fabrica ningún curso de autoayuda, ni ningún programa de 5, 12 o no sé cuántos pasos. Esto solo lo hace el Espíritu de Dios actuando sobre un corazón que ha entendido el Evangelio. No puedes agradecer lo que no sabes lo que vale. Tu vida ha sido comprada al precio más alto que existe, la sangre del Dios hecho hombre.

Decirte algo que quizá nadie te ha dicho en tu iglesia. Dar gracias a Dios en los momentos difíciles es un acto de guerra. No es resignación, no es debilidad emocional disfrazada de humanidad. Es resistencia activa. De esa que dice, si Dios fuera bueno, esto no estaría pasando. ¿Reconoces esa voz? Es exactamente la misma que se usó en el jardín del Edén. Cuando la serpiente dijo, ¿con qué Dios te dijo eso? Esa voz es la que va sembrando la duda acerca del carácter de Dios en tu vida. Si el enemigo puede hacerte dudar de la bondad de Dios en medio del dolor, él te tiene atrapado. Porque sin confianza en su carácter, la oración se vuelve queja, la fe se vuelve angustia y la vida cristiana se vuelve una carga pesada en lugar de una libertad radical. Pero si pones atención, mira lo que pasa cuando alguien elige dar gracias en medio de la oscuridad. ¿Recuerdas a Pablo y a Silas en la cárcel de Filipos? Azotados, encadenados, en el calabozo más oscuro. No había ninguna razón emocional para cantar, y sin embargo, a medianoche, Pablo y Silas oraban y cantaban himnos a Dios y los otros presos los escuchaban. Si no lo recuerdas, anda, ve a tu Biblia y en Hechos 16:25 lo podrás encontrar. ¿Y recuerdas lo que vino después? Sí, fue un terremoto, literalmente un terremoto. Las puertas se abrieron, las cadenas se soltaron y el carcelero que iba a matarse preguntó, ¿qué debo de hacer yo para ser salvo? Una pregunta evangelística generada por un acto de adoración en la oscuridad. ¿Sabes lo que eso significa? Que hay personas alrededor tuyo que están esperando ver cómo reaccionas tú cuando las cosas se ponen difíciles. Es como cuando tus hijos te están mirando, o tu vecino te está mirando, o tu compañero de trabajo. Él, ese que no cree en nada, y sin embargo te está mirando. Cuando ven que hay alguien que tiene paz donde debería haber pánico, que tiene gratitud donde debería haber amargura, que tiene esperanza donde debería de haber desesperación. Hay algo que se mueve en ellos, algo que les dice, yo quiero tener eso que él tiene. Tu gratitud en el dolor no es solo para ti. Tu gratitud es testimonio que evangeliza sin que tú abras siquiera la boca. Mi hermano, tú debes de guardar esta palabra para tu corazón. Tu adoración en la oscuridad es el terremoto que abre las puertas que ni tú mismo sabías que estaban cerradas. Te quiero hacer otra pregunta. ¿Hay alguien mirándote ahora mismo que necesita ver cómo te comportas en esta temporada difícil? Y si lo hay, ¿qué le estás enseñando sobre Dios con tu respuesta al dolor? Hemos llegado casi al corazón de este versículo. Pablo dice que dar gracias en todo es la voluntad de Dios para ustedes en Cristo Jesús. Aquí hay una revelación que puede cambiar tu vida entera en este momento. Y es que justo en este momento también hay millones de personas atormentadas por una pregunta. ¿Cuál es la voluntad de Dios para mi vida? Quieren un mapa, quieren un GPS espiritual que les diga, trabaja así, cásate con aquella, con aquel, vive en esta ciudad, emprende este tipo de negocio. Y se frustran porque el cielo parece en silencio sobre esos detalles. El apóstol Pablo revela algo extraordinario. La voluntad de Dios no comienza con un destino geográfico, comienza con una postura del corazón. Den gracias en todo. Eso es la voluntad de Dios para con ustedes. Y luego lo ancla de una manera poderosa, en Cristo Jesús. La voluntad de Dios no es un plan de vida, es una persona. Y esa persona es la magnífica persona de Cristo. Cuando tú estás en Cristo, cuando tu vida está unida a Él, cuando Él es el centro y no el recurso, la salida de emergencia, la voluntad de Dios se despliega no como un mapa, sino como la vida que debes de vivir.

Jesús mismo lo dijo con una claridad que debería de quitarnos el sueño. Yo soy el camino, la verdad, la vida. Nadie viene al mí, nadie viene al Padre si no es por mí. Jesús no es un camino, Jesús no es una verdad, Jesús no es una vida. Él es el camino, Él es la verdad, Él es la vida. La exclusividad de esta afirmación no es arrogancia religiosa, no, de ninguna manera. Es la declaración de alguien que sabe que fuera de él no hay manera de llegar a lo que el ser humano más profundamente necesita, llegar al Padre. Y es justamente ahí, en esa conexión con el Padre a través del Hijo, donde la gratitud deja de ser un ejercicio espiritual para convertirse en mi respirar natural. En el respirar de un alma que aún no ha encontrado su hogar. ¿Recuerdas el hijo pródigo de Lucas 15? El hijo pródigo de Lucas 15 no pudo ser agradecido mientras estuvo lejos, mientras estuvo en aquel país lejano, con los cerdos, lleno de hambre y de vergüenza. No había posibilidad de gratitud real. La gratitud llegó cuando él volvió en sí y cuando dijo: me levantaré e iré a mi padre. La gratitud floreció en el camino de regreso, no cuando todo estuvo perfecto, sino hasta que él tomó la decisión de volver. Y cuando todavía estaba lejos, su padre lo vio y, movido a compasión, corrió y se echó sobre su cuello y lo besó. Lucas 15:20. Recuérdalo, guárdalo. El Padre corrió. Eso es el Evangelio. Dios no espera que te lo merezcas. Si fuera por merecimientos, no podríamos esperar ni siquiera un paso. Él corre hacia ti cuando todavía estás lejos. Y esa es la razón más profunda de toda gratitud genuina. No en que las circunstancias estén bien, sino que el Padre corrió hacia ti cuando todavía eras un desastre. Guarda por favor esta palabra en tu corazón, mi hermano, guárdala, guárdala con fuego. La voluntad de Dios para tu vida no empieza cuando todo está en orden, empieza en el momento en el que tú decides volver a Él. Quiero llevarte a un momento. Es viernes, afuera de Jerusalén, es un lugar al que todos llamaban el lugar de la calavera. Hay un hombre clavado en la cruz. Ha sido traicionado por los suyos, abandonado por sus amigos más cercanos, ridiculizado públicamente, torturado sin misericordia, y está cargando algo que tú y yo no podemos ver: el peso completo de todo el pecado, de toda la vergüenza, de toda la culpa, todo el vacío, toda la ansiedad, toda la separación de Dios que la humanidad entera había acumulado desde Adán. Seguramente podría haber maldecido, podría haber bajado de esa cruz con 12 legiones de ángeles y demostrado quién era. Sin embargo, Él dice: Padre, perdónalos porque no saben lo que hacen. Mis hermanos, esto es gracia. Esto es amor imposible. Esto es lo que hace que la gratitud del creyente no sea un ejercicio de disciplina mental, sino una respuesta inevitable al amor más grande que el universo ha conocido. Y 3 días después, esa tumba estaba vacía. No porque alguien haya robado el cuerpo, sino porque la muerte no pudo retener al autor de la vida. Esa resurrección es la declaración más poderosa de la historia. La última palabra no la tiene el dolor, no la tiene la muerte, no la tiene el fracaso, la tiene Él. Recordemos a Juan 1:12, mas a todos los que recibieron, a los que creen en su nombre, les dio potestad de ser hechos hijos de Dios. Eso también incluye al hombre de los martes o de los viernes que mencionó al principio. Eso te incluye a ti que llevas tiempo pensando que eres demasiado para que Dios te quiera. Eso incluye a la persona que lleva años diciendo: yo no soy

religioso, sin saber que Jesús tampoco lo es. Jesús no vino a traer una religión, vino a traer una relación. Amado, antes de que otra cosa suceda y antes de que acabe este programa, necesito que te quede algo en claro. No te estoy invitando a una iglesia, aún. No te estoy invitando a una religión. Te estoy pidiendo que cambies tu vida antes de venir. No te estoy pidiendo que cambies tu vida antes de venir. Te estoy invitando a ti como persona. Te estoy invitando a alguien que conoce tu nombre, que sabe cuántas noches has dormido mal, que sabe exactamente qué hay en ese cajón que no le has enseñado a nadie y que te dice hoy lo mismo que le dijo al hijo que volvía desde lejos. Te estoy esperando. Si hoy tu corazón dice, quiero esto, no sé cómo explicarlo, pero quiero lo que este hombre está describiendo, quiero que tomes una decisión, no de perfección, una decisión de dirección, la misma que tomó el hijo pródigo, me levantaré e iré. Si eso eres tú, te pido que hagas esta oración conmigo en voz alta o en silencio, en el altar de tu corazón, de tu casa o en el auto, si estás escuchando esto en el radio de tu auto. Dios te escucha de cualquier manera. Repite conmigo, con todo tu corazón. Señor Jesús, hoy reconozco que he vivido lejos de ti, que he intentado llenar con muchas cosas el vacío que solo tú puedes llenar. Reconozco que soy pecador y que necesito tu perdón. Creo que moriste en la cruz por mí y que resucitaste. Hoy te recibo como mi Señor y mi Salvador. Entra a mi vida, cámbiame y enséñame a darte gracias en todo, porque tú eres la razón más grande la razón más grande que existe para estar agradecido. Y si tú eres de los que ya conocen a Cristo, pero han estado viviendo sin gratitud, cansados, amargados, en piloto automático espiritual, mi hermano, hoy es el día de volver al primer amor. Él no está enojado contigo, Él está esperándote con los brazos abiertos. La gratitud no empieza cuando todo está bien, la gratitud empieza cuando reconoces que Él estuvo en la cruz por ti. Y eso, amigo mío, es suficiente para dar gracias en todo. Y recordemos, como dice Primera de Tesalonicenses 5:18, den gracias en todo, porque esta es la voluntad de Dios para ustedes en Cristo Jesús. Mis hermanos, que Dios te bendiga, que Dios te consuele, que Dios te llene de su paz y que la obra que Él comenzó en ustedes la continúe hasta el día de Cristo Jesús. Amén, amén, mis hermanos. El día de hoy yo estoy muy agradecido contigo porque nos has escuchado en este tu programa. Jesús es suficiente a través de la voz porque la fe viene por el oír. Quiero agradecer a mi buen amigo, el operador de audio, Charles Acevedo, que nos ayuda a del otro lado de la cabina, a que este mensaje se difunda, pero sobre todo quiero darle las gracias a Dios porque me ha permitido amanecer el día de hoy y poner una palabra en tu corazón. Dios te bendice y nos estamos viendo por aquí la próxima semana.

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1: Buenas tardes, mis queridos oyentes. Una vez más estamos aquí con ustedes y hoy estamos, todavía no se termina la fiesta del aniversario de nuestra Radio Voz, el aniversario de esta oportunidad que nos está dando para llevar esa palabra, para llevar esa esperanza a cada uno de los que lo necesiten. Soy la pastora Lupita Uribe y una vez más estoy muy agradecida con el Señor por estar aquí saludándolo. ¿Usted bien me acompaña, el pastor?
2: David Briones, uh-huh. También estamos contentos y muy agradecidos por esta preciosa oportunidad de contactarnos con ustedes, pedirles que nos llamen e invitarlos a adquirir un minuto que es de vida para alguna persona, para alguna alma. Ahorita les extendemos los números de cuenta.
1: Así es, también nos acompaña la hermana Rebequita, una servidora, una intercesora, pero con todo el poder que Dios le da para interceder por todas sus oraciones, por todas las peticiones. Nos acompaña esta tarde con nosotros y nos da mucho gusto.
3: Amén. Dios les bendiga. Un gusto estar con ustedes.
1: Amén. Bueno, pues el pastor David decía, estamos en una maratónica para adoptar un minuto, una vida, porque un minuto puede hacer la diferencia. ¿Él tiene los datos, por favor?
2: Sí, con todo gusto. Tengo los números de cuenta. Cuenta SPIN en el Oxxo, 4217-4700-8377-3412. También tenemos la cuenta en Santander, 5579-0701-5708-3133. También está la cuenta de Coppel, 4169-1614-3648-5220.
1: Así es. Hermanos, pues con esta cuenta usted puede adoptar un minuto. Recordemos que un minuto es un alma que se puede salvar. Un minuto puede ser la diferencia, porque Dios transforma, liberta y sana. Y si usted tiene esa valentía para pararse ahorita en este momento y adoptar un minuto, o los que usted quiera, tiene la libertad de adoptar los que usted guste, usted puede salvar un alma. Recordemos que ese minuto hace la diferencia. Ahorita en el transcurso de nuestro camino le hablé a mi hijo mayor, lo invité, inmediatamente me contestó. Y yo espero que así usted disponga su corazón para poder llegar a la meta. ¿Se acuerdan en unos programas que hacen el de cada año, el Teletón? Llegan a la meta porque llegan. Entonces nosotros también podemos llegar a esa meta que se necesita para que este radio vaya a muchas partes del mundo, porque está yendo ya muy lejos. Estamos en todo California, en gran parte de California. Amén. Acá para en México, pronto vamos a estar en Guadalajara. Hace días que estamos viendo ya el de Ojinaga. Entonces esa aportación que usted haga en este día,
2: Torreón,
1: va a marcar la diferencia para mucha gente. Amén. Hay mucha gente que todavía tiene la necesidad de saber que tenemos ese Dios que existe, ese Dios que transforma, ese Dios que sana, ese Dios que salva. Entonces hoy es la oportunidad para que usted nos apoye para seguir proclamando que tenemos ese Dios tan grande y tan poderoso. La hermana Rebequita les va a dar el teléfono para sus necesidades, para que usted exponga aquí su necesidad, su petición, y para que usted pueda aportar.
3: Amén, amén. Estamos amén. En los teléfonos, en cabinas, es el 8111-587090. 8111-587091.
1: Amén.
3: Y el WhatsApp es de 8120-02-1190. Aquí por WhatsApp puede mandar el comprobante de su depósito. Les animamos que tomen su teléfono, hagan transferencias con 20 pesitos. Ustedes están rescatando del infierno un alma.
1: Así
3: porque
1: es.
3: Lo vemos insignificante, pero Dios ahí se mueve. Entonces, si Teletón lo puede lograr, nosotros como hijos del Rey de Reyes, del Rey que es dueño de todo lo que existe y de lo que ni siquiera conocemos, claro que lo podemos lograr para que la voz se siga impartiendo en el nombre de poderoso de Jesús.
1: Así es, gloria a Dios, porque tenemos esa oportunidad y la tiene mucha gente. Entonces aproveche, haga su donación, 20 pesitos. Tenemos una llamada. Bueno.
4: Sí, bueno, buenas bendiciones.
1: Dios le bendiga. ¿Quién, ¿quién habla?
4: Quería hacer una petición.
1: Sí, sí, sí, dígame.
4: Para el milagro de mis ojos, que Dios me mande la vista, que Dios me mande el milagro de la vista de volver a ver.
1: ¿Cuál es su nombre, mi hermana?
4: Antonia Chavarría Ángeles.
1: Antonia Chavarría.
4: Así es, sí.
1: Gloria
4: y también
1: Señor.
4: Para que me hagan que agarren que hagan oración por mi hijo.
2: En este momento, hermana.
4: Para que podamos salir de aquí, Hugo Melgar Chavarría.
1: Muy bien. Bueno, vamos a orar en este momento, hermana. Hacemos esa petición y la ponemos ante nuestro Padre sabiendo que Él es fiel, mi hermana. Así como sanó a mucha gente en aquellos años, en aquellos tiempos, así mismo, mi hermana, usted tiene que activar esa fe para que puedas, hermana, adquirir su milagro. Le vamos a decir a la hermana Rebequita que si puede orar por usted. Amén. Ella es una gran intercesora que sabemos que Dios no nos está escuchando ya en este momento.
2: Amén.
3: Amén. Así es, oramos en el nombre del Padre, el Hijo y el Espíritu Santo. Señor amado, en el nombre poderoso de Jesús, nos acercamos con todo amor, con todo respeto, mi Señor amado, para pedirte por la señora Antonia Chavarría, Señor, que tú con tu mano de poder y misericordia, Señor, traspases, Señor, así como está escuchando nuestra voz, Señor, traspases a su mente, a su espíritu, Señor, que active, Señor, todo lo que tú quieres activar en su vida, que es la búsqueda diaria, Señor. Asimismo, Señor, te pedimos y ponemos, Señor, desde aquí, Padre Santo, ponemos la mano sobre sus ojos, Padre, que ella tenga el milagro que está buscando, Señor, ese milagro de fe, ese milagro, Señor, de que su vista le sea de vuelta, Padre, que la retina que se le haya desprendido, que todo lo que tenga que ver con el lóbulo ocular sea restaurado en el nombre poderoso de Jesús y que ella sea una prueba viviente, Señor, de que tú sigues haciendo milagros en el nombre poderoso de Jesús. Amén.
1: Gracias, Dios. Sabemos, mi hermana, que ya Dios está tomando en cuenta la petición y está tomando en cuenta, poderoso Padre, esta oración. Sabemos que Él es fiel y Él es poderoso en cada una de sus batallas. Pero también les traemos otra gran noticia, una lectura que el Señor nos ha dado para poder aumentar esa fe que nosotros necesitamos activarla para poder ver sus milagros, sus grandes maravillas. Y en esta lectura es Primera de Reyes 17:13. Dice, Elías le dijo, no tengas temor. Veías como has dicho, pero hazme a mí primero de ello una pequeña torta cocida debajo de la ceniza y tráemela, y después para ti y para tu hijo. Porque Jehová Dios de Israel ha dicho así, la harina de la tinaja no escaseará, ni el aceite de la tinaja disminuirá hasta el día en que Jehová haga llover sobre la faz de la tierra. La importancia de tener el discernimiento cuando habla el Señor a través de sus profetas. El profeta Elías iba en el nombre de Jehová, en el nombre de Jehová de los ejércitos, y ella, en cuanto escuchó el nombre de Jehová, activó su fe. Esa fe que le entrega todo, que lo entrega todo, porque inmediatamente ella

0: se dio cuenta que era Dios el que le estaba mandando al profeta Elías. Y esa es ahora nosotros, somos los representantes y el remanente de Elías y de Israel, que te traemos esa palabra de fe para que tú, ella puso aceite y harina, pero tú solamente vas a poner 20 pesos por minuto. 20 pesos, fíjate nada más, que no son nada, 20 pesos ahorita ya no completas nada, pero 20 pesos que te hará que será, que nunca se te escaseará el dinero. Yo te lo voy a decir por experiencia propia. Y activas, con esto vas a activar la fe, porque las necesidades y el sufrimiento de nuestra vida no eran insignificantes para Dios. Esa vida que llevaba ella no era insignificante. Dios todo estaba viendo. Para esto le mandó el profeta Elías, ¿verdad? Él envió al profeta Elías a fortalecer la fe de ella y a darle bendiciones materiales. Y en un momento en que ella sentía que todo estaba perdido, ella sabía, porque ella le respondió: vive Jehová tu Dios, que no tengo pan cocido, solamente un puñado de harina tengo en la tinaja y un poco de aceite en una vasija, y ahora recogía dos leños para entrar y prepararlo para mí y para mi hijo, para que lo comamos y nos dejemos morir. Quizás tú en este momento te vas a preguntar, si no tengo para las tortillas, si no tengo para el día de mañana, ¿cómo voy a donar? No, mi hermano. Ella inmediatamente se dio cuenta que era de parte del Señor, y hoy estamos en esta maratónica de parte de Dios para que su obra siga creciendo, para que su palabra siga llegando a más partes. Y te decimos, decía ella, no tengo. A veces decimos no tenemos, no tengo, pero yo te aseguro que 20 pesos sí los tienes. 20 pesos sí los tienes, y si tienes más, Dios nunca te va a dejar, porque a Dios no se le olvida absolutamente nada. Pero después de la fe de la viuda en Dios y su palabra, por medio del profeta Elías, la llevó a cambiar lo dudoso por lo indudable, lo invisible por lo visible, porque ella veía una cosa, pero el profeta veía otra. Él veía lo que Dios le había mandado. A veces vemos que nuestra economía va disminuyendo, pero no sabemos el plan de Dios que tiene para nuestra vida, no sabemos el plan de Dios que tiene para la multiplicación. Amén. Porque Él es el dueño del oro y la plata. Entonces, la viuda no solo recibió del profeta Elías una bendición material, sino también una bendición espiritual. Espiritual, porque para esta mujer todo parecía ilógico. Pero decía, ¿cómo entregar lo último que tenía? Yo me he visto en esa situación y les voy a testificar. A mí me gusta mucho venirme sin ni un cinco de la iglesia, porque yo sé que al llegar a mi casa ya Dios me tiene la provisión, y de provisión de todo a todo. Cuando piden una ofrenda, otra ofrenda extra, y que hay que es esto y esto, a mí me gusta venirme sin ningún cinco, porque yo ya sé que el Dios que me provee es el dueño del oro y de la plata, y que para Él nada, nada es imposible. ¿Cómo pensar en dar cuando apenas te alcanza para sobrevivir? Pero ahí precisamente comienza a crecer su fe.
1: Amén.
0: Amén.
2: Amén. Amén.
0: Gloria
2: Amén.
0: Al Señor.
2: Estamos hablando de Elías y la viuda de Sarepta. Y aquí hago un intervalo para ustedes, mis hermanos, mis hermanas. Dice, si tus pasos no llegan, nos están hablando a nosotros y a ustedes, porque es difícil ir a visitar las familias, y más cuando viven fuera de nuestro entorno, en la ciudad y todo ello. Pero dice, si tus pasos no llegan, tus

0: pesos sí van a llegar. Y esta es una obra preciosa la que se está haciendo por medio de esta emisora, por el 1190. 20 pesos, con toda seguridad lo decimos, se rescata una vida, una alma, ¿verdad? O más, tal vez, porque la fe viene por el oír. El oír, ¿qué? La palabra de Dios.
1: Así
0: entonces,
1: es.
0: Entrando aquí también a la aplicación, porque está preciosa, entendamos que es por fe que es, andamos, no por vista. Elías tuvo un descanso largo al lado del arroyo de Querit, frente al río Jordán. Él mismo, tiempo atrás, había declarado una sequía por 3 años. Y esto también le serviría a él como prueba de su fe. O sea, en la fe todos estamos involucrados de una u otra forma.
1: Así es.
0: Y él iba a saber hasta dónde estaba su fe también. Prueba de su fe y paciencia. Tenemos que aprender a esperar en Dios. Si queremos hacer hazañas para Él, por Él. Por ejemplo, Moisés esperó 40 años en el desierto de Madián antes que Dios lo llamara. Pero pregunto, ¿qué hubiera podido hacer?
1: Tenemos una llamada.
0: Perfecto.
1: Disculpe.
0: Adelante.
1: Bueno.
2: Paz de Cristo, mi amada pastora.
1: Dios me lo bendiga. Paz de Cristo.
2: Soy hermano Vital de acá de Coyote, Coahuila, de Torreón.
1: Sí, sí, sí. ¿Cómo está? ¿Cómo va evolucionando su proceso, mi hermano?
2: Pues gloria al Señor, porque ha ido poco a poco, pero pues siempre, como yo vengo de un mundo bajo, llevo 29 años sirviéndole al Señor en todas partes del mundo, para la gloria del Señor. Hemos andado en Centroamérica, Sudamérica y aquí en México, Estados Unidos, y pues ahorita pues el enemigo, el Señor lo reprenda, nos amputó por los dos dedos, pero vamos de victoria en victoria, y ahorita pues estamos solicitando, ¿verdad? Yo le sirvo de tiempo completo a papá, y hemos estado hablando porque solo mi esposa trabaja en maquiladora y vende sus termos de acero inoxidable. Y pues yo siempre les he dicho que la recaída, cuando uno anda en los vicios y que se rehabilita, y la recaída es un poco más difícil. Es un proceso más difícil para levantarse, y ahorita pues yo tuve una recaída, ¿verdad? Una infección muy fuerte, que ya me iban a cortar mi pierna de la rodilla para abajo, y no sabes cómo es difícil perder una de sus extremidades. Pero el gozo del Señor es el que me ha fortalecido.
1: Así es, mi hermano.
2: Ahorita, pues, ahí tienen mi número de tarjeta y tienen mi número telefónico, ¿verdad?
1: Sí.
2: Pero lo voy a dar por si alguien, ¿verdad?, le nace en su corazón. Proverbios 11:14, el alma generosa será prosperada.
0: ¿Se fue?
1: Se fue. Bueno. Bueno, mire, tenemos una noticia muy, muy
0: agradable
1: para el reino de Dios. La hermana Blanca Estela pide oración por su familia. Ella está adoptando un mes.
3: Gloria a Dios.
1: Hermana Blanca, fíjese que hoy en la mañana Dios me daba este versículo, y con este versículo yo entendí tantas cosas hace 23 años. Dice Proverbios 11:24. Hay quienes reparten y les es añadido más. Hay quienes retienen más de lo que es justo, pero vienen a pobreza. Gloria al Señor porque usted reparte de lo que es justo. Entonces, mi hermana, usted prepárese para todo lo que Dios le tiene preparado. Porque es bien importante, dice el siguiente, el alma generosa será prosperada, y el que saciare, él también será saciado. Usted, amén, ha sido generosa con esta aportación, en la cual va a salvar mucha gente. Entonces, mi hermana, prepárese, porque usted también será saciada.

0: Con esto se va a saciar a mucha gente con la necesidad. Pero mire, mi hermana, usted prepárese porque va a ser saciada también en todos los aspectos de su vida. Y se lo
1: Amén,
0: digo
1: así
0: por
1: es.
0: experiencia. Cuando yo entendí este salmo hace 23 años, dije, de aquí soy, porque ya estaba yo en una situación de cansancio, no por economía, sino de tanta afanes. Afanes que teníamos que nos distraía todo, ¿no? Como no queríamos saber, no quería yo saber nada de Dios, agarraba de todo menos de Dios. Entonces, cuando yo entendí esto, yo le puedo decir que fue una de las primeras versículos que me aprendí y que los entendí perfectamente. Y era cuando yo monetizaba a lo loco porque trabajaba día y noche. Pero mire, hermano, gloria al Señor, porque ahorita solamente me basta con abrir mi boca. Me basta con orarle y darle toda la honra, toda la gloria a nuestro Padre, porque su palabra es viva y eficaz.
1: Amén.
0: Entonces, mi hermano, mi hermana Blanca, Dios me la bendiga y gloria a Dios, vamos a orar, a poner en sus manos por a su familia. En esta mañana, Señor, te alabamos, te bendecimos, te glorificamos y te damos la gloria, la honra y la alabanza, Señor, porque tú has sido fiel. Has sido fiel, Señor, porque hasta ahorita, Padre, no has perdido ninguna batalla ni nos has dejado poderoso, Padre, en ninguna situación. Te alabamos, Señor, y ponemos en sus manos a esta familia, Señor, porque sabemos, tú sabes la necesidad que ellos tienen, de qué carecen, Padre. Nosotros no lo sabemos, pero tú sí la sabes, porque esta familia, Señor, con esto están pactando, Señor, contigo. Y lo ponemos en tus preciosas manos, en el nombre poderoso de Jesús. Amén.
2: Y tendrá la respuesta, porque Dios no se queda con absolutamente nada.
0: Absolutamente nada. Vamos a seguir.
1: En este momento le vamos a proporcionar los números de cuenta para todo aquello que persona que no tiene modo de transferir de su teléfono, le vamos a dar una cuenta que es en el Oxxo. 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Ese es del Oxxo. Y para los que sí cuentan para transferencia, la cuenta de Santander es 5579-0701-5708-3133 y
0: Así
1: la de
0: es.
1: Coppel 4169-1614-3648-5220.
0: Amén, amén.
2: Amén.
0: Gloria al Señor. Sí,
2: Muy
0: seguimos.
2: bien. Seguimos, amados hermanos. Entonces, Moisés esperó 40 años en el desierto de Madián antes que Dios lo llamara. Pero hago una pregunta, ¿pero qué hubiera podido hacer Moisés para salvar al pueblo de Israel antes de su llamado? Nada, absolutamente nada antes de esto. Esto es lo mismo como con el profeta Elías. Tenía que ser aprobado por Dios. Aquí había una prueba muy fuerte y muy preciosa para la viuda de Sarepta. Ella no era cualquier viuda, ella había sido rica. Esta situación les pegó muy duro, muy fuerte a todo el pueblo, a toda la gente, porque no había llovido. Entonces, cuando no llueve, empieza a escasear todo, ¿verdad? Pero aquí también la fe era para el profeta Elías. Tenía que ser probado por Dios. La fe preciosa es como el oro precioso. Y para llegar a su pureza tiene que pasar por un refinamiento en el fuego. O sea, un proceso muy fuerte. No tengas temor, le dice Elías a la viuda. Ve, haz como has dicho, pero hazme a mí primero de ello una pequeña torta cocida debajo de la ceniza y tráemela. Imagina a la a la convicción y la autoridad profética de Elías en lo que le dijo a la viuda de Sarepta.
0: Así es.
2: ¿Por qué le dijo

0: puesto para que ella tomara una decisión, porque nosotros debemos de tomar una decisión hasta en esos momentos tan difíciles que pasamos. Pero sabemos que la presencia está, ¿verdad?, de nuestro Padre. El arroyo se secó, se te cerró una puerta, hermano, hermana, pero Dios te abrirá otra. Esto es un tiempo de prueba. Veremos cómo nuestro canal de comodidad se estrecha momento a momento y día tras día, y cómo el arroyo se está secando. Estamos viendo, puede que sea el arroyo de nuestra prosperidad, pero material. Pero cuando se seca nuestro arroyo material, ¿dónde está depositada nuestra confianza? Es ahí donde sentimos lo impotentes que somos, porque no podemos resolverlo nosotros.
1: Así
0: Somos impotentes, pero cuando el hombre llega a estos extremos, esa es la oportunidad de Dios para actuar en nosotros. Cuando sientas soledad, tristeza, angustia y no tengas ya esperanza, Él no se apartará de nosotros.
1: es.
0: Adelante,
1: Gloria al
0: pastora.
1: Señor, hermana Rebequita.
2: Pues los estamos invitando una vez más, recordándoles que si usted tiene en su corazón, ya sea donar 20 pesitos, que viene siendo el adoptar un minuto, que recuerden que estas donaciones se van a hacer para que la voz siga transmitiéndose, siga alcanzando más personas, siga consolando corazones tristes. ¿Por qué? Porque hay veces que el pueblo del Señor también está triste, está dolido, está en angustia. Y a través de esta difusora, pues ellos se alimentan, reafirman su fe, agarran nuevas fuerzas. Entonces, les invitamos a que participen adoptando un minuto, una alma. Entonces, decía la palabra que la pastora leyó, que decía, ¿qué tienes en tu tinaja? Le decía el profeta, ¿qué tienes en tu tinaja? ¿Qué tienes en tu casa? Y ella dice, solamente un puñado de harina, solamente
1: Así es.
2: un poco de aceite. Y ella ya estaba destinada, en su mente ya estaba destinado a que ella decía, me la voy a comer, yo y mi hijo me voy a echar a dormir, y más bien a morir, porque no había comida, no había
1: Sí,
2: alimento.
1: sí.
2: Entonces, aquí muchas veces nosotros decimos lo mismo, tengo escasez en mi casa, tengo poco en mi casa, pero de eso poco. Dios te dice hoy, ¿qué tienes en tu casa? ¿Qué
1: Gloria al
2: hay en tu
1: Señor.
2: casa? ¿Qué tienes? Sí hay. Entonces tú dirás, a lo mejor no tengo tanto para salvar mi semana que viene, mi quincena, porque mi pago es poco. Bueno, pues créele a Dios. Él te dice hoy, ¿qué tienes en tu casa? ¿Qué hay en tu casa? Dona ese, adopta ese minuto que,

0: que salva. Entonces, créele a Dios y haz tu donativo en el nombre de Jesús.
1: Así es, mis hermanos, vamos a seguir invitándolos a la maratónica porque tenemos que llegar a la meta, porque eso es lo que nos ha propuesto Dios en nuestro corazón, en el corazón de nuestro director, el hermano Alejandro Cruz. Tenemos que llegar a la meta, formamos parte de este equipo y vamos a seguir trabajando, invitándolos a ustedes. Todo esto me ha llevado a un recuerdo de cuando yo era niña. Yo iba a sembrar con mi mamá, y mi mamá en ese entonces, ella llevaba el arado y me dio el costal del maíz. Entonces yo iba echando, se fija ella, dijo, no, así no es. Hay que echar dos o tres, porque si tú nada más echas uno, va a producir poquito. Pero si tú echas dos o tres, hasta cuatro podemos echar, va a salir las mazorcas mejor y van a tener más mazorcas que las mazorcas. De cuatro granitos salían inmensamente. Mucha cantidad de granitos. Entonces, fíjense, si la tierra lo daba, imagínense nosotros como humanos. Si la tierra lo producía, imagínense nosotros como humanos, ¿cuánto no es el poder de Dios y hacía la tierra producir? También a nosotros como humanos nos puede hacer producir, y nosotros tenemos que creer para poder activar esa fe que la viuda, al oír, a escuchar que Jehová fue el que lo mandó, esa fe se activó inmediatamente, porque a veces porque tu fe muchas veces crece cuando debemos confiar aún en medio de la escasez, cuando no vemos abundancia, cuando no tenemos todas las respuestas y cuando parece que lo poco que tenemos nunca será suficiente. Es fácil confiar cuando todo sobra, pero la verdadera fe se revela cuando tenemos que dar pasos de obediencia aún sintiendo temor. Y hoy es el paso de obediencia que tenemos que dar, de obedecer, de dar. Porque acuérdense que somos bendecidos cuando damos. Y es más bonito dar que recibir.
2: Amén.
1: ¿Por qué? Porque la primera muestra del dar nos la puso nuestro Dios al dar su vida por cada uno de nosotros. Yo siempre he dicho, ¿cómo pagarle a nuestro Dios esto que nosotros estamos recibiendo, esto que nosotros estamos viviendo? ¿Cómo? Pues es el momento, mi hermano, de pagar, hacer llegar la palabra a otras entidades, a otros pueblos, a otras ciudades más lejos, más retiradas. ¿Cómo? Por medio de adoptar un minuto. Amén. Tenemos ya todos los datos de adoptar un minuto. Esta viuda activó su fe y esta mujer decidió creerle a Dios por encima de lo que veían sus ojos, y entonces ocurrió el milagro. Cuando ella ya no vio nada más que lo que tenía que ver, la escritura nos dice que la harina nunca escaseó, el aceite no disminuyó, Dios hizo provisión para muchos días, porque ella le creyó. Por eso hoy en este día te estamos invitando a creerle a nuestro Dios, porque adoptando un minuto.
0: Amén.
1: Mi hermano.
0: Número de cuenta va de nuevo. Cuenta es PIN de OXXO, 4217-4700-8377-3412.
1: Así
0: cuenta
1: es.
0: De Santander, 5579-0701 5708-3133. Y la cuenta de Coppel, 4169-1614-3648-5220.
1: Así es, mis hermanos, vamos a ser obedientes, vamos a escuchar la voz del Señor, porque esta mujer, lo pequeño se multiplicó. Su aceite y su harina nunca se acabó. Entonces, porque detrás de aquella obediencia había un corazón dispuesto a confiar.
0: Amén.
1: Tenemos que obedecer y disponer nuestro corazón.

0: para poder obtener esa fe. Y eso nos enseña que la fe crece cuando dejamos de mirar solamente nuestros recursos y comenzamos a mirar la fidelidad de Dios. Ya no se fije que no hay para mañana. Dios tiene el control de su vida. Ya no se fije que no tiene para el mes que entra. Dios tiene todo bajo control. Amén. Ahorita solamente hay que activar nuestra fe, obedecer y escuchar la voz. Entonces, acuérdese que la fe viene por el oír, pero ¿el oír qué? La palabra del Señor. Y esta invitación la volvemos a hacer para que pongas tu donativo de un minuto, que decíamos no es nada, no se compra nada. Entonces yo creo que nos conviene mejor 2, 3, 4, 5 minutos. Ya 5 minutos ya conviene. Entonces vamos a alcanzar esa meta, vamos a proponernos y vamos a alcanzarla, porque para Dios nada es imposible.
1: Amén.
0: Amén.
1: Amén. Y les conviene, hermanos, y nos conviene, porque nosotros hemos tenido experiencias en donde hay gente que no recibe esta bendición. Entonces ahora es una gran oportunidad lo que ustedes aporten, aunque sea un minuto, no importa, ¿verdad? Porque sabemos que las ondas radiales están llegando a muchos lugares donde está la necesidad, como no tienen ustedes una idea. Y no yéndonos lejos, aquí mismo en el área metropolitana, en las orillas, en todo lugar, en este lugar, vemos la necesidad tan tremenda que hay. Y un abrazo a nuestro
0: director,
1: a nuestro director Alejandro Cruda, que está haciendo junto con otras personas un trabajo maravilloso, ¿verdad?, para que por medio de la radio mucha gente alcance tanto la necesidad que tienen ellos.
0: Así
1: que Dios
0: es.
1: Les ayude en ello, ¿verdad? Y sacarlos adelante, ¿verdad? Porque es mucha la necesidad, pero con 20 pesitos, ¿verdad? Con 20 pesos se salva un alma y una vida. Dios. Vuelvo, esta viuda se encuentra ahora cara a cara con la posibilidad de sufrir la muerte y morir de hambre. Solo había un puñado de harina entre ella y la muerte. Ese es lo que marcaba la diferencia. Salió apesadumbrada de corazón a buscar el par de maderos, de leña, ¿verdad?, para hacer el fuego y cocinar su última comida. Así pensaba ella. Aquí las circunstancias parecen contradecir al mandamiento de Dios. Esto sucede igual que con Abraham. Fue igualmente probado cuando Dios le pidió que sacrificara a su hijo Isaac, el hijo de la promesa. Volvamos a la viuda. Son situaciones muy difíciles. Cuando Elías le pide un bocado de pan, le dice que todo lo que tiene es para ella y para su hijo. Le recalca a la profeta Elías, ¿verdad? Un puñado de harina y un poco de aceite. Pero aquí, igual que como aquí, ella está vacilando un poco, así como Abraham, pero aún viendo la escasez, ella se fortaleció en la fe. Y la fe es creer, dando gloria a Dios. Elías muestra su fe también en la promesa divina.
0: Tenemos una llamada.
1: Adelante.
0: Bueno.
1: En la promesa divina, insistiendo en la primera porción de la pequeña provisión, porque era una pequeña provisión lo que tenía. Pero aquí nos acordamos que dice nuestro Padre, si en lo poco me eres fiel, en lo mucho te pondré.
0: Permíteme.
1: Sí, adelante.
0: Bueno.
2: Pero.
0: Bueno, ¿sí?
2: Bueno.
0: Sí, dígame.
2: Mire, habla el hermano Avelino Mireles.
0: Sí.
2: Mire, ahorita estoy escuchando la palabra que estaba dando la hermana referente a la tierra

0: estaba produciendo.
1: Sí.
0: E inclusive, yo le voy a decir una cosa, qué bueno, porque conforme ha estado pasando el tiempo, me he dado cuenta, iba escuchando la palabra de Dios por la voz, gloria a Dios,
1: sí.
0: Reconocimiento al señor director Alejandro Cruz, porque ya tengo tiempo estando cotizando con ustedes.
1: Así es.
0: Entonces, hay una cosa, nosotros, mi hermano, usted lo dijo, la tierra dio al 60 y al 100%.
1: Sí.
0: Dice, bueno, si nosotros también, le voy a decir, hermana, que la tierra nosotros somos. Somos tierra.
1: Así es.
0: Como le dice la palabra.
2: Amén.
0: Pero también lo que necesitamos nosotros es que la tierra de nosotros sea purificada, sea quitada las piedras.
1: Sí.
0: Todo tropiezo.
1: Sí.
0: Toda raíz de amargura, todo esto y todo a través de la palabra, mi hermana, que ustedes están dando por la palabra.
1: Así
0: ahí
1: es.
0: En el radio.
1: Sí. Sí,
0: y gracias
1: sí.
0: a Dios, mi hermana, Dios le digo una cosa, un saludo a la hermana Patricia que está encerrada ahorita en cadena perpetua dentro de allá por California, no sé por dónde.
1: Sí.
0: Pero ella es una fiel servidora de la voz, e inclusive para que tenga ella siempre palabra.
1: Sí.
0: Unas bendiciones para ella, y siempre estamos nosotros contribuyendo con la voz.
1: Así es.
0: Tenemos ya varios tiempos, mi hermano, desde el mes de febrero del año pasado.
1: Sí.
0: Entonces, no he tenido yo la facultad de guardar los tickets que dan en el oso. Pero yo lo hago para el Señor, mi hermana.
1: Pues gloria al Señor, mi hermano. Gloria a Dios.
0: Y no es gloria para mí, sino para el Señor, mi hermano.
1: Así es, mi hermano. Y recuerde que, como leía yo en el Proverbios 24:10-11, que prepárese para la bendición que viene, porque Dios no se le olvida nada, Dios no se le olvida nada, porque dice, el alma generosa será prosperada, y el que saciare, él también será saciado. Entonces, gloria al Señor, y gracias a Dios por su vida, por su economía, mi hermano, que tiene usted la posibilidad de aportar y de ser colaborador de la voz, gracias a Dios por su vida, y Dios le multiplique y Dios le siga dando esa palabra y esa fortaleza para seguir adelante, mi hermano.
0: Bueno, mi hermana, y siempre he sido bendecido porque todo me ha rendido al 100%.
1: Así es,
0: hermano. Soy un hombre pensionado y tengo la facultad de inclusive llegar a mi familia.
1: Así es.
0: Ya que ellos no aportan nada porque no conocen la grandeza del Señor a través de la radio.
1: Sí.
0: Solamente su servidor, usted, mi hermana, pero ya he visto bendiciones.
1: Sí.
0: Porque les he producido.
1: Sí.
0: Gracias al Señor.
1: Así es, mi hermano, así es. Acuérdese lo que le acabo de decir, que el alma generosa, ¿verdad?, será prosperada. Usted es próspero porque usted ha sido generoso con el Señor. Amén.
0: Amén.
2: Amén.
1: Qué gusto saludarlo y qué gusto que haya hablado. Bendiciones, mi hermano, lo bendecimos.
2: En el nombre de Jesús. Mira, ¿cómo se...? ¿Sí? ¿Cómo se...? Es cierto lo que dice mi hermano, lo que
1: ¿sí?
2: dijo usted también, ¿verdad? Y aquí está, mira, la insistencia, a decir la gente, ¿cómo insisten en esto? Algunos, ¿verdad? Pero todos de buen corazón hasta el día de hoy, en este momento... Uh-huh. Han abierto su corazón y lo hacen, pero vamos a verlo como una insistencia. Aquí me lo está diciendo el profeta Elías. Aquí muestra Elías su fe, dice, en la promesa divina, porque él ya sabía la consecuencia que le iba a venir a la viuda de una bendición. Dice, insistiendo en la primera porción, dámelo a mí, porque he... ¿qué estamos haciendo ahorita en este momento? Insistiéndole, pidiéndole a la gente que apoyen, porque Dios no se va a quedar con nada, y va a venir una cosa preciosa a cada hogar, a cada persona que lo haga, y le está diciendo, dame primero a mí la primera porción.
1: Así es.
2: De la pequeña provisión, o sea, sé que no tienes casi nada. Si en lo poco me eres fiel, en lo mucho te pondré, le dice a la aturdida mujer y le repite, no tengas temor.
1: Así es.
2: Hazlo. No le pidió el Señor a la mujer de Samaria.

0: Samaria sabiendo que él tenía algo mejor que darle a ella? ¿Una bendición que como la harina de la viuda no escaseará? Entonces ella fue, reconoció, entendió y fue e hizo como dijo Elías. El profeta le dio la promesa de Dios que la harina y el aceite no escasearían hasta que cesara el hambre, cuando volviera toda la normalidad. Y ahorita hay una gran necesidad a nuestro alrededor, y nosotros, como decíamos hace rato, conocemos de mucha gente y no necesitamos ir muy lejos, pero por estas benditas ondas radiales que están llegando a los lugares más alejados, más recónditos, más escondidos, es una gran bendición. Y aquel que diga, aquí están mis 20 pesos, le vendrá una bendición sobrenatural.
1: Gloria, Pastora. Al Señor. Así es.
2: Amén, amén. Una gran bendición viene a través de la obediencia, a través de cumplir, como dice la Escritura, ¿verdad? Que prediquemos el Evangelio en todo tiempo. Entonces, nosotros estamos invitando a que sean bendecidos, porque a través de esta donación, a través de esta adoptación, ¿verdad? Porque va a ser adoptada un minuto, un alma. A través de esto, no solamente estamos bendiciendo a todos aquellos que van a escuchar la palabra de Dios, estamos bendiciendo nuestro hogar, porque esto es para el reino de Dios. 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
1: Gloria al Señor. Así es. Amén. Yo creo que a veces se nos hace poco, a veces tenemos la duda de que no tenemos, y quizás hoy también tú te sientas que tienes poco y pocas fuerzas, poca esperanza, pocos recursos o pocas respuestas. Pero hoy aquí está la respuesta. Aquí tenemos esa respuesta que cuando nosotros damos, recibimos lo doble, amén, lo triple, ¿verdad? Más. Entonces es muy importante ya no pensar, ya no quedarnos en casa, no nos quedemos sin recibir esa bendición. A todas las personas que están lejos, de donde no hay Oxxo, no hay nada, por ejemplo, hemos ido a Matehuala, a un pueblito donde no hay nada, pero el día sábado, todo mundo va al pueblo, a mero Matehuala, a llevar todos los productos que hacen. Por ejemplo, ahí en las familiares hacen quesos y la leche, entonces lo llevan a vender en el sábado. Entonces, hoy es viernes, mañana es día de ir a donde están los teléfonos, a donde está el Coppel, donde está el Oxxo, se puede hacer esa donación. No te quedes sin la bendición, amén, porque amén, un minuto es el que marca la diferencia. Te decía, a veces tenemos pocas respuestas, pero el mismo Dios que sostuvo a la viuda sigue siendo fiel hasta el día de hoy. Amén. Y hoy nos dice, no tengas temor, no tengas temor. Él tiene el control de nuestra vida para todo, y en todo momento a Él no se le olvida absolutamente nada.
0: Amén.
1: Así es.
0: Entonces, hermano, la viuda creyó.
1: Así es.
0: La palabra preparó la harina y ella, fíjate bien, incluso, fíjate la situación que estaba pasando, incluso ella tenía hambre. También le quería morder al primer pastelito que salió para el profeta Elías. Pero aún con el hambre le preparó primero a Elías, y ahorita está en primer lugar la necesidad de las personas que no conocen a Dios, que no saben nada de la palabra. Así. Esa es la gran necesidad que tiene la gente ahorita, nuestros hermanos, nuestras hermanas, la gran necesidad. Mas ella creyó la palabra y le hizo primero Elías. Entregó todo lo que tenía.

0: Vamos a darle esos 20 pesos en donde ustedes quieran depositarlos y tenga la plena seguridad y la plena confianza de que ha sacado un alma para quitarle el hambre que tiene de la necesidad de que la palabra de Dios esté con ella o con él y en su familia. Por indicación de Dios, entregó todo lo que tenía por indicación de Dios. Ahí ya estaba entendiendo la viuda. Y se tomó de su promesa y tuvo fe. Fe, hermano, en la palabra y en el poder de Dios. Por eso dice aquí, bienaventurados los que no vieron y creyeron. Y la harina de la tinaja no escaseó, ni aceite de la vasija menguó. Por la palabra que Dios había dicho durante muchos días, comieron un pan a diario, suplido milagrosamente.
1: Amén.
0: Pastora.
1: Así es, esa fe de la viuda nunca. Nunca menguó, así como el aceite ni la harina se acabó, todo siguió fluyendo, todo siguió en aumento por mucho tiempo, porque el aceite fue la señal de que Dios nunca abandona a los que confían en él. Porque Dios prepara la provisión sobrenatural. Fue una provisión sobrenatural porque Él es el especialista en los milagros sobrenaturales.
2: Amén, amén.
1: Amén. Porque cuando Dios extiende su mano, lo poco se vuelve suficiente.
0: Amén.
1: Es por eso que hoy, mi hermano, si tú crees que tienes poco, haz tu donativo. Y vas a ver el resultado.
2: Amén.
1: Porque Dios no se le olvida absolutamente nada.
0: El día de ayer, hermana, discúlpeme. El día de ayer, nuestro pastor David Cerda estaba con otro pastor, Jonathan, ¿verdad?
1: Uh-huh.
0: Hicieron un reto, ¿verdad? Y para dar una 20 cierta pesos cantidad. Y cierta cantidad y todo, ¿verdad? Pero inmediatamente llamaron y se fijaron una meta de 300 personas. No sabemos cuántas vayan ahorita, pero en ese momento entre unas 12 o 14 uh-huh. el día de ayer respondieron así inmediatamente. No queremos, digo, si tú tienes necesidad o lo que sea, pero yo te aseguro que 20 pesos sí los tienes. Y Dios te va a hacer saber cuando hagas tu donativo, que con ese donativo estás salvando un alma y una vida del infierno.
1: Así es, amén. Gloria al Señor.
2: Amén, así es. Para eso es esta adoptación, ¿verdad? De adopta un minuto es adopta un alma, o más bien salva un alma. Nosotros aquí estamos con la encomienda de transmitir. La estación esta se llama La Voz.
1: Amén.
2: Y me recordaba a Juan, ¿verdad? Que decía que él era la voz que clamaba en el desierto.
1: Así es.
2: Ahora nosotros somos esa voz.
0: Amén.
2: Los que están clamando que le creas a Dios, que eches a andar tu fe, pero uh-huh. que también le cumplas a Dios, porque Él te dijo que predicaras el Evangelio. Pero así como es. Tú no tienes tiempo, tú tienes hijos pequeños o tú tienes un trabajo muy, muy afanado, bueno, pues créele a Dios y cúmplele a Dios adoptando los minutos, ¿verdad? Gloria, para que esta Dios. Voz Amén. Se siga difundiendo, se siga alcanzando más almas, porque aunque no lo creamos, hay personas que jamás han escuchado de Dios.
1: Así
2: yo conozco
1: es.
2: Gente que dice, jamás he escuchado de Dios, no sé nada de Dios, porque ni a lo mejor no sé cuántas generaciones atrás jamás se les dijo de Dios y ellos no saben nada de Dios. Entonces, hoy, en el nombre de Jesús, te pedimos que obedezcas, que actúes en fe y que camines, ¿verdad? Y que cumplas con el mandato, que es predicar el Evangelio.
1: Así es.
2: Y predicar el Evangelio también entra esto, adopta los minutos. Puede ser un minuto, que son 20 pesos, o los que tú quieras y puede ser en lo secreto también, o necesitas mandar el ticket en lo secreto, haz la donación. 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

0: 16-14, 36-48 y 52-20. Ánimo.
1: Así es.
0: Si podemos llegar a la meta.
1: Gloria al Señor. Claro, pues, yo creo que esto lo ha dispuesto el Señor. Esto es un mandato y la obediencia es tan importante. Sí. Y antes de, dice su palabra en Malaquías 3:10, trae todos los diezmos al alfolí y hay alimento en mi casa. Y probadme ahora en esto, dice Jehová de los ejércitos. Si no, os abriré las ventanas de los cielos y derramaré sobre vosotros bendición hasta que sobre y abunde. Amén. Probemos ahora. Es el momento, es el día. Con 20 pesitos usted puede probar que nada de lo que hemos nosotros predicado en esta mañana es mentira. Probemos. Yo lo comprobé y lo he comprobado muchas veces porque dice, y hay alimento en mi casa y probadme ahora en esto, dice Jehová. Amén. Y al decir Jehová, sabemos que Él es el Rey de reyes y Señor de señores, al cual tenemos nosotros que obedecer. Por eso es importantísimo que no hagamos oídos sordos y hagamos nuestro donativo. Yo creo que la invitación está abierta no para ver un minuto, está abierta para muchos minutos para poder llegar a la meta. Yo creo que podemos llegar a la meta. Entonces, mis hermanos, estamos ya a escasos minutos de ir, pero con una recomendación: probadme ahora, dice el Señor de los ejércitos, si no os abriré las ventanas de los cielos y derramaré
2: hasta que sobre
1: la bendición, hasta que sobre y abunde. Y la promesa más importante de este versículo es: y reprenderé también por vosotros al devorador y os destruiré destruirá el fruto de la tierra, ni vuestra vida en el campo será estéril, dice Jehová de los ejércitos. Y todas las naciones os dirán bienaventurados, porque seréis tierra deseable, amén, dice Jehová de los ejércitos.
2: Amén.
1: Hermosa palabra
2: de bendición.
1: Poderosa. De bendición para todos.
2: Amén.
1: Poderosa, que con 20 pesos puedes recibir todo esto. Todo esto puedes recibir y más, porque para Dios nada es imposible, porque Dios es el que tiene para proveer de todo, el dueño del oro y la plata. Y dice, todas las naciones os dirán bienaventurados. ¿Y saben qué quiere decir la palabra bienaventurados? Inmensamente feliz. ¿Por qué? Porque si tenemos a Dios, lo tenemos todo. Amén. Gloria al Señor porque nos dio esta oportunidad. Yo veo el reloj, pero ya se nos terminó y pues yo estoy bien emocionada. A ver.
2: Mira, para terminar, hermanos, hermanas, la vida de la viuda fue una vida de fe.
1: Ay, padre.
2: En la promesa de Dios.
1: Sí.
2: Sí, la harina estaba siempre en el fondo del barril. Sin embargo, nunca faltaba, siempre había. Los que confían del todo en el Señor lo encontrarán siempre fiel, la fidelidad de Él. ¿No te he dicho que si crees verás la gloria de Dios, hermano?
1: Así es.
2: Te bendecimos,
1: así
2: pastora.
1: Es. Gloria a Dios. Bueno, pues nos despedimos. Nos dio mucho gusto estar con ustedes. Vamos a proponernos, vamos a seguir orando por todas las peticiones en el equipo de intercesión y a proponernos a llegar a la meta.
0: Amén.
1: Un fuerte abrazo para todos los técnicos que nos atienden de maravilla, para el director de este programa, el director y el que nos invitó a la maratónica, un fuerte abrazo. Pásale. Dios me los bendiga y primeramente Dios, la próxima semana estaremos con ustedes.
2: Un abrazo. Amén. Y muchas bendiciones.
0: Bendiciones.
1: Así es.
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7: Hola, hola, hola, qué tal, apreciados hermanos y amigos que están en sintonía de la voz, porque la fe viene por el oír. Gracias al Señor que estamos avanzando, y algo muy importante, tenemos vida, estamos presentes en esta tierra. Quiero decirle que muchos el día de hoy amanecieron, pero ya no pudieron abrir sus ojos. Se han marchado de la tierra de los vivientes, han pasado al más allá, han pasado a una eternidad. La pregunta es, ¿cuántos de ellos van a una eternidad con Dios? ¿Cuántos de ellos irán a una eternidad sin Dios? Eso es lo que hace la diferencia. Creo que siempre en esta vida nos preparamos para estar seguros que nuestro destino final, nuestra morada final, será al lado del Señor, quien ha prometido descanso, ha prometido una vida donde estaremos en su presencia, disfrutando de sus bendiciones y las promesas que Él ha hecho para los que le aman. Por eso es tan importante entregar el mensaje del Evangelio. Había un hombre que estaba en el patíbulo de la muerte, estaba esperando a que lo ejecutaran con lo que llaman la silla eléctrica. Este hombre era un violador, un homicida. Había hecho a través de los años lo que se llama una carrera como asesino serial. No podían identificarlo, no podían encontrarlo hasta que llegó el día cuando lo apresaron, lo condenaron y ahora va caminando rumbo al patíbulo y delante de él va un capellán recitando porciones de las escrituras. Y entonces el condenado a muerte le dijo al capellán: oiga, señor, ¿usted cree en lo que está leyendo? ¿Usted de verdad cree que hay un infierno? ¿De verdad usted cree que hay un cielo? ¿Usted cree que las almas condenadas van al lugar de tormento y que las almas que son salvas se van para el cielo? Y le dijo el capellán: sí, lo creo, por eso lo estoy leyendo. Y el condenado a muerte le dijo: pues no parece. Usted las lee con una indiferencia. Usted no tiene pasión para comunicar ese mensaje. Dijo: mire, si yo creyese que hay un lugar de condenación y un lugar de salvación eterna, yo me iría de rodillas cruzando la ciudad, así estuviera llena de vidrios, gritándole a la gente: arrepiéntanse para que no vayan a ese lugar de condenación, arrepiéntanse para que vayan a ese lugar de salvación. Yo lo hiciera de esa manera. Dijo: pero como usted practica su religión, me parece que usted está contando una verdad como si fuera una mentira. Al hombre lo pusieron en la silla eléctrica, lo ejecutaron, pero eso cambió la vida del capellán. Él entendió que si nosotros tenemos el evangelio, la buena noticia de salvación, y no la estamos dando, entonces somos tan culpables como aquel que no recibió a Jesús. ¿Por qué? Porque conociendo la verdad no se lo dijimos. Porque conociendo el evangelio no les compartimos lo que nosotros conocemos. Dice la palabra que nosotros debemos dar de gracia lo que por gracia hemos recibido. Es decir, ¿qué vamos a pensar nosotros de ese hombre que era un alcohólico, que el fin de semana se gastaba su dinero con sus amigos, ni siquiera llegaba a su casa, se iba a tomar con los amigos, el fin de semana se divertía con los amigos y cuando llegaba a su casa de regreso, sus hijos tenían hambre, su esposa le reclamaba y todavía le daba unas cachetadas y unos golpes a la esposa por andarle levantando la voz? Y en la semana andaba pidiendo prestado para comer, andaba pidiendo prestado para el camión, porque todo se lo gastó. Y eso es la historia de meses y años. Esa persona ha reflexionado y se siente miserable porque sabe que las cosas que hace no son correctas. Ha tomado la decisión de cambiar porque tiene una teoría. Y la teoría es: cuando yo quiera, dejo de tomar. El día que yo quiera, abandono la botella por mi fuerza de voluntad. Pero se dio cuenta que más tiempo tardó en decirlo que en hacerlo, porque en cuanto miró el anuncio, cuando va en el camión y mira que está el espectacular y luego le ponen, ¿verdad?, una cerveza helada, así como sudando. No, amigo, ya se le hizo agua a la boca. Es más, se baja del camión y corre a la primera tienda que mira para comprarse, ¿verdad?, el bote o la botella. Y se dio cuenta que su fuerza de voluntad fue reducida a nada. Pero un día a este hombre se le comparte el evangelio, escucha la palabra de Dios y en ese momento

El Espíritu Santo lo convence de pecado, ese hombre se arrepiente, le pide perdón a Dios y el Señor rompe las cadenas de alcoholismo, lo hace una nueva criatura, deja de tomar, comienza a atender a su familia, comienza a proveer para las necesidades de su familia. Ya el hombre no pertenece al círculo de aquellos que son los de cada fin de semana gastando su dinero en vez de ayudar a su familia. Y es como dice la Escritura: ¿para quién será el ay? ¿Para quién el dolor? ¿Para quién las quejas? ¿Para quién las rencillas? ¿Para quién lo amoratado de los ojos? Para los que se detienen mucho en el vino. No mires al vino cuando rojea en la copa, porque suavemente entrará, mas al fin como serpiente morderá. Dice que el vino es escarnecedor, la cerveza es alborotadora. Los que van por ese camino están errando. Al rato se enferma de cirrosis por tanto andar tomando, se queda empobrecido de tanto que anduvo gastando su dinero, dejándolo en los bares, dejándolo en los círculos sociales donde hay mucho bebedor que dice: yo no soy alcohólico, soy un bebedor social. Pero ahí dejan su dinero. Pero ahora que Dios lo ha transformado, pues él se da cuenta que hay muchos alcohólicos que están viviendo en una situación igual o peor en la cual él antes se encontraba, y no ha sido capaz de dar de gracia lo que por gracia ha recibido, y no les da testimonio del cambio que Dios ha hecho en su vida. Los deja que sigan alcoholizados, empedernidos, atados, y no les dice nada. ¿Qué vamos a pensar nosotros de esa mujer que el fin de semana no podía pegar los ojos, no podía dormir, porque la hija se le fue al baile, porque el hijo se le fue con los amigos, y ella escucha las sirenas de las ambulancias, escucha las sirenas de la policía que andan en la ciudad? De pronto le llega una notificación al teléfono que dice: en tal colonia balearon, en tal colonia hubo una desgracia. Y ella se sobresalta pensando: ¿dónde está mi hija? ¿Dónde está mi hijo? Empieza a ver noticias de las jovencitas desaparecidas. Empieza ella a angustiarse y esa mujer no puede descansar, no puede dormir. Está en vela hasta que llega la hija o el hijo a las horas de la madrugada, ya casi amaneciendo. Y hasta entonces la pobre mujer tiene paz para dormirse. Y esa es su vida cada fin de semana. Pero ahora alguien le ha compartido a esta mujer el evangelio, le dio la buena noticia de salvación, y ahora ella ora por sus hijos, los pone en las manos del Señor, tiene fe y confianza que Dios hará un milagro en la vida de ellos, y entonces puede descansar. Entonces, cuando llegan los hijos trasnochados del baile, que llegan los hijos de la fiesta, ya ella se levanta y los bendice, ora por ellos, agradece a Dios que llegaron bien a su casa. Y ahora los hijos están recibiendo el testimonio de que su mamá es creyente y que está orando por ellos. Pero ¿qué le parece a usted que esta mujer que ahora tiene paz se da cuenta que la vecina, o que una familiar, o que una compañera de trabajo, o que una amiga, cada fin de semana está luchando con lo mismo y esa mujer no tiene paz, no puede dormir, está angustiada por los hijos, y esta mujer no ha sido capaz de dar de gracia lo que por gracia ha recibido y no les testifica? Se queda callada y no dice nada. Creo que debemos atender al consejo del Señor. Cuando un hombre dijo: conviene que yo declare las grandes señales y las maravillas que el Dios Altísimo ha hecho conmigo, debemos de compartir lo que Dios nos ha dado y lo que Él ha hecho en nuestra vida. Nosotros no nos podemos quedar callados, porque quedarnos callados sería tener una verdad y vivirla como si fuera una mentira.
a un misionero

lo tomaron los guerrilleros en Colombia y pidieron un rescate por él. Pero las sociedades bíblicas, cuando envían a un misionero a lugares que son considerados como peligrosos, firman un documento, así como los espías. Si te agarran, negaremos toda relación contigo. No te conocemos. Si te agarran, nosotros no vamos a pagar ningún rescate por ti. Estás solo. Y entonces, cuando pidieron el rescate los de la guerrilla, pues las sociedades bíblicas dijeron, pues no, nosotros no vamos a dar nada. Viene el comandante guerrillero y le dijo, misionerito, estás bien devaluado. Nadie quiere pagar ningún rescate por ti. Y cuando la guerrilla huía de un lugar a otro, de un pueblo a otro en la selva, pues ahí van con el misionero y a un teniente, que era un hombre joven, le encargaron al misionero, mira, tú respondes con tu vida para que él no se escape. Ahí lo traían como un rehén y entonces el misionero comenzó a hacer amistad con el teniente guerrillero y le empezó a compartir el evangelio. Un día dijeron los guerrilleros, miren, este misionerito devaluado lo tenemos que alimentar, le tenemos que dar medicina porque hasta delicadito salió, le pican los moscos y le da fiebre. Ya se convirtió en una carga en el próximo pueblo, me lo dejan ahí. Y entonces el teniente le dice, mira, misionero, la orden es que en el próximo pueblo ahí te quedas, ya no te voy a volver a ver, pero te aprecio. Hemos hecho una buena amistad. Y el misionero le dijo, pues voy a seguir orando por ti. Y le dijo el guerrillero, no te molestes. Mira, el tiempo que hemos conversado tú y yo, me he dado cuenta que el mensaje de Jesucristo es mejor que el de Lenin, es mejor que el de Marx. Me he dado cuenta que cristianismo es mejor que comunismo. Pero te voy a decir cuál es el problema, misionerito devaluado. El problema es que ustedes viven el Evangelio como si no creyeran en él. Y nosotros vivimos el comunismo como si fuera nuestra única verdad. Nosotros nos sacrificamos y damos, y con que nuestra causa avance un paso más, estamos dispuestos a dar hasta la vida por eso. Pero ustedes, dijo, ahí está, que ni tus misioneros ni tu familia dan un peso por ti. Y entonces lo liberaron y le dijeron al misionero, ¿cómo estás? Dijo, bien. Dice, creo que Dios permitió que esta gente me agarrara para entender y para que ellos me enseñaran por qué no estamos ganando almas para Cristo. La falta de pasión, la falta de invertir recursos, la falta de creérnosla nosotros mismos es lo que nos está impidiendo ser efectivos en el trabajo de Dios. Le pregunto, ¿está usted compartiendo su testimonio? ¿Está usted dando la palabra a otros? ¿Está usted invirtiendo para que otros escuchen el Evangelio? Si usted tiene una verdad, es como si le dijeran, mira, hay un reo condenado a muerte y tú tienes una carta de indulto. Tú tienes la carta que dice, liberen a este hombre porque ha sido perdonado. Y usted la guarda. Y el hombre, pues que lo cuelguen, que lo echen a la silla eléctrica, que le pongan una inyección letal. Total, pues ni lo conozco, ni es parte de mi familia. No me interesa. Y usted dice, oiga, no sea así tan malo, se oye muy vil, se oye muy crudo eso, se oye así como muy agresivo, pero es la verdad. El Evangelio es una carta de amor, el Evangelio es una invitación al hombre para que se vuelva a Dios, el Evangelio es una buena noticia que le está diciendo al cautivo que Dios le va a abrir la puerta de la cautividad, el Evangelio es el poder de Dios para romper ataduras, para romper cadenas de adicción, el Evangelio es lo que quita la venda de los ojos, pero ¿qué hacemos? Estamos muy preocupados hablando de doctrinas, estamos muy preocupados hablando de si mi iglesia tiene la verdad, que si mi iglesia es la única, estamos muy ocupados

haciendo cosas que Dios no nos mandó hacer. Le voy a decir esto. El peor fracaso del ser humano es ser exitoso en aquello que Dios no lo mandó a hacer. A usted que es creyente, el Señor le dice, ve por todo el mundo y comparte el Evangelio. Usted debiera de ser exitoso anunciando el Evangelio. Usted debiera ser exitoso compartiendo la palabra, porque eso es lo que Dios lo mandó a hacer. Ah, pero somos exitosos en cosas que Dios no nos mandó a hacer. Y ese es nuestro peor fracaso. ¿Qué tenemos que hacer? Decirle, Señor, ayúdame. Yo quiero ser un instrumento en tu mano. Quiero cumplir con la tarea que tú nos has asignado a todo creyente de dar la buena noticia de salvación. Ahora usted dice, oiga, hermano Alejandro Cruz, pero yo estoy ocupado. Tengo que trabajar para sacar adelante a mi familia. Sí. Usted dice, mire, yo no puedo salir a ningún lado, yo no estoy preparado, yo realmente no creo que tenga una capacidad como esa. Está bien. Pero te voy a decir algo. Hay medios como este que estamos anunciando el Evangelio las 24 horas del día y que tú puedes apoyar, como lo hemos dicho muchas veces, adopta un minuto. Cuando tú adoptas un minuto, tú estás enviando la palabra. Cuando tú te decides a dar una ofrenda para que la radio siga transmitiendo, entonces esa ofrenda está predicando por ti. Esa ofrenda hace posible que la palabra llegue al lugar donde hay una necesidad. La señal no llega sola. La radio no es gratis. Nosotros tenemos que pagar cada mes por las 24 horas. Te lo voy a explicar en otras palabras. Nosotros compramos las 24 horas del día para poner esta programación. No es que el dueño de la radio un día se levantó en la mañana de buenas y dijo, ¿saben qué? Díganles a los operadores que a partir de hoy vamos a transmitir la programación cristiana porque amanecí de buena gana. No, ellos no hacen eso. Ellos simplemente hacen un negocio. Mira, la renta te va a costar tanto al mes y si quieres usar la radio tienes que pagar por ella. Bueno, nosotros pagamos para poder usar las 24 horas del día, pero pagamos cada segundo. Aquí no es absolutamente nada gratis. ¿Y por qué programamos la radio con música cristiana? ¿Por qué programamos la radio con mensajes de fe? ¿Por qué estamos anunciando el Evangelio? Porque sabemos que para que las almas se salven, primero necesitan oír la proclamación del Evangelio. Para que las almas se salven, necesitan oír la buena noticia. Así como te pasó a ti, así como me pasó a mí, que yo estando ignorante de quién es Dios, deseando un cambio, pero no sabiendo cómo ni dónde tenerlo, alguien me dijo, joven, Jesucristo te ama. Y en ese mensaje, yo recibí una revelación y pude clamar al Dios que no conocía. Y puedo decir que hace 40 años conocí al Señor y he caminado 40 años de mi vida en este Evangelio y no me arrepiento de eso. Para mí ha sido una aventura de fe, para mí ha sido toda una experiencia de vida. He tenido el privilegio de ver al Señor levantando de la mano al caído. He visto a Dios libertando a los cautivos. He visto a Dios salvando al perdido. He visto a Dios multiplicándole las fuerzas al que ya no tiene ningunas. He visto a Dios trayendo respuesta a la oración. Escúchame, he visto el poder de Dios manifestado. Y en estos 40 años yo no cambiaría lo que estoy haciendo por ninguna otra cosa, porque ahora sé quién es Dios y sé lo que Él puede hacer en la vida del que dice, Dios, yo te necesito. Entonces, yo quiero animarle a cada uno de ustedes que me están escuchando, hoy determine apoyar la radio y recuerda, cuando tú apoyas la radio, mientras tú estás durmiendo, tu ofrenda estará predicando por ti, porque la radio

No descansa la radio, anuncia el Evangelio las 24 horas del día. Apreciados oyentes, hoy es el tiempo de apoyar. Hoy necesito que usted haga un esfuerzo. Esta radio no se puede ir, esta radio no se puede cerrar, esta radio no puede dejar de transmitir la buena noticia, porque Dios ha confiado en que usted y yo nos vamos a esforzar para mantener esta programación. No permita que una luz se apague, no permita que una voz de esperanza se calle, no permita que un mensaje que hace bien deje de ser dado, porque en este momento escuchamos muchas voces que dan mensajes malos, mensajes en contra de la fe, en contra de la familia, mensajes que te incitan, te motivan a hundirte más en la maldad, pero aquí tenemos un mensaje que te motiva a que busques a Dios, a que ames tu familia, a que tú te levantes en favor de lo bueno, en favor de lo positivo, de lo que es de buen nombre, que te levantes en favor de aquellas cosas que van a ayudar a nuestra sociedad para que se restaure el tejido social que en este momento se ha deteriorado tanto. Hoy, usted y yo tenemos la oportunidad de ser instrumento en la mano del Señor, y yo quiero pedirle, comprometas el día de hoy. 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Apreciados amigos que están en sintonía, vamos a hacer un esfuerzo. Vamos a levantarnos como uno. Para usted la voz no es algo desconocido. Al contrario, para usted la voz ha sido un mensaje de ánimo, un mensaje de fortaleza, un consuelo en medio de la aflicción. Esta palabra ha levantado la fe y el ánimo de muchos de ustedes que me están escuchando. Y hoy necesito con urgencia, con mucha urgencia, su ayuda. Por favor, haga su mejor esfuerzo. 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Vamos, hoy levántese en el nombre del Señor. Hoy levántese, apoye, participe. Necesito con urgencia, con mucha urgencia, su ayuda. Yo espero que el día de hoy usted comprenda que esta radio necesita seguir encendida, que esta palabra necesita llegar a los que están en necesidad espiritual, y que usted es el medio que Dios está usando en este momento para sostener esta programación. Hermanos, vamos a romper con toda indiferencia, vamos a quitar

Por favor, necesitamos su ayuda. Si usted es un creyente que simplemente nos escucha y dice, a mí la radio me ha bendecido, necesito que en este momento usted se determine a apoyar. Se necesita su ayuda con mucha urgencia en este momento. Y en general, a los oyentes que tenemos, es posible que usted diga, yo no voy a ninguna iglesia, a mí no me interesa la religión, pero creo que dan buenos consejos y que es necesario que la gente escuche algo diferente. Si tú quieres apoyar, esto está abierto también para ti. Necesito que el mayor número de personas el día de hoy se levanten en favor de la voz. Insisto, no deje que se apague esta señal. No deje que esta señal caiga. No permita por ningún motivo que esto se vaya a ir de la ciudad. Necesitamos, en el nombre del Señor, ser muy conscientes que Dios abrió una puerta y que la puerta que Él abrió no debemos dejar que se cierre, porque esta puerta la abrió para el pueblo de fe, para el pueblo cristiano, para el pueblo que comparte la buena noticia. Insisto, cuando tú apoyas lo que es la obra de Dios, mira, tú no vas a perder. No es como cuando alguien se drogaba y se quedaba sin dinero, y como ya no traía para la droga, andaba desesperando a ver qué robaba, a quién asaltaba, o buscaba la forma de seguir vendiendo droga por otro lado, haciendo lo malo. Bueno, pues el día de hoy tenemos la oportunidad de hacer lo bueno. Tenemos la oportunidad de compartir el mensaje de salvación. Hoy Dios nos permite ser parte de un mover de fe y de algo que está llevando el mensaje del Evangelio las 24 horas del día. Estamos entrando en las casas, estamos entrando en los centros de trabajo, estamos entrando en los vehículos, estamos entrando en las prisiones, estamos llegando a los hospitales. ¡Ah, con cuánto gozo recibí la llamada de la hermana Mari, que dijo, oiga, yo los quiero apoyar con 1,000 pesos para que la radio siga adelante, y mi hermana trabaja en la fiscalía, y ahí en las oficinas de la fiscalía ella recibe la señal y dijo, hermanos, adelante, cuenten con mi granito de arena. Y luego recibimos otra llamada que viene desde el Ceferezo. Escúchame esto que te voy a decir, porque para mí es muy importante que usted sepa, que usted entienda lo que está pasando en este momento. En esta llamada que hacen del Ceferezo, dicen, hermanos, queremos decirles que entre los que estamos escuchando aquí dentro, hicimos una colecta, nos juntamos, dice, y más o menos somos como unos 15 los que pusimos lo mejor que pudimos, y uno de los familiares nuestros va a depositarles en Oxxo la ofrenda de nosotros. Imagínate, desde la prisión están apoyando la radio. Habla una familia y dice, hermano, mire, nosotros somos una familia, y él me explicó, dice, somos 10 hermanos y todos tenemos nuestra propia familia, pero nosotros como familia no podemos dejar que la radio se apague, que la radio se vaya, no podemos permitir que la radio batalle por cuestiones de finanzas. Mire, yo y mis 9 hermanos estamos presentando una ofrenda, vamos a adoptar 1 minuto cada familia para que la radio siga adelante. Tenemos personas que están recibiendo la señal. Y recuerdo que aquí llegó un varón y dijo, mire, los vengo oyendo, yo no voy a ninguna iglesia, yo no soy de ninguna religión, pero traigo 300 pesos. Me nació dárselos, porque aunque tengo poco escuchándolos, lo poco que he escuchado me ha hecho mucho bien. Y vino a aportar 300 pesos. ¿Qué puedes hacer tú? ¿Qué vas a hacer tú? ¿Qué puedes hacer por la obra de Dios? ¿Qué puedes hacer tú en este momento? Hoy yo quiero llamar con urgencia, con sentido de urgencia, a cada uno de nuestros oyentes. Necesitamos que esta radio siga adelante.
y cómo

¿Cómo lo vamos a lograr? Ponga su granito de arena, ponga su granito de arena. Quizás algunos dirán, puedo dar 1,000 pesos, o 300, o 50, o 20, o yo no sé, lo que Dios ponga en tu corazón, pero no te quedes sin hacer nada, no te quedes sin hacer nada. Hoy podemos unirnos, hoy podemos levantarnos como uno solo y decirle, Señor, tú puedes contar conmigo. Yo estoy dispuesto a hacer mi parte. Y cuando todos nos disponemos a hacer esta parte, entonces el Señor hará algo muy grande. Pero hoy necesitamos que cada uno de ustedes que nos están escuchando haga un acto de fe. ¿Cómo va a ser un acto de fe? Apoyando la radio que escucha, apoyando la radio que le trae mensaje de fe y de esperanza. 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Por favor, anímese, haga lo mejor que pueda, hágalo para el Señor, y comprendamos que invertir en la radio es enviar la palabra a ese lugar donde hay necesidad. Y cuando usted hace posible que la palabra llegue, gracias a su esfuerzo, un alma se salva. Gracias a su esfuerzo, una vida se restaura. Gracias al esfuerzo que usted hace, alguien recibirá la palabra de fe y de bendición para poder creer en el Señor y clamar a Él. 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Haga su mejor esfuerzo. Levántese en este momento. Hoy la radio necesita que usted diga, hermano Alejandro Cruz, me levanto en favor de la voz y apoyo este proyecto de fe porque yo soy la voz. Yo soy la voz. Sabemos que estas ondas sonoras cubren ciudades grandes, pequeñas, ejidos, rancherías. ¿Cuánta gente pasa en los vehículos por estas carreteras? Y ahí vamos con el trailero haciéndole compañía. Ahí vamos con los que manejan caminos largos haciéndoles compañía. Ahí vamos incluso, se me acercó, ¿verdad?, como 5 taxistas, se me acercó Jorge, se me acercó Arnulfo, se me acercó Miguel, se me acercó José, y me dicen, oiga, pues resulta que ahora el taxi, el Uber, se ha convertido en un lugar donde llego con el pasajero a destino y no se quiere bajar. ¿Cómo que no se quieren bajar? No, dicen, oiga, espérese, es que están diciendo algo bien interesante en la radio, o espérese, es que esa canción nunca la había escuchado y justo esa canción está hablando de algo que me está sucediendo en este momento. ¿Cómo se llama esa radio? ¿En dónde la puedo sintonizar? Dice, a veces se le ruedan las lágrimas a los pasajeros. Y dicen nuestros amigos taxistas, nosotros somos testigos de lo que Dios hace a través de la radio. Esto no es emoción, esto no ocurre por casualidad, esto ocurre porque el Señor se manifiesta, el Señor hace lo que Él tiene que hacer, pero tenemos que enviar esta palabra. ¿Cómo invocarán aquel en el cual no han creído? ¿Cómo creerán en aquel del cual no han oído? ¿Y cómo oirán sin haber quien les predique? Si la fe viene por el oír y por el oír la palabra de Dios, ¿de dónde van a tener fe si no oyen? Entonces, por eso necesitamos enviar esta palabra. 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

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Quiero decirle que la palabra de Dios nunca regresa vacía. La palabra de Dios siempre cumple el propósito para lo cual ha sido enviada. Y dice el escritor sagrado que Dios envió su palabra para librarnos de la ruina y para sanarnos de toda dolencia. Cada palabra que sale de la boca de Dios trae un propósito de salvar, trae un propósito de libertar, trae un propósito de restaurar, trae el propósito de sanar, trae el propósito de levantar, trae el propósito de que se abran los cielos para bendecir a hombres y mujeres que pensaron que habían llegado al final y que no había más esperanza, pero ahí el Señor, a través de una palabra, le dice: no todo está perdido, este no es el final, este será tu comienzo para que obtengas las mejores cosas de la vida con la bendición y con la ayuda de Dios. Entonces, tenemos que abrazar este proyecto y entender que ciudades enteras están bajo el poder de Dios por el simple hecho de enviar la palabra a través de los aires para que se siga anunciando el Evangelio. Yo estoy muy sorprendido porque este proyecto de La Voz comenzó en el año 1998, a la fecha. Y estar transmitiendo 24 horas, pues uno mira el micrófono, mira al operador que está enfrente, mira al invitado que viene a un lado, pero no miramos más allá. Pero la palabra que se lanza por los aires cumple un propósito, porque usted nunca sabe quién está escuchando y no sabe qué situación está viviendo en ese momento. Pero quiero decir que han pasado los años y por allá en San Felipe, Durango, están nuestros oyentes y en especial Cecilia. Dice Cecilia: hace 25 años que yo lo escucho en la radio. Hace 25 años, dice, que yo sigo los mensajes, las transmisiones. Dijo: y mire, llegó hasta mi tierra a compartir el Evangelio. Ahora lo escucho 24 horas, ya no tengo que andarlo buscando. Dice: ahora lo tengo aquí las 24 horas del día. Estuve en Ciudad de México y vinieron 3 personas a buscarme y dicen: oiga, queremos llevarlo a comer y queremos platicar porque nosotros hace como 20 años que lo escuchamos. Y gracias a eso, el Señor nos cambió la vida, a mí y a toda mi familia. He encontrado personas en Monterrey que dicen: oiga, yo lo escuchaba en Bakersfield, yo lo escuchaba en Los Ángeles. ¿Hace cuánto de eso? No, pues hace como 18 o 15 años. Y entonces hoy me estoy encontrando en muchas ciudades, en diferentes momentos, personas que dicen: yo lo conozco porque he escuchado la radio y el Señor me sanó de una enfermedad. He escuchado gente que dicen: mire, es que yo lo oí en la radio porque yo les decía: si usted es una persona alcohólica y usted no puede dejar la cerveza, no puede dejar de tomar, es más, ahorita estás tomando, yo le decía: mira, pon la botella arriba de la radio, pon los cigarros arriba de la radio, ponga la marihuana arriba de la radio. Y oraba: Señor, que les dé asco, que les dé náuseas, que su cuerpo sienta repulsión por esa droga, Señor, que ya no puedan tomar. Y me dicen: oiga, dejé de tomar.

ya no me entró el alcohol, ya no me entró la cerveza, ya no me dio gusto el cigarro. ¿Y hace cuánto de eso? No, pues hace muchos años, y hasta hoy Dios me hizo libre. La fe es algo que se comparte y es algo que es real, porque Dios es real. Dios es tan real como el aire que estamos respirando en este momento. Dios es tan real que si tú invocas su nombre en este momento, Él te va a responder. Y lo más importante es que Él dice que todo aquel que en Él cree no será avergonzado. Entonces, creo que si nosotros entendemos que la radio envía una palabra y que esa palabra no vuelve vacía, pues en el nombre del Señor, levántese y diga: mi casa y yo, a nombre de mi familia, vamos a apoyar la voz y vamos a sembrar una semilla para que esta radio siga avanzando, que esta radio no se detenga. En este momento tenemos una verdadera necesidad, una verdadera urgencia de que los que son de Dios se manifiesten y digan: cuente con mi apoyo. Esto es urgente, urgente, extremadamente urgente. A mí no me gustaría que llegara el día lunes y que hubiera una programación grupera, que hubiera una programación de corridos, que hubiera una programación del movimiento alterado, o vaya usted a saber qué clase de programación, y que usted diga: ¿y la voz dónde está? ¿Y la voz a dónde se fue? Y que usted diga: ah, pues nos pidieron apoyo y no lo dimos, y mira, estas son las consecuencias. No hay necesidad de llegar a eso si somos entendidos, si en este momento accionamos. Ponga su granito de arena, haga lo mejor que pueda para el Señor, hoy con mucha urgencia. Quiero decirle a cada uno de los hermanos y amigos que me están escuchando: vamos a levantarnos como uno solo. Haga su mejor aportación. Hágalo para que no falte la palabra en su ciudad. 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Por favor, a todos nuestros apreciados hermanos y amigos que han caminado con nosotros, que usted tiene tiempo escuchándonos, y usted dice: hermano, es que yo hace 3 años, 2 años, hace 3 años y medio, o desde el año pasado los vengo escuchando, hoy necesitamos que usted haga lo mejor que pueda. Tenemos solamente lo que es este tiempo de esta semana para lograr alcanzar lo que se necesita, y para eso pues tenemos que ser sensibles y decir: Señor, ¿qué quieres que yo haga? ¿Qué quieres que yo dé? ¿Cómo yo voy a participar? Y yo estoy seguro que el Señor va a poner en tu corazón lo que tú tienes que hacer. 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

0: 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Vamos, levántese, participe, hagamos lo mejor. Hoy creo que podemos nosotros levantarnos, levantarnos como uno solo. Haga su mejor esfuerzo, haga lo mejor para el Señor. Y yo creo que lo podemos lograr, lo podemos lograr. Anímese juntos en el nombre del Señor, como uno solo, vamos a decirle: Señor, gracias por la bendición de conocerte y gracias por el milagro que tú has hecho en mi vida, trayendo salvación, trayendo restauración. Gracias por tu bendición. Ahora, así como tú me alcanzaste, yo también quiero ser bendición para otros que no te han conocido. Y quiero disponer en este momento mi oración en favor de este medio, pero también quiero aportar un recurso, quiero presentar una ofrenda para que no falte la palabra en los aires, para que no falte la palabra en los aires. Me llamó una persona y me dice: oye, ¿me regresaste a mi niñez? Le digo: sí, ¿cómo hice eso? Dijo: pues con las rolitas que pusiste. Dice: porque cuando era niño, me acuerdo que mi mamá nos llevaba a la iglesia y en la escuelita dominical ponían, decía, todas esas rolitas que acaban de pasar. Era un medley de coros. Y dijo: y no sé en qué momento me salí de ese camino y me crucé al otro lado. Estoy cansado. El dinero no me da satisfacción, no me da paz. La vida que llevo es una vida de peligro, es una vida donde me tengo que andar escondiendo. Pero luego agregó: ¿qué tengo que hacer para regresarme? ¿Qué tengo que hacer para volver a ese camino? Lo que tienes que hacer es pedirle al Señor que te perdone. Reconcíliate con Él. Y Él lo hará. Hicimos la oración y pasó aproximadamente como un año y medio. Y en una esquina, de repente, llegan y le pegan al cofre del carro y está un hombre grande, corpulento, y me dijo: es hermano Alejandro Cruz, qué bendición verlo. Oiga, hermano, dijo, ábrale ahí, dice, la cajuela de su carro, porque llegó la bendición. Y entonces echó sandías y, no hombre, hasta el carro, ¿verdad?, se bajó por el peso de las sandías. Y me dice mi esposa: ¿y ese quién es? Ah, le digo, ese es uno que se había salido del camino y luego se regresó para este lado. Y me da mucho gusto ver lo que trae sandías, porque ese señor antes era de los que agarraban a alguien y lo cortaban en pedacitos, le quitaban la cabeza, los brazos, las piernas, a eso se dedicaba. Pero mira, ahora hace lo bueno, trabajando con sus manos, ahora comparte palabra, es una persona que conoció al Señor y que nos conoció oyendo la radio, y ya se acercó a saludar y dijo: haga una oración por mí, dice, porque ahora sí me siento bien, dice, en este lado del camino. Oye, pues qué bueno, ¿verdad? Vende sandías, ya no anda desmembrando gente. Eso es una bendición, eso es el cambio que Dios produce, eso es el milagro de Dios en aquellos que reciben una palabra. Bueno, yo termino con esto y necesito, por favor, su apoyo. 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Cierro con esto. El peor fracaso de el hombre es ser exitoso en aquello que Dios no lo mandó hacer. Dios te dice, ve y anuncia la buena noticia de salvación. Esa es tu asignación. Eso es el deseo de Dios. Esa es la orden de Dios para ti. Sé exitoso anunciando el evangelio. ¿Cómo? Apoya la radio. Apoya la radio para que esta palabra vaya.
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0: ¿Qué tal? ¿Qué tal, apreciados hermanos y amigos que están en sintonía de La Voz? Porque la fe viene por el oír. Les saluda el doctor Alejandro Cruz, dándole las gracias por su amable y fina sintonía a nuestra audición del día de hoy. Estamos muy agradecidos con el Señor por esta oportunidad de poder compartir con ustedes, pues que ya celebramos el primer aniversario de lo que es La Voz Monterrey, y también estamos cumpliendo el aniversario de lo que es La Voz en Tijuana, Rosarito, Ensenada, Tecate, amigos de San Diego, de Los Ángeles y de todo lugar donde usted está recibiendo nuestra señal en este momento. Apreciados amigos y hermanos, en este año que estamos cumpliendo, quiero decirles que estamos avanzando con pasos de fe y estamos llegando a lugares donde hay crisis, porque entendemos que donde abunda el pecado, sobreabunda la gracia de Dios. Escúcheme, donde abunda el pecado, sobreabunda la gracia de Dios. En estos días pasados tuvimos la oportunidad de tomar la frecuencia 100.1 en la ciudad de Ojinaga, en Chihuahua, un lugar donde realmente hay necesidad. Ha habido crisis, ha habido situaciones extremadamente difíciles por causa de que queman los vehículos, hay gente que ha perdido la vida, están hablando que se cierran los caminos, que no hay control y que realmente la población que habita en esta ciudad pues se encuentra vulnerable, se encuentran en una situación donde están pidiendo ayuda. Son personas que tienen hijos, personas que tienen que ir a trabajar, gente de bien que se ve amenazada por la delincuencia, se miran ellos en medio de tiroteos que no provocaron, que no buscaron. Entonces el Señor nos permitió abrir ya la frecuencia en esta ciudad y mire que están llamando, están diciendo qué bueno que pusieron esta música, qué bueno que hay estos mensajes, qué bueno que están orando por la ciudad, y el Señor nos ha permitido pues cumplir ahora llegando a esta gran ciudad de Ojinaga en Chihuahua. Y estamos avanzando con pasos de fe, a pesar de que estamos sosteniendo Monterrey, estamos sosteniendo también lo que es Rosarito y los alrededores, pues Dios mediante, estamos para abrir Culiacán y llevar el mensaje de la palabra las 24 horas del día. Y esto es un reto enorme, porque no necesitamos que nos hablen mucho acerca de lo que está sucediendo en Culiacán, ya que están las noticias a nivel nacional, lo que está ocurriendo, la violencia que se ha desatado, como incluso la ciudadanía se ha autoimpuesto el toque de queda. Ya a las 7 de la tarde todo está desértico.

nadie sale de su casa, pero reina el temor, reina la ansiedad. En este momento la violencia ha hecho de este lugar su hogar, y quiero decir a cada uno de ustedes que necesitamos unirnos, necesitamos levantarnos como uno solo para orar y para enviar una palabra. Entonces estamos para abrir en esta ciudad la voz radio, para que en esta ciudad haya un mensaje de esperanza, un mensaje de amor, un mensaje de vida. Estamos trabajando, estamos avanzando. Esto es el proyecto en el cual estamos en este momento avanzando, y yo quiero pedir a cada uno de ustedes que apoyen, que se sumen, que participen, que juntos hagamos nuestro mejor esfuerzo. Y quiero meditar con ustedes por unos momentos en la palabra, porque la palabra siempre nos va a dar luz, siempre la palabra nos va a mostrar el camino. Y vamos a leer en Lucas capítulo número 8, que hay algo muy interesante que debemos de considerar, y que yo quiero pedir a cada uno de ustedes que guardemos esta palabra en el corazón, que guardemos esta palabra, porque este es el tiempo cuando necesitamos que hombres y mujeres se sumen por igual a este proyecto de fe, y que unidos como uno solo nos levantemos y le digamos: Señor, cuenta conmigo. Señor, yo estoy dispuesto a escuchar tu voz y estoy dispuesto a caminar con esta palabra, porque si algo desea el Señor es que usted y yo seamos personas que entendemos la gran comisión. ¿Y qué es la gran comisión? Pues llevar la buena noticia de salvación. En la escritura dice así, en Lucas capítulo número 8, verso 1 en adelante: aconteció después que Jesús iba por todas las ciudades y aldeas, predicando y anunciando el evangelio del reino de Dios, y los doce con él. Y algunas mujeres que habían sido sanadas de espíritus malos y de enfermedades, María, que se llamaba Magdalena, de la que habían salido siete demonios, Juana, mujer de Chuza, intendente de Herodes, y Susana, y otras muchas que le servían de sus bienes. Escuche atentamente lo que dice el evangelista Lucas. Dice que Jesús iba viajando por todas las ciudades y por todas las aldeas, anunciando el evangelio, dando la buena noticia de salvación. Y mientras proclamaba la palabra, dice que sanaba a los que estaban enfermos. Él caminaba por ciudades y por aldeas por igual, trayendo sanidad y trayendo el mensaje de salvación. ¿Y cómo hace usted para viajar por ciudades y para llegar a las aldeas? Y no iba solo, dice que los doce iban con él. Hay doce que le acompañaban. Y si usted ha viajado con compañía, se da cuenta de que esto pues es costoso. Ahora que vino la banda 77.7, son cuatro integrantes, y luego vino José Holguín, eran cinco integrantes, y luego se sumó David Montero, eran seis integrantes, y luego su servidor, éramos siete integrantes. Y fuimos para hacer concierto en Santa Catarina, estuvimos también en Guadalupe, Nuevo León, estuvimos en Juárez, Nuevo León, y estuvimos en Torreón, Coahuila. Y para recorrer estas ciudades, oiga, a José Holguín tuvimos que traerlo desde Phoenix, Arizona, a Tijuana. De Tijuana tuvimos que traerlo en avión a Monterrey. Y los muchachos de la 77.7 estaban en Matamoros, Tamaulipas, pues viajaron para estar con nosotros en su auto.

y se movilizaron hasta Monterrey. Y de aquí, ¿verdad?, pues nos movilizamos para ir a Torreón. Y pues esto, lo que le quiero decir, que para poder anunciar el Evangelio en estas ciudades, para poder anunciar el Evangelio en estos municipios, pues tuvimos que hacer una inversión. Tuvimos que pagar gasolina, tuvimos que pagar casetas, tuvimos que pagar boletos de avión. Y otra, los muchachos comen y comen bien, desayuno, comida y cena para siete. Entonces, cada vez que íbamos a comer, pues como su servidor los trajo, pues yo tenía que pagar. Entonces, imagínense, pagar desayuno de siete, pagar comida de siete y pagar cena de siete. Pues Jesús no viajaba con siete, viajaba con doce. Imagínese el hospedaje, imagínese usted el moverse de una ciudad a otra, de un ejido a otro. Entonces, llevar el evangelio es algo que cuesta. Ahora, tenemos que entender lo siguiente: el mensaje no se vende, pero para llegar y dar el mensaje hay que hacer una inversión. Y en este caso, Jesús viene con 12, ¿y quién sostenía esto? ¿Quién pagaba esto? ¿Quién aportaba para que tanto Jesús como sus discípulos pudieran estar en cada ciudad? Escuche lo que dice el versículo 2: y algunas mujeres que habían sido sanadas de espíritus malos y de enfermedades le servían de sus bienes. Quiere decir que estas mujeres pagaban para que ellos pudieran viajar, para que ellos pudieran predicar, y estas mujeres estaban haciéndolo por gratitud. Imagínese usted, María, la que se llamaba Magdalena, ¿por qué ella apoyaba el ministerio de Jesús? ¿Por qué ella daba para que se anunciara el evangelio? Dice que de María Magdalena habían salido siete demonios. Mire, la señora estaba atada, oprimida, poseída por siete diferentes demonios. De acuerdo a las escrituras, dicen que es una mujer que se había dedicado a la prostitución, pero una prostitución que era de la clase alta, que estaba solamente con políticos, con empresarios, con gente importante de la época, pero atada por un espíritu de lujuria, atada por un espíritu de promiscuidad, atada esta mujer por siete demonios. ¿Y cuánta gente que tiene un problema van y consultan a los brujos y a los hechiceros, y entonces abren otra puerta, y entonces otro espíritu entra? Y esta mujer tenía siete espíritus inmundos, y el Señor la liberó. Y una vez que el Señor la hizo libre, ella dijo: no más esa vida de esclavitud, no más esa vida de miseria, ahora le quiero servir a Jesús. Y de sus bienes ella aportaba para que se anunciara el evangelio. Dice que de estas mujeres estaba Susana y otras muchas que habían sido sanadas de diversas enfermedades. Entonces, ¿por qué ellas servían? Por gratitud. ¿Por qué ellas daban? Por amor. ¿Por qué ellas sostenían el ministerio de Jesús? Porque habían entendido que si ellas habían sido libertadas, Él estaba libertando a muchas mujeres más. Por alguna razón, siempre las mujeres que aman a Dios, las mujeres que son de fe, se les dice: miren, hay que enviar un misionero, y apoyan para enviar a alguien a que anuncie el evangelio en otra nación. Siempre que se dice: miren, vamos a hacer alguna campaña evangelística, predicar para que se salven las almas, pues entonces dicen: mire, yo quiero colaborar con esa causa. Y la mujer es más generosa, la mujer en una manera

Es más dadivosa, más rápida o más presta o más solícita para poder aportar y hacer algo. Y siempre vemos en las congregaciones que las mujeres son las que están trabajando, son las que están orando, son las que están impulsando los proyectos de fe para que salgan adelante. Pues Jesús y su equipo se sostenían viajando por las ciudades y por las aldeas porque estas mujeres que habían sido liberadas y que habían sido sanadas le servían a Jesús de sus bienes. Ahora, yo quiero decir que la radio está anunciando el Evangelio en muchas ciudades, estamos anunciando el Evangelio en muchos poblados pequeños, en muchos ejidos, en muchos lugares donde esta palabra está llegando las 24 horas, los 7 días de la semana. Y a través de esta señal, muchas mujeres están encontrando sanidad. Muchas mujeres están encontrando salvación. Muchas están siendo liberadas de diferentes cosas. Recuerdo hace poco me habla una joven y me dice: no puedo dormir y de pronto siento que me estoy quemando por dentro y es un dolor tan intenso y tengo pesadillas donde en mis pesadillas alguien me arrastra a la oscuridad y estoy cayendo, pero no toco fondo, sino simplemente estoy cayendo. Grito, dice, y me despierto gritando. Y ya, dice, en mi casa se asustan, dicen, pues, ¿qué te pasa que estás gritando dormida? Y entonces, mientras estaba ella conversando, le dije, oye, tú por casualidad, escúchame esto que te voy a decir. ¿Conscientemente o por ignorancia has consultado adivinos? ¿Has consultado hechiceros? ¿Has consultado gente que practique el ocultismo? Y ella me dice, no, ¿cómo cree? Le digo, piensa, ¿has consultado a alguien conscientemente o por ignorancia? Ah, dijo, fuimos a la feria y aquí, dijo, andaba una señora, dice una gitana ahí que andaba leyendo la palma de la mano. Y sí, dijo, sí, la señora ahí, ¿verdad? Me consultó. Le dije, bueno, pues quiero decirte que tú abriste una puerta espiritual y por esa puerta que tú abriste le diste un derecho legal a un espíritu para que venga a visitarte, le diste autoridad para que venga sobre tu vida. Y en este momento tú tienes un serio problema porque no te va a soltar. Son espíritus de muerte asignados para que precisamente la gente que por juego, por curiosidad, bueno, dicen, está bien, adivínenme el futuro. Bueno, está bien, voy a jugar con la Ouija, a ver si es cierto que la Ouija dice un nombre. No, pues está bien, a ver, échame las cartas, a ver si es cierto. Y usted dice, son mentiras, eso no pasa, pero en su ignorancia y en su inocencia hay espíritus de maldad que se les está dando un derecho legal y son asignados para destruirte, para robarte tu paz. Son asignados y muchas veces dicen las personas, es que de repente empezó a descontrolarse de los nervios, de repente ya no puede dormir, tiene pesadillas, ya no puede comer, como que hay un miedo, está la persona asustada, ya de repente dicen es que está cambiando su carácter, ahora la persona incluso está viendo cosas, está oyendo voces. Y no es autosugestión, tampoco es superstición, es una realidad del mundo espiritual. Usted abrió una puerta a una dimensión espiritual donde ese espíritu asignado viene y entonces le dije, mira, tú tienes que renunciar a eso.
y vamos a hacer una oración y el Señor te va a hacer libre. Oiga, pues empezamos a orar y empezó a gritar. Empezó a gritar y gritaba, me quemo por dentro. Le dije, pues ahora vas a decir, yo renuncio a ese espíritu que le abrí la puerta por ignorancia, inconscientemente lo rechazo en el nombre de Jesús y le entrego mi corazón a Dios, le entrego mi vida al Señor y no recibo nada ni a nadie, sino solamente al Señor. Y mire, esta mujer fue libre, se comunicaron, después dijo, mire, estoy durmiendo bien, estoy comiendo bien, no tengo pesadillas, no tengo, dice, esos ataques que tenía. ¿Por qué? Porque el Señor hizo un milagro. Y hay mucha gente que Dios está liberando, personas que escuchan voces, personas que miran sombras, y el Señor los hace libres. ¿Por qué? Porque, insisto, hay espíritus asignados para destruir la vida de hombres y mujeres y familias completas. ¿Cuántas personas dicen? No, pues es que yo lo maté porque escuchaba voces y esa voz me decía, mátalo, esa voz me insistía una y otra vez, quítale la vida. Oiga, qué situación tan terrible cuando hay personas que están viendo y dice, es que veo una imagen de alguien que se para en la puerta, es que veo una imagen de esto. Bueno, el Señor viene para libertar a los oprimidos. Eso es una opresión espiritual. Y en esa opresión espiritual, el Señor viene a romper toda atadura, el Señor viene a romper con toda cadena, el Señor viene a libertar a esos hombres y mujeres que se encuentran cautivos. Por eso es la proclamación del Evangelio. Dijo nuestro Señor Jesucristo, el Espíritu del Señor está sobre mí, por cuanto me ha ungido para sanar a los enfermos, para libertar a los cautivos y para vendar a los quebrantados de corazón. Entonces, cuando tenemos mujeres de fe que han sido libres, que están agradecidas y que están diciendo, así como el Señor me libertó a mí, yo quiero que el Señor liberte a otros, entonces viene el agradecimiento y el agradecimiento engendra generosidad. El día de hoy yo quiero llamar a mujeres de fe que están agradecidas con el Señor por lo que Él ha hecho en su vida y que usted diga, mire, yo quiero dar para que el Evangelio se siga anunciando en esa radio. Yo quiero dar para que la palabra siga llegando a otras ciudades, a otros pueblos, a otros estados. Yo quiero dar para que no falte la palabra y que muchas personas sigan escuchando el mensaje de salvación. Mujeres de fe que están en sintonía, hoy ustedes pueden hacer la diferencia. Estas mujeres sostenían a Jesús de sus bienes, sostenían sus viajes, sostenían al grupo que andaba con él predicando. Usted puede, a través de su generosidad, sostener estas transmisiones, dar para que se siga anunciando el Evangelio, que esta palabra no falte, que esta palabra siga corriendo, que esta palabra siga llegando a los lugares donde hay necesidad. Quiero pedir a cada uno de ustedes que está en la sintonía que hagamos nuestro mejor esfuerzo. Escúchame, hagamos nuestro mejor esfuerzo en el nombre de nuestro Señor Jesucristo. Hagamos para el Señor lo mejor. Estas mujeres estaban agradecidas, por eso insisto que el agradecimiento engendra generosidad. Esta María Magdalena, yo le aseguro que dijo, nadie me pudo liberar, nadie me pudo ayudar, y como Jesús fue el único que pudo hacerlo, entonces yo voy a dar y voy a apoyar para que así como yo fui liberada, otras puedan ser liberadas. Así como yo recibí la verdad, otros puedan recibir la verdad.

que así como un día Jesús vino a mi vida, así Él pueda ser enviado para llegar a la vida de otras personas. Y yo creo que en este momento tenemos mujeres de fe que pueden decir: Señor, cuenta conmigo. Señor, yo quiero servir. Yo quiero ser parte de esta bendición de que se anuncie el Evangelio, de que la palabra siga llegando a estos lugares donde hay tanta necesidad. Así es de que yo quiero pedir a cada uno de ustedes a que se levante y participe. Aquí en La Voz estamos llevando una palabra de esperanza las 24 horas del día. Y yo sé que si nos unimos en el nombre del Señor, vamos a alcanzar a cientos de miles de personas en diferentes ciudades, en diferentes estados, en diferentes lugares donde ahora mismo está llegando la palabra y donde hay tanta gente que está recibiendo el mensaje de fe, el mensaje de fe. Y qué poderoso que Jesús viajaba por ciudades, viajaba por aldeas, porque mujeres le estaban sirviendo de sus bienes. Mujeres estaban haciendo posible que la palabra llegara. Y yo quiero animarle en este momento para que usted participe. 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Mujeres le servían a Jesús de sus bienes. Mujeres que habían sido sanas de enfermedad. Mujeres que habían sido liberadas de espíritus malignos. Mujeres que sus vidas habían sido restauradas y tocadas por el poder de nuestro Señor Jesucristo. Estas mujeres estaban agradecidas y estas mujeres estaban dando de sus bienes para que el Evangelio siguiese siendo anunciado. Yo quiero decir a cada una de nuestras oyentes en este momento: se necesita su ayuda, se necesita que usted envíe la palabra, que usted apoye para que el mensaje del Evangelio siga llegando a diferentes ciudades, a diferentes

cenar con ellos y estamos en la cena cuando llega una mujer y esta mujer traía como una especie de toalla en su cabeza. Ella me dijo: buenas noches, vengo a decir hola y adiós, porque pues yo lo escucho en la radio y tenía muchas ganas de conocerlo. Le digo: señora, pero ¿por qué tan dramática para decir hola y adiós? Dice: bueno, lo que pasa es que tengo un tumor en mi cabeza y el médico me dijo que no es operable. Él me recomendó y dijo: váyase a morir a su tierra y despídase de su familia, porque ya no hay nada que hacer por usted y así les evita gastos de traslado. Así es de que es mejor que ponga en orden sus cosas y muera en paz allá en su tierra. Despídase de los suyos. Y ella me dijo: pues ya me voy para mi tierra y me voy a ir a morir para allá, porque eso fue lo que el médico dijo. Pues en lo que estuvimos cenando, estuvimos platicando, ella se levanta para irse y le digo: mujer, detente, escucha esto que te voy a decir. Vas a ir a tu tierra, vas a ver a tu familia, pero tú no vas a morir. Ese tumor que está en tu cabeza ahora se seca en el nombre de Jesús de Nazaret, y toda raíz cancerígena, yo maldigo ese cáncer y ordeno en el nombre de Jesús que se seque. Irás a ver a tu familia y serás declarada un milagro andando. Y muchos de tu familia conocerán al Señor y regresarás para dar testimonio de cómo Dios hizo un milagro en tu vida. Pero tú no te vas a morir de un tumor canceroso en tu cerebro, porque el Señor te sana ahora en el nombre poderoso de Jesús. Y esta mujer nomás se me quedó viendo, pero bueno, ella se fue. Ella es originaria de Ade, Jalisco. Llega con su familia y su familia dijeron: no, ¿cómo que te mandaron a morirte? ¿Cómo que el doctor dijo que te vas a morir? Le dijeron: mira, vamos a la clínica siglo XXI. Ahí tienen un scan, una máquina donde hacen tomografías muy avanzadas, y aquí hay muy, muy buenos doctores, que ellos son especialistas en estas cuestiones de del cáncer. Vamos para allá. Y la llevaron, le hicieron estudios, entre toda la familia se juntaron para pagar los estudios. Y entonces, ya una vez que hicieron todos los estudios, le dijeron: señora, queremos hablar con usted, queremos hablar con los médicos que la vieron, queremos las tomografías anteriores, queremos todo su historial, qué le dieron, qué tomó, todo, todo, todo lo queremos saber. Entonces los doctores de ahí hablaron con los doctores que la estaban atendiendo y dijeron: bueno, no entendemos, porque efectivamente su tomografía revela un tumor en su cabeza que está bastante grande, pero en la tomografía que nosotros hicimos no hay tumor, el cerebro está limpio, no hay nada en su cabeza. Y dijeron: es que no entendemos, no hay rastros de ningún tumor, no se equivocaron de tomografía, no se equivocaron de paciente. No, dice, ¿cómo crees que nos vamos a equivocar si todas las pruebas, todos los análisis, todo lo que hemos hecho? Y dijeron: bueno, señora, no se va a morir y no entendemos lo que pasó, no hay rastro, no hay forma de que nosotros podamos explicar. Así es de que, señora, usted es un milagro andando, no tenemos explicación. Y sabe que ella le dio testimonio a su familia, le dio testimonio a los médicos, le dio testimonio a las personas que estaban
en un

psicología y regresó. Cuando regresó, me recuerdo que ella habla a la radio y dijo: hermano Alejandro, me quiero convertir en una colaboradora de La Voz, porque el Señor hizo un milagro y yo quiero que esta radio siga anunciando el Evangelio, quiero que esta radio siga enviando la palabra, yo quiero que esta radio siga hablando el mensaje del Evangelio. Y entonces ella se convirtió en una colaboradora nuestra porque Dios hizo un milagro en su vida. Hay muchas de nuestras oyentes que el Señor ha aumentado su fe, que el Señor las ha sacado de una depresión, que Dios ha hecho milagros en la vida de sus hijos, en el negocio, que Dios ha contestado peticiones de oración. Y yo quiero invitar a todas nuestras oyentes para que usted, como mujer de fe, se levante en este momento y diga: mire, yo quiero enviar la palabra, yo quiero enviar el mensaje, yo no quiero que esta radio se cierre, yo no quiero que esta radio deje de transmitir, yo quiero que esta radio siga anunciando las 24 horas del día la palabra de Dios, que Jesús siga llegando a la vida y al corazón de más hombres y mujeres. Usted que está en la sintonía, sigue el ejemplo de Susana, sigue el ejemplo de María Magdalena, sigue el ejemplo de estas mujeres que le servían a Jesús de sus bienes para que él y sus discípulos fueran por los pueblos y fueran por las ciudades anunciando el Evangelio. Estimada oyente, cuando usted apoya La Voz, cuando usted se levanta con una ofrenda, cuando usted dice: esta es la aportación que voy a hacer, el Señor utiliza tu ofrenda, el Señor utiliza lo que tú das para que se convierta en almas. Y toda mujer de fe que está agradecida por esta radio, yo quiero invitarle en este momento a que usted llame, a que usted se sume, a que usted diga: yo quiero que cuenten conmigo. 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Yo quiero animar a cada una de ustedes. Hoy estamos hablando de las mujeres que servían a Jesús de sus bienes. Estamos hablando de las mujeres que decidieron ayudar a través de su economía a que Jesús llegara a otra ciudad, que Jesús llegara a otra aldea y que la palabra no faltara. Y Jesús y sus discípulos iban y anunciaban el Evangelio gracias a la generosidad de estas mujeres. Yo quiero pedir a nuestras oyentes, por favor, apoyen la radio. Apoyen la radio. Haga posible que la radio siga llevando el mensaje, porque usted se convierte en una dadora alegre. Usted se convierte en una mujer de fe que dice: a través de mis finanzas y a través de mi generosidad, el Evangelio seguirá siendo anunciado. Que la palabra siga llegando a los lugares donde hay tanta necesidad. Quiero animarle en este momento para que usted participe con nosotros y se dé cuenta que es necesario que la palabra llegue, que es necesario que la palabra tenga recibimiento en la vida de otras personas. Yo me acuerdo de María Luisa. Ella tiene dos hijos,

y a sus dos hijos los metieron a la cárcel por andar traficando drogas. Tuvo que recibir en su casa a las nueras y a sus nietos. Y entonces dice María Luisa, ¿y ahora cómo hago yo para mantener a las nueras y a los nietos y todavía mandarle dinero a sus hijos en la cárcel porque los querían tablear? Eso es, si no me pagas una cantidad por semana, te vamos a dar con una tabla. Y en la cárcel eso es muy común. Así es de que tenía que mandarle dinero a los hijos para que no los golpearan en la cárcel. Tenía que tener las nueras y los nietos, y ella dijo, no puedo más. Se deprimió, se enfermó y decidió quitarse la vida. Dijo, ya no puedo más. María Luisa agarró su camioneta y dijo, me voy a subir a la carretera y el primer tráiler que venga de frente me estampo con él y que se acaben mis problemas. Y mientras ella subió a su carro, dice que iba llorando y de repente sintió, literalmente dijo, alguien tomó mi mano y me llevó a prender la radio. Dice, pero yo sentí literalmente la mano que agarró mi mano y me llevó a prender la radio. Yo nunca había escuchado su radio, nunca había escuchado la voz, yo no era persona que ande oyendo radio, pero ahí estaba, dice, su programa, ahí estaba la música, ahí estaban, dice, orando, dando palabra. Y llegó un momento, dice, cuando la pesadez que tenía, sentí como que se soltó eso pesado de mis hombros, y esas alabanzas llenaron mi carro, y esa música tan bonita, dice, de fe, empecé a llorar, dijo, ya no de tristeza, ya no lloré de dolor ni de miseria, sino que eran lágrimas de paz. Algo estaba pasando en mi carro, porque esa música estaba cambiando mi atmósfera. Y entonces ella se orilla y está escuchando, y entonces dicen en la oración, Dios tiene poder, Dios contesta peticiones de oración, háblanos y presenta tu petición de oración. Pues ella habló y dijo, oren por mí, y oren por mis hijos, y oren por mis nueras, y oren por mis nietos. Y empezó a llorar, y la persona que la atiende le dice, oiga señora, ¿está usted bien? Dijo, sí. Y entendiendo, la que le contestó que estaba siendo tocada por Dios, le dijo, señora, ¿usted quiere aceptar a Jesús? Dijo, sí, sí quiero. Hizo la oración de fe. Entonces, escucha esto. Empieza ella a sintonizar la voz. Y las nueras comienzan a verla que anda alegre. Le dicen, suegrita, ¿qué pasó? ¿Por qué tan contenta? Oiga, ¿qué algún señor, dice, le envió un piropo, le hizo algún cumplido? ¿Qué le pasa? ¿Por qué anda tan alegre? Dijo ella, es que conocí a Jesús como mi Salvador y mi Dios, y miren y escuchan esta radio. Y recuerdo que llegaron a un concierto que hicimos, venía ella, venían sus nueras, venían sus nietos, muy contenta vino a dar gracias por la radio y pidió oración por sus hijos. Escuche esto que le voy a decir. Oramos por uno de ellos, Beto, Alberto, el mayor. Oramos que Dios hiciera un milagro porque él estaba enfrentando una condena larga. Le esperaban como 20 años de cárcel. Y oramos con ella creyendo el milagro, creyendo que Dios hacía algo sobrenatural. Quiero decirle que cuando oramos y en esa semana se presentó él, le dijeron, mira, tu sentencia te la vamos a reducir a un año, y como ya tienes meses encerrado, pues ya alcanzas a irte con

0: una fianza, salió de la prisión y lo más grande es que salió con el sentido de responsabilidad. Dijo: mamá, perdóname por haberte llevado a mi esposa y a mis hijos a que los mantuvieras cuando yo sé que era mi responsabilidad, y gracias, dice, por haberlo hecho, pero no te preocupes, voy a trabajar. Y se puso a trabajar y le echó, ¿verdad?, todas las ganas. Y entonces pues ya quedaba su otro hijo que estaba en la prisión, y también dijo: mire, pues lo van a meter a la cárcel, y ahora ¿verdad?, pues le quieren echar más de 10 años. Le digo: pues vamos a creer, vamos a confiar, si Dios hizo un milagro con el hijo más grande, Dios puede hacer un milagro también con tu otro hijo, vamos a creerle a Dios, vamos a creer que Dios mueve el corazón, que Dios traspapela documentos, que Dios hace algo sobrenatural. Y mire que la persona que tenía que presentarse no se presentó. Y dijeron: no hay acusador, no hay prueba, sale en libertad. Y entonces viene el muchacho, y también lo conocí, y oramos con él. Y quiero decir que ella se ha convertido en una colaboradora para decir: quiero enviar la palabra, quiero que a través de mi generosidad se siga anunciando el evangelio. Qué bueno, dice, que no soy parte de las mujeres que se suicidan. Qué bueno que no soy parte de las mujeres que por cobardía se quitan la vida y abandonan a su familia en situaciones difíciles. Y qué bueno que me llegó la palabra en el momento justo cuando yo la estaba necesitando. Escúcheme, cuando usted oye la voz, cuando usted oye las alabanzas, cuando usted oye la palabra, usted no sabe quién está oyendo, en qué situación está oyendo y qué es lo que Dios está haciendo en el corazón y en la vida de esa persona. Por esa razón yo quiero decirle: conviértase en una dadora, conviértase en una mujer de fe, que a través de sus bienes usted haga posible que se siga anunciando esta palabra las 24 horas del día. 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Apreciados oyentes, apreciadas hermanas y amigas que escuchan la voz, haga usted lo que hicieron estas mujeres: servir a Jesús de sus bienes. Que el evangelio siga siendo anunciado en ciudades y en poblados más pequeños. Que este evangelio siga siendo anunciado en prisiones, en hospitales, en oficinas y hasta donde la onda de radio alcance a llegar. 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Por favor, levántese, participe, haga lo mejor que usted pueda. Estas mujeres que habían sido sanadas de enfermedades, estas mujeres que habían sido levantadas del suelo, mujeres oprimidas por espíritus inmundos, y el Señor hizo el milagro, y el Señor la sanó de las enfermedades, y el Señor libertó a María Magdalena de los 7 demonios. El Señor hizo el milagro, el Señor hizo el milagro, Él hizo lo sobrenatural, Él hizo algo que nadie más pudo haber hecho por María Magdalena, hizo lo que nadie más pudo haber hecho por Susana, hizo lo que nadie más pudo haber hecho por la esposa de Chuza, el intendente de Herodes. Y estas mujeres agradecidas, estas mujeres pudientes, estas mujeres generosas, estas mujeres que tenían recursos, de sus bienes sirvieron a Jesús, de sus bienes ellas dieron para que el Evangelio siguiera siendo anunciado. Yo quiero llamar en este momento a nuestras oyentes, mujer, a ti que el Señor te sanó de enfermedad, mujer, a ti que el Señor te liberó de influencias malignas, mujer, a ti que el Señor te ha contestado la oración, que Dios ha hecho milagros en tu vida, hoy levántate, hoy participa, hoy dile: Señor, cuenta conmigo. 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
9: ¿Recuerdas ese instante donde una canción te quebrantó por dentro? ¿Porque dijiste justo lo que no sabías cómo expresar? ¿O aquella palabra sencilla que llegó en el momento más oscuro, como si alguien hubiese conocido tu oración en secreto?

Ese minuto no fue casualidad. Alguien lo hizo posible. Alguien creyó, sembró, sostuvo, para que justo en ese segundo, la esperanza te encontrara. Tú puedes hacer lo mismo por alguien más, porque así como tú lo necesitaste un día, hoy alguien está esperando sin saber que Dios ya preparó su minuto. Tú pones el minuto, Dios pone el milagro. Adopta un minuto, regala esperanza y deja que Dios haga en otros lo que un día hizo en ti. A veces no hay respuestas largas, solo una voz que dice, aquí estoy.

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0: Hola, ¿qué tal? Un cordial saludo para todos nuestros apreciados amigos que nos sintonizan a través de esta frecuencia. Qué bendición poder saludarlos y decirles que estamos avanzando en el nombre del Señor en esta programación que trae buenas noticias, una programación llena de fe, una programación que te invita a meditar en lo más grande, en lo más poderoso, en lo más sobrenatural, como lo es Dios mismo, quien vino a salvar al perdido, a libertar a los cautivos, sanar al enfermo, levantar al caído, libertar a los oprimidos. El Señor vino a levantar del polvo al pobre y también vino para multiplicar las fuerzas al que ya no tenía ningunas. Hay muchos que caminan quebrados del alma. Hay otros que ya perdieron hasta el modo de andar. Hay muchos que perdieron el deseo por la vida. Hay muchos que ya no tienen ninguna esperanza. Están tristes, están deprimidos, en angustia. Pero el Señor viene para traer respuesta y suplir cada una de esas necesidades. El Señor cambia tu tristeza por alegría, cambia tu angustia por paz. Dios comienza a hacer cosa nueva cada día y es para nosotros un privilegio poder compartir contigo a través de esta programación, pues lo que Dios hace. Decirte que no está nada perdido, sino que Dios tiene para ti, insisto, una respuesta. ¿Y cómo clamo? ¿Cómo lo invoco? ¿Cómo sé que me escucha? Bueno, Él está tan cerca de ti como una oración. Simplemente abre tu corazón y dile: Señor, te necesito. Hoy necesito que me des la fuerza para vivir. Hoy necesito que me saques adelante en medio de la adversidad. Hoy, Señor, necesito el milagro. El milagro. ¿Y cuál es el requisito para recibir un milagro? Crisis, problema, situación difícil. Ese es el requisito que tú necesitas llenar para recibir un milagro, porque lo que no puede hacer el hombre, Dios lo puede hacer. Lo que para ti es imposible, para Dios será posible. Hoy es el tiempo de poner nuestra fe y nuestra confianza en el Señor. Por eso, a través de esta frecuencia, compartimos contigo palabras de fe, oramos por ti, escuchas alabanzas, pero también escuchas información muy interesante, como la que vamos a dar a continuación, para que tú sepas que hay algo que puede ayudarte en tu salud física. Hoy se encuentra conmigo David Montero, a quien doy la bienvenida.
1: Doctor, qué gusto saludarlos nuevamente y a toda la audiencia que nos está escuchando en esos momentos a través de esta frecuencia y a través de la amplitud modulada. Pues muy contento, doctor, de saber cómo Dios es bueno con nosotros, cómo Dios nos permite poder servir cada día a las personas y poder escuchar testimonios en todas las áreas, una de ellas en el tema de la salud a través de diferentes fórmulas naturales, porque he entendido que en un principio Dios creó todo. Y antes de crearnos a nosotros, Dios creó la naturaleza y dice en la palabra que Él vio que era bueno. Y yo le creo, doctor. Yo le creo. Y ahora con toda la tecnología que se aplica precisamente a temas naturales, pues podemos apoyarnos. Así que pues feliz, doctor, de estar nuevamente con usted y poder estar escuchando tanto mensaje a través de este medio de comunicación.
0: Claro. Y el día de hoy pues vamos a conversar acerca de dos productos interesantísimos, como lo es Epigena Café y Glutalife. Estos dos productos los mencionamos juntos porque van tomados de la mano. Primeramente debo decir que

0: científica. Estos hongos desde hace muchos años, pero miles de años, han sido reconocidos por sus beneficios para nuestro cuerpo, pero es sorprendente cómo han sido seleccionados estos ingredientes, unos para trabajar en el sistema nervioso, otros para trabajar en las articulaciones, otros para trabajar en lo que es todo lo que viene a ser el sistema metabólico. Y de verdad que uno se queda sorprendido porque en esa combinación hay una sinergia que desata una serie de reacciones químicas en el cuerpo que traen como resultado bienestar, traen salud. Una de las cosas muy interesantes, pues, que le da una energía sostenida. Eso es excelente, porque de hecho cuando tomamos café es porque queremos algo de energía. En la mañanita, un cafecito, en la tardecita, así como que comió y le quiere dar sueño, pues un cafecito de sobremesa. En la tarde, antes de terminar su jornada laboral, dice otro cafecito. El problema es que con tanto cafecito empieza a ponerse nervioso porque le afecta la cafeína. Empieza a temblar, hasta taquicardia le puede dar. Dios guarde la hora, le empiezan a dar agruras. Porque entonces el café ya le está haciendo daño. En cambio, cuando usted consume Pigena Café, no se pone nervioso, no va a tener agruras, no le va a dar taquicardia y va a mantener la concentración, el enfoque mental de las cosas que usted está haciendo y aún más, no le quita el sueño, al contrario. Usted se acuesta a dormir y va a tener un descanso profundo, un sueño reparador. Y muchas de las personas que lo están consumiendo nos hablan acerca de cómo su metabolismo se ha normalizado, cómo su metabolismo está funcionando, pero de maravilla. Y muchas de las personas están dando testimonio de que se están yendo los achaques, las dolencias, el piquetito, el calambrito, la sensación de pesadez. Y de verdad quiero recomendar ampliamente Epigena Café. Creo que es excelente. 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
1: 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Y bueno, pues precisamente, doctor, hablando de mensajes y llamadas, quiero comentar algo muy interesante. Estos últimos días hemos tenido muchos testimonios muy importantes de problemáticas que nos consultan. Actualmente, hoy quiero hablar de algo que cada vez escuchamos más y tenemos muchas personas que nos confirman y nos preguntan sobre estos casos. Que pues doctor, pues son casos muy serios, muy delicados y hay que tener una información correcta para ser responsable en esta información y por qué la gente está recuperando su salud cuando nos preguntan sobre temas de cáncer, temas de lupus, leucemia, artritis, pues que son enfermedades del sistema inmunológico, ¿no? O que le llaman enfermedades antiinmunes, hablando de inflamación crónica, fatiga extrema, desgaste físico acelerado. Y aunque cada condición es diferente, muchas tienen

algo en común, que es la inflamación, el estrés oxidativo, el debilitamiento inmunológico muy importante y el daño celular progresivo. Y esto es algo que me ha causado interés en estos últimos días de las personas que están consumiendo Epigena Café y Glutalife Complex, porque hoy más personas están buscando una nutrición inteligente, funcional, que obviamente aclaramos, esto no es para curar nada, sino para ayudar al cuerpo a fortalecerse desde adentro. No existe ningún medicamento que te ayude a curar esto, hay que ser claros, y como no existe medicamento, también nosotros tenemos que ser responsables de decirte que no hay medicina o tratamiento para eliminarlo, pero sí existe una nutrición específica que hace que tu cuerpo pueda ayudar, y ahí es donde se marca la diferencia, porque Epigena Coffee o Epigena Café no solamente es un café tradicional, fue desarrollado con 10 hongos y plantas funcionales conocidos por su alto contenido de antioxidantes, de polisacáridos, de adaptógenos, compuestos bioactivos funcionales, y que en muchos de los ingredientes que se han estudiado ha sido su relación con el apoyo del sistema inmunológico, el bienestar celular, la protección antioxidante, así como la inflamación, la energía sostenida y la regeneración natural. De aquí es donde nosotros hablamos de los beneficios, por ejemplo en el tema del hongo chaga, doctor, que es uno de los ingredientes que trae este Epigena Café, que es conocido por su alto contenido de antioxidantes. ¿Qué es muy importante esto? Porque el estrés oxidativo participa en el desgaste celular, en la inflamación y en el envejecimiento acelerado. Hay muchas personas que hacen ejercicio, que cuidan su alimentación, personas arriba de los 45, 50 años, y que aún así le duelen las articulaciones, le duele la espalda, le duelen los brazos, las rodillas, porque precisamente existen toxinas en el cuerpo. El estrés, bueno, imagínate las personas que no se cuidan y que no hacen ejercicio. Entonces, muchas personas buscan un apoyo antioxidante relacionado con la protección de sus células y un bienestar integral. De ahí, obviamente, si hablamos de los beneficios del hongo Reishi, que tradicionalmente ha sido conocido por el hongo que da, bueno, pues sí se dice, ¿no? El hongo de la inmortalidad o de la antiedad que usaban los emperadores. Bueno, esto se debe a que contiene beta glucanos y un compuesto funcional relacionado con el equilibrio inmunológico, un bienestar físico que apoya el descanso para la regeneración celular, manejando los niveles de cortisol y teniendo un excelente desempeño físico. Muchas personas con desgaste crónico buscan apoyo adaptógeno, y aquí encuentras la solución. Ahora, si hablamos de el hongo cola de pavo, que es uno de los hongos más estudiados en el tema del sistema inmunológico por sus polisacáridos y sus betaglucanos relacionados con el apoyo del sistema inmunológico, el bienestar intestinal, que es muy importante, que es donde se genera la gran cantidad de los problemas de salud, y la protección celular. Ahora, hoy en día, ¿cuántas personas tienen problemas en la memoria, retención de las ideas, problemas de demencia? Bueno, pues si nosotros utilizamos los ingredientes del hongo melena de león que contiene esta fórmula, los disfrutamos, bueno, eso nos puede ayudar a prevenir temas del cerebro, de la memoria, del sistema nervioso y tener claridad mental. Doctor, estamos hablando simplemente de algunos de los hongos que tiene este producto Epigena Coffee. Estamos hablando de más de 10 hongos y plantas medicinales, el cual tiene beneficio en las articulaciones, un equilibrio inmunológico, es un excelente desinflamatorio por las propiedades del hongo maitake. El hongo shiitake también, que ayuda al sistema cardiovascular, una excelente protección antioxidante, también apoya el sistema inmunológico, las propiedades de la shaguanda, que ayuda para que las personas que tienen agotamiento emocional, cansancio físico, estrés, desgaste nervioso, bueno, esto les va a súper encantar. Hay otro hongo que se llama rhodiola rosea, que tiene una aportación impresionante para la vitalidad, tiene más resistencia, andamos activos todo el día, un desempeño mental, como usted lo dijo al principio, no andamos acelerados, no hay taquicardias, tenemos un desempeño óptimo, y el saúco nos ayuda a las defensas naturales y bienestar inmunológico. Ahora, para desintoxicar el cuerpo, para ayudar el hígado, las funciones renales, contiene también bardana. Esto permite que cuando el riñón funcione bien, se van los dolores musculares, tenemos mejor nutrición en la sangre, apoya el hígado.

0: Entonces, estamos hablando de un bienestar general, doctor, con esta fórmula Epigena Café, 10 hongos y plantas medicinales en una sola bebida.
1: Y lo que más me sorprende es el precio, porque cuando uno ve que son 300 gramos de café, que salen 60 tazas promedio, pues realmente la taza me está costando 24 pesos.
0: Efectivamente.
1: Con 24 pesitos tomo un café saludable.
0: 24 pesos, doctor, y el tema aquí más interesante es que es un producto premium. Únicamente son 5 gramos lo que ocupas consumir todos los días a nivel suplementario o preventivo. Pero si eres como yo, que se toma 2 tacitas o le pone doble cucharada, aún así todos estamos hablando que durante 30 días vas a disfrutar muy bien Epigena Café. Y ¿sabe qué es lo interesante? Que cuando yo consumía ese tipo de fórmulas premium, que escogía lo mejor, pues normalmente invertía entre 4 o 5 mil pesos a la semana en cuidar mi salud. Por eso es que tengo la autoridad moral para recomendarte algo que sé que te va a ayudar. 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
1: 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Y por otra parte, apreciados hermanos y amigos que nos escuchan, pues tenemos el producto que se llama GlutaLife.
0: Así es, GlutaLife Complex, doctor, ha venido a hacer una evolución impresionante, sobre todo en el tema de la regeneración celular. Recuerden que si las células están sanas y están en óptimas condiciones, esto quiere decir que tenemos una buena calidad de vida. Cuando hay un problema de salud es porque las células están desgastadas, están dañadas, están enfermas. Existen las famosas células zombies, ¿verdad? Que ya prácticamente están muertas y se andan alimentando de otras células. Entonces, de ahí se desencadena una gran cantidad de enfermedades. Cuando nosotros estimulamos la producción de glutatión en nuestro cuerpo, esto permite que nuestro cuerpo recupere la salud. Glutatión es uno de los, digamos, sustancias, productos o procesos del cuerpo más investigados en los últimos años. Creo que es el que más premio Nobel de Medicina tiene, y precisamente existen en el mercado ya precursores de glutatión que utilizan médicos, naturópatas, especialistas de salud, gente que le gusta cuidarse. Y un glutatión de alta calidad o precursor de alta calidad, podemos encontrar lo que es el Cetria Glutatión, que es una patente japonesa, y que, bueno, hoy en día nosotros podemos utilizar algunos ingredientes precursores basado en el Cetria Glutatión de la más alta calidad, además a un precio muy accesible. Y lo interesante de esto, doctor, es que se fusionó este glutatión.

0: gestiona estos factores de glutatión con vitaminas, minerales y extractos naturales de planta, que además de ayudar a la limpieza de la célula, a nutrir la célula, a darle energía a la célula, nos permite de una manera natural eliminar el exceso de toxinas del cuerpo. Es un excelente desintoxicante que al mismo tiempo nos permite eliminar tallas y peso. Y pongan mucha atención, no es que esto sea un diurético, porque muchas veces lo que hacemos es tomar tés o productos que nos mandan al baño, nos deshidrata, ahí se van las vitaminas, ahí se van los minerales, que obviamente forza nuestra flora intestinal, que nos son laxantes, nos manda al baño, o a veces nos da taquicardia, andamos muy acelerados, andamos sudando. Bueno, estos son aditivos que normalmente nos ponen a la venta. Yo te estoy hablando de una tecnología donde tú vas a apoyar tu metabolismo de una manera natural. Vas a llevar la grasa directamente a la mitocondria, de manera que la va a convertir en energía. Vas a tener tu evacuación del baño de una manera natural, pero constante según cómo te estés alimentando, sin deshidratarte, sin dañar tu flora intestinal, recibiendo vitaminas y minerales que van a permitir regular tu sistema metabólico. Por eso, doctor, la gente está notando beneficios en su estado de ánimo, en su glucosa, en su talla, en su peso. Obviamente estamos atendiendo al cuerpo para que pueda vencer enfermedades crónicas degenerativas gracias a la producción de glutatión. Entonces, esto es una cosa impresionante que hoy en día ustedes pueden tomar. ¿Qué es lo interesante, doctor? Que nada más se ocupan tomar 2 cápsulas al día en la mañana. 2 cápsulas es todo lo que necesitas, y obviamente pues la experiencia tú no las vas a compartir.
1: Bueno, excelente. 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
0: 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Claro que sí, dale su Epigena Coffee todas las mañanas, Epigena Café en la mañana, Epigena Café en la tarde, y van a tener un rendimiento natural muy bueno. Van a contrarrestar problemas del sistema nervioso, van a bajarle el estrés. Ellos lo van a amar, este producto. 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
16: Tal vez nunca lo sabrás. Que alguien estaba a punto de rendirse cuando encendió la radio. Tal vez nunca lo sabrás que una canción sencilla se convirtió en luz de esperanza. Tal vez nunca lo sabrás que esa palabra hablada al aire fue justo la respuesta que pedía en silencio. Tal vez nunca sabrás que ese minuto tocó una vida que ya no esperaba nada. Que una lágrima cayó, no de tristeza, sino de gozo recuperado. Tal vez nunca lo sepas, pero Dios sí. Él vio ese corazón, Él oyó esa oración, Él usó tu siembra para salvar una vida y hacer historia. Adopta un minuto, porque cuando tú adoptas un minuto, Dios adopta una vida. Y aunque tú no lo sepas, hay alguien que sí lo necesitaba.

oración ahí en tu lugar, dile: Señor, yo quiero permanecer solo en ti. Que tu presencia nunca se aparte, Señor, de mí. Derrama tu Espíritu, Señor, sobre nosotros.

0: Sí, Señor Jesús. Solo en ti podemos.
1: Hola, hola, hola, ¿qué tal? ¿Qué tal, apreciados amigos que están en sintonía de La Voz? Porque la fe viene por el oír. Les saluda Alejandro Cruz, dándole las gracias, como siempre, por su sintonía, que es su preferencia, a estas audiciones diarias que estamos llevando hasta usted. En este momento estamos avanzando en esta semana tan intensa, donde hemos estado animando a cada uno de nuestros oyentes a ser parte de La Voz, porque la fe viene por el oír, a través de la música, a través de los mensajes, a través de los diferentes programas que usted escucha. Tenemos la intención de que usted sea edificado, que sea consolado, que sea fortalecido. Hoy tuvimos la oportunidad de conocer en Apodaca a uno de nuestros oyentes, que se llama Francisco, y él pues nos escucha de día y de noche. Él siempre depende de la radio para tener lo que es consuelo y fortaleza, ya que me estaba diciendo David que le amputaron sus dos piernas y perdió la vista, pero escucha la programación y esta programación le da esperanza, la esperanza de que estaremos con el Señor. Y aunque muchas veces sufrimos aquí en esta tierra enfermedad, sufrimos en ocasiones escasez, muchas veces tenemos problemas que van más allá de nuestro entendimiento y de nuestro control, pero sabemos que con todo y eso el Señor nos sustenta y el Señor nos levanta. Creo que llega el momento donde vamos a tener la oportunidad de levantarnos una vez más. ¿Por qué razón? Porque el Señor nos da una esperanza viva. Esto es algo muy importante. Una esperanza viva. No es fantasía, no es ciencia ficción, no es como un cuento de hadas que te da solamente una ilusión. La palabra de Dios es verdad y la palabra de Dios te dice: no tengas temor. Y a mí me llama mucho la atención que la escritura dice: no temas. La expresión "no temas" aparece 365 veces en la Biblia. Quiere decir que es un "no temas" para cada día del año. Hay personas que están quebrados del alma. Hay quien lo ha perdido todo. Han perdido hasta el modo de andar. Hay personas que están más quebrados que la canela molida. Muchas situaciones difíciles son las que te pueden robar la paz, las que pueden quitar tu alegría, las que pueden hacer que pierdas lo que más amas en esta vida. Pero con todo y eso, dice Dios en su palabra que si tú hoy te vuelves al Todopoderoso, te acordarás de tu miseria como de aguas que pasaron. La vida te será más clara que el mediodía, y entonces tendrás confianza porque hay esperanza.

dormirás seguro y no habrá quien te espante, porque el Señor está contigo. El Señor te sustenta. Y quiero decir a cada uno de ustedes, no importa qué situación estén atravesando en este momento, debemos de poner nuestra confianza en Dios, porque Él no miente, Él no falla. Él siempre utilizará cualquier circunstancia a tu favor para bendecirte, para ayudarte. Hay situaciones donde uno ya no mira y cree que llegó al callejón sin salida. Uno dice, este es el final del camino. Hay situaciones que verdaderamente pensamos que no hay más remedio, pero siempre tenga una actitud de fe y diga, también de esta me librará el Señor. Escúchame, también de esta me librará el Señor. Él es milagroso porque dice que Él hace camino donde no hay para que tú salgas adelante. Este es un Dios tan sobrenatural que nosotros decimos que es el Dios de restitución, porque te permite recuperar cosas que has perdido en la vida. Es un Dios que da segunda oportunidad porque te permite levantar cosas que se han caído en tu vida. Es posible que tú digas en este momento, para mí todo ha terminado. Hay una persona que me dice, yo ya no tengo una razón para vivir. Me quiero quitar la vida. Yo ya no puedo más. Le digo, pues si tú piensas de esa manera, sería muy egoísta. ¿Tienes padres? Me dice, sí. ¿Y cómo crees que se sentiría tu madre o tu padre sabiendo que te suicidaste? No, dice, le rompería el corazón. Moriría de la pena. ¿Tienes esposa? ¿Tienes hijos? Sí. ¿Y cómo crees tú que ellos van a quedar cuando tú no estés? ¿Cómo crees que te van a recordar tus hijos? ¿Te recordarán como un padre amoroso y responsable? ¿O se recordarán de un hombre cobarde que no tuvo la fortaleza para enfrentar la situación difícil de la vida y sacarlos a ellos adelante? ¿Tú crees que tu esposa merece quedar viuda solo porque tú te quieres dar por vencido? ¿Qué estás pensando cuando tú dices, ya no vale la pena vivir? ¿Qué es lo que hay en tu corazón y en tu mente que te está engañando y que te está diciendo que vas a estar mejor en la otra vida, cuando realmente lo que te espera es condenación, lo que te espera es tristeza y dolor? Si tú crees que estás viviendo un infierno en vida, tú ni siquiera tienes idea de lo que es realmente estar por la eternidad en un lugar de tormento y castigo. Por eso, precisamente, nuestro Señor Jesucristo da la buena noticia de salvación para decirte que hay un mejor mañana, para decirte que puedes alcanzar las mejores cosas de la vida, porque Dios ha hecho promesas de bendición sobre ti, sobre tu familia. Dios puede bendecirte. Y mira, no importa que tú hayas caído, que tú hayas fracasado, que tú hayas tenido situaciones adversas en la vida. Mira, cuando el Señor vino, Él experimentó que se burlaran, que lo traicionaran, que lo golpearan. Él experimentó dolor, castigo, pero todo lo soportó.

votó por amor a ti, por amor a ti. Y algo que me sorprende es que cuando Jesús estaba en la cruz, dice que Dios el Padre volvió su rostro y entonces Jesús clamó: Dios mío, ¿por qué me has desamparado? Y el Padre volteó con horror su rostro para no ver que en aquella cruz estaba su hijo y que estaba lastimado y que estaba colgando de ese madero. Y te voy a decir algo: Dios no perdonó a su hijo para poder perdonarte a ti. Tú eres objeto del amor de Dios. Tú eres alguien por quien el Señor lo entregó todo. Así es de que prohibido rendirse, prohibido desistir, prohibido que usted diga no puedo. Usted se puede levantar y puede comenzar de nuevo con la ayuda de Dios, con la ayuda de Dios. Por eso es tan importante que no falte el mensaje de fe, que no falte el mensaje de esperanza. Yo quiero hacer un llamado a todos los hombres y mujeres que en este momento nos están escuchando a través de nuestra señal para decirle: necesitamos su ayuda. Necesitamos que todos los que son de fe comprendan que esta radio tiene un valor incalculable, porque estamos llevando un mensaje de vida, un mensaje de salvación, un mensaje que es muy necesario en este momento. Hay muchas personas que necesitan recibir esta palabra. Y cuando nosotros nos unimos y nos ponemos de acuerdo para enviar la palabra, quiero decir que quien la recibe en un momento difícil agradecerá por toda una vida que haya llegado esta palabra a su vida. Cualquier esfuerzo que usted haga por enviar una palabra será recompensado. Y qué interesante cuando nosotros adoptamos un minuto de la programación, porque ese minuto que tú adoptas es el minuto que Dios utiliza para tocar una vida, para llenar a alguien de fe con la palabra. Ese minuto que tú adoptas hace posible que la luz de Dios ilumine aquel que está en obscuridad espiritual. Adopta un minuto. Necesitamos que en esta semana haya hombres y mujeres de fe adoptando un minuto. Voy a decir el dicho muy conocido: no dejes para mañana lo que puedes hacer hoy. Vamos en este momento a activarnos y vamos a decir: Señor, cuenta conmigo. Yo estoy dispuesto, o yo estoy dispuesta, a que tú uses mi vida y mis recursos para llegar a otra persona. Te aseguro que lo que tú das para que se anuncie el Evangelio será utilizado para que entre esta palabra en un hogar, para que esta palabra se meta en un vehículo, en un tráiler, en un carro, para que esta palabra entre en un centro de trabajo, que esta palabra entre en un hospital, entre en una oficina. Por esa razón, necesito que cada uno de ustedes que están en la sintonía y que ya son parte de la voz, el día de hoy no dude en levantarse y ser generoso. Tenemos una meta que alcanzar y yo estoy seguro que tenemos muchos hombres y mujeres de fe

que son generosos y que en este momento podemos hacer algo, y lo mínimo que podemos hacer es adoptar un minuto. Adopte un minuto. Apreciados amigos y hermanos, no lo deje para mañana. Hoy es el día. Hoy es el día. Vamos a participar. Hagamos nuestro mejor esfuerzo. 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Por favor, yo quiero pedir a cada uno de nuestros apreciados oyentes que nos levantemos como uno solo. Este día tenemos que alcanzar una meta, y yo deseo en mi corazón que usted se una, en lo poco o en lo mucho, pero todos podemos unirnos para hacer nuestro mejor esfuerzo. 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Apreciados amigos y hermanos, necesitamos su ayuda, necesitamos que se levanten, necesitamos que en este momento los que somos de fe nos unamos. Yo deseo con todo mi corazón que esta palabra permanezca, que esta palabra siga transmitiéndose las 24 horas del día, pero para eso necesitamos su apoyo. Necesitamos, en el nombre del Señor, que nos levantemos como uno solo. Hagamos un esfuerzo. Yo sé que el dinero no le sobra a nadie, pero también sé que si ponemos un granito de arena con amor y hacemos un esfuerzo, podremos juntos llevar este mensaje a través de estas ondas radiales. Por favor, levántese y el día de hoy haga algo especial. Somos tantos los que escuchamos esta señal. Somos muchos los que hemos sido bendecidos por esta señal. Y yo creo que lo menos que podemos hacer en este momento es participar. Participar con conciencia, participar con entendimiento. Y he estado orando durante toda esta semana: Señor, haz milagros. Señor, manifiéstate como solo tú puedes hacerlo, porque un milagro ocurre en un abrir y un cerrar de ojos. Un milagro es lo que se necesita para que alguien que es entendido diga: se necesita mi ayuda, se necesita que yo participe en este momento. Por favor, si el Señor ha estado tocando tu corazón y si Él ha puesto el deseo en que tú debes de apoyar, no lo dudes más. Vamos a levantarnos como uno y vamos a permitir que el Señor use nuestra vida. ¿Cómo la va a usar? Pues cuando usted da una aportación y usted hace posible que esta señal llegue al lugar de necesidad, pues simplemente lo que va a suceder es que cuando una vida es tocada por la palabra o por una alabanza o por una oración, cuando esa persona se rinde a Jesús, usted tiene recompensa, porque usted es un ganador de almas, es un sembrador de esperanza, es un mensajero de fe, es alguien que se está esforzando para que no falte esta palabra. Así es que, por favor, apreciados amigos y hermanos que están en sintonía, hagamos nuestro mejor esfuerzo. Yo recuerdo a Alicia. Alicia iba a una iglesia y por alguna razón

dejó de ir. Pero ella tenía la enseñanza y le dijeron, mira, cuando tú trabajas, siempre separa para Dios lo que es de Dios. Siempre recuerda que eso no lo debes de tocar tú, es del Señor. Y entonces Alicia, cuando le pagaban, ella separaba el 10% de lo que le pagaban. Pero como no se congregaba en ninguna parte, no iba a ninguna iglesia, pasaron años. 3 años pasaron. Y entonces ella comenzó a escuchar la radio. Un día nos llamó para pedir oración. En otra ocasión llegó a un concierto que teníamos. Y ahí la saludé. De tal manera que ella un día viene y me dice, hermano, estoy escuchando que están batallando para sostener la radio al aire. Le dije, sí. Y ella me dijo, pues mire, yo he guardado lo que es de Dios. No me lo he gastado porque no es mío y no lo he dado en ninguna iglesia porque yo no estoy yendo a ninguna iglesia. Pero quiero decirle que a través de la radio recibo la palabra de Dios, recibo el alimento espiritual, y yo quiero preguntarle si usted puede recibir mis diezmos y mis ofrendas que he guardado durante todo el tiempo que no me he congregado. Le dije, si el Señor lo pone en tu corazón, hazlo. Y entonces recuerdo que dice, bueno, pues vengan a mi casa. Y dijo, aquí está, y sacó una cajita, y en esa caja había dinero, y luego también había un garrafón de esos del agua, de esos grandotes, pero lleno de monedas. Dijo, estos son mis diezmos y estas son mis ofrendas de 3 años. Oiga, cuando ella dio esa cantidad, nosotros nos gozamos, celebramos, estuvimos muy bendecidos de que ella pudiera aportar, porque lo que ella aportó nos sacó de la situación tan difícil donde estábamos. Y yo creo que así como Alicia, puede haber muchos hombres, muchas mujeres que de pronto dicen, mire, yo no voy a ningún lado, yo no me congrego, pero yo creo que hay que darle a Dios lo que es de Él. Así es que si alguien dice, yo voy a participar, alguien dice, yo quiero ser un hombre, una mujer que se dispone para que esta palabra siga cubriendo mi ciudad, oiga, este es el momento de decirle, Señor, usa mi vida. Y te digo algo, si tú tienes algo que es de Dios, dalo para la obra, no lo guardes, dalo para la obra, decía uno de los colaboradores que tenía. Pues, ¿para qué voy a andar calentando lo que no es mío? Si es de Dios, es de Dios y se lo voy a dar a Él. Y yo quiero pedir a cada uno de ustedes que tienen esa convicción y que saben que el Señor es bueno y que su misericordia es para siempre, pues entonces en el día de hoy vamos a activarnos, vamos a levantarnos como uno solo, hagamos nuestro mejor esfuerzo. Creo en el nombre poderoso de nuestro Señor Jesucristo que tenemos a muchos de nuestros oyentes que hoy pueden decir, Señor, te voy a honrar con mis bienes. Vamos, levántese, participe con nosotros. Una vez más les recuerdo nuestro número

vamos avanzando con pasos de fe, despacio pero sin pausa, ¿eh? Y con paso lento y aplastante como el del elefante, un paso a la vez, pero es un paso firme. Y yo quiero hablar a todos los que son hombres y mujeres de fe, que me digan, hermano Alejandro Cruz, cuente conmigo. Vamos a derrotar al gigante, vamos a derrotar la escasez, vamos a derrotar en este momento lo que está oprimiendo los aires. Hay una opresión, pero el Señor es bueno y Él tiene un pueblo muy grande que, unidos, orando y enviando palabra por los aires, las tinieblas se van a caer, la maldad se va a disipar, el Señor mismo comenzará a manifestar su poder tocando hombres y mujeres, sanando y libertando a muchos que están cautivos. Así es que, por favor, yo quiero pedir a todo lo largo y ancho donde están recibiendo nuestra señal, vamos a levantarnos como uno. Vamos a levantarnos como uno en el nombre poderoso de Jesús de Nazaret. Creo que nadie puede ganarle a Dios en dar. Nadie puede ganarle a Dios en dar. Porque si doy, no es porque tengo, más bien tengo porque doy. Y cuando Dios me pide algo, es porque Él me quiere dar. El Señor prueba el corazón a través de la ofrenda. Dios sabe que tanto tú le amas en cuanto tú das para Él. Escucha esto que es bien interesante. Dios sabe que tanto tú le amas en cómo tú das para Él, porque la ofrenda prueba el corazón. La ofrenda prueba el corazón. ¿Cómo sabe una mujer que su esposo dejó de amarla? Pues cuando su esposo deja de invertir en ella, cuando ya no la lleva a cenar, cuando ya no le lleva flores, cuando ya no le compra ropa, cuando ya no la saca de vacaciones, entonces ella intuye y dice, si no está invirtiendo en mí, entonces ¿en quién está invirtiendo? Porque tú inviertes en lo que tú amas. Tú no vas a invertir en lo que tú no amas. Tú inviertes en lo que tú amas, y si Dios para ti es una prioridad, si la obra de Dios es una prioridad para ti, vas a invertir en la obra de Dios para que el evangelio siga siendo anunciado, para que corra la palabra y para que este mensaje de fe no falte, que este mensaje esté vigente en todo lugar 24 horas, y usted será el responsable de haberlo enviado. Por eso siempre digo, si tus pasos no pueden ir, que tus pesos vayan por ti. Escúchame, si tus pasos no pueden ir, que tus pesos vayan por ti. Yo espero su participación, yo espero que cada uno de ustedes haga lo mejor para el Señor, y tenemos una meta que alcanzar. Por favor, hagámoslo, no se me achicopale. Usted no tenga miedo, que yo temblando estoy, pero ¿sabe algo? En el nombre del Señor vamos a dar pasos de fe, firmes como talón de oso, porque el Señor no nos trajo aquí para volver atrás, el Señor nos ha traído aquí a poseer. ¿Y qué es lo que vamos a poseer? Toda esta región que Dios nos ha dado, porque estamos llegando las 24 horas del día, hasta donde va alguien manejando, ahí donde se encuentra alguien en la prisión, ahí donde una persona se encuentra en un centro de trabajo, llegamos donde hay personas buscando y cambiándole a la radio a ver qué oyen en el camino, y ahí entra, ¿verdad?, una palabra, ahí llega una alabanza. Entonces yo quiero

pedir a cada uno de ustedes que el día de hoy no echemos en saco roto este llamado que estoy haciendo. Hoy necesito que ustedes se unan, que ninguno quede fuera, que todos podamos participar. Y gracias a los colaboradores de La Voz, porque gracias a ustedes hemos podido caminar todo este tiempo. Y con la ayuda del Señor, pues La Voz seguirá no solamente manteniéndose en las ciudades donde ya estamos, pero vamos a crecer y nos vamos a expandir y vamos a pasar límites. Y usted es parte importante. Sea un pionero juntamente con nosotros. Sea alguien que dice, cuente conmigo. Cuente conmigo. Hay familias que pueden apoyar, hay empresas que pueden apoyar, hay ministerios que pueden apoyar, hay una gran cantidad de hombres y mujeres, familias completas que podemos apoyar para que no falte esta palabra. Que no falte esta palabra. Por favor, apreciados amigos y hermanos que están en sintonía, hagamos nuestro mejor esfuerzo y no se ponga triste, hombre. ¿Por qué se pone triste? Hay ocasiones en que dice, mira, tan bonita que estaba la alabanza. Alguien dice, mira, tan suave que estaba la palabra. Y de repente salió ese señor diciendo, ahí que apoyemos, y ahí es donde la puerca torció el rabo. Mire nomás. Muchas veces cuando nosotros hablamos de apoyo, cuando hablamos de ayuda, como que causa comezón, como que causa alergia, urticaria, como que es algo que no nos gustaría mencionar, pero es necesario para que tú seas bendecido, es necesario para que tú experimentes la fe, es necesario para que tú experimentes que Dios es bueno, y simplemente pues vamos a avanzar juntos, y en el nombre del Señor sigamos enviando la palabra. 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Pero vamos, accione, levántese, participe. Tenemos que entender, hermanos, que todos somos necesarios y que todos podemos apoyar. 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Apreciados oyentes, la palabra de Dios tiene poder, y tiene poder para hacer cambios en la vida del hombre y la mujer que le está escuchando. La palabra de Dios es viva, es eficaz, la palabra nunca vuelve vacía, la palabra es luz en nuestro camino, y la palabra nos da entendimiento y sabiduría para tomar las mejores decisiones. Entonces nos conviene que la palabra esté vigente entre nosotros, y en este momento pues nosotros estamos anunciando

0: esta palabra y usted lo hace juntamente con nosotros cuando hace su aportación. Si tus pasos no pueden ir, que tus pesos vayan por ti. Y el día de hoy por aquí se encuentra nuestro amigo David Montero, a quien saludo en esta hora.
1: Qué gusto poder estar el día de hoy con usted, doctor. Estoy escuchando un gran mensaje que me conecta realmente con este mover, y pues estamos muy felices de ver y haber escuchado tantos testimonios en lo largo de esta gira que hemos estado haciendo por el país, en las diferentes ciudades, cómo la voz está impactando en muchas personas. Y claro, efectivamente, como usted lo dice muy correctamente, un minuto cambia la vida de muchas personas. Varios minutos pues cambian la vida de varias personas, así que los invitamos a que se sumen a este mover. 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
0: Así es, por favor, hagamos nuestro mejor esfuerzo. Creo que todos estamos con grandes expectativas de cómo Dios podrá utilizar a hombres y mujeres que digan: yo voy a unirme con la voz para que no falte esta palabra. Necesitamos definitivamente su apoyo. Como dije, la palabra es viva, la palabra es poder. Dios te levanta y el Señor te bendice. Durante los tiempos de la Gran Depresión, hubo un hombre que perdió su economía, su compañía cotizaba en la bolsa de valores, Wall Street se colapsó y en la guerra se perdió todo. Muchos que eran ricos quedaron en ruina, y él, cuando lo perdió todo, le dio demencia, locura. No pudo soportar la idea que lo había perdido todo, y su familia, en plena crisis, no pudieron cuidarlo, no lo pudieron ayudar y lo llevaron a internar a un psiquiátrico. Ahí paró. Y a este psiquiátrico entraban unos hermanos a cantar alabanzas y decían: pero si esos están locos, se les cae la baba, no conocen a nadie, es personas que andan alucinando, que andan hablando solos porque escuchan voces. En ese psiquiátrico no hay esperanza para ninguno de ellos. Pero estos hermanos dijeron: la palabra de Dios tiene poder, la palabra de Dios es viva. Y entraban y predicaban y cantaban alabanzas, y entonces este hombre que había perdido la razón, de repente empezó a tararear una alabanza, y empezó a cantar la alabanza, y el Señor le recuperó, le regresó la mente.
1: Wow.
0: Quedó sano por el poder de Dios. Y entonces va y les dice a los enfermeros, y llévenme con el director y díganle que yo no estoy loco, que ya estoy bien. Le dijeron, sí, cómo no, mira, todo, ¿verdad?, lo mismo que dicen todos los que están aquí. Pero él insistió tanto que lo llevaron con el director del psiquiátrico y le dijo, pues a ver, para empezar, ¿quién eres? Dijo, este es mi nombre. ¿Y por qué estás aquí? Dijo, pues es que lo perdí todo, no lo soporté, dice, entré en una especie de crisis y ya, dijo, es todo lo que recuerdo. Hasta ahora, dijo, que volví otra vez a recuperar mis recuerdos en mente. Y el hombre dijo, pues efectivamente, pues tú no estás loco. Le hizo un examen ahí, una evaluación. Y entonces este hombre lo dejaron salir de ese manicomio. Y este hombre sale a enfrentar la vida. Y por alguna razón, entre esas ropas que traía, que ni siquiera eran de él, alguien que murió, ¿verdad?, se lo llevó al psiquiátrico y ahí se vistió con esa ropa, pero entre esa ropa él encontró un centavo. Y este hombre dijo, si Dios es todo lo que tengo, entonces Dios es todo lo que yo necesito. Con Dios y con este centavo comenzaré una nueva vida. Y entonces, con eso, fundó algo que nosotros conocemos como J.C. Penney. O sea, es Jesucristo, como dicen los americanos, Jesus Christ, y un penny. Y así dio origen a la cadena de ropa JCPenney, que por todo el mundo creció y que por todas partes, pues muy conocida, ¿verdad?, esa cadena de ropa gigantesca. Pero dijo, si Dios es todo lo que tengo, entonces Dios es todo lo que necesito. Tú te puedes levantar, no por tu habilidad, no por tus conocimientos, no por tu fuerza de voluntad, ni porque tengas amistades influyentes, sino porque Dios levanta del polvo al pobre, y porque el Señor le multiplica las fuerzas al que ya no tiene ningunas, porque dice que es el Señor el que rescata del hoyo tu vida y quien te corona de favores y misericordias. Es el Señor el que sacia de bien tu boca, de tal manera que te rejuvenezcas como las águilas. Amigos que están en sintonía de la voz, necesitamos entender que lo que estamos transmitiendo tiene el poder para transformar vidas, tiene el poder para dar respuesta en medio de las crisis y las necesidades y las adversidades más grandes de la vida. Esta palabra tiene el poder de sanar al enfermo, tiene el poder de levantar al caído, de libertar al cautivo. Esta palabra tiene un poder sobrenatural, pero necesita ser enviada, necesita ser enviada. Vamos a enviar esta palabra. ¿Cómo nosotros vamos a enviar esta palabra? Adopta un minuto. Levántate en el nombre poderoso de Jesús y haz tu mejor esfuerzo. Necesito la ayuda de cada uno de ustedes en estos días, en esta semana. Por favor, no endurezca su corazón. No lo deje para mañana, no lo deje para después. Hoy necesito que usted se active, hoy necesito que usted se levante. Por favor, no piense, ah, ya otros dieron. No diga, ya otro lo está haciendo. No vaya usted a creer, ya completaron lo que necesitan. No. Estoy hablando a los hombres y mujeres de fe que me están escuchando. Necesito que en este momento usted se active y diga, hermano Alejandro Cruz, cuente conmigo. Entonces vamos a dar los números de cuenta donde usted puede hacer su aportación, pero ponga el sentido de urgencia. No lo dejes para mañana, no lo dejes para después. Hoy haz un esfuerzo.
1: Así es, doctor. Queremos que hoy las personas se sumen y sean esos casos de éxitos, que nos compartan su testimonio de cómo Dios les ha bendecido, cómo les ha cambiado la vida la radio, cómo les ha ayudado. 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Mándanos un mensaje vía WhatsApp. Aquí estaremos recibiendo tus mensajes y también puedes mandarnos. Muchos tienen esta, bueno, han estado mandando sus estados de depósito con un nombre y una petición. Queremos entender, doctor, que no es una condición. Nosotros siempre estamos para orar por todos en todo momento. Es algo que hacemos. 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Déjanos tu comentario, saludo, pregunta, duda o cualquier petición de oración. Estamos muy contentos de colaborar, doctor, con La Voz.
0: Bueno, y agradecido con el Señor por la vida de cada uno de nuestros oyentes, que no nos dejarán solos, que no nos permitirán que carguemos solos con este compromiso y este peso, pero que van a brindar su ayuda generosa para que sigamos transmitiendo para ustedes, y que no falte la palabra, y que el mensaje de salvación siga llegando a donde tiene que llegar, que muchas veces ni siquiera nos imaginamos lo que Dios está haciendo en algún lugar donde alguien está clamando. Durante los días pasados hablamos con Cristina, y Cristina nos dijo que ella estaba en el hoyo, en la prisión de castigo, porque se portó mal. Dice que andaba golpeando a otras internas, a otras reclusas, y la encerraron allí por violenta. Dijeron: esta mujer no se aguanta ni sola, vamos a meterla ahí en el hoyo. Y ahí en ese lugar de castigo alguien le proporcionó un radio, y ella le empezó a buscar y encontró la señal de La Voz. ¿Cómo me ha impactado Cristina? Porque Dios ha cambiado su vida, porque la llamada que nos hizo desde la prisión, ella está con fe, ella está con esperanza, ella dice: no dejen de transmitir. Incluso ella adoptó 2 minutos estando en la prisión y dijo: yo no quiero que dejen de transmitir. Díganles, por favor, a todos los que están oyendo, que se acuerden de los que estamos en la cárcel, que se acuerden de los que no podemos dar, que se acuerden de los que necesitamos una palabra, así como ella, que estaba en el hoyo, y ahí el Señor le habló por la radio y la salvó, y ahora está más que contenta dando testimonio.
1: En Apodaca, Nuevo León, ¿me recuerda por dónde estábamos, doctor?
0: Sí, por ahí andábamos rumbo a Suazo, a por allá.
1: Para aquel rumbo, quiero mandarle un abrazo al señor Francisco. Quiero que sorprendan al señor, pues la vista no ve. El señor no tiene piernas porque se las amputaron por la diabetes. El señor está prácticamente en una silla de ruedas, escuchando la voz. El señor lo levantó, lo movió, hizo una aportación porque él adquirió las fórmulas que se promueven aquí, porque recuerden que cada fórmula es minutos que se aportan a la radio, y él se esforzó de una manera impresionante que este tipo de gente, doctor, a mí me mueve el corazón entender el esfuerzo. Le mandamos un abrazo a él y a su familia, así que pues con estos, doctor, los invitamos y yo me despido el día de hoy de esta frecuencia con
0: ustedes. Bueno, pues yo espero la participación de cada uno de ustedes. Adopte un minuto, haga su aportación. Gracias y que el Señor le continúe bendiciendo ricamente.
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1: Segundo libro de Crónicas, capítulo 7, verso 1 al 3. Cuando Salomón acabó de orar, descendió fuego de los cielos y consumió el holocausto y las víctimas. Eso ocurrió en forma literal. Cayó fuego del cielo literalmente. Hay muchos casos en la Biblia que se registran hechos como estos. Y había holocaustos, o sea, animales que habían seleccionado y que en aquel entonces se ofrecían a Dios y consumió el holocausto y las víctimas. Y luego la gloria de Dios llenó la casa. Y no podían entrar los sacerdotes en la casa de Dios porque la gloria de Dios había llenado la casa de Dios. Cuando vieron los hijos de Israel descender el fuego y la gloria de Dios sobre la casa, se postraron sobre sus rostros en el pavimento y adoraron y alabaron a Dios diciendo: porque Él es bueno y su misericordia es para siempre. Ahora voy hasta el versículo 10. Y a los 23 días del mes séptimo, envió al pueblo a sus hogares, alegres y gozosos de corazón, por los beneficios que Dios había hecho a David y a Salomón y a su pueblo Israel. Para los que a veces les interesa el punto histórico y hasta geográfico de un dato, que si algo tiene preciso la Biblia es eso. David, Salomón, estamos hablando 3.000 años atrás, 1.000 años antes de la era cristiana, cuando ocurre este hecho. Nadie puede negar que estos personajes son personajes que no solo la Biblia los avala, sino la historia misma y la arqueología misma avala la realidad que estos personajes vivieron. De acuerdo a los registros bíblicos y extrabíblicos, David reinó sobre Israel 40 años, pero su reinado, aunque fue un hombre que amaba a Dios, fue de muchas guerras con los países vecinos, con los enemigos. Sin embargo, Salomón le sustituye en el reinado, en el trono, y sus 40 años que también reinó, fue un reinado pacífico. Por cierto, que la palabra Salomón está ligada con la palabra Shalom y la palabra árabe Shalam, que significa paz, pacífico. Fue un periodo de paz de este hombre Salomón. Y algo muy interesante es que si estas cosas ocurrían, como la gloria de Dios viniendo, llenando, el fuego de Dios cayendo, el pueblo alegre y gozoso de corazón, había abundancia del bien de Dios y por lo tanto podemos decir que durante este periodo Israel vivió un periodo que podemos denominar de cielos abiertos, bendecidos y más que bendecidos. Ahorita se decía la palabra sobreabunde, o sea que sobre y que abunde. Eso es lo que Dios quiere dar a su pueblo, que sobre y que abunde. Así era en la época del rey Salomón. Luego Dios le dice al pueblo, verso 12, verso 12.

12, y apareció Dios a Salomón de noche y le dijo: yo he oído tu oración y he elegido para mí este lugar por casa de sacrificio. Si yo cerrare los cielos, si Dios le está diciendo a Salomón esto, si yo cerrare los cielos, es que los cielos no están cerrados, es que los cielos están abiertos. Y si los cielos están abiertos, es que Salomón y la nación de Israel sobreabundan en bendición. Por ahí siga leyendo la Biblia y va a ver lo que se comía todos los días en las comidas que daba el rey Salomón y sus invitados, y la cantidad de bueyes sacrificados, de corderos, de todas aves, cómo le llegaban las riquezas de reyes externos que venían para oír su sabiduría, cómo le traían oro, cómo le traían plata. O sea, una nación de cielos abiertos. Pero Dios le dice a Salomón: si yo cerrare los cielos. O sea, quiere decir que el deseo de Dios es que si Israel está viviendo de cielos abiertos, que la vida de los israelitas se está experimentando de cielos abiertos, con toda la abundancia del bien de Dios, donde tienen alegría y gozo de corazón no fingido, algo puede ocurrir que aquello se acabe y los cielos se cierren y la bendición de Dios cese. Pero Dios le dice esto: si yo cerrar los cielos para que no haya lluvia, y si mandare a la langosta que consuma la tierra, o si enviare pestilencia a mi pueblo, ¿qué hay que hacer para que los cielos se vuelvan a abrir? ¿Qué hay que hacer usted? ¿Qué tengo que hacer yo si quiero vivir una vida de cielos abiertos? Bueno, el versículo 14 dice: si se humillare mi pueblo, sobre el cual mi nombre es invocado, y oraren y buscaren mi rostro y se convirtieren de sus malos caminos, entonces yo oiré desde los cielos, perdonaré sus pecados y sanaré su tierra. Ahora estarán abiertos mis ojos y atentos mis oídos a la oración en este lugar. ¿Qué más podemos pedir si los ojos de Dios están sobre nosotros, observando nuestro cuidado, si nuestras oraciones no golpean cielos cerrados, sino se van al mismo trono porque los cielos están abiertos? Pues aquí hay condicionantes de Dios. Primero, si se humillare mi pueblo. Y lo hemos dicho, uno puede cantar sin humillarse, uno puede orar inclusive sin humillarse, uno puede tocar sin humillarse, uno puede hacer casi todo sin humillarse, pero es muy difícil y casi prácticamente imposible ayunar y no humillarnos. Si es que la primera razón por qué ayunamos es para humillarnos delante de la presencia de Dios. Si se humillare mi pueblo, Dios desea esta actividad de su pueblo, que lo haga en forma consciente, en forma voluntaria y con la actitud correcta. Si se humillare mi pueblo, sobre el cual mi nombre es invocado. Es una expresión que no está dirigida propiamente a la gente que no le conoce, que tampoco queda fuera si lo hace tal como lo hizo Nínive cuando el profeta Jonás empezó a proclamar por 40 días por la ciudad: de aquí a 40 días Nínive será destruida. Ellos creyeron, se humillaron, hasta las bestias las metieron en ayuno, se humillaron y Dios trajo

0: perdón. Entonces, si se humillare, pero en forma muy particular, se refiere al pueblo de Dios, sobre el cual mi nombre es invocado. Segunda condición. Y oraren. Orar humillados ante la presencia de Dios. Tercera. Y buscaren mi rostro. Porque la mayoría de la gente buscamos el favor de Dios. Buscamos el bolsillo de Dios a ver qué nos puede dar. Buscamos la mano de Dios para que supla nuestra necesidad. Pero la verdad es que quizá no buscamos la mayoría el rostro de Dios. Ponernos cara a cara con Él y buscar en mi rostro. Es triste, pero aún a nivel de núcleo familiar, yo creo que una madre o un padre se ha de sentir triste cuando la familia o los hijos, todo lo que les interesa es lo que papá les puede dar, lo que mamá les puede dar, pero no se interesan en papá y en mamá. De tal forma que si no hay manera ya de sacarle a papá o a mamá algo, hasta los abandonamos. Y decimos, estos viejos ya no sirven. ¿Por qué? ¿Cuál era tu interés sobre ellos? Lo que te pueden dar. Y buscar a Dios de esa manera, es cierto que Dios es bueno, es misericordioso, es perdonador, pero el corazón de Dios se alegraría como los padres en cuanto a los hijos o los abuelos en cuanto a los nietos, que haya interés más en ellos, porque se les ama a ellos, se les acepta a ellos, se les quiere a ellos antes de lo que pueda provenir de ellos. Entonces, y buscar en mi rostro. Y la condición cuarta, y se convirtieren de sus malos caminos. Si estamos caminando mal, porque por eso se cerraron los cielos, y por eso se cerrarán los cielos, y por eso es que yo puedo tener cielos cerrados. Y algunos hasta dicen, parece que estoy maldito, nada me resulta, bla, bla, bla, bla, y es reniego. Entonces, yo quiero vivir una vida de cielos abiertos. Entonces, aquí está la clave. Si te humillares, si orares, si buscares el rostro de Dios y te convirtieres de tus malos caminos. Cada uno sabe cómo vive. La realidad.
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1: La realidad de lo que somos no está solamente en lo que hablamos, sino también está en lo que hacemos, en cómo vivimos. Y te convirtieres de tus malos caminos. Algunos viven una vida desordenada, hasta depravada, y quieren la bendición de Dios. ¿Saben qué? He escuchado en alguna ocasión de alguien que va a matar a otro y le pide a Dios que lo ayude para matarlo. A ese grado degenerativo se llega a caer el ser humano. Entonces, si se humillare mi pueblo, sobre los cuales mi nombre es invocado, y oraren, y buscaren mi rostro, y se convirtieren de sus malos caminos, entonces, un adverbio de tiempo, cuando yo me afino en estas cuatro cosas, entonces yo oiré desde los cielos. Yo voy a perdonar tus pecados. Yo voy a sanar no solo tu vida, tu familia, tu tierra, tu trabajo, tu empresa, tu negocio, lo que tú haces, a lo que tú te dedicas. Yo voy a traer salud, sanidad en eso. Cuatro condicionantes y tres promesas maravillosas. El verso 15 dice: Ahora, después de que cumplo con las condicionantes, estarán abiertos mis ojos. Eso añade el Señor a las tres anteriores, y atentos mis oídos a la oración en este lugar. Entonces, las condicionantes empiezan con la exigencia divina de necesariamente tener que humillarnos en forma, repito, consciente, voluntaria y, si es posible, permanente. Cualquier actitud altanera de nuestra parte, hay un proverbio de la Biblia que dice: si caíste fue porque te enalteciste. Porque antes de la caída es la altivez. Y ese principio nace del porrazo, como dicen en el rancho, del querubín, que siendo la criatura más hermosa, más sabia, haciendo la labor administrativa más importante en el cielo, se cayó. Porque una cosa es que Dios nos enaltezca y otra cosa es que yo me enaltezca. Y cuando yo estoy consciente que es Dios el que me ha enaltecido, yo le voy a dar la gloria a Dios, y lo menos que voy a hacer es hincharme, es creerme. Voy a honrar a Dios. Y si Dios nos enaltece, tiene propósito en ello, es para servir con mayor eficacia y a un número mayor, quizá, de personas. Humillación, pues, es un acto de la voluntad personal. Cada uno se va a humillar porque está en su capacidad, está en el ejercicio de su voluntad, el hacerlo o no hacerlo. Es un acto de la voluntad personal que puede sumarse a niveles de familia. La familia se puede humillar. Puede sumarse a niveles de congregación. La iglesia se puede humillar. Puede sumarse a niveles de una nación, como, repito, lo hizo Nínive. Los hombres de Nínive, dice la Biblia literalmente, creyeron y proclamaron ayuno y se humillaron desde el mayor hasta el menor, y vio Dios lo que hicieron, que se convirtieron además de su mal camino, y Dios se arrepintió del mal que había dicho que les haría y no lo hizo. Cuando usted o yo, que yo lo he hecho muchas veces, me ha ocurrido, percibo que algo puede venir que va a causarme tristeza, dolor,

una prueba o en la familia, ese es mi recurso, es empezar a humillarme, pedirle a Dios misericordia y que quite aquello, que amortigua aquello, y aquello que veía que venía desaparece y seguimos adelante. Humillarse es una palabra que viene del hebreo chafel, y es una palabra que está 29 veces en el Antiguo Testamento, que literalmente significa rebajarse por sí mismo, empequeñarse por sí mismo, en forma voluntaria, consciente y permanente, bajo el anhelo de un claro sentimiento a Dios y de sometimiento a su soberana voluntad. Humillarse es lo contrario de la altivez, es lo contrario de la soberbia, que son posturas del corazón y que son desagradables a Dios. Nadie que sea soberbio, soberbia, nadie que sea altanero, altanera, va a agradar a Dios. Levítico 26, 40 y 41 dice: y confesarán su iniquidad y la iniquidad de sus padres por su prevaricación con que prevaricaron contra mí, y también porque anduvieron conmigo en oposición. Yo también habré andado en contra de ellos y los habré hecho entrar en la tierra de sus enemigos. Y entonces se humillará su corazón incircunciso y reconocerán su pecado. Es parte de las cosas que conlleva el humillarnos, reconocer nuestros pecados. Ahora, humillarse, ¿por qué? ¿Por qué tener que humillarnos? Porque solo Dios tiene la virtud y la capacidad en sí mismo de ser humilde sin haberla aprendido de nada ni de nadie. Dios no aprendió la humildad, como dice el Señor Jesús: aprended de mí, que soy manso y humilde de corazón, y hallaréis descanso para vuestras almas, según Mateo 11, 29. ¿De quién lo aprendió él? De nadie. Esa virtud es propia de su naturaleza. Imagínese que Dios fuera un Dios arrogante, altanero, soberbio, creído. No existiera creación ni humanidad. Humillarse, ¿por qué? Porque la altivez, la soberbia, la arrogancia, el orgullo, el ser un creído o una creída, no es algo propio de Dios. El hombre fue hecho a la imagen y a la semejanza de Dios, y fue hecho para que exprese a Dios, no a Satanás, que es el orgulloso, el altivo, el creído y el soberbio. Somos la expresión legítima de Dios. El enemigo ha ensuciado al ser humano en la desobediencia a Dios, lo ha contaminado, y por eso hemos sido llevados a posturas inapropiadas. Humillarse, ¿por qué? La primera experiencia desagradable fue en el cielo, y el origen de lo sucio, de lo vil, de lo despreciable, de lo infame, ocurrió en el cielo con ese querubín. Cuando dice Isaías 14:11, descendió al infierno tu soberbia y el sonido de tus arpas, gusanos serán tu cama y gusanos te cubrirán. Ezequiel 28, 15 al 17 dice: perfecto eras, o sea, hablándose del querubín, antes de pecar, en todos tus caminos, desde el día que fuiste creado hasta que se halló en ti maldad. O sea, que no existía otro diablo, más diablo que el diablo, para engañar al pobre diablo. Todo era perfecto. Pero como Dios no creó robots, las criaturas, tanto en el cielo como en la tierra, nos dio la libre voluntad para que nosotros, de nosotros mismos, le sirvamos o sencillamente no le sirvamos. Hasta que se halló en ti maldad.

0: Entonces, la altivez, la soberbia, la arrogancia, todas esas cosas sucias y que contaminan y que son contrarias a la naturaleza del Dios de amor, del Dios humilde, y que son propias de Satanás. Y el texto dice: se enalteció tu corazón a causa de tu hermosura. Cuidado con la gente que es hermosa en algún aspecto, desde lo físico hasta cualquier otro atractivo que pueda parecer hermosa. Démosle gracias a Dios, y hasta me incluí, démosle gracias a Dios si algo de eso hubiese en nosotros. Pero no, el querubín, en lugar de pensar, Dios me creó, y es cierto, soy la criatura más hermosa aquí en el cielo, hago las labores más importantes aquí en el cielo. Ah, pues entonces todo lo que me falta es sentarme en el trono de Dios y ser Dios. Y ahí fue su desgracia. Se enalteció tu corazón a causa de tu hermosura, y corrompiste tu sabiduría a causa de tu esplendor. Por lo tanto, yo te arrojaré, dice el Señor. Entonces, aquí están estas declaraciones divinas, están registradas en la palabra de Dios. De aquí se desprenden sabios consejos como Proverbios 16, 18 al 19, que dice: antes del quebrantamiento es la soberbia, y antes de la caída la altivez de espíritu. Porque mejor es humillar el espíritu con los humildes que repartir despojos con los soberbios. Proverbios 30, 32 dice: si caíste, fue porque te enalteciste. Y si mal pensaste, pon el dedo sobre la boca. Entonces nos conviene, como dice Pedro, capítulo 5, verso 6 de su primera carta: humillaos pues bajo la mano poderosa de Dios, para que sea Él el que os ensalce cuando fuere tiempo. Dios nos va a procesar antes de levantarnos, para formar en nosotros el carácter apropiado de que cuando Él nos levante, no seamos unos soberbios, unos altaneros, o que digamos mi fuerza, mi capacidad, mi sabiduría, como lo dijo el querubín. No. Lo cierto es que si somos honestos, siempre vamos a encontrar a alguien al lado que tiene mejores cualidades que las nuestras. Y sin embargo, quizá no está en mejores condiciones que las nuestras. Entonces, gracias a Dios, porque no es de los ligeros la carrera, no es de los sabios el pan. A todo acontece tiempo y ocasión. Entonces, humildad es una virtud que se alcanza mediante el aprendizaje. El acto de humillarnos depende de nosotros. Y el humillarnos o rebajarnos, eso va a poder despertar en nosotros la virtud de la humildad. La humildad es una virtud que se alcanza mediante el aprendizaje. El Señor dijo: aprended de mí. Así dijo el Señor Jesús. Él no dijo propiamente.
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0: Gloria a Dios, Dios los bendiga en esta tarde. Damos gracias a Dios porque nos permite estar por medio de esta transmisión. Aquellos que nos ven por Facebook, que los que escuchan en las diferentes radios, estamos una vez más aquí dándole gracias a Dios por lo bueno que es para con nosotros. Y bueno, antes de empezar esta programación, yo quisiera hacer una oración. Gracias Dios te damos en esta tarde porque nos permite estar una vez más en este radio, Señor Padre. Te pido que bendiga, Señor Padre, aquella persona que nos escuche por medio de esta radio, Señor. Trae bendición, trae vida, Señor. Trae salud, Señor, aquellos que lo necesiten, Señor. Los ponemos en tus manos, te pedimos que toque los corazones para que también ellos puedan participar de estas grandes bendiciones, Señor, que tú estás haciendo, Señor, en estos tiempos. Padre, donde Señor mi Dios, hay mucha necesidad, Señor, en los hogares, Señor, en las familias, Señor, hay mucha violencia, muchas adicciones, pero sabemos que tú tienes el poder, Señor, sobre todas las cosas, Señor mi Dios, y en esta hora, Señor, ponemos este programa en tus preciosas manos y te pedimos que te glorifique, Señor, para la gloria de tu santo nombre, Señor. Gloria a Dios. Bueno, hermanos, estamos aquí una vez más, estamos en la maratónica Adopta un Minuto. Un minuto es un alma. Y bueno, damos gracias a Dios porque Él es el que tiene el poder para salvar, ¿verdad?, aquellas almas. Y bueno, me acompaña mi esposa Sofía.
1: Gloria a Dios, Dios les bendiga. Pues es un privilegio una vez más estar en este lugar. Y damos gracias a Dios porque Dios es bueno y te invitamos a esta maratónica, ¿verdad? Es de gran bendición, no dudes en llamarnos, te invitamos que adoptes un minuto quiere decir que hay almas que salvar, hay almas que están pasando ahí veces necesidad y a veces a través de esta radiofusora muchos han sido salvos, muchos han sido librados de la muerte, pero déjame decirte que con ese minuto que tú adoptes vamos a salvar más almas, dice la palabra, que hay que expandir el evangelio, ¿verdad?, a toda criatura. Entonces yo te invito en esta tarde que te comuniques. Si te da vergüenza, bueno, tú adopta este minuto para la gloria de nuestro Dios. Dios te bendiga en esta tarde.
0: Amén, gloria a Dios. Así es que, bueno, te invitamos a que participes. Recuerda, estamos en la programación La Voz. La Voz Radio 1190 aquí en Monterrey. Amén. Y bueno, aquellos que nos escuchan por Los Ángeles, California, todo lo que es Juárez, Ciudad Juárez, Chihuahua, Coahuila, Tamaulipas, Nuevo León, ¿verdad? Los invitamos a los diferentes municipios aquí en Monterrey que se comuniquen a esta radio. Y bueno, ahorita les vamos a estar dando los teléfonos y también los números de cuenta para que se sumen a esta grande bendición, ¿verdad?, que Dios tiene para nuestra ciudad, y no nada más para nuestra ciudad, para los diferentes estados, municipios de aquí de nuestra República Mexicana, y también para aquellos que nos escuchan por Los Ángeles, California y todos aquellos lugares. Y bueno, quisiera leer un verso, pero primero me presento. Mi nombre es Pastor Daniel Martínez y mi esposa Sofía Escobedo, que estamos aquí en esta programación. Bueno, dice la palabra de Dios en el Salmo 19:7, dice: la ley de Jehová es perfecta, que convierte el alma. El testimonio de Jehová es fiel, que hace sabio al sencillo. Los mandamientos de Jehová son rectos, que alegran el corazón. El precepto de Jehová es puro, que alumbra los ojos. Y bueno, en esta tarde, gloria a Dios, damos gracias a Dios porque su palabra es perfecta, que convierte el alma. Mire, hemos sido testigos del poder de Dios. Por medio de la radio, hermanos, han estado sucediendo milagros, han estado sucediendo sanidades, liberaciones por medio de esta programación. Así es que te invitamos a que te sumes a adoptar un minuto. ¿Cuánto cuesta un minuto? Un minuto cuesta solamente 20 pesos. Y bueno, vamos a estar dando los números de cuenta

0: 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Tú pones un minuto y bueno, Dios por medio de ese donación o de esos 20 pesos, Dios puede hacer grandes cosas. Gloria a Dios.
1: Aleluya.
0: Aleluya. Hay testimonios donde la gente escuchando la radio recibe una palabra de bendición para su vida. Inclusive tenemos testimonios donde Dios ha estado tocando los corazones, ha estado sanando a los enfermos. Y bueno, yo quiero dejar el lugar a mi esposa para que del testimonio, ¿verdad? De una vecina que al escuchar la radio, pues Dios hizo algo maravilloso en su vida. Amén. Gloria a Dios.
1: Gloria a Dios, aleluya. Bueno, pues sí, vemos cómo Dios es tan bueno que a través de esta radiofusora hemos visto sus milagros, hemos visto cómo Dios se glorifica a través de esta estación y de los hermanos que vienen y traen su mensaje, ¿verdad? Sabemos que Dios ha liberado muchas personas, que ha levantado al caído, que ha sanado al enfermo, que los ha salvado de la misma muerte. Entonces, en esta tarde yo quiero leer un texto en Hechos 20:35. Dice la palabra de nuestro Dios: en todo os he enseñado que trabajando así se debe ayudar a los necesitados y recordar las palabras del Señor Jesús, que dijo: más bienaventurado es dar que recibir.
0: Gloria a
1: Más
0: Dios.
1: bienaventurado es dar que recibir.
0: Gloria a
1: Y
0: Dios.
1: bueno, hermanos, esta es una enseñanza que Dios nos deja para su pueblo, ¿verdad? Es más dar que recibir, porque la recompensa viene de nuestro Dios. Por eso hoy te invitamos en esta tarde que te conectes, que hables, que deposites esos 20 pesos. Solamente es un minuto, pero si tú quieres dar más, adelante, ¿verdad? Si lo quieres hacer en secreto, lo puedes hacer. Si quieres llamar, aquí están los números de cabina.
0: Aquí está.
1: Los números de cabina es el 81 11 58 70 90 y 81 11 58 70 91. Y el WhatsApp es 81 20 02 11:90. Si tú dices: yo estoy batallando, ¿cómo le hago? Bueno, dígale a algún conocido, si tienes algún vecino que le sepa mucho a las redes y tú quieres hacer una transferencia en esta tarde, dile que te ayude a hacer esta transferencia, porque a través de ese minuto, como le repetíamos, vas a salvar muchas almas. Y en esta tarde dice: es más bienaventurado es dar que recibir,
0: Gloria a
1: porque de
0: Dios.
1: Dios hemos recibido una grande salvación. Esa no se compra con nada, hermanos,
0: Gloria a
1: con
0: Dios.
1: nada. Y más, sin embargo, Dios fue misericordioso en esta hora también, porque aquí estamos compartiéndoles de las grandezas, va. Decía mi esposo que hace unas semanas una conocida estaba pasando una fuerte depresión, ¿verdad? Y ella decía que cuando ella abrió el Facebook, lo primero que vio fue el mensaje, ¿verdad? La palabra de Dios. Y eso la confortó tanto, hermanos, que ella pudo dormir en paz. Entonces ahí vemos cómo Dios obra. Entonces, si nosotros queremos pues seguir escuchando, ¿verdad?, en la radio estos mensajes de Dios para nuestras vidas, no dudes en depositar.

0: ese minuto, dónalo. No importa, Dios va a suplir nuestras necesidades.
1: Amén.
0: Solamente hay que confiar en Él. Decía una persona, estamos en deuda con Dios. Entonces esto es poco de lo mucho que Dios nos ha dado. Dios te bendiga y esperemos tu donación.
1: Bendiciones. Gloria a Dios. También invitamos a otros pastores, ¿verdad?, que nos escuchan en las diferentes ciudades, ¿verdad? Los invitamos a que se sumen a esta maratónica de Adopta un Minuto. Recuerde, un minuto es un alma. Y bueno, aquí los teléfonos están disponibles, ¿verdad?, si se quieren sumar. Igual que nos sigan en las diferentes redes sociales. Por ahí estamos en Facebook. Y bueno, aquí nos manda un mensajito Nancy Rosales, dice: bendiciones, yo quiero pedir oración para que Dios ponga los medios para una casa. Saludos y bendiciones desde la comarca lagunera.
0: Amén.
1: Aquellos
0: Gloria
1: que nos escuchan allá en Torreón, Coahuila, Monclova y bueno, las diferentes estados, ¿verdad?, de la República, los invitamos a que llamen, a que se sumen, a que pongan un mensaje ahí, igual a los que depositen, ¿verdad? También Dios los bendiga ahí. Recuerdo hace unos días yo invitaba a algunas gentes y la primera que se sumó y me llamó mucho la atención porque fue una persona de edad avanzada y dijo: yo quiero participar.
0: Amén,
1: de estas
0: aleluya.
1: Bendiciones, ¿verdad?
0: Gloria a Dios.
1: Yo quiero participar, yo quiero ser parte de este proyecto. Y gloria a Dios, hermano, nos dan el ejemplo, ¿verdad?, de estas personas muy animadas, la hermana, ¿verdad?, la hermana Licha, que Dios la bendiga. Y bueno, ya ella y ahí puso su granito de arena. Y bueno, recuerde que si nosotros nos vamos, gloria a Dios, a participar depositando, perdón, y bueno, la palabra tiene que llegar a los corazones, la palabra tiene que fluir, ¿verdad?, a los diferentes ciudades, estados, ¿verdad?, países inclusive, ¿verdad? La palabra tiene que seguir avanzando, hermano.
0: Aleluya.
1: Gloria a Dios,
0: gloria
1: aleluya.
0: A Dios.
1: Y bueno, no, su testimonio, ¿verdad?, nos inspira. Si usted ha escuchado la radio y ha sido de bendición, decía mi esposa, una vecina escuchó, estaba en depresión y Dios la sanó, pudo dormir tranquila. Y bueno, eso es lo que hace este minuto que tú
0: Aleluya.
1: Adoptas.
0: Gloria
1: a Dios.
0: Dios.
1: Y bueno, damos gracias a Dios. Sabemos que hay personas que se están sumando a esta maratónica, ¿verdad?, de Adopta un Minuto. Y bueno, sabemos que nuestro Dios se está moviendo ahí en los corazones. Gloria a Dios. Mire, al rato nos vamos y nada nos vamos a llevar. Es mejor sembrar para el reino, hermano. Ahorita
0: Aleluya.
1: Que podemos, ¿va?
0: Gloria
1: Ahorita
0: a Dios.
1: Que podemos. Entonces, te invitamos a que te comuniques. Iglesia Montebrón, Adopta un Minuto, diferentes iglesias.
0: Nuestra hermana Juan.
1: Pastores, y bueno, damos gracias a Dios por nuestra hermana Juani también, que ya se sumó a esta maratónica.
0: Amén, aleluya.
1: Gloria a Dios,
0: gloria
1: aleluya.
0: A Dios.
1: Adelante.
0: Gloria a Dios, hermanos. Pues te invitamos, ¿verdad? 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
1: Amén.
0: 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Dios te bendiga y te invitamos a que seas partícipe de esta Adoptando un Minuto. Dios nos ha bendecido tanto, hermanos, que no tenemos tanto palabras, como se dicen, ¿verdad? Tantos testimonios que hemos visto, ¿verdad? En nuestra vida principalmente, ¿verdad? Porque a través de esta estación, hace años yo aquí escuché un canto y hoy aquí estoy, hermanos.
1: Gloria a Dios.
0: Yo tenía un radiecito y ahí escuchaba. Y aquí escuché una hermosa alabanza y eso a mí me confortaba. Entonces hoy te invito a que adoptes un minuto.
1: Gloria a Dios.
0: Dios te bendiga, así dejo el lugar a
1: nuestro hermano. Bueno, aprovechamos para enviar saludos a nuestra hermana Gabriela Cepeda. Dios la bendiga, pastora, que está al pendiente, ¿verdad?, ahí de nosotros, de las diferentes programas. Y bueno, también a Rosalinda García Jaramillo, Dios la bendiga.
0: Aleluya,
1: a la hermana
0: a
1: Toñita Mari Chagoya Quesada, Dios la bendiga. Nuestra hermana Elvia también, dice nuestra hermana Mari Chagoya, yo adopto un minuto. Gloria a Dios,
0: amén,
1: hermana.
0: Aleluya.
1: La hermana Deli García, bendiciones. La hermana de Taurino, que Dios la bendiga, hermana. Dios está con nosotros, gloria a Dios. Mandamos saludos a la familia García, ¿verdad? Ahí en Guadalupe también, que nos escucha. Y bueno, gloria a Dios, estamos aquí invitándoles a que se sumen a esta maratónica de Adopta un Minuto, pero también compartimos la palabra de nuestro Dios. Y bueno, dice en el libro de Génesis capítulo 26, verso 12, gloria a Dios. Dice, y sembró Isaac en aquella tierra y cosechó aquel año 100 por 1 y le bendijo Jehová.
0: Amén.
1: Lo voy a volver a repetir, es solamente un verso. Dice, y sembró Isaac en aquella tierra y cosechó aquel año 100 por 1 y le bendijo Jehová. Bueno, vemos, hermanos, cómo Dios multiplica, ¿verdad?, nuestra sementera. Él multiplica, hermano, lo que nosotros cosechamos. Gloria a Dios. Hemos visto el mover de Dios y hemos aprendido también a que, como decía el verso que leía mi esposa, más bienaventurado es dar que recibir. Gracias a Dios que estamos en esta posición, ¿verdad?, de dar y no de estar necesitando. Gracias a Dios que podemos bendecir, hermano, de una o de otra manera, la obra, lo que Dios hace, lo que Dios está haciendo. Y bueno, te invitamos a que te sumes y a que le creas a Dios. Mira, Dios se mueve cuando nosotros nos movemos, porque a veces nosotros no nos movemos y pues Dios ahí está esperando a que nosotros demos esos pasos de fe, a que nosotros sembremos, a que nosotros participemos. Entonces tenemos que sembrar y más para lo que es la obra de nuestro Dios. Así es que te invitamos a que te sumes a esta maratónica. Mira, dice la palabra de Dios aquí, dice, y sembró Isaac en aquella tierra, y dice, y cosechó aquel año 100 por 1. Si, mira, por ejemplo, si tú estás sembrando 20 pesos, pues Dios te lo va a multiplicar.
0: Amén, aleluya.
1: ¿Cuánto? No sé. Dice que Él da más abundantemente de lo que nosotros pensamos, ¿verdad? Entonces, Él es generoso, Él es poderoso, ¿verdad?, para hacer aún más de lo que nosotros demos o sembremos, ¿verdad? Él, gloria a Dios, dice que así como la lluvia, ¿verdad?, desciende y hace el propósito, ¿verdad?, por el cual ha sido enviada, riega la tierra, produce fruto, da la semilla y todas esas cosas. Dice que continúa la palabra de Dios. Mira, tenemos un Dios grande, un Dios poderoso que suple todas nuestras necesidades, ¿verdad? Amén. Así es que créele a Dios, muévete en fe, siembra un minuto o siembra, no sé, un minuto por semana, mira, un minuto por semana son 140 pesos. Así es que te invitamos a que te sumes a esta maratónica. Amén, 140 aleluya. Pesos no es nada, es mucho más de lo que Dios nos da. Así es que te invitamos, amén, en esta hora a que te sumes a esta maratónica de sembrar un minuto. Gloria a Dios.
0: Amén, aleluya. Bueno, hay un texto en Isaías, yo siempre lo medito este texto, me gusta por lo particular desde que lo oí, ¿verdad? Es Isaías 55:2, dice, ¿por qué gastáis el dinero en lo que no es pan y vuestro trabajo en lo que no sacia? oíd atentamente y comed del bien, y se deleitará vuestra alma con grosura. Lo voy a volver a leer, dice, ¿por qué gastáis el dinero en lo que no es pan y vuestro trabajo en lo que no sacia? Oídme atentamente y comed el bien y se deleitará vuestra alma con grosura. Y bueno, hermanos, yo este texto siempre lo he meditado, ¿verdad? Desde que yo llegué al camino, yo lo he meditado así, ¿verdad? A veces gastamos el dinero en cosas que no nos ayudan, que no nos sacian, ¿verdad? Nuestra alma, ¿verdad? Entonces yo en esta tarde te comparto este texto, que meditemos, ¿verdad? Que este minuto que tú dones es un minuto que tú vas a salvar una vida. Que en este día que escuches esta maratónica, veamos la grandeza de nuestro Dios, ¿verdad? Hasta el día de hoy, a mí no me ha hecho falta de ningún bien. ¿Por qué, hermanos? Porque antes el dinero que yo gastaba no me saciaba mi alma. Y ahora puedo decir que el trabajo en el Señor no es en vano. Nos ha bendecido tanto espiritualmente como económicamente. Si se lo digo como testimonio, si antes yo pedía un tomate o una cebolla, hoy gracias a Dios estoy bendecida. No me ha hecho falta de ningún bien. Por eso tú que nos escuchas, no dudes en hacerte partícipe de este donativo. Si tú dices, yo no puedo con más, pero puedo 20 pesos cada semana, sería de bendición, porque estamos salvando no sé cuántas personas, más si nos sumamos cada día más, son miles de personas que están escuchando esta estación y que van a ser libertadas tanto de la ansiedad, de la depresión, de la misma muerte, de drogas, de tantas cosas que oímos a través de estas estaciones, ¿verdad? De esta estación, porque ya se difundió, está en Ciudad Juárez, está en Torreón, Coahuila, está en Los Ángeles, California. Yo me gozo porque desde allá nos habla una hermanita que está presa y ella ya también está participando en esta maratónica. Y fíjense, está en un lugar donde no hay trabajo suficiente, pero déjame decirte que cuando tú te dispones a darle a Dios, ahí el Señor va a bendecir tu hogar. No te va a hacer falta de ningún bien, porque dice que Él tiene cuidado de nosotros. Y es verdad. Cuando yo vivía sin Cristo, padecía hambres, pero hoy déjame decirte que gracias a Dios no he padecido hambre, porque le creí a Dios. Entonces no gastes tu dinero en lo que no sacia. Como decía nuestro hermano pastor, todo aquí se va a quedar. Todo lo que tenemos ahorita, el día que Dios nos llame a su presencia, ahí se va a quedar. Pero sin embargo, si tú te haces partícipe de esta maratónica, te va a quedar esa gran bendición de que tú, cuando estuviste donando estos 20 pesos, salvaste a una alma para la gloria de Dios. Dios te bendiga, iglesia, y seguimos invitándote con el número de cuenta. Si estás ahí escuchando, es el número de cuenta Banco Coppel y es el número 41 69 16 14 36 48 52 20. Te la voy a volver a repetir si le quieres tomar captura ahorita, meterte al WhatsApp, ahí también van a estar estos números de cuenta, pero lo voy a volver a repetir. Banco Coppel es 41 69 16 14 36 48 52 20. Dios te bendiga en esta tarde.
1: Amén. ¿Tenemos llamada? Banco Coppel. Sí. O corte. Ok, vamos un corte y regresamos. Dios los bendiga, súmense a esta maratónica. Gloria a Dios.
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